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Buenas noches, ¿cómo están? Soy Carlos Reherman y esto es Tormenta de Cerebros. Y estábamos escuchando una grabación de una actuación en vivo en el Teatro de Verano hace 19 años. Fue en marzo del 2007, cuando se reunieron allí para un recital los cuatro integrantes de Los Shakers, el grupo uruguayo que fue tan célebre en el Río de la Plata en los años 60. Hugo Fattoruso, Osvaldo Fattoruso, Roberto Capobianco, Pelín, y Carlos Vila, en la batería, Cayo. Y ahí hicieron, en esa ocasión, esta versión del tema de los Beatles. Hicieron una cantidad de temas propios, ¿no? Sobre todo, en un reencuentro bastante impresionante, ¿no? Yo no estuve, no lo vi ahí, pero ahora se puede encontrar casi todo el repertorio que hicieron esa

0: Anoche en YouTube también encontré algunos videos restaurados que se ven impresionantes de la televisión argentina. No sé quién los restauró, tengo que averiguar quién fue, que además le puso un sonido distinto, ¿no? Modificó la velocidad para que funcionara bien. Realmente un trabajo impresionante. Ustedes pueden buscar los Shakers en YouTube y ahí van a encontrar varios videos con una gran calidad tanto de audio como de imagen. Les cuento qué es lo que vamos a tener en el programa de esta noche. Vamos a recibir a Ignacio Martínez, escritor, dramaturgo y también miembro del Consejo de Autor Nacional, presidente del Consejo de Autor Nacional, que nos va a contar qué es eso y que tuvo una actividad la semana pasada, una actividad internacional relacionada con el tema de los derechos de autor. Después vamos a hablar sobre una cuestión de la lengua, un plural extraño que está usándose en los últimos tiempos, quizá a partir de usos académicos. Vamos a ver qué nos dice el especialista que vamos a consultar, Ignacio Fernández de Palleja, que ustedes saben es escritor. Está radicado en Maldonado, pero es oriundo de 33 y es, yo lo voy a decir acá, no lo digo en su presencia para que no sea grande, pero es un gran escritor, es un tipo que tiene una prosa muy, muy elegante y fina y bueno, sabe mucho porque además tiene títulos sobre gramática, ¿no? Él es profesor de secundaria, pero tiene una maestría, creo que es una maestría, sí, sobre lingüística, de gramática, ¿no? Entonces, realmente explica muy bien las cosas y vamos a hablar de esta forma de referirse a la infancia y a la adolescencia, diciendo las infancias y las adolescencias. No hablamos de las sexualidades, pero digamos que anda por ahí el asunto. Es decir, es el mismo tipo de aplicación de un plural a una cosa que uno en principio diría que no tiene ningún plural. Pero él seguramente lo va a explicar con mucha precisión. Después voy a hablar un poquito de la historia de los derechos de autor, porque bueno, es a veces un asunto un poco confuso para las personas que no están metidas en el métier de la creación artística o de otra clase que está sometida a regulaciones de derecho de autor. Y finalmente voy a pasar partecitas de una charla que hubo hace 10 días, no en la Feria del Libro de Buenos Aires, pero sí, digamos, motivado un poco por eso, porque quien dio esa charla es Guillermo Yabelson, un agente literario argentino que está radicado en España, que vino con motivo de la feria, pero dio una charla en el Malba, tuvo una conversación con un editor, con Carlos Díaz, editor de Siglo XXI, y bueno, y habla sobre el mundo editorial, ¿no? Partiendo de su libro que ya tiene unos años de publicado, El ecosistema editorial, en el que habla de su experiencia dentro de ese mundo, del mundo editorial, y habla de las transnacionales, en fin, es interesante. Es apenas una muestra, porque la charla dura 1 hora y media y yo voy a pasar apenas, no sé, 10 minutos, para que se hagan una idea por dónde va, porque se puede ver, se puede escuchar o ver, y es realmente muy interesante. Y con eso vamos a cerrar los contenidos de la noche de hoy. Ahora nos vamos a la pausa y a la vuelta recibimos a Ignacio Martínez.
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0: En la conversación de Tormenta de Cerebros estamos recibiendo a Ignacio Martínez, que ustedes lo conocen seguramente, y si fueron a la escuela en los últimos, ¿qué diría?
1: 30 años. 30 años.
0: Seguramente estuvieron en alguna charla, leyeron sin duda alguno de sus libros. Así que bueno, vamos a hablar, no necesaria o directamente de su obra, pero sí vamos a tener que hablar de eso porque va a salir inevitablemente. Bienvenido, Ignacio.
1: Muchísimas gracias.
0: Bueno, en realidad el motivo concreto y específico tiene que ver con los derechos de autor y con tu participación en el Consejo de Derechos de Autor, ¿no? Uh-huh. Entonces yo te preguntaría en principio, ¿qué es eso del Consejo de Derechos de Autor?
1: Bueno, el Consejo de Derecho de Autor nace mucho antes que yo y que tú, en 1937, con la ley 9739, que tiene el de puño y letra de Víctor Haedo, a pesar de que eran tiempos de dictadura de terra, que yo creo que es una pieza jurídica formidable, adelantadísima para el tiempo, y después podemos hablar de por qué eso, ¿no? Uh-huh. ¿Qué previó este hombre en relación, por ejemplo, a las artes plásticas, ¿no? Y allí se instituye formalmente la creación de un consejo de derechos de autor de 5 miembros con carácter honorario, donde el presidente y el ministro de Cultura eligen a quien va a presidir ese consejo. También sugieren los nombres, pero bueno, eso con el futuro presidente del consejo se ponen de acuerdo y qué sé yo, y se crea el consejo formalmente, ¿no? Luego es el presidente del consejo que designa las otras dos, digamos, tareas, que son la de la vicepresidencia y la de la secretaría. Por lo tanto, quedan 2 vocales. Y bueno, a mí me convoca la ministra en aquel momento, María Julia Muñoz, en el año 2015, para integrar en calidad de vocal, pero quedo ahí como secretario del consejo. Y ahí comienza mi labor, ¿no? Luego el ministro da Silveira plantea renovar esa designación, a pesar de que fue muy cómico porque llegué al despacho y me dice, no te voy a preguntar a quién votaste. Le digo, bueno, está bien, pero supongo que no será por eso que me estás llamando. Le digo, vamos a asumir con mucho gusto. Si necesito la continuidad. Bien, entonces asumí esos 5 años más, ahí ya como presidente. Uh-huh. Y en este periodo, José Carlos Mahía me vuelve a convocar para continuar la tarea en calidad de presidente.
0: ¿Y qué hace el Consejo? ¿Qué es lo que tiene que hacer?
1: Básicamente, por mandato constitucional, por la ley, tiene, primero, que se respete en todos sus términos la ley propiamente dicha, la 9739, en cuanto a el pago formal de los derechos de autor que tengan que recibir los autores de cualquiera de sus
0: disciplinas,
1: ahí está. En segundo lugar, hace un control estricto, anual, 2 veces por año o 1 vez por año, de las entidades de gestión colectiva, porque se supone que esos derechos de autor están gestionados, informados y en algunos casos pagos por entidades de gestión colectiva. Básicamente, acá en Uruguay hay 4 entidades de gestión. Está AGADU, que es la más poderosa, que nació en 1929, en fin, toda una historia allí. Luego SUDEI, que digamos abarca a los artistas intérpretes, no a los autores uh-huh. o creadores, sino a los que interpretan la música. Tiene un montón, miles de afiliados. Luego tenemos la EGEDA, que es la entidad que agrupa a los productores cinematográficos. Uh-huh. Y luego tenemos la CUD, la Cámara Uruguaya del Disco, que es ese híbrido entre productor y autor, en fin, es uh-huh. complejo, pero están ahí como entidad. Esas cuatro entidades.

0: Son las que trabajan con el consejo y el consejo pide información, etcétera, ¿no?
1: Claro, y ellos se porque son asociaciones esas.
0: Exacto, algunas se parecen más a gremiaciones, ahí está,
1: claro.
0: Casi sindicales o
1: claro.
0: En fin, y otras son más de cámaras, ¿no?
1: Claro.
0: Pero en todos los casos cumplen la función. Y el tercer aspecto es que el consejo intermedia o facilita los reclamos que se le puedan hacer a una u otra entidad. Que van desde el plagio hasta
1: claro.
0: La piratería, pasando por en fin, confrontaciones que hubiera que resolver. Y tiene un apéndice muy importante que funciona en la Biblioteca Nacional, que es el registro de obras.
1: Uh-huh.
0: Todo esto en el marco de un trabajo que parecía que iba a ser mensualmente, de 5 señores que se reunían y opinaban. Bueno, hoy es diario y eso ya nos está generando problemas, vale decirlo al aire. Hace años que venimos planteando que tenga sus funcionarios, que tenga su estructura y que sea rentado, porque ya a esta altura del partido llega un momento que...
1: Claro, no puedes, es un trabajo diario. Claro.
0: Diario, absolutamente claro. Diario.
1: No, yo te decía que salvo algunos, porque, por ejemplo, quienes escribimos, y es tu caso también, y publicamos libros, no tenemos ninguna agremiación, asociación o lo que fuera que de alguna forma pueda, en fin, hacer cierta presión sobre sí, los editores,
0: totalmente.
1: Por ejemplo. Entonces yo publico y tengo que tener confianza en mi editor. Pero bueno, la confianza está bárbara, está todo bien, pero realmente uno piensa que profesionalizarse seriamente implica un poco más que una confianza personal, ¿no?
0: Totalmente. Has tocado un punto, Carlos, esencial. Somos quizás la única expresión artística donde el artista negocia con el productor de su obra, ¿no?
1: Claro.
0: Pero no tiene ningún ámbito colectivo de control y tal. Y hay cosas que hay que modificar, que hay que plantearse seriamente, ¿no? Por ejemplo, el control de cuántos libros se editan.
1: Exacto.
0: ¿Qué mercados se ocupan, ¿no? A mí me ha pasado de gente que me dice, che, qué lindo, leí tu libro en Costa Rica. Le digo, no me digas buena noticia,
1: claro.
0: Porque yo estuve por ahí, pero no lo vi, no sé. No sabemos a dónde fue, quién lo hizo, ¿no?
1: Sí, sí, sí.
0: La piratería es un tema grave también en el mundo editorial, ¿no? O la, el uso no permitido o no consultado con los autores de párrafos, de páginas, que son formas de apropiación indebida.
1: Sí,
0: ¿no?
1: Sí, sí, claro. O, por ejemplo, cosas que hacen, creo que todas las editoriales en Uruguay, que es, si un libro no funciona muy bien, le cambian el ISBN y hacen una nueva edición.
0: Es muy cierto.
1: Para que entre en los catálogos de las librerías,
0: sí, sí.
1: Y los distribuidores, porque es una nueva unidad.
0: Claro.
1: Y de pronto el autor ni siquiera se entera. Y no quiere decir que el editor le esté falseando al autor.
0: No,
1: pero
0: claro.
1: De alguna manera son cosas que convendría blanquearlas, ¿no?
0: Blanquearlas. El plazo, por ejemplo. La editorial tiene derecho sobre la obra por 7 años. Antes era por 15,
1: uh-huh.
0: ¿No? Por suerte logramos bajar un poco eso, ¿no? Otro aspecto no menor, y ahora se ve, porque yo creo que el mundo editorial está pasando por un momento muy difícil,
1: uh-huh.
0: Muy difícil, es si apoyamos o no la edición del autor.
1: Claro.
0: Y yo creo que eso no es poca cosa, ¿no?
1: No, claro.
0: Hablando de mal y pronto, si yo edito con una editorial, cobro el 10% del precio de venta al público. Si edito yo mismo, cosa que hice ya desde el año 95, cobro el 45%. Entonces,
1: claro.
0: Bueno, señores, las matemáticas son
1: ni hablar. Muy
0: sí, duras.
1: Sí,
0: ¿no?
1: sí, claro. Claro. De hecho, además, bueno, ahora creo que es noticia, la gente está enterada de esta inquietud de muchos libreros de regular el precio, porque eso, obvio que, claro, una empresa gigante puede bajarlo, hacer unos descuentos importantes.
0: Mm-hmm.
1: Y antes había acuerdos en la Cámara del Libro de que había un precio fijo.
0: Sí,
1: eso
0: sí,
1: se ve que se
0: ha ido. Sí,
1: sí,
0: yo no estoy muy enterado de eso, pero la realidad es que, bueno, el libro todavía tiene mucho para recorrer. ¿Qué pasa con el libro, el audiolibro? ¿Qué pasa con libros escritos en otros idiomas? ¿Qué pasa con el idioma braille, que específicamente dice que no debe ser comercializado,
1: claro.
0: Pero sin embargo En fin, habrá que controlar todo eso, ¿no? Claro. Bueno, ahí el consejo tiene algo que ver, pero en el mundo del librero o del libro no hemos tenido mucho eso.
1: No, claro, ahí creo que se necesita, no sé, legislación, me da la impresión.
0: Legislación, ¿no? Más que una casa de los escritores, que yo aplaudo y saludo muy bien, pero se necesita empezar a pensar con juristas, con gente que le metan la cabeza al libro como un instrumento. Mira, el otro día, cerrando uno de estos eventos en los que estuve, la semana pasada, dije, si a mí no me pagan lo justo y lo que merezco, yo no escribo. Si yo no escribo, el editor no imprime, no edita. Si él no edita, el lector no lee. Y si el lector no lee, la cultura de un país se derrumba. Mm. Generó ovación, porque me parece que es una síntesis bastante interesante con respecto a entender que las artes cumplen una función clave en la salvaguarda de un pueblo, de una sociedad, de una convivencia.
1: Ahora vamos a hablar de esto que a lo que hacía referencia, que era estas actividades de la semana pasada. Esto lo dejamos para unos minutos más adelante. Pero claro, una de las cosas que pasa es que vos publicás muchos libros, tenés una trayectoria y un mercado y se difunden tus libros. Ahora, hay mucha gente que quiere ser escritor, ¿no? Mucha gente. Y que quiere publicar su libro, uh-huh. Puede plantar su árbol y tener su hijo y toda la historia, sí, ¿no? Sí. Y entonces hay una gran oferta de libros. Y esa gente no quiere ganar dinero ni vivir de esto. Digamos, no es que uno quiera ganar dinero. Uno pretendería, si tiene un oficio, que el oficio sea su medio de vida. Lo cual creo que es muy difícil en el campo de la escritura. Pero entonces, claro, eso que decís es tal cual. Si no me pagan, no escribo. Pero hay muchos que si no me pagan, no importa. Ellos pagan por escribir.
0: Está bien, ¿no? Sin duda. Sí, hay de todo, ¿no?
1: Entonces, yo creo que si hay un marco, si hay una obligación de las editoriales de transparentar sus números, bueno, que haya algún organismo que pueda intermediar entre los uh-huh. escritores, y, bueno, ahí la cosa de pronto funcionaría mejor.
0: Sin duda.
1: En el caso de otra de tus prácticas como escritor, el teatro, ese asunto está bastante bien resuelto a través de Agado, ¿no?
0: Agado es la que yo no podría cobrar ni un peso si no fuera por Agado. Claro. Cuando las obras se dan en Tacuarembó, se dan en Artigas, se dan en Chile, sí, o en Perú, yo qué sé. Sí, esas sí, cosas. Sí. Agado aparece con su impronta.
1: Ahora te digo, España tarda años.
0: Bueno, ahí te encontrás con otro mundo, ¿no? O Argentina mismo.
1: Argentina, sí, para mí, 2 años. Más o menos, llegan,
0: claro, porque
1: pero
0: te pasa
1: llegan.
0: Te pasa, por ejemplo, sí, me interesa tu libro, ¿no? Bueno, mandame 1000 ejemplares. Mira que 1000 acá es un ojo de la cara, pero está bien, te mando 1000. ¿Cómo hacemos para el cobro? Bueno, yo te rindo cuentas, ¿sabes? Estamos en el 2021. No, ya está.
1: Sí, sí.
0: No, muchas gracias, pero...
1: No, yo pienso, por ejemplo, en los organismos tipo Agado, no sé, Argentores, por ejemplo, claro, o claro. SGAE en España, que tardan años en liquidar, ¿no?
0: Sí.
1: Obras que hemos hecho en Argentina o en España, y hay algunas que directamente nunca
0: ni las cobramos, seguro. No, sí, no me pasa.
1: Y vos decís, bueno, son 10 funciones, yo qué sé.
0: Sí, también eso, ¿no?
1: Pero bueno. Para eso está bien que pase lo que pasó la semana pasada, me parece, ¿no?
0: Muy
1: es un encuentro. A ver, contame lo que fue eso.
0: Hubo dos. Uno comenzó ahí el lunes 27, martes 28, que fue la asamblea anual de la Confederación Internacional de Sociedades de Artistas, de Autores y Compositores, específicamente de la música, la CISAC. Ahí vino gente de toda América, de España, y bueno, hubo toda una parte de funcionamiento que era privada, propia de una asociación privada, ahí
1: claro.
0: El público no podía acceder a eso, donde se hablaban justamente de todas estas cuestiones.
1: Uh-huh.
0: Y la idea era, someter a debate algunos puntos claves, como por ejemplo la coordinación de todas estas entidades de gestión de autores y compositores para empezar justamente a trabajar en una coordinación que beneficie finalmente al creador, ¿no? Donde haya justamente cristalinidad, transparencia, un control, una mesa única de pagos, no es poca cosa, que vos no tengas que andar corriendo de aquí para allá, como a veces sucede, que es lo que de alguna manera es la política de Agado, ¿no? Agado sí. Hoy tiene, además de los músicos, que es lo que más las caracteriza, tiene a todos los dramaturgos, tiene a todos los artistas plásticos, tiene a la gente del ballet, de las coreografías, en fin, tiene a la gente del cine, no es poca cosa, y está intentando acumular más representaciones, ¿no? Eso me parece muy importante, y el de los artistas plásticos fue lo que generó el segundo encuentro, el 29 y el 30, que fue un encuentro de lo que se llama, vamos a decirlo más directamente, el derecho a participar, ¿no? Está dicho en francés, es el derecho a participar en las ventas de las obras. No sé si sabes que el artista plástico vende su obra por primera vez, cobra un porcentaje chiquito, 3% de lo que salga, pero después le pierde la vista a esa
1: obra. Sí, se puede vender mil veces.
0: Mil veces y a miles de dólares y no cobra un peso, ¿no? Bueno, eso definitivamente se está tratando de desterrar, se está buscando el mecanismo que permita también un seguimiento, que es lo que hace Agado. ¿Por qué se hizo acá? Mirá qué interesante. La directora general de la Organización Mundial de Propiedad Intelectual, Sylvie Forben, que vino acá por segunda vez, decía que tenían como 140 países para elegir dónde hacer este evento. Y decidieron hacerlo en Uruguay porque está en número uno en el ranking de los controles de derechos de autor. Y eso me pareció, nos hinchábamos todos los que estábamos, ¿no? Porque tenemos esa ley, volviendo a lo que te dije al principio, de 1937, donde ya Aedo había previsto la posibilidad de amparar a los artistas plásticos. Después hubo dos o tres reformas constitucionales o legales más, y hoy están en el proceso de decir, bueno, ¿cómo se sigue todo esto después del fallecimiento del artista? 70 años, como todo el mundo, como los escritores, en fin, debe cobrar un dinero para seguir ganando de la obra del artista fallecido, pero se tiene que seguir, hacer un seguimiento, como decía el corto Buscaglia, si la muerte es un buen sponsor, vos podés arriesgar de que una obra se venda después en una bienal o en algún lugar así, ¿no? Claro. Por decenas de miles de dólares, y la gente no ve ni el saludo, entonces eso no puede ser.
1: Claro.
0: Eso no puede ser. Y ahí, bueno, vino gente de toda América, porque esta también era regional, era del sector latinoamericano, para intentar incidir en la asamblea anual de la OMPI, que es en Ginebra ahora una, y en creo que octubre es la otra, y bueno, y mostrar avances, ¿no? Y pelear sobre este y otros temas, pero sin duda que es un tema muy complejo, tenés que lidiar a veces con el mundo oscuro de la compraventa privada, que no sabes bien cómo.
1: Claro, claro.
0: Cómo se puede resolver, ¿no? Claro. Entonces hay que legislar, como decías tú. Bueno, legislemos. Toda venta de obra deberá ser declarada ante no sé quién. ¿Qué es lo que pasa con Agado? Agado en este momento hace un seguimiento casi diario de las ofertas de las
1: de los remates. De obras de arte y eso.
0: Exacto, galerías. De las galerías. Y de todo lo que sea el mundo de la compra-venta de obras de arte, que además efectivamente Nantes hoy vende mucho más y mejor.
1: Claro.
0: ¿No? El mismo Torres García vende mucho más y mejor. Hoy un Torres García puede ser muy bien valorado, ¿no? Ahora están en la Bienal de Venecia gente como Leonilda González, que la convocaron. El tema tiene que ver mucho con la mujer en general, pero Leonilda, que era una mujer más bien apagada desde el punto de vista de la comercialización, fallece ya hace unos años, y sin embargo su obra sigue tomando mucho, mucho ímpetu, ¿no? La adhesión que tienen, por ejemplo, las novias revolucionarias, no sé si te ubicas del cuadro, la gente está desesperada por obtener alguno de esos cuadros.
1: Bueno, y aparte, bueno, cuando muere un artista, para los vendedores es ideal, el stock queda completamente limitado.
0: Entonces, y además, bueno, se hacían copias, pero tú de repente recibías la copia número 3, claro, de 15,
1: ¿no? Sí, sí, sí. Claro, en realidad son originales.
0: Son originales cada una de ellas, ¿no? Sí, así sí. Que todo eso, bueno, fue parte de un abordaje difícil, complejo, que requiere que requirió la presencia de gente mucho más especializada que yo, en este caso, de abogados además con una visión internacional de todo esto.
1: Claro, claro.
0: Que permita...
1: Sí, porque además ahora tiene, digamos, no puedes hacer nada sin pensar en el
0: en
1: planeta,
0: global,
1: ¿no?
0: Claro,
1: ¿no?
0: Totalmente.
1: No tiene sentido. Sino...
0: Totalmente.
1: Ahora, hay otro ámbito, quiero decir, estamos pensando siempre en cosas vinculadas a las artes, ¿no? La música, la literatura, el teatro, la pintura, pero está la ciencia también, ¿no?
0: Está la ciencia.
1: Que digamos, hay derechos de autor de cosas como, yo qué sé, un producto químico o
0: sin
1: biológico,
0: duda.
1: Una vacuna o lo que
0: bueno,
1: sea.
0: Bueno, ahí hay una específica sección en el mundo de la propiedad intelectual que no compete al Ministerio de Educación y Cultura, donde estamos nosotros, digamos, amparados, sino al Ministerio de Industria y Energía,
1: claro.
0: Que se encarga específicamente de marcas y patentes.
1: Patentes,
0: ahí está.
1: Claro.
0: Entonces, en ese gran paraguas que es la propiedad intelectual, hay dos patas. La pata de los derechos de autor, que depende del MEC, y la pata de patentes y marcas, que depende de la dirección del Ministerio de Industria y Energía. Que son dos patas muy, muy primahermanas en muchos aspectos.
1: Claro,
0: ¿no?
1: Claro. Sí, de hecho, un investigador, por ejemplo, cuando trabaja en una institución como la universidad o el Clemente Estable, donde sea, o el Pasteur, tiene que firma un acuerdo con esa institución, porque los derechos sí son de su autoría, quizá, pero la patente es de la institución.
0: Exacto, son cosas que, por ejemplo, ahí está lo que hace al derecho, digamos,
1: intelectual
0: claro. O moral,
1: exacto,
0: moral
1: está, sí.
0: Que no caduca nunca, y el derecho patrimonial, que eso sí son la parte económica y
1: la
0: tal.
1: La parte de dinero.
0: Ahí
1: digamos,
0: está.
1: Que
0: de repente uno está en el Ministerio de Educación y Cultura, lo otro está en
1: claro.
0: El Ministerio de Industria, pero se están permanentemente... consultando o rozando. Si tú haces un software, por ejemplo, hoy se inscribe en el Ministerio de Industria y Energía, pero la propiedad intelectual es de la Biblioteca Nacional. Hay que ir ahí y decir, señores...
1: Sí, hay que registrarlo.
0: Hay que registrar. Así que todas esas cosas hacen a un mundo complejo, que además de tu palo mismo hay muchas cosas. La arquitectura, por ejemplo.
1: Claro.
0: O la fotografía, que hacen a derechos enormes que hay que ver muy bien cómo se controla todo eso, las fachadas, lo que es, digamos, el dominio patrimonial.
1: Uh-huh.
0: Y hay otro aspecto que está en discusión ahora, yo soy un gran defensor de lo que te voy a decir, que es lo que se llama dominio público pagante, que es exclusivo de Uruguay.
1: O sea, vos haces Shakespeare, pero pagás derechos.
0: Ah, señores. O si incorporás una música en una obra tuya acá, vas a hacer una película sobre la radio del Sodre y le querés meter... Campo de Fabini. Bueno, tenés que pagarle al consejo, no al consejo, al ministerio, porque eso además tiene, yo lo digo con una alegría y cuando voy por el mundo ahí lo cuento y la gente queda sorprendida. Digo, señores, ese dinerito que en realidad no lo paga el autor, lo paga el
1: consumidor,
0: que es un porcentaje chiquitito de la entrada, banca el Cofonte, ¿no? Y banca Fonam.
1: Claro.
0: Y eso genera cientos.
1: Que son fondos para teatro y para la música.
0: Exacto. Y eso genera miles de aportes anuales para que el teatro funcione, para que la música funcione, y está también el reservado para lo que se llama fondos concursables, que ahí sí interviene más el mundo de las artes específicamente.
1: Uh-huh.
0: Pero esto es un ejemplo para el mundo de cómo yo sería feliz, creo que todos los artistas, si dentro de 100 años me dicen, mira, tu libro ha generado
1: sigue rindiendo,
0: dinerito para que hagan, yo qué sé, Caperucita Roja.
1: Bueno, te invito a hacer una pausa y a seguir charlando a la vuelta, ya ahora de pronto más yéndonos del tema de derecho de autor y hablando un poquitito más de tu actividad en el otro campo,
0: en el
1: tu
0: otro
1: actividad
0: campo.
1: De creador. Estamos con Ignacio Martínez hablando de derechos de autor y cosas en general.
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1: Seguimos charlando con Ignacio Martínez. El primer bloque lo dedicamos a hablar de derechos de autor, el Consejo de Derechos de Autor y estas actividades que hubo la semana pasada vinculadas con los derechos de artes visuales y de música, ¿no? Pero ahora vamos a hablar de obras nomás y no tanto de derechos, de las obras, de lo que estás haciendo, de lo que... ¿De por dónde estás transitando ahora como autor?
0: Sí, mira, sin duda este trabajo del Consejo me ha ocupado muchísimo tiempo y estoy dedicando también una gran parte de mis semanas y de mis meses a las recorridas que hago a diario por escuelas, liceos y eso, que es mi promoción, la promoción de mis libros fundamentalmente. Pero ahora estoy en una etapa de no digo de descanso, sino... de cuidados, para ir viendo bien qué vamos a sacar. Hay dos libros en ciernes ahí produciéndose, uno para niños y otro para adultos, que me parece interesante contarte. El de niños sigue una línea que he venido trabajando hace mucho tiempo, ¿no? Pensando en un niño protagonista de la vida que le toca vivir. Fíjate, una niña que vive en un mundo de morondanga. Y así es el título del mundo, un mundo de morondanga, que es tan de morondanga, pobre mundo, que ella se plantea, bueno, intentar sacarlo de la morondongandura, no sé cómo. Está lindo.
1: Está bueno, ¿no? Es lindo. Ya veo por dónde deben venir tus charlas en las escuelas. Los hace jugar con las palabras.
0: Seguro, seguro. Aquel que lo morondengandice, buen desmorondengandice. Entonces, jugar con eso, jugar con el dominio de la palabra, jugar con. Pero aparecen ahí 12 pequeños capítulos de esa niña que trata de pintar el mundo, de darle música, de darle sonrisas, de darle vestidos, de darle, en fin, por ahí va la cosa. El otro es un pedido que ya tiene algunos años, que yo siempre digo, capaz que es demasiado pronto, ¿no? Aunque ya tengo 70 años, y entonces sería bueno pensar que me pedían que cuente un poco de mi vida, ¿no? Porque a todo esto, yo dije, no, mira... autobiografía no puedo hacer porque no tengo auto, tengo una camioneta, eso moviendo con las palabras, pero está bien, pero yo no quiero contar de mi vida, quiero contar lo que la vida hizo conmigo en el sentido de lo que ella incidió en mí, ¿no? La vida en 100 palabras. 100 palabras alcanza para decir qué cosas a lo largo de estos 70 años incidieron para que uno sea lo que es, no para echarle las culpas a ellos, a esas cosas, ¿no? A ellos, a esas vivencias, sino para decir que uno en realidad está hecho de un montón de cuestiones que están alrededor. Uno vive la vida no solamente por sus propias aptitudes, sino que fundamentalmente como respuesta a lo que lo rodea, ¿no? Y a mí me han rodeado cosas formidables, de alegría, de tristezas, de... no sé si te dije que además presido el Departamento de Cultura del PICNT, eso ya es otro mundo. Eso es otro mundo, imagino, el mundo ya. Sindical y todo eso. Pero bueno, estoy muy conforme con lo que ahí estamos haciendo, teatro en los sindicatos, publicando cosas. Ahora estamos tratando de sacar un libro gordazo, muy grande, pero bueno, vamos a ver, que es la historia del movimiento sindical en el departamento de 33, nada más que en 33 y durante 40 años, pero se cuenta de todo, ¿no? Esa vida rural o semi-rural que tiene que ver con los arrozales, que acá de repente en Montevideo
1: Niza. Sí, sí, claro, es como otro país.
0: Es otro país. Sí. Y esa gente maravillosa hizo un libro entre dos autores, lo mandaron y vamos a ver si lo podemos publicar. Bueno, en ese marco estoy trabajando en eso, edito. Estreno una obra de teatro ahora, entre mayo y junio, que es la adaptación de un libro mío. El libro se llama ¿A qué jugabas, abuela? Y entonces...
1: ¿Es para niños?
0: Para niños, uh-huh. Para niños. Que yo he tratado de ponerme una, digamos, una lógica distinta a lo que puede ser como tradicional, el bueno y el malo, el enfrentamiento, ¿para dónde va el lobo? ¿Para allá? Los niños creo que han superado un poco todo eso. Lo hacen, se divierten. Yo quiero hablar de otras cosas, ¿no? Uh-huh. Por ejemplo, eso, ¿a qué jugabas, abuela? Dos actrices que conforman un mismo personaje, con 90 años y con 8 o 9, uh-huh. En escena, ¿a qué jugabas, abuela? Y la abuela empieza a contar y la niña actúa. Y ahí se da una relación bien linda porque el espectador puede observar que muchas cosas durante 90 años, 80 años, se parecen mucho.
1: ¿Y ahí el elenco, ¿cómo haces? ¿La niña que es actuada por una niña?
0: No, es una actriz que, digamos, hace todos los esfuerzos por no envejecer. Y la señora, que es otra actriz más viejita. La va a dirigir Washington Sassi, se va a hacer en el Tinglado, si no hay variantes. Yo estoy anunciando cosas que todavía no están plenamente confirmadas, uh-huh. Pero el teatro también es eso, un esfuerzo enorme.
1: En junio, así que...
0: De fines de mayo, junio sería uh-huh. la propuesta. Yo admiro a la gente de teatro porque el esfuerzo que hace por llevar a las tablas una obra es formidable, ¿no? Uh-huh. No solamente económicamente, sino bueno, todo el esfuerzo de la selección de actores, de actrices, de iluminación, de música, es tremendo.
1: Yo me quedé pensando en eso que decías de no es autobiografía, pero no sé qué. Y pensando en que algunas cosas, por ejemplo, cómo has manejado vos los aspectos profesionales de tu carrera como escritor. Me parece que hablar de eso, por lo menos a muchos, nos despierta interés. Porque creo que hay ahí, digamos, vos has... Más allá de la calidad de la escritura... que nunca alcanza para que algo sea exitoso.
0: Exacto.
1: Puede ser maravilloso, pero no. Sí. Necesitas algo más. Entonces, mira, ¿hay algo de eso? ¿Hablas de eso un poco? ¿Sí?
0: Sí, hablo de cosas que para mí, en mí incidieron muchísimo, ¿no? Y no son mérito mío, son mérito de las circunstancias que se dieron. Por ejemplo, en la escuela 116, hace muchos años, me invitaron a cerrar el año escolar. Y como era diciembre y se terminaban las clases, la directora me pidió que le hablara a los chicos de sexto y que estudiaran y que se prepararan para el futuro y darle con el futuro. Bueno, yo hablé 15 minutos del futuro, les entró por la oreja izquierda y les salió por la de la derecha, porque fin de año volaban las mochilas, sí, las túnicas. Pero lo interesante es que hablé mucho del futuro, que estudiaran inglés, que estudiaran computación. Perdón. Lo cierto es que terminada intervención bastante pobre, por cierto, se acerca una chica de cuarto año, 10 añitos, y con los brazos en jarra me dice: Ignacio, si nosotros somos el futuro, ¿qué vas a hacer mientras tanto? Yo creo que ni Aristóteles tenía esa frase, el mientras tanto qué, que no es un mérito tampoco de la niña lo dijo por ese lado, yo se lo he escuchado a otra gente, ¿no? Uh-huh. Gente enfermos terminales, que dicen: yo sé que me voy a morir, pero mientras tanto... Así que yo quiero escribir, quiero hablar, quiero... Todas esas cosas me parecen muy importantes y en mí han incidido muchísimo. Bueno, mi vida es eso. Uh-huh. Mi vida ha estado pautada por ese tipo de ejemplos, ¿no? Qué sé yo, todo el universo tremendo que ahora en este mes de mayo vamos a recordar mucho de los detenidos desaparecidos. Yo lo viví muy, muy cerca y, bueno, mis queridos entrañables deben estar presentes también en ese libro. Si estoy acá, tal vez sea por ellos, ¿no? Uh-huh. Y eso para mí es un agradecimiento que yo debo decir.
1: ¿Y el libro ese tiene fecha? ¿Lo estás escribiendo?
0: Lo estoy escribiendo. Ahora ya está en etapa de corrección.
1: Uh-huh.
0: Porque tiene la bandideada de que son breves cuentos exactamente de 100 palabras. Uh-huh. Ni 99 ni 101.
1: Claro, por eso 100. Decías 100 palabras alcanza. Claro, yo te iba a preguntar, ¿pero cómo el libro tiene 100 palabras? No. Cada capítulo,
0: está separado en temas: el amor, el exilio, Jesús, la patria.
1: O sea que te pusiste como esa restricción formal, digamos.
0: Porque creo
1: tienen que ser 100.
0: Sí, que es un juego.
1: Está bueno.
0: Un juego. Y sobre todo, ¿sabes qué? A veces hablamos demasiado.
1: Es cierto, sí.
0: Y entonces quiero ver como los poetas cuál es la síntesis exacta, o lo más parecida a lo que quiero, de esas anécdotas, ¿no?
1: No, y además es un tema de justicia, le estás dedicando la misma extensión a todo.
0: Claro, también, exacto.
1: Entonces, ¿no? Bueno, a ver, que se arregle.
0: Hay un cuento que dice, quiero volver, no, quédate donde estás, nadie te va a entender. Pero quiero volver a predicar, no, quédate con Magdalena en el desierto de Judea, criando cabras y con tus hijos. Ha pasado más de 30 años de aquello. Pero el hombre no le hizo caso y salió a predicar por los caminos de Judea y decía, yo soy Jesús. Y la gente le respondía, nosotros también.
1: ¿Eh? Está bien.
0: Ese tipo de cosas. Ese tipo de cosas. Buenísimo. Que van armando cosas que han incidido en mí, ¿no?
1: Claro.
0: Desde mi condición, en este caso de ateo, pero sin embargo con un gran reconocimiento a toda esa parte, digamos, religiosa de la humanidad, ¿no?
1: ¿Y tenés idea cuándo estás pensando?
0: Me lo quieren sacar para este año y estamos ya en mayo. Claro. Pero no sé, ya estoy avanzando bastante. Lo que pasa es que estos eventos también te llevan la vida, ¿no?
1: Entre el consejo y esto.
0: Y las visitas a los chiquilines y esto. Este mes ya está completo. Ay, para el mes del libro. Pero mi amor, en febrero ya estábamos agendando para el mes del libro. Claro. Con escuelas y maestras y... Estamos ya agendando para septiembre, octubre. Oh, bueno, tampoco tengo todos los días para andar enloqueciendo, ¿no?, a chiquilines,
1: claro,
0: por ahí.
1: Claro, está bien, está bien.
0: Y el teatro, y en fin, y la familia y la vida personal, que siempre también hay
1: más
0: que...
1: Más bien, más bien. Bueno, Ignacio, muchas gracias por venir y contarnos todo esto.
0: Espero que haya servido.
1: ¿Cómo no?
0: Gracias
1: siempre
0: a vos.
1: Sirve. Hablar con un escritor siempre sirve. Si está en el Consejo de Derecho de Autor, más. Muchas gracias.
0: El Petro el otro día me... porque fue el que cerró la parte artística del primer evento.
1: Uh-huh.
0: Me vio y me dijo, ¡ah, ahí viene el comisario! Digo, no, eso no.
1: No, comisario es Agadu, ¿no? Que viene el inspector. Decís que son amables, ¿no?
0: Sí, sí.
1: Pero cuando llega el inspector uno sabe que está...
0: Agadu, digo, no, sí.
1: Agadu está tremendo.
0: Bueno, es un caso raro, ¿viste? Mala prensa acá, pero en el exterior consideran que es la...
1: Pero mala prensa es los que no quieren pagar.
0: Ah, bueno, claro, claro.
1: Bien metido. Claro, mala prensa.
0: Claro, no, ¿cómo? Eso lo decimos a veces, loco.
1: No, claro, lo que pasa es que, digamos, la gestión tiene un costo, pero todo tiene un costo, ¿no?
0: Todo tiene
1: y entonces
0: un costo.
1: Vos decís, no, pero me cobran un 15% por la. ¿No? O
0: sí, sea, sí, sí, sí, sí.
1: Se retira un 10% de derecho de autor y el autor cobra un 8,5%.
0: Sí.
1: Pero la organización que tiene la capacidad de hacer eso. Tiene que tener poder, porque
0: sí,
1: si no...
0: Además, el cuento no lo hice yo, pero creo que lo hizo Dieguito Drexler. Decía, escúchame, pagaste los chorizos para... Pagaste el local, la bebida, los mozos, el cocinero, pagaste todo, ¿no querés pagar la música?
1: Claro, sí, sí.
0: Es muy fuerte eso.
1: Claro,
0: está bien, te sacamos la música, la fiesta se te cae.
1: Sí, sí, claro, porque la música es el principal ingreso.
0: Es el principal elemento de una fiesta, de un cumpleaños 15, de un casamiento.
1: Sí, sí.
0: Así que esas cosas también intervienen.
1: De hablar. Bueno, Ignacio Martínez, muchas gracias.
0: Gracias a vos.
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1: A mí me ha surgido una duda, bueno, dos por tres me surgen, en realidad estoy lleno de dudas, pero no puedo tirarlas todas juntas, porque me parece que generaría una especie de inundación de dudas. Y una de mis dudas tiene que ver con la corrección de cómo nos expresamos a veces. Y ya ahí me empiezan otras dudas, porque digo, ¿qué es corrección y qué no es corrección? En todo caso, convoqué a alguien que sabe de todas estas cosas que tienen que ver con la lengua y a quien le vamos a pedir auxilio para ver si, bueno, despeja esas dudas. Ignacio Fernández de Palleja, bienvenido, ¿cómo estás?
4: Muy bien, Carlos, siempre un placer conversar contigo y quizá en vez de despejar las dudas, lo que termine haciendo sea generar nuevas. Que me parece
1: que eso es, sería buenísimo, eso sería buenísimo. En concreto, una de las dudas que me surgió acerca de la corrección de ciertos usos es cuando, en vez de decir infancia o adolescencia, se dice las infancias, las adolescencias. Y esto es un uso, digamos, reciente de esa manera de expresarse. Y bueno, quería consultarte a ver si estamos hablando bien cuando decimos, bueno, las infancias y las adolescencias están siendo atendidas por, no sé, determinado organismo, institución o lo que sea. O si tendríamos que volver a la infancia y a la adolescencia.
4: Bueno, volver a la infancia a veces a uno le dan ganas, ¿no? Porque uno tiene que ir a trabajar y todo ese tipo de cosas. La adolescencia suele ser un periodo un poco conflictivo, de crecimiento y todo eso. Entonces, hay gente que de repente la pasó muy bien y otra la pasó mal, así que no sé. En cuanto al primer punto que estás planteando, lo primero que dijiste fue esa vieja distinción de correcto o incorrecto. Recuerdo que hacía unos años había una profesora que hablaba en los medios de comunicación sobre el buen uso del idioma, lo correcto, lo incorrecto. Tenía un libro que se llamaba El buen idioma, la profesora se llamaba María Antonieta Dubourg. Me parece que hacía un trabajo muy interesante porque observaba aspectos del lenguaje y ponía la lengua en el tapete. Sin embargo, yo voy a empezar por cuestionar esa dicotomía correcto-incorrecto. Desde un punto de vista descriptivo, que puede ser lo que observa la lingüística o la gramática, no existe tal cosa como correcto o incorrecto. La lingüística y dentro de ella la gramática son disciplinas que se encargan de describir, básicamente, tal como lo podrían hacer las ciencias naturales, como lo hacen, de hecho. De modo tal que nosotros no vamos a decir que una planta es correcta o incorrecta, o que el movimiento de las placas tectónicas está mal, ¿no? No es posible decir una cosa de esas. De modo que en cuanto a los fenómenos lingüísticos tampoco. Entonces a mí me interesa y me divierte mucho más la parte de describir qué es lo que pasa. Ya el tema de calificar algo como correcto o incorrecto implica compararlo, contrastarlo contra un modelo que se acepta. Generalmente un modelo lingüístico que se acepta es móvil, porque incluso hoy en día nosotros pensamos en términos de correcto o de incorrecto en el español. Lo pensamos dentro del español del Uruguay y recordemos que el español es una lengua cuyo origen está en el latín, con contribuciones de otras lenguas y con un largo proceso de cambio que ha hecho que hoy no podamos hablar un latín correcto, entre comillas. De modo que empezamos por destruir esa cuestión. Y después, cuando hablabas de infancia y de adolescencia, yo me hice una especie de un viaje diacrónico y empecé a pensar, primero, qué es infancia, qué es adolescencia. No me voy a poner con la definición de infancia o adolescencia, pero, por ejemplo, consulté a mi amigo Corominas, que tiene un famoso diccionario etimológico, y bueno, infancia viene de infans, y después infantis, niño de mantillas o niño pequeño, cosa que probablemente significaba incapaz de hablar, diría, esto está en el latín, o sea que empezamos con infans, y el in es que no, el fans hablar, es decir que el infante no habla, después a partir de infans esa palabra se forma, infantia, como ya dije que va cambiando, al español llega infancia, y después si querés nos vamos a adolescente, y en adolescencia pasa algo semejante, viene de adolescence o también adolescens, que significaba hombre joven, participio activo, que eso existía en el latín, de adolescere o adolequere, no sé cómo se pronunciaría, que significaba crecer, y de ahí adolescencia. Son dos palabras de cierta antigüedad. Después estaría el tema de qué tipo de palabras son infancia y adolescencia, así en singular. Son palabras que designan periodos de la vida del ser humano, pero las designan en nuestra cultura, donde se ha tenido de alguna manera el consenso de que hay ciertas etapas en la vida, que hay una que es la infancia, otra es la adolescencia, otra es la adultez, y después incluso pensaríamos que hay adultos mayores, y si la medicina sigue avanzando y la gente se cuida, podrá haber adultos ultramayores, no sé si la categoría se ha inventado, pero si empezamos a tener gente de 120 años, vamos a intentar llamarles de alguna manera, porque siempre intentamos nombrar, siempre tenemos la necesidad de designar, de aplicar una etiqueta a aquello que vemos o pensamos. Y estas palabras que se utilizan para nombrar se llaman sustantivos. Particularmente, infancia y adolescencia, además, son lo que se llaman sustantivos abstractos, porque así como podemos diferenciar entre sustantivos comunes y propios, no sé, en vez de perro y Juan, tenemos los sustantivos concretos y los abstractos. Concreto es todo aquello que se puede tocar, como un chiste que había en la Landricina, que decía sustantivo es todo aquello que se puede tocar, y la maestra le decía al Jaimito, al Fabián que había en la clase, le decía, en el pueblo hay una casa que se está quemando, y él decía que no había sustantivo porque mirá si iba a tocar la casa si se estaba quemando. El sustantivo era casa. Pero básicamente son cuestiones perceptibles por los sentidos, los sustantivos concretos. Mientras que los abstractos son ideas, sentimientos o construcciones conceptuales, como por ejemplo infancia y adolescencia. Basta una mínima lectura o un mínimo conocimiento de antropología o del mundo nomás para saber que hay culturas que no viven un proceso como el nuestro de adolescencia. De hecho,
1: Bueno, en nuestra cultura, en otro, no hace tanto, o sea, hace un siglo, no existía eso tampoco, la adolescencia.
4: claro, no, el tema es también la estructura social ha hecho que haya determinados procesos en la vida de los individuos donde una persona puede darse el lujo de ser adolescente, porque de pronto alguien que a los 12 años tiene que salir a trabajar para ganarse el sustento, probablemente no pase por las mismas etapas que alguien que está bajo un buen techo, con abrigo, comida, contención, etcétera, ¿no? Hay quienes tienen el lujo de poder ser rebeldes, por ejemplo. Otros no. Y bueno, las culturas ancestrales que viven en pequeños grupos, de repente hoy en día queda gente que vive en selvas, más bien aisladas, de pronto lo que tienen es un ritual de iniciación en el cual pasan abruptamente de una vida infantil a una vida adulta. De modo que no tendrían el concepto, por lo tanto, seguramente tampoco tienen un nombre para eso, pero sí deben tener un nombre para designar ese ritual y todo lo demás. Lo tienen, ¿no? Sie siempre, siempre nombramos, es imprescindible para nosotros nombrar. Y claro, el nombre muchas veces nos viene dado porque las palabras las heredamos de generaciones anteriores. La palabra infancia y adolescencia, claramente, de una manera muy añeja. Pero, ¿qué es lo que sucede? Cuando nos ponemos a pensar sobre asuntos, a veces nos damos cuenta de que el nombre quizá no dice todo lo que queremos decir. O de pronto las situaciones van cambiando y se nos empieza a ser necesario hacer precisiones. Particularmente, esto en el caso de infancias y adolescencias es un uso que se da más bien dentro de las ciencias sociales, como por ejemplo la psicología, la sociología claramente, y en el ámbito, por ejemplo, de la educación social. De hecho, para conversar contigo sobre esto, yo tenía alguna intuición, porque en general esto de infancias, adolescencias, creo que no aparece muy descrito lingüísticamente todavía, pero sí es una construcción teórica que está dentro de las ciencias sociales, de modo que me asesoré con una compañera de trabajo que es educadora social y me indicó alguna ruta de cómo, para saber cuál podía ser el origen o dónde podía empezar a rastrearse el origen de este uso en plural de este sustantivo abstracto, de estos sustantivos abstractos como sus infancias y adolescencias. Y me llevó a... aparentemente eso se ha dicho en una convención de UNICEF, no pude encontrar el origen exacto del término, pero sí encontré un fragmento de un libro de un psicoanalista uruguayo, Viñar, que por cierto lo que estuve mirando, escribe lindo el hombre, y dice esto, tiene un título que dice No al singular, y pone, otra premisa que quiero aportar al debate es que la adolescencia como franja etaria o etapa de la vida nunca debe conjugarse en singular, conjugarse como si se conjugara un sustantivo, ya vemos que hace un uso metafórico, ¿no? Siempre hay una pluralidad de adolescencias en cada tiempo histórico según el lugar geográfico y social, y por otra parte son de considerar las diferencias de estilos personales que muestra la diversidad humana. Y después dice, bueno, que la generalización y las regularidades capaz que podrían estar encubriendo las diferencias que puede haber en distintas personas, por supuesto, pero también en grupos dentro de la sociedad. Un poco en línea con lo que comentábamos, no es lo mismo ser adolescente en un barrio de clase media alta con determinadas cuestiones resueltas que ser adolescente en una situación de carencia de lo que todos conocemos. De modo que lo que de algún modo quiere expresar teóricamente esto de adolescencias e infancia sería algo así como decir hay distintos tipos de adolescencia, no digamos que todos los adolescentes y todas las adolescentes son iguales. Claro. Y ahí dije, viste, que dije todos los y todas las, porque la etapa anterior de esto era decir niños, niñas y adolescentes, porque también se ha hecho necesario, se le ha hecho necesario a algunas personas diferenciar que no viven, digamos que hay cortes de género, y en este caso podríamos decir que hay cortes de clase social, no sé, en Uruguay, por ejemplo, no tenemos como grandes cortes a nivel religioso o de nacionalidades por ahora, porque de pronto ya va llegando más gente y tal vez no viva la adolescencia igual alguien de una familia de inmigrantes que alguien de una familia ya establecida acá y todas esas cuestiones. Por lo tanto, yo entiendo que por ahí viene el origen de este tipo de designación. Después lo que sí puede pasar, que de hecho pasa, es que tienen un origen teórico, un origen dentro de la academia generalmente. Esos términos después se popularizan dentro de la academia, y a veces el comportamiento de la gente que vive dentro de lo académico o lo docente, a veces consiste en pensar, y a veces en repetir. Muchas veces quienes integramos espacios de este estilo, repetimos los términos y no sabemos por qué. Y muchas veces se da el caso de que te dicen, no se debe poner en singular, hay que ponerlo en plural. Y de pronto la persona, bueno, lo pone en plural porque le dijeron que había que ponerlo en plural, pero no tiene idea claramente de por qué. Y ahí empieza a suceder una especie de uso automático donde se pierde esta fundamentación que daba, por ejemplo, Viñar. De modo que es interesante pensar a veces que cómo es la gestación de la palabra, cómo la reciben los que vienen después y cómo la reciben los que se perciben del otro lado. Porque toda esta formulación teórica tiene además un sesgo político, porque hay una intencionalidad política, de decir, bueno, nombremos esto de tal manera, porque se piensa muchas veces que se construye la realidad a partir de cómo se nombran las cosas, o sea, están un poco entroncados con la hipótesis Sapir-Whorf, según cuál es la estructura de nuestra lengua, cuál es nuestra lengua, es cómo percibimos el mundo. Yo pienso que es un poquito pensamiento mágico, pensar que nombrando las cosas de alguna forma, ellas van a suceder como yo quiero. Me parece que
1: pero es cierto que no sucederán como uno las pronuncia, pero sí se generan ciertas imágenes mentales de acuerdo a cómo uno las pronuncia, dentro de uno y en lo que comunica, quizá, ¿no?
4: Sí. Yo creo que en la medida en que se pueda pensar, sí, porque uno se posiciona diferente.
1: Claro.
4: El hecho es que hay alguna gente que piensa y otra que simplemente repite la palabra. Y después cuando esto pasa cuando de lo meramente político se vuelve político partidario porque de pronto hay un sector o un grupo que adhiere a esas palabras porque están en la Convención de los Derechos de no sé quién o porque lo dice la academia. Si hay un grupo que se embandera con esas palabras porque es como la forma buena de pensar y la forma solidaria y tal y cual, vas a tener otro grupo enfrente que va a encontrar esas palabras vacías, como que son una pose, les va a

0: encontrar los aspectos ridículos y todo lo que ya sabemos. De modo que es un debate, si existiera el debate, creo que en tu caso hilaste fino porque no, la gente no se está peleando por esto, pero sí se peleaba por el llamado lenguaje inclusivo, porque, por ejemplo, es bastante sutil infancia y adolescencia, pero decir todes o alumnes o chiques era como bastante más notorio, es una
1: Claro.
0: cuestión que resalta al punto de que hay gente que adhiere plenamente y otra que lo odia. Y generalmente con una correspondencia bastante clara con grupos políticos, en Uruguay con un claro corte izquierda-derecha y en Argentina hay otro tanto entre peronistas, progres, gorilas y todas esas cuestiones, ¿no? Y bueno, me parece interesante pensar cómo se desarrolla una palabra, cuál es la intencionalidad que hay atrás de esto. Y después, ¿qué pasa efectivamente con ella? Y me decía, esta compañera me comentaba que había una teórica que alertaba sobre el riesgo de usar la palabra así de una manera capaz que demasiado extensiva o exagerada y que fuera vacía y que al final la gente estuviera simplemente posando de usar la palabra o diciendo las cosas sin hacer lo que ese concepto implicaría. Es decir,
1: Claro,
0: hablando
1: sí.
0: de infancias y adolescencias, pero actuando igual que toda la vida y sin darle bola a quien le tenés que dar bola.
1: Sí, claro, y convertida en un cliché, ¿no? Eso que tanto le tememos, los escritores, de estar poniendo expresiones que las recibimos y no somos conscientes de que las estamos usando, ni de lo que efectivamente significan, ¿no? Sino que, bueno, se han quedado como congeladas ahí.
0: Claro, el tema, claro, vos lo decís ahí pensándolo como escritor.
1: Sí.
0: El escritor generalmente, cuando adquiere o viene ya de fábrica con una conciencia sobre la lengua, y tiene esa sensibilidad. Lo que después, claro, el tema es que la mayor parte de la gente no piensa como escritor, ni como lingüista, ni como docente de lengua.
1: Menos mal.
0: Entonces, normal, porque la lengua es como una especie de moneda de cambio corriente, donde una de las posibilidades es la belleza, la literatura, el arte, la música, bueno, es una de las posibilidades, pero lo que mayormente sucede es que, nada, es una moneda de cambio, repito, porque, no sé, hablábamos recién de cómo la gente se saluda, la gente se saluda 15, 20 veces por día cuando entra y sale un comercio, o cuando se encuentra o se despide en un trabajo. Y no estaba pensando y analizando todo el tiempo, salvo alguna gente un poco enferma, como nosotros mismos, pero creo que bueno, es interesante darle esa mirada, porque a veces podemos llegar a estar repitiendo como loros cosas que no sabemos de dónde vienen. Lo pensábamos recién, antes de empezar a conversar formalmente, sobre expresiones que repite alguna gente cuando dicen al final del día. O después la otra, en territorio, que también es
1: No,
0: como
1: eso
0: medio de
1: viene
0: las
1: también,
0: ciencias
1: eso
0: sociales.
1: viene de las ciencias sociales, sí, lo de
0: Claro.
1: territorio. A mí me hace pensar un poco en esa condición de, viste, el grupo francés Oulipo, que escriben planteándose restricciones. Y entonces hay una que a mí me gusta mucho y que hacen todos los políticos que se llama logorralí, que, viste cómo es un rally. Un rally es una carrera que no tiene pista, tiene puntos por donde vos tenés que pasar. Vos obligatoriamente tenés que pasar por ciertos puntos, pero podés ir por donde quieras. En el medio, no es que vayas por esta carretera o por tal otra. Y el logorralí es un discurso que tiene que pasar por ciertos términos. Entonces, algunas palabras hay que mencionar. Y territorio hay que mencionar si uno trabaja en el Mides y así, ¿no? Lo
0: Sí,
1: cual no está mal de última, pero bueno.
0: en una época estaba aquello de construcción de ciudadanía,
1: Sí.
0: y claro, uno escucha el discurso y escucha como una serie de tópicos, y de pronto a veces uno se pregunta si ese discurso tiene alguna relación con lo que la persona piensa, con lo que el grupo piensa o con lo que hacen, o sea, en general,
1: Sí,
0: con
1: sí.
0: unos y con otros. Y esa desconfianza que a mí me generan, por ejemplo, a mí me hace pensar, a veces me puede causar desesperanza, porque si todos me están mintiendo, o por ejemplo, cuando hay unos que dicen mentiras que no me gustan, yo digo, no, pero capaz que realmente quiere hacer algo bueno. Entonces, pero también es como un pensamiento un poco, es como un poco de ficción, digamos, no sé,
1: Pero
0: pero
1: creo que
0: bueno,
1: todo, digo, todo

0: Claro.
1: Estudia fenómenos que tienen que ver con cómo determinados grupos utilizan ciertas expresiones, y no solo expresiones, incluso formas de pronunciar que les son
0: Exacto.
1: propias y les dan identidad. Y bueno, y uno gana prestigio, pierde prestigio según integra o no una comunidad. Hay un caso muy, muy entretenido que a mí me parece mucho, que es el tema ese de Puerto Rico. Viste que en vez de decir, como diríamos nosotros, Puerto Rico, muchos de los puertorriqueños dicen, utilizan lo que sería una L, es decir, un sonido líquido, es así que se llama, en vez de la vibrante múltiple que sería la R. Lo estudia, de hecho, uno que se llama Morales, un lingüista, y explica eso. Pero he aquí un dato: ese fenómeno tiene un corte de clase social. Digamos que los ricos tienden a no decir Puerto
0: Claro,
1: Rico, y sí a
0: claro.
1: decir Puerto Rico. No dicen mi amor, dicen mi amor.
0: Claro,
1: Está
0: sí. Y
1: todo
0: eso,
1: cortado.
0: somos muy sensibles a eso, muy sensibles. Rápidamente ubicamos a las personas en nuestra idea de grupo social al que creemos que pertenecen, ¿no? Incluso de afiliación. Si un judío dice Israel, es una
1: Ah.
0: cosa, y si dice Israel, sabemos que están contra el gobierno de Israel.
1: Es verdad, sí,
0: ¿Eh?
1: es cierto, claro.
0: Son una cantidad de pequeñas cosas que de pronto uno ni siquiera las hace conscientes, ¿no? Muchas veces, pero están ahí presentes.
1: Solemos darnos cuenta bastante cuando se trata de nuestro grupo o de diferenciarnos con el grupo que tenemos de enfrente, es facilísimo. De hecho, a nosotros nos pasa que mucho de la identidad uruguaya está construida en oposición a la de Argentina o a la de Buenos Aires, concretamente. De modo que a un porteño lo distinguimos a 20 cuadras. Cosa que no sucede al revés, porque uno va a Buenos Aires y no es distinguido como uruguayo, salvo que se ponga la camiseta de la selección y use dos termos y dos mates. Porque probablemente seamos confundidos con alguien de alguna provincia, porque de hecho son muy parecidos, ¿no?
0: Claro, sí, tal
1: Y
0: cual.
1: también hay un grupo que se fija mucho en el otro y otro que no le da pelota al otro. Hay como dinámicas sociales de ahí atrás de eso que son bien interesantes.
0: Y
1: Y
0: todo eso del campo de la lengua, me parece que es increíble esto, ¿no? Todas las cosas que uno saca de eso, de simplemente observar el comportamiento lingüístico.
1: sí, porque el comportamiento lingüístico está atravesado, permeado, utilicemos la palabra que nos guste más, por una inmensa cantidad de factores que inciden. Y acá hay algo que ya lo decía Ferdinand de Saussure allá por entre finales del 19 y principios del 20, es que hay una lingüística interna y una lingüística externa. La interna sería la que estudia cómo funciona el sistema dentro de sí mismo, sin considerar aspectos que vengan de afuera, y la externa implicaría todo aquello que tenga que ver con factores sociales, políticos, geográficos, etcétera, que puedan incidir en que existan cambios, por ejemplo, préstamos, contacto con otras lenguas, colonizaciones, que haga que, por ejemplo, aquí estemos hablando en español y no en guaraní, y así sucesivamente. Por cierto, la división siempre es esquemática y con el objeto de estudiar, pero en la realidad sucede todo mezclado todo el tiempo,
0: Claro,
1: y es
0: claro.
1: Sumamente interesante y dinámico.
0: Bueno, vos tenés la culpa de que esta charla se haya extendido porque la hiciste muy interesante. Lo que pasa es que yo quería, podemos dedicar 2 minutos, pero no más de 2 minutos, y la promesa de hablar de esto más adelante, acerca de tu última publicación. No digo la que está en proceso ahora, sino porque publicás demasiado. O sea, no da el tiempo uno va corriendo de atrás. Entonces, el último es el de la carnicería, ¿o me equivoco?
1: Sí, mira, el penúltimo es uno que se llama Difícil, que tuvo mención en Banda
0: Sí.
1: Oriental y lo publiqué el año pasado.
0: Sí.
1: Ya aprovecho, voy pasando datos. Y el último se llama Cuentos del Carnicero, es una colección de 10 relatos que se escribieron rápidamente en el mes de enero, basándome en historias contadas y compartidas con el carnicero acá en mi barrio, en La Fortuna, en Maldonado. Y el libro bueno, se presentó y se vende en la carnicería, además de en una librería de Maldonado. Y el objeto fue, bueno, simplemente contar historias, un poco siguiendo la tradición de Ubaldía, Serafín J. García,

0: y de tantos otros, que escriben historias cotidianas, más bien reales, que pueden, y a veces mentirosas, por supuesto, a veces exageraciones, que suceden en ámbitos comunes y corrientes, como puede ser la carnicería que se llama Reina Vaca acá, donde regenteada por Cristian, un carnicero minuano, excelente carnicero y gran contador de historias. Y bueno, nos juntamos y ahí surgió la cuestión.
1: O sea que es una coautoría, por más que la redacción es tuya.
0: En los hechos, en buena parte sí, y yo redacto, en algunas partes exagero, invento, meto cosas mías, pero hay partes de historias que, bueno, corresponden a estructuras narrativas que me fueron ofrecidas libre, gratuita y desinteresadamente por el carnicero que no puede parar de contar cosas.
1: Bueno, escuchame una cosa, Ignacio, vamos a hacer así, si te parece. La semana que viene hacemos otro encuentro de este tipo para hablar específicamente de ese libro, ¿te parece bien?
0: Me parece perfecto.
1: Bueno,
0: Muy,
1: bárbaro.
0: muy agradecido por otra parte.
1: No, no, escuche, creo que primero, bueno, claro, hoy no hablamos nada de tus cualidades como autor. Y no voy a hablar ahora porque si no me empiezo a extender. Pero creo que cualquiera se da cuenta de la sensibilidad lingüística que te caracteriza. Y por lo tanto, seguramente intuirán que aunque no hayan leído nada tuyo, por ahí van a encontrar calidades. Así que te agradezco por ahora y nos encontramos en la próxima. ¿Te parece la semana que viene y hablamos de la carnicería?
0: Buenísimo, muchas gracias, nos vemos entonces.
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1: ¿Vieron que a veces se dice plagio para significar secuestro, no? Los mexicanos usan mucho el término plagio para referirse a eso, a secuestro. Y no es un error, eso es correcto, está perfectamente bien dicho en español, porque, bueno, en realidad digamos, el origen, que es un término en latín, quiere decir secuestro, ¿no? Plagio quiere decir secuestro. Y fue un poeta romano el que usó el término plagiario para referirse a los que robaban sus versos, ¿no? Es decir, a los que usaban su poesía y se hacían pasar por los autores de esa poeta. Y era un secuestrador el plagiario. Claro, lo que hacía era apropiarse de la obra de otro, ¿no? Fue el primer uso de plagiario y bueno, y quedó para siempre asociado el término plagio a el de quien roba a otro autor, ¿no? Eso en Roma, pero no había ahí ningún derecho que protegiera a los autores. Entre otras cosas porque no, era el comercio de libros, si bien existía, era realmente minúsculo, porque los libros había que copiarlos, había que escribir a mano una copia de un libro. Entonces, fíjense el tiempo que se tardaba y lo que costaba. Costaba mucho el material, ¿no? El soporte, los pergaminos en los que o los papiros, dependiendo del lugar en los que se escribía, y solo los ricos podían comprar un ejemplar. Una biblioteca de una persona muy adinerada en Roma de pronto tenía 20 libros, 30 libros, ¿no? Una cosa que para nosotros ahora no nos parece inimaginable. Los libros se prestaban, pero sobre todo los libros se leían en grupos en voz alta, ¿no? Eso era muy común. Como ahora, los poetas eran personas que decían lo suyo ante un grupo. Eso se usa ahora más que nada porque, bueno, no se venden mucho los libros de poesía, pero circula mucho la poesía, circula mucho en recitales, en encuentros, en fin, en tertulias. Pero durante muchísimo tiempo no hubo ninguna ley que protegiera el derecho de los autores. Aquí hay que aclarar, a veces surge una confusión, porque una cosa es el derecho moral, que decía Ignacio, y otra cosa es el derecho a percibir una parte del precio de la obra que uno ha hecho. Porque claro, yo puedo escribir un texto, copiarlo o escribirlo a mano en un papel y dárselo a alguien y decir, mira, esto es tanto y toda esa plata es para mí, digamos, ¿no? Y mi ganancia va, digamos, descuento el precio del papel y de la tinta y todo el resto es ganancia para mí. Pero así no se venden los libros. Los libros se producen de manera industrial o artesanal y hay un montón de gente que participa en la producción del libro. Digamos que toda esa gente le llamamos el editor, ¿no? Que incluye la impresión, vamos a suponer. Entonces ahí hay unos costos y hay unos beneficios que tienen los editores, ¿verdad? Entonces, del precio de venta de un libro, el autor suele llevarse un 10%. Es lo que decía Ignacio. Bueno, antes si publicaba con un editor se llevaba el 10%. Si publica por su cuenta se lleva un 45%. ¿Por qué? Porque ese es el beneficio que va a tener, que digamos es la suma del beneficio del autor y del editor. Al no tener un editor, todo ese beneficio, ese 45% del precio de venta va para el autor, que parece un poco más justo que llevarse el 10%, pero bueno, no es que haya allí un dolo, un delito o una estafa, simplemente es que los costos de la producción implican esos porcentajes. Pero el derecho de autor es un derecho moral. Yo no puedo vender mi derecho de autor, yo no puedo agarrar uno de mis libros y decirle a alguien, che, ¿te interesa comprar mi derecho de autor? Es decir, a partir de ahora lo podés publicar y con tu nombre como autor. Eso no tiene ningún sentido, no se hace. No se puede comercializar eso porque no, es irreal y no tiene pies ni cabeza. Pero sí puedo yo venderle los derechos económicos. Así que alguien vendiendo un libro en el que figura mi nombre como autor, puede quedarse con el dinero que me correspondería a mí, porque yo se lo vendí a alguien, eso, o se lo regalé o se lo doné, ¿verdad? Eso sí se puede hacer. Bueno, pues todo eso es algo que aparece después de que se inventó la imprenta. La imprenta empezó a mediados del siglo XV, 1440, por ahí, ¿no? Y a partir de ahí empieza a abaratarse el precio de los libros. No demasiado tampoco, pero bueno, cada vez más, ¿no? Cada vez más. Y al aumentar la circulación de libros, fíjense que empieza a haber un problema, porque se circulaban libros, pero circulaban sobre todo, más que nada, folletos y volantes y textos breves que muchas veces, o la mayor parte de las veces, eran textos políticos, eran críticas al poder, eran incitaciones a, la sublevación, en principio intelectual, pero también, no tanto, sino llamados a la revolución, ¿no? Panfletos que empezaron a preocupar a los gobiernos del siglo XV, siglo XVI. ¿Qué se hacía con eso? En principio, lo que se empezó a hacer en casi todos los reinos europeos fue hacer un registro de los impresores que había y otorgarles permisos. Si ustedes ven los libros, por ejemplo, vamos a recurrir bastante al caso de Don Quijote, de Cervantes, van a ver que hay ahí una serie de textos al principio que establecen que sí, que se autoriza la publicación de ese libro. Había una censura previa. Y eso se podía hacer porque había un control de los impresores. No eran muchos los impresores, estaban registrados y tenían, se les otorgaban unos privilegios, se llamaban privilegios, que era una especie de, registramos que tal obra, Don Quijote, puede ser impresa por el impresor fulanito durante cierto tiempo. Entonces se autorizaba, por un lado, y se le daba como un monopolio. Eso en algunos países, no en todos los países, ¿no? Pero se intentaba siempre que hubiera un control. Fíjense que eso no tenía mucho que ver o nada que ver con el derecho del autor, porque en el caso del Quijote, por ejemplo, lo que pasó fue que el éxito que tuvo la primera parte del Quijote de Cervantes generó que un señor, que no es que estuviera haciendo un plagio ni ocultándose, no era un delincuente, estaba aprovechando un éxito y una figura y escribió su libro, y el libro no está mal. Lo que pasa que ahora nos parece un disparate, porque uno dice, no, pero el Quijote es un personaje que inventó Cervantes y Sancho Panza y todo el mundo y todo el tono de la aventura y el humor y la sátira y todo esto. ¿Cómo va a venir otro y plagiarlo? Sí, obvio que Cervantes se enojó, pero sobre todo se enojó porque vio que su éxito estaba facilitando el éxito de otro y él estaba siendo despojado, tenía un lucro cesante, digamos, ¿no? Porque, claro, no vendía su propia segunda parte porque no existía su propia segunda parte, pero había una segunda parte, así que él se puso a escribir una segunda parte. Pero todo esto fue fuera de cualquier sistema legal. No había manera de reclamar a nadie el derecho de autor. Sí, había forma de reclamar el derecho del impresor. Por ejemplo, si algún impresor hubiera empezado a imprimir y a difundir el primer libro que había sido otorgado a otro impresor, el primer impresor iba a estar protegido por la ley, pero el autor no estaba protegido por la ley. Hasta que en Inglaterra, en 1710, se proclamó lo que se llama ahora el Estatuto de Ana, o el Estatuto de la Reina Ana. Y ahí, se le daba sí protección al autor, ¿no? El derecho empezaba a ser un derecho de autor, se le daba una protección al autor, una protección legal de 14 años, ¿no? Y pónganle que a los 15 años, si el autor no renovaba los derechos, venía otro y podía imprimir la obra del autor sin pedir permiso y quedarse con toda la plata. Pero podía renovar el autor por otros 14 años. O sea que tenía una protección de 28 años desde el momento en que se publicaba la obra. Bueno, después, en fin, empezó a haber discusiones acerca de quién, digamos, quién tenía el derecho, si el que lo difundía, el impresor, o el, a partir de que aparecen nuevos medios, cualquier otro editor, por cualquier otro medio, no sé, cine, yo qué sé, televisión, o impresión de pinturas, o producción de grabados, o lo que fuera, ¿no? O grabación de discos, ¿quién era el dueño de los derechos? Y todo eso generó varias tendencias. Ustedes ven que algunos libros tienen, o casi todos, ahora todos lo tienen, el símbolo de copyright, derecho de copia. Eso es un derecho del impresor, eso no es un derecho de autor. Sin embargo, en los libros aparece, en la página de créditos aparece el simbolito de copyright antes del nombre de la editorial y también antes del nombre del autor, porque el autor tiene derechos económicos, lo mismo que el editor, sobre esa edición en particular, ¿no? Puede vender esos derechos, ¿no? Y no cobrarlos, porque no quiere, aunque nunca pierda el derecho a ser reconocido como el autor. La cosa más interesante es lo que pasó en Estados Unidos hasta fines del siglo XIX, en principio. En Estados Unidos no se reconocían los derechos de los extranjeros. ¿Esto qué quiere decir? Que, pónganle, cualquier editor estadounidense podía imprimir un libro de un autor inglés sin pedirle permiso a nadie y no estaba violando ninguna ley. ¿Por qué? Porque Estados Unidos no se había adherido a ningún convenio internacional de protección de derechos de autor. Entonces Dickens podía ser pirateado, y de hecho era pirateado libremente en Estados Unidos. Y no se consideraba piratería, porque no se respetaban los derechos de autor de los extranjeros. En el año 1890, por ahí, mientras en Europa había se había hecho un convenio, se llama el Convenio de Berna, que era una protección internacional de los derechos de autor, es decir, póngale un autor exitoso, francés, ¿no? De hecho, Víctor Hugo fue muy importante en el convenio de Berna, en el convenio de protección mutua. Tenía éxito en su país, se traducía, y cómo hacía para que sus derechos estuvieran protegidos en, no sé, Inglaterra, Italia o España. ¿Cómo se hacía? Y bueno, había que tener alguna clase de convenio. Pero los estadounidenses eso no lo respetaban. No lo respetaban. Pero más o menos en esa época, fines del siglo XIX, empezaron sí a respetar los derechos de los extranjeros con unas condiciones tremendas. Primero había que registrar la obra en un registro de autores en Estados Unidos. Así que si la obra se había impreso de forma pirata antes de que el autor la registrara en Estados Unidos, pues no había problema. Esa piratería no tenía ningún problema. Después, el libro tenía que ser impreso en Estados Unidos, no se podía importar libros. Y otra serie de regulaciones muy, muy duras. Esto lo que hizo fue promover la figura del agente literario, que eran especies de oficinas de detectives que rápidamente detectaban autores que tenían éxito en el extranjero, se ofrecían para representarlos y hacían toda la tramitación que era necesaria para que se contemplaran sus derechos de autor. Y esto fue así hasta 1989. Hasta 1989. Y de hecho ustedes ahora incluso van a Estados Unidos y es muy difícil que encuentren un libro en inglés, por ejemplo, que esté en venta o en catálogos, en librerías, si no fue impreso en Estados Unidos. En fin, en todo caso, no se respetaban los derechos de autor en Estados Unidos hasta 1989, salvo que ustedes tuvieran una agencia que cumpliera con una cantidad de requisitos extraordinarios, ¿no? Pero bueno, si eran autores exitosos, iban a tener los medios como para que eso se cumpliera. Y si no eran exitosos, nadie iba a tener interés en publicarlos, así que las cosas tampoco hacían demasiado ruido.
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1: El 28 de abril pasado estuvo en Buenos Aires Guillermo Shavelson, que es un agente literario. Un agente literario es alguien que, digamos, administra derechos o representa derechos de autores. Y lo que hace en algunos casos es, bueno, conseguir una editorial para un autor. En otros casos es conseguir un autor para una editorial. También manejan ventas de derechos de traducción o representación de editoriales ante otras editoriales, ¿no? Supongan que, bueno, hay una editorial argentina que tiene un libro que considera valioso o que es valioso y en vez de soltar al autor para que se vaya a otra editorial, que tiene derecho de pronto a ir a otro país y todo lo demás, lo que hacen es venderle derechos de edición a una editorial de otro país. Eso se hace todo el tiempo, de hecho se hace acá en Uruguay, yo qué sé, acá. Cuando ustedes ven que hay un libro que se publicó en una pequeña editorial y después sale en otra pequeña o mediana o más o menos chica editorial, es porque se vendieron los derechos. Todo muy modesto y muy módico, pero bueno, también aquí se hace. Pero sobre todo en el mundo, entre países con mercados grandes, es un trabajo importante que hacen los agentes. Bueno, Shavelson empezó como editor, es decir, trabajando en una editorial, una pequeña editorial. Y después fundó una editorial, la editorial Galerna. Existe la editorial esa, pero ya no le pertenece, porque durante la dictadura, bueno, sufrió un atentado y tuvo que irse del país con su familia, y no volvió hasta después de que terminó la dictadura, y después se empezó a trabajar en Planeta, en la editorial Planeta Argentina. Al trabajar ahí, bueno, trabajó como editor, ¿no? Y conoció a un montón de autores y en cierto momento representó a un autor, editó a un autor que vendió mucho en Planeta, Y entonces dijo, bueno, mire, yo que gano una miseria, necesito un aumento de sueldo. Miren el éxito que les encontré. Y le dijeron que no, que mejor no. Y entonces se fue, renunció. Y abrió una agencia literaria. Claro, conocía a muchos autores. Y entonces empezó a representar a esos autores en todo el mundo. Ahora está instalado en España. Pero bueno, la agencia Javelson es una de las agencias importantes, literarias. Sin ir más lejos, representa a Mario Benedetti, ¿no? Era el agente de Mario Benedetti y responsable en buena medida de, digamos, la difusión fuerte e internacional del autor uruguayo. Entonces, él publicó un libro que se llama El ecosistema editorial, donde, bueno, da su punto de vista acerca de cómo funciona este que él llama un ecosistema, ¿no? Es decir, un espacio compuesto por un montón de especies, entre las que están los autores, los libreros, los distribuidores, los agentes, las editoriales, y todo eso tiene que funcionar armónicamente como si fuera un ecosistema. Esa metáfora que se usa mucho en el comercio y que en este caso parece bastante, bastante clara, ¿no? Ese libro se publicó en Argentina hace algunos años y el 28 de abril, como les decía, que estuvo en Argentina, fue al Malva a dar una charla junto con Carlos Díaz, el editor, que, bueno, conversaron allí los dos. Sobre todo hicieron una especie de recorrida biográfica por la experiencia de Javelson, con contenidos muy relacionados con ese libro, ¿no? Con el ecosistema editorial. Si ustedes quieren escucharla completa, pueden entrar al sitio del Malva o pueden hacer una búsqueda el ecosistema editorial y les va a aparecer allí. Es una charla larga de una hora y media, muy interesante para quienes están interesados justamente en la gestión cultural y en lo editorial. Yo les voy a pasar ahora algunas cositas, pedacitos de lo que dijo Javelson, para que se haga una idea de por dónde va y a qué se refiere esto del ecosistema editorial.
9: De alguna manera, las grandes editoriales de hace 50 años tenían una cierta sensación de responsabilidad social. Por ejemplo, Sudamericana, contó Gloria Rodríguez, que era la directora, gracias a que tenía dos libros que vendían millones, uno era de Dale Carnegie, se llamaba Cómo ganar amigos e influir sobre las personas, y el otro de Lin Yutan, El arte de vivir, dos libros muy vulgares hoy, no sé cómo sería leerlos hoy, esos libros vendieron millones. Y entonces pudieron publicar escritores absolutamente desconocidos, como Julio Cortázar, García Márquez, Onetti, que no eran lo que son, porque García Márquez era el señor García o Gabo. En el caso de MC, que era mucho más comercial que Sudamericana, publicó un libro que se llamaba Papillón, que vendió 1 millón de ejemplares en la Argentina. Imagínense lo que es eso. Y con eso publicaba otro señor desconocido que se llamaba Borges, cuyo primer libro vendió 37 ejemplares. Entonces todos querían ganar dinero, pero además había esa sensación de que pertenecían a una sociedad que los había formado y los había enriquecido, como en el caso de MC, y debían devolver por lo menos una parte de lo que recibían. Eso hoy, en la gran concentración editorial en dos grandes grupos industriales cuyo primer objetivo es ganar dinero, porque es lo que le exigen sus accionistas, eso se perdió. De ahí para abajo cambia la relación entre autores y editores, dentro del editorial, cómo se toman las decisiones, que es en la edición comercial es muy siniestro lo que está pasando, pero es lo mismo que está pasando con las redes, con la inteligencia artificial, etcétera. Hay que encontrarle cómo navegar por ahí.
10: Vos contás en tus memorias, decís textual, ¿no? El 31 de diciembre de 1998 abandoné Planeta con la decisión de no trabajar nunca más en una gran empresa y me dispuse a armar una pequeña agencia literaria, que entiendo que fue en tu casa, ¿no? En el cuartito de servicio de tu casa empezaste. Vos fuiste un editor independiente, fundaste Galerna, como dijimos recién, más tarde cuando llegaste a México armaste Nueva Imagen, y después pasaste por los grandes grupitos, como creo que dijiste vos en algún momento, y viste cómo empezaban a convertirse en los grandes grupos que son hoy. Esa decisión de 1998 es una reivindicación de lo indie, después de haber conocido distintos mundos. ¿Y en qué consiste tu crítica a los grandes grupos con los que, por otro lado, tuviste que seguir trabajando de manera muy estrecha por la agencia?
9: Pero nos lleva toda la noche esto.
10: Bueno, pero un compactito de 5 minutos.
9: En realidad, cuando terminó el gobierno militar, subió Alfonsín, las cosas cambió, muchos argentinos queríamos volver. Y yo recibí una propuesta de lo que hoy es Random House, que entonces era el grupo Prisa, dirigido por Jesús Polanco, fundador del diario El País, un tipo al que respeto muchísimo porque reunía las dos cosas. Y me cuentan, en México, compramos la editorial Aguilar, nos encontramos, sí, no me quiero, me da miedo mezclar tiempo, ¿no? Nos encontramos con que Aguilar en Argentina es una empresa enorme, porque durante los años de Franco publicaban aquí lo que no podían publicar en España. Buscamos alguien que sea bilingüe. ¿Qué quiere decir? Que hable argentino y hable español de España. Yo en México funcionaba como intérprete de los españoles. Por ejemplo, iba a una comida, un editor mexicano, un editor español, 3 horas de comida, terminaba y el español me decía, dijo que sí, ¿no? Digo, no, dijo que no. Sí, pero no me quiero echar flores. Yo no salí espantado de la concentración y la cuestión multinacional. Salí espantado de que me quitaron la capacidad de decisión de qué se publicaba. Salí espantado de que no me dejaron publicar el primer libro La Nata, mi jefe, porque decía, no, es un zurdo, no quiero que lo contrates. Yo decía, no, escúchame, Lara, el dueño Planeta, nos dijo que aquí estamos para vender libros, no para hacer ideología. Pero bueno, el que era mi jefe lo impuso. Y ahí, y cosas así. Y ahí yo salí espantado. También, pero esto es muy posterior, yo reconozco que hice muchas cosas como director de Planeta en ese momento, o de Prisa, que hoy no estoy de acuerdo y no haría, pero las hice. No maté a nadie, ¿no? Pero porque eso me lo preguntaron. Pero vos hacías cosas que hoy criticás. Sí, por suerte las critico, pero sí las hacía. Porque hay una cosa muy importante de estos grandes grupos hoy, que es la capacidad de comerte el coco. He dicho, yo no soy un tonto, tampoco soy brillante, pero no me comen el coco tan fácilmente, soy caprichoso. Pero hay un proceso de convicción por el cual uno termina haciendo las pautas, cumpliendo las pautas de la empresa, hasta que te das cuenta y decís, no, las voy a aprovechar para mí, pero no voy a hacerlas más. Pero también tengo que decir que hice cosas de las que me siento muy orgulloso, por ejemplo, con un personaje que parece que no es muy simpático, pero yo aprendí lo que era la venta de los derechos de autor con el libro de Federico Andahasi, con El Anatomista, que lo vendimos a 30 idiomas, y descubrí eso, que después se convirtió en mi oficio. Pero ¿qué pasó? Vendimos el libro al Planeta, vendió el libro a 20, 30, 29 o 30 idiomas, ganamos no sé cuántos millones de dólares, y entonces yo fui y pedí un aumento, porque dije, mirá lo que estoy aportando. Yo quiero un aumento y quiero armar un pequeño departamento de venta de derechos, porque esto que aprendimos lo tenemos que aprovechar para todos los escritores que publicamos. Y me dijeron, no, ni uno ni otro. Entonces me fui y lo hice. Y durante los 2, 3 primeros años, cuando como agente le vendía un libro a Planeta, le subía al 20%. Entonces, sí, hay... Es muy duro el mundo de las multinacionales del libro, porque son primero multinacionales y después del libro. Quiere decir, ¿cuál es el criterio de una gran empresa que tiene accionistas o inversores? ¿Cuál es el principal valor? Ganar dinero. Si no le dan una rentabilidad importante a los accionistas invierten otras cosas. Y eso está pasando hoy en Planeta y en Penguin Random House. Planeta diversifica sus inversiones en otras cosas y Penguin Random House, según su presidente en Nueva York, el año pasado perdió el 19%. Y eso es muy malo para nosotros. No es que tenemos que ponernos contentos de que a las multinacionales les va mal, porque eso puede traer consecuencias a las librerías, a las editoriales chicas, etc.
1: Les recuerdo que pueden escuchar la charla completa de Guillermo Javelson buscando el ecosistema editorial. Pueden buscarlo en YouTube, en el sitio de YouTube, pueden buscarlo en el sitio del Malba, el Museo Argentino, y también hacer una búsqueda más el ecosistema editorial y eso les va a aparecer. Y con esto nos vamos hasta el próximo sábado, cuando aquí en Radio Uruguay, desde las 10 de la noche y hasta la medianoche, nos encontremos para otra tormenta de cerebros. Chao.
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Bueno, las buenas tardes para todos. Aquí estamos nuevamente con Dieguito Rodríguez en los controles técnicos de sonido y bueno, dándoles la bienvenida como corresponde. Acá seguimos un poco en esta, estos climas raros, difíciles de entrarles y bueno, que son difíciles también para bueno, el Instituto Uruguayo de Meteorología, el INUMET, pero también para todos los pronósticos y pronosticadores que andan muy en la vuelta, siguen las alertas, hay amarillas, naranjas, se pronostican lluvias intensas en cortos periodos, ocasional caída de granizo, intensa actividad eléctrica y rachas de vientos fuertes. Lo máximo esta vuelta de los vientos, unos 50 kilómetros. No se nota mucho eso, demasiado. Hay como una lluvia que viene de a ratos prolija. No impulsada por fuentes vientos ni nada que se le parezca. Todo medio tranqui en Montevideo. Todos estos pronósticos parecen estar funcionando más en Argentina, en la provincia de Buenos Aires y zonas cercanas que acá. Prácticamente todo lo que se viene anunciando en materia de ciclones por Mar del Plata se voló todo, absolutamente todo. Estuvo muy fuerte la cosa ahí y bueno, en Las Flores también, en la provincia de Buenos Aires también pasó de todo, hubo como una especie de tornadito ahí, una cosa más o menos parecida, más o menos por el estilo, algo de eso pasó por allí. Bueno, y más allá de eso, lo que les quería comentar brevemente es que en el mes de la memoria, que es el que está corriendo, ¿no? Bueno, se acerca el 20 de mayo, en fin. Me parece interesante, estoy mirando acá en la diaria, hubo un homenaje a Selmar Michelini, el gran Selmar Michelini. En estos 20 años hemos estado abordando muchas veces a Selmar, al Tomás Gutiérrez, bueno, a lo que les pasó, a lo que fueron en vida, que son prácticamente de esa raza política espectacular que se da de los años, yo qué sé, 50, los 70, 80, una cosa realmente impresionante. Pienso que tendríamos que volver a Selmar, al Toba. Han aparecido, en el correr de estos 20 años han aparecido nuevas generaciones que sinceramente no tienen ni la más mínima idea de quiénes fueron, ¿no? Así que capaz que aprovechamos este mes de la memoria acá para hacer algo en el Tungue, ¿no? Pero bueno, esto, la diaria dice que en pocos días se cumplirán 50 años del secuestro de Selmar, 18 de mayo del 76 en el Hotel Liberty de Buenos Aires. El ex senador frenteamplista fue trasladado posteriormente al centro clandestino de detención y tortura Automotora Sorletti. Este 20 de mayo, cuando la 31ª marcha del silencio desborde la principal avenida de Montevideo, se conmemorará también el aniversario del nacimiento y de su muerte, ocurrida en esa fecha de 1976. Fue asesinado junto al diputado nacionalista Héctor Gutiérrez Ruiz y al matrimonio de militantes Rosario Barredo y William Guiteló. Y sus cuerpos aparecieron hallados al día siguiente dentro de un automóvil en la intersección de las avenidas Porteñas, Perito Moreno y de Lepiane. Es importante, ¿no?, este señalamiento que hace la diaria, un poco por lo que les decíamos, ¿no? Hoy es muy necesario repasar un poco estos hechos, ¿no?, que los hemos vivido tan de cerca, además, y bueno, en los
cuales estuvimos tratando de profundizar durante muchas décadas después, ¿no? Bueno, el recuerdo, que quería ir un poco a esto, el recuerdo convocó este miércoles a un homenaje en el Paraninfo de la Universidad, 50 años de la infamia, él en nosotros, organizado por el PCNT y la fundación que lleva su nombre. Estuvo en la parte oratoria Héctor Cancela, la subsecretaria del Ministerio de Educación y Cultura, Gabriela Verde, el politólogo Gerardo Caetano, el senador suplente del Frente Amplio, Rafael

0: facetas de vida y reafirmaron la vigencia del pensamiento. En las primeras filas estaban el presidente de la República, Yamandú Orsi, la vicepresidenta Carolina Cose. A sus lados el prosecretario de la presidencia, Jorge Díaz, el ministro del Interior, Carlos Negro, la secretaria de Derechos Humanos para el pasado reciente, Alejandra Casablanca, y el presidente del Frente Amplio, Fernando Pereira. El primero en hacer uso de la palabra fue Cancela, quien definió a Celmar como un referente ético y político de la democracia uruguaya, ejemplo de coherencia entre la palabra y la acción. Recordar la figura, el pensamiento y la acción de Celmar, afirmó, nos convoca a todas y a todos a ser consecuentes con la construcción de una sociedad más justa e igualitaria. El rector evocó la valentía de Celmar al denunciar en 1974 ante el Tribunal Internacional Russell el arrasamiento de las instituciones, la negación de la ley y los derechos en ella consagrados, la persecución y la muerte desatada, la tortura y el maltrato físico y espiritual de la dictadura. Recordó el vínculo de Michelini con la UDELAR, una casa de estudios que fue allanada durante el terrorismo de Estado, que veló los restos del mártir estudiantil Liberarse y de los detenidos desaparecidos hallados identificados en democracia. Celmar ingresó a la Facultad de Derecho de la UDELAR en 1948, integró la Federación de Jóvenes Ballistas, fue secretario general del Centro de Estudiantes de Derecho y de la Federación de Estudiantes Universitarios del Uruguay. En la Facultad de Derecho fue donde Luis Valle lo vio por primera vez y dijo, bueno, este que habla tiene que venir a la lista 15. Bueno, fue casi un secretario personal de Luis Valle, ¿no? El politólogo señaló que Celmar abrazó el vallismo, un vallismo que era un compromiso frontal con la justicia social, que era una reivindicación del avanzar con la condición de que avanzar era el comienzo de algo que persistía, que las reformas se validaban en la idea de profundizar siempre las reformas. El pensamiento de Celmar y estos vallistas apuntaba a un país moderno en donde los pobres fueran menos pobres y los ricos menos ricos, y hoy interpela con una inusitada vigencia, afirmó Caetano. En 1962 se apartó de la lista 15 porque creía que aquel bautismo que había abrazado estaba perdiendo fuerza, estaba perdiendo densidad, estaba dejando de ser heredero de aquellas profundas transformaciones lideradas por Don Pepe, y así se constituyó la lista 99, Movimiento por el Gobierno del Pueblo, que era reafirmar un camino de transformaciones y también ideas en el plano internacional que eran de una vigencia impresionante, muy valiente, señaló Caetano. Hay una serie de consideraciones sobre el año y la época. Bueno, Michelini, dice más adelante Caetano, defendía la lógica de la transformación de la sociedad, tenía que tener una clave internacional. Bueno, por ahí está también un poco todo lo que tuvo que ver con la fundación del Frente Amplio, ¿no? De la cual Celmar Michelini fue fundamental, ¿no? Fue de sus más fuertes y activos impulsores. Así que, bueno, fantástico que se le haya hecho este homenaje, con la presencia del propio presidente de la República, en fin, todas las autoridades allí reunidas, lo cual nos parece genial. Y bueno, y reitero, ha estado muy presente estos 20 años acá en el Tungelé, de alguna u otra manera, hurgando un poco en lo que fueron estas vidas, lo que les pasó. Así que vamos a repasar un poco todo eso y vamos a armar alguna mesa acá para meternos a fondo también en este tema en el correr de este mes. Aprovecho en el arranque, en el pique, para saludar al querido Ernesto Díaz, que lo tengo en línea ahí, que lo escuchábamos recién al principio cuando arrancaba el programa y que lo vamos a volver a escuchar desde El Calengo, su última producción, porque bueno, con Fabián Severo nos convocan a acompañarlos este próximo, sí, ahora, ¿no? El 15, en la Sala Camacuá, nada más y nada menos.
1: Hola.
0: ¿Cómo andás, Ernesto? ¿Andás bien?
1: ¿Cómo andás, Carla? Perdón que tuve un accidente acá con él, te estaba escuchando y se me cayó el celular.

0: Fabián,
1: Esta es la
0: con
1: banda de
0: Sara,
1: esta
0: de
1: vuelta,
0: tantos
1: ¿no?
0: años.
1: Esta es
0: Y
1: la...
0: sí, y con Alvarito Salas, que también gran amigo, gran artista, ¿no? Estamos o sea, el año pasado hicimos y fue divino y quedó gente que no pudo ir y dijimos, vamos a hacer otra. Y está bien, y salió ahora para mayo.
1: Con Fabián vienen trabajando desde hace mucho tiempo, son una especie de dúo medio, no sé, y hay una tranza ahí literario, musical, artística, que los une muchísimo a ambos, esa cosa de la frontera.
0: Sí, lo que pasa que Fabián hace 16 años, que 2010 que nosotros empezamos, porque él lanzó su libro, su primer libro, a pulmón, así que era una locura. El primer poemario entero en lengua materna de frontera, que él le llamó portuñol en ese momento, y que como el portuñol no tiene escritura fija. Es más, una adaptación de una partitura de una poesía oral. Yo lo vi así y a mí me encantó, porque como yo ya venía trabajando eso con canciones,
1: Claro.
0: que la canción no necesita la escritura de la letra, o sea, hay muchas canciones la canción es como si fuese la palabra cantada, o sea, está en ese lugar intermedio entre la poesía y la música como una tercera cosa, ¿no? Cuando hablan de poética, la poética de la canción, y yo digo, mejor decir cancionística, porque es como que tiene una poética propia porque es cantada. Entonces, y ahí empezamos a trabajar con él para el primer libro de él, y hago toda la edición. Y empezamos a recorrer el interior del Uruguay. Y después seguimos haciendo cosas, porque hicimos una canción, otra canción, nos invitaron acá y empezamos a hacer una camaradería y una amistad con él, porque somos de los mismos pagos, tenemos los mismos vecinos. Él es
1: Sí,
0: de
1: o
0: otra
1: sea,
0: generación, pero bueno.
1: ¿desde qué época se conocen ustedes? ¿Era de chicos? ¿Se vieron? ¿Se
0: No,
1: cruzaron?
0: no,
1: ¿No? Nada
0: no,
1: que...
0: no, no. Si yo cuando empecé a hacer mis cosas, él no era ni nacido. No. No, más o menos, porque él es bastante más chico que yo. Ahora se empareja todo, pero cuando yo me vine a Montevideo, él era un niño.
1: Pero se conocían de lejos, digamos, de antes de que cada uno empezara en esta actividad,
0: Mirá,
1: o
0: en
1: fue
0: la casa de uno,
1: justamente la actividad que los juntó.
0: la actividad, porque nosotros enlazados en la casa de papá y la mamá de un cantor joven uruguayo, tremendo compositor que se llama Augusto Gramón. Él era chiquitito y fuimos a un asado un 1 de mayo y ahí yo le mostré los orellas. Ah, vos sos de Artigas, que eso es lo que él se acuerda, y él se acordó de esa canción. Y él siempre comenta que esa canción, que es la letra del Ñato, de la Peña, que a él le flayó, porque él, a partir de eso, fue como que un gatillo para empezar a escribir en lengua materna, lengua de la calle, lengua popular,
1: Ah,
0: vamos a decir así.
1: qué fuerte que es eso,
0: Sí,
1: Ernesto. Mirá vos
0: él
1: que...
0: comenta así. Pero además, ¿qué pasa? Que la gente me dice, che, la canción tuya, la letra tuya inspiró a Fabián. Digo, no, eso de hablar con el Ñato, porque yo sí sé la música, eso es otro departamento, la letra, no hay una coma mía ahí, es del Ñato. Sí, él lo reconoce, dos por tres lo dice, como que, porque Fabián... Lo interesante también de Fabián, que yo fui, después me fui dando cuenta, que Fabián de chico, la literatura que él, que lo, que él cultivó y que lo acunó, fue la literatura oral, que hay mucho en el barrio de
1: Claro,
0: él, su
1: claro.
0: familia y sus vecinos, y las canciones, porque su tío es cantor de música tropical, pero de allá de la frontera, y de música romántica y alegre de la frontera, y su tío Escobar, y además él anotaba, las canciones que le gustaba, él anotaba de la radio, y entonces él lo transformaba en poema porque anotaba escuchando la radio, los casetes, y después vino a tener contacto más con lo que es una biblioteca y eso. El dominio de él es la oralidad, y a mí me parece que eso se nota. Y es una escuela increíble. Y, a, y,

0: a mí que me encanta la canción, justamente como si fuese un coletazo de la literatura oral, era como un profeta del futuro, el tipo. No
1: Pero
0: sé si me entendés.
1: mirá vos que arranque. Y además, bueno, bárbara la aclaración, no los hacía tan separados en edad tampoco. Mirá vos qué
0: No,
1: dato.
0: no, ¿qué pasa? ¿Qué tal?
1: Los hacía más
0: Yo me cuido.
1: congéneres, sí, pero bueno.
0: Yo
1: Sí.
0: me tiño y me estiro.
1: Hay
0: No,
1: todo.
0: pero viste que no, ni siquiera jugamos al fútbol juntos, viste,
1: Claro, bien,
0: que es
1: bien.
0: una cosa que viste, con este no juega al fútbol, así que debe ser otra generación, si no. Y está, somos de la misma patria, o la misma matria, o fratria, según
1: Claro.
0: Caetano, pero él es más de la generación de mi hermano más chico.
1: Bueno, y este me soltaba Montevideo de ahora, con respecto al otro, al anterior, ¿cómo viene? ¿Es igual? ¿Lo mejoraron? ¿Le cambiaron algo?
0: Ojalá que hayamos mejorado. Sí, esto se va a ver. Pero sí, algún cambio hay, siempre hay, porque si no, aquel se aburre, ¿viste? Primero
1: Claro.
0: que él, cuando él hace sus narraciones o recita, él tiene una cuestión medio jazzística también, porque nunca lo hace igual. Por más que él esté leyendo, es un soporte, como te digo, es una partitura. Yo me doy cuenta. Y la portuñolés lo hace matizar según cómo esté sintiendo, y eso está buenísimo. Mi abuela lo hacía todo el tiempo hablando, él lo hace leyendo. Él dice, te puedo decir la escuela, la escuela, la escuela, o sea, en el mismo texto yo lo he escuchado, eso yo observo porque. Y eso siempre hay, siempre hay un margen de improvisación.
1: Qué bueno.
0: Que es de momento, pero todo está guionado, y pero el responsable por lo que es el guión es él. Yo sugiero, pero el que arma es él. Según los tonos, se dice, che, aquella canción tuya, tengo un texto así, asá, mirá, pa, bárbaro. Dice, hice un texto que une esta y otra canción tuya, bárbaro. Y tiene esa visión que yo no tengo. Bueno, capaz que si un día preciso lo hago, pero ¿para qué? Si lo hace él, lo hace bien.
1: Claro.
0: No,
1: Sí,
0: ¿para qué voy a atajar si
1: claro.
0: está Mazurkiewicz?
1: Claro.
0: El tema es así, y te digo, más o menos, es interna, ¿no? Y además, bueno, yo confío plenamente en la gente que está laburando en la parte artística, o sea, mis compas, bueno. ¿Qué decirte?
1: ¿Vos ponés canciones de tus dos discos o alguna nueva o alguna que no están en los discos? ¿Cómo es un poco
0: Hay
1: la
0: canciones
1: parte
0: viejas que no están en
1: tuya?
0: los discos,
1: Claro.
0: hay canciones viejas que no están en ningún disco, hay canciones de los dos discos y hay canciones nuevas que sí, que por ser nuevas, tampoco están en los discos. O sea, más o menos a mí me gusta ir diciendo, esto lo hice en tal año, porque para darle un contexto, ¿no? Pero a veces hay canciones que hace 25 años las hice y no las canté nunca, y bueno, son nuevas hasta para mí,
1: Claro.
0: en ese sentido. Pero nosotros tenemos una canción nueva, novísima, que estoy grabando, que todavía no estoy seguro si la vamos a hacer, pero capaz que sí.
1: Sí.
0: Que es una canción que estoy grabando, pero bueno, hay que ver porque, viste, que donde se puede mechar, porque es un recital poético, musical. Entonces,
1: Hay que ver dónde cuadra,
0: esto
1: claro.
0: tiene un guión, una secuencia discursiva, por decir así. Y después, al final, en los bices, sí, ahí se es más, un poquito más aleatorio, pero tiene un guión,
1: Bueno,
0: y muy poético, ¿no?
1: esa puede ser la posibilidad, entonces que aparezcan los
0: Sí.
1: bices. Está bien.
0: Sí.
1: Está bien. Ernesto, el mayor de los éxitos es este el 15, la semana que viene, 15 de mayo. a partir de las 20:30 en la salita Camacuá, que está de onda, está de moda la Camacuá, volvió a estar de moda acá en Montevideo.
0: Menos mal,
1: preciosa,
0: hermano,
1: preciosa sala.
0: Se suena todo. Loco.
1: Hermosísima sala, sí, sí. Está bárbaro.
0: Y
1: sí,
0: los gurises ahí crecen y trabajan increíble, ¿viste? No, impresionante.
1: Así que bueno, se arranca, me soltá Montevideo, el 15, un abrazo fuerte para vos, para Andrés. Andrés me dijo, me avisó Andrés en la cancha de Wander, estábamos viendo a Racing, ahí me dijo,
0: mirá vos.
1: Oh, mirá que estamos en la Camacuá, qué sé yo,
0: Ah,
1: qué sé cuánto.
0: Está como loco. Bueno, felicitaciones, loco, felicitaciones.
1: Es muy gracioso.
0: Ojalá.
1: Es muy
0: Te felicité más seguido.
1: Es muy gracioso porque estuvimos en la cancha de Wander, pasaron cosas muy raras en ese partido. Ganamos en el último minuto. En el entretiempo me dice, tendría que entrar el Mosquito porque está muy cerrado atrás. Va a ganar el Mosquito. Precisamos un gol del Mosquito, qué sé yo. Bueno, entró el Mosquito, hizo el gol del triunfo casi cuando terminaba el partido. Pero además volvió a la cancha el Rulo, que es un fenómeno, estuvo lesionado como un año, jugó unos pocos minutos, y además se armó un lío porque se entreveraron ahí, y entró un jugador más y no salió nadie, entonces tuvimos 26 segundos jugando con 12 jugadores. Entonces hace poco me decía Andrés, dice, bueno, fue un poco gracias a nosotros que le dimos el gran impulso, sí, gracias a nosotros, al Rulo, al Mosquito y a los 12 jugadores. Fíjate vos, si no ganábamos ese partido
0: Y
1: con
0: sí,
1: todo.
0: tenía que bueno, siempre tienen que si ustedes previeron todo eso, tienen que ir y cobrar una plata ustedes, ¿no?
1: No, fue muy gracioso, pero bueno, vale la anécdota porque fue en ese momento, además, cuando me enteré de que estaban en la
0: Qué buena
1: Camacua.
0: anécdota.
1: Sí, un abrazo enorme para vos, para Fabián,
0: Un
1: para toda la
0: abrazo,
1: barra, ¿eh?
0: Paula. Un abrazo para vos siempre, un abrazo grande.
1: Y el tal de los éxitos, que pasen muy lindo. Vamos arriba.
0: Vamos arriba, un abrazo grande. Chau, chau.

0: Ya volvemos con el Tungelé.
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1: Bueno, y de Ernesto Díaz pasamos a Ismael Collazo, nada más y nada menos. Mirá, mirá qué puente que hemos armado acá en el arranque de este programa. Bueno, en esta semana, con el horario más tempranero, a partir de las 3 de la tarde, el Tungle al aire. Y bueno, porque se trae, hay buenas nuevas que vienen por parte de Ismael. ¿Cómo anda, Isma?
2: Buenas tardes, ¿cómo andás, Nelson?
1: Bueno, bienvenido.
2: Muchas gracias. Sabés que supimos tocar juntos con Ernesto.
1: Claro.
2: Hace muchos años, con Ernesto Díaz, nosotros teníamos una banda que se llamaba Avísenle, y él vino a tocar percusión. Hace mucho, te voy hablando de 2000, por ahí. Así que nos conocemos, obviamente nos hemos cruzado en algunos lados. Así que el puente es hasta real, te diría.
1: No, está muy bien.
2: Como todo lo tuyo, Nelson. Bueno, siempre tendiendo puentes así. Qué grande vos.
1: No, bueno, pero qué grande vos, que estás en emprendimientos bastante peculiares últimamente. Ahora te metiste
2: sí.
1: en otra. Parece genial, ¿eh? Bueno, contalo un poco, y tiene que ver con lo que estábamos escuchando recién.
2: Bueno, yo en sí todo nació un día que Magalí, que es la hija de Graciela Yenta, que es la poetisa que va a sacar un libro ahora en el 21 de mayo. Maga, que es la hija, es compañera de trabajo y hace muchos años que nos conocemos, y me invitó a musicalizar algunos poemas de este libro. En sí la idea era musicalizar uno o dos, y yo cuando me encontré con el libro dije, no, pero esto es como esto, no sé. Entonces lo que les ofrecí fue musicalizar uno por capítulo, de los capítulos que tiene el libro, que es un libro de poesía para niños.
1: Bueno, es un poco la característica de Graciela, ¿no? Y esto viene un poco también a manera de homenaje, porque tiene que ver también con sus 90 añitos.
2: Exactamente,
1: claro.
2: Sus hijos le querían obsequiar la edición de este libro. Es un proyecto donde el amor, atravesado totalmente por el amor, donde todos a los que los invita, todo el mundo que se fue sumando lo hizo desde ese lado. Y bueno, y el objetivo final del libro es divulgar la obra de Graciela, pero a su vez los fondos van a ir todos para la Pelufo Higgins, no todo lo recaudado con la venta de los libros es para la Pelufo Higgins. Así que bueno, es un proyecto que me hice cargo de algo muy rápidamente. Creo que finales de febrero me llega el proyecto.
1: ¿Y las canciones que van a aparecer en
2: en el libro, sí. Hay un QR.
1: Ah, bien, bien.
2: Hay
1: bien.
2: Un QR que va a ir a Spotify. Esta canción que escuchamos recién no está subida a Spotify, no está terminada, es una premezcla exclusiva del Tungelé.
1: Estamos para estrenar disco, uno de Numa y Eduardo Fernández, que lo van a presentar ahora también por estos días. Bueno, y acá tuvimos, no está ni en las plataformas, no está en ningún lado, y mandamos como tres o cuatro temas acá y ahora seguimos contigo.
2: Qué
1: así
2: jugador.
1: Que no, pues escuchame.
2: Qué grande. Y bueno, y acá lo mismo,
1: sí,
2: porque todavía
1: bueno.
2: No está en las plataformas.
1: Qué bueno.
2: A partir del martes que viene va a estar en las plataformas. Y bueno, y en sí, bueno, la idea cuando empecé a armar las canciones, cuando ya las tenía más o menos con maqueteadas y eso, empezamos a pensar en la grabación. Cuando les pienso la grabación, pienso en la banda en la que toco, porque en sí son en los que más confío. El amigo Gerardo Alonso en el en la magia de la grabación, la edición, la mezcla, un poco de producción, y bueno, y después bueno, fuimos sumando voces que fuimos convocando, que nos dejó muy muy muy contentos a todos, que todos se fueron sumando con mucho cariño y Y en este
1: Tremendo,
2: homenaje,
1: tremendo, tremendo equipo armaste ahí
2: tremendo equipo
1: de
2: armé, sí,
1: voces.
2: armamos un buen equipo, capitaneado
1: Tremenda,
2: por
1: tremendas
2: Sanita.
1: voces, sí, una cosa.
2: Sí. Sí, es como muy lindo crear algo y que alguien más lo cante. A mí me había pasado en algún momento, sobre todo, bueno, en Carnaval, que hice músicas para murgas, y te es hermoso, pero esto así tan sentido, es como nuevo, y bueno, encontrar la tonalidad para cada voz, para cada interpretación, y bueno, los timbres, ¿no? Que de cada canción. También Javi Ventoso metido en la producción, Javier Ventoso, que somos amigos y tocamos hace años juntos, Diego Casas en la batería, Andrea Facchero en el bajo, y bueno, y después toda la barra, ¿no? Que se sumó a cantar, que es impresionante.
1: Comentalos,
2: Los comento.
1: está Sarita Sabá
2: Está
1: ahí, que es una voz espectacular,
2: espectacular.
1: sí.
2: Lucila Rada, bueno, al
1: Lucila,
2: Pinocho
1: mirá.
2: que lo. Lucila Rada, que metió terrible onda también, todos, pero Lucila justo le tocó temas muy moviditos, y yo como soy tallerista de música, los voy probando con los gurises. Los probé antes de presentárselos a la familia, digamos, porque eso también no era como, fui como muy cuidadoso en todo este proceso, porque nada, son los poemas de Graciela, que por suerte a Graciela le encantaron ya, obviamente que tengo la suerte de haberla conocido, fue al estudio, estuvo con nosotros ahí, le encantaron las canciones, pero ta, era todo un desafío, porque realmente el tiempo era muy corto, era muy acotado, ellos querían presentar el libro ahora, en mayo, y en sí las canciones las hice en una semana y media, entonces, claro, era como todo un desafío. Y bueno, por suerte todas gustaron. Es un disco que tiene muchos ritmos, lleno de ritmos. Yo creo que laburar con niños me sirve porque sé más o menos lo que les gusta.
1: Claro.
2: Y bueno, lo de Lucila, justo las canciones de Lucila son medio hit. Inclusive para los guris me la piden como
1: Claro.
2: muy fervientemente. Bueno, el Pinocho, Leticia Ruibal, Silvina Gómez, María José Hernández y el enano de la vela, el Cebate Teixeira, que
1: Qué fenómeno, ¿no? Qué
2: tiene una historia
1: fenómeno.
2: con Graciela Yenta, además,
1: Ah.
2: que fue, claro, ahí está el tema. Graciela Yenta fue maestra de él, ¿tá? Y él dice que escribe canciones gracias a Graciela. Es muy fuerte. Cuando
1: Mirá
2: fuimos a grabar
1: vos.
2: con el enano allá al Cerro del Burro, obviamente que Graciela fue con fu fuimos con Graciela. Y bueno, fue una experiencia muy emotiva.
1: ¿Pero qué
2: Y
1: grabaron en la casa de Sebastián?
2: grabamos en el estudio de Sebastián,
1: Ah, claro.
2: que tiene por allá por
1: Sí,
2: Maldonado.
1: Playa
2: Entonces,
1: Hermosa, sí, claro.
2: ahí va, exacto. Y bueno, fuimos ahí y pasamos. Obviamente que le había mandado el tema, la letra, todo. Y la base del tema ya
1: Qué
2: grabada.
1: increíble eso,
2: Y bueno,
1: ¿no?
2: pa, no, no,
1: Sí.
2: no. No, no, fue algo y nada.
1: Pero
2: Realmente.
1: bueno, Sebastián reconozca que hace canciones, gracias a Graciela. Es
2: Pero Sebastián
1: fuertísimo.
2: es una persona, así como está en las entrevistas, es así él. Y no solo nos contó, además un día me llamó y estuvimos hablando, entonces hablamos del tema, bueno, tal, y me dice, yo cada vez que termino en letra, pienso si a Graciela le gustará o no. A mirar qué fuerte, ¿no? Cómo una maestra puede trascender en nuestra vida hasta tanto, ¿no?
1: ¿Y mantenía cierto contacto él con ella o era muy esporádica la cosa?
2: Mira, yo sé que conozco la anécdota de que se encontraron un día viajando en un aeropuerto, Graciela con Maga, con su hija, y la Vela Puerca también estaba
1: ¡Fua!
2: en el avión,
1: La vela entera.
2: y la vela entera, y bueno, obviamente que estaban cebas, se sacaron fotos, hace muchos años, esto fue, no, no sé si hace unos 10 años, y está la anécdota de que no sé qué problema hubo con los pasajes, de que Graciela terminó en primera clase y le llevaba la comida a los de la vela por él. Porque ya no estaba. Muy buena anécdota. Así que, no,
1: Es
2: y de así la.
1: buenísima,
2: Es
1: claro.
2: buenísima. Si vos tenés un día que quieras invitar a Graciela, avísame que yo te paso el contacto
1: Sí,
2: de los hijos.
1: estaría muy
2: Porque
1: bueno,
2: realmente,
1: sí. No,
2: vos sabés que
1: me
2: realmente.
1: gustó mucho puede venir ella y puede venir la hija también. Y digo, me gustó mucho el gesto de que sean los hijos, ¿no? Que se han encargado un poco de bueno, que quieran hacerle un libro en este caso, ¿no? Si, digo, bueno, cualquiera que hace literatura infantil, poesía infantil, canción infantil, muchas veces se piensa en los hijos, ¿no?
2: Sí.
1: Me parece que es como una retribución muy muy linda, la verdad.
2: Es muy lindo, sí. Sí, ni que hablar. Inclusive, bueno, a mí también como papá me movilizó un montón. Todos los que somos padres ahí, bueno, tratamos, perdón, de que nuestros hijos participaran en el disco. Hay una canción que se llama, ay, ahora se me fue, Doña Rana y el Sapo Barullo,
1: Sí.
2: que bueno, que es una canción que participan nuestros hijos ahí al final, los hijos de Jera, de Javier y Rita, y unos amiguitos más de Rita ahí, que es mi hija. Y tal, y para nosotros también fue una cosa muy familiar, muy. Graciela conoció a Rita, estaba en el estudio ese día, fue como conocer a los gurises. Realmente como que fue una cosa muy, muy linda, y además yo, viste, cuando no era un año que, o sea, no era algo que yo tenía, sino que fue una cosa que fue sorpresa, que tuvimos que hacerlo muy rápidamente, que ya te digo, Gerardo Alonso hizo magia con la parte de la mezcla, de la edición, todo muy rápido. Y
1: Esta que nos
2: bueno, y
1: mandaste a
2: ya sale.
1: nosotros, ¿está bien? Doña
2: No,
1: Rana.
2: no, no, no. No, no, nada de lo que vos te escuchás ahí. El final de Carnaval del Mar ya cambió. Está bien, digamos, es una premezcla muy potable, pero bueno, no, no están, pero son cositas que hay algunos detalles. No está el máster todavía. Lo está masterizando Jera hoy el disco.
1: Bien, bien. ¿Cuál quieres escuchar? Doña Rana y el Sapo Barullo, el Naranjo o las
2: Sí.
1: Hojas de Otoño. ¿Cuál de ellos? ¿Cuál?
2: Y mira,
1: Dejando de
2: si
1: lado
2: querés escuchar.
1: la parte técnica, ¿no? Es decir,
2: No, no pasa nada. Doña Rana y el Sapo Barullo tiene una premezcla que ya casi estaba. Así que creo que es la que más,
1: ¿la tenemos,
2: la que
1: Dieguito?
2: podemos escuchar.
1: Bueno, vamos arriba.
2: Horrible.

0: Bueno, ahí teníamos completo los coros, todo lo que más o menos
1: Ahí está.
0: estuviste comentando, así que bien, bárbaro. Bueno, es el 21 de mayo que sale el libro,
1: Sí, es el 21 de mayo que se presenta.
0: por el mes del libro, en el marco del mes del libro, digamos.
1: Exactamente, exactamente.
0: Está.
1: A las 21:30 ahí en el Club Uruguay. Están todos
0: Claro,
1: invitados,
0: porque esa data
1: invitadas.
0: no la tenía, a ver.
1: Sí, no pasa nada, la decimos.
0: Bueno,
1: Es en el Club Uruguay, en la Plaza Matriz, Sarandí
0: sí,
1: 584.
0: claro.
1: Ahí está el. No, yo me lo digo para mí también porque yo no tengo muy claro dónde es. Ahí va a ser la presentación del libro. Y bueno, va a estar a cargo de. Porque lo tengo todo acá también.
0: Sí, la presentación yo no la tengo, tengo muchos datos del trabajo tuyo,
1: Bien,
0: pero.
1: no pasa nada. La presentación estará a cargo de Silvia Puentes de Ollenar
0: Ah,
1: y
0: bien.
1: conducirá Carolina Anastasiades.
0: Qué
1: Anastasiades,
0: bien.
1: perdón. Ahí se va a presentar el libro, va a estar Graciela, obviamente. Vamos a andar todos en la vuelta. Seguramente se ve algún video recopilatorio de todo lo que fue la grabación, las grabaciones, porque estuvo a cargo de Soledad García la filmación. Y bueno, vamos a estar ahí muy felices de este proyecto. La verdad que va para largo también.
0: Bueno, interesante, ¿eh? Un día cualquiera se llama el libro.
1: Un día cualquiera se llama el libro y es una poesía muy hermosa que cierra el libro de Graciela.
0: Bueno, estimado, no sé con qué otra cosa estás metido en otras cosas últimamente, no tanto
1: Y
0: en lo tuyo, pero.
1: no, en lo mío no, también estamos con el libro del Choncho, que anda por ahí en la vuelta también.
0: Sí.
1: Y estoy a full con las reseñas sonoras, también trabajando para una editorial argentina ahora y para un apoyo que tuve del MEC por la noche de las librerías. Estoy haciendo reseñas sonoras que no sé si lo llegamos a conversar en vivo esto, pero creo que sí cuando fui con
0: Sí, sí.
1: lo del Choncho, que andan ahí en Spotify. Son audios que tratan de transmitir la atmósfera sonora de los libros. Empezamos con un taller ahora en junio en Guarida de reseñas sonoras como un club de lectura ahí. Y bueno, es un proyecto que me tiene re entusiasmado y en el que le estoy volcando. Además, también ahí compongo un poco de música, entonces como que le busco la vuelta ahí para hacer un poco de música también. Y bueno, nada, y en algún momento también algún concierto de canciones también va a haber, pero por ahora estoy.
0: Estás muy ocupado, bien ocupado, vamos arriba.
1: Bien ocupado,
0: Bien de
1: exactamente.
0: bien, bien de bien. Bueno, nos está quedando acá el naranjo o las hojas de otoño, no sé con cuál querés
1: Y el
0: redondear.
1: naranjo es una hermosa canción, también.
0: Vamos
1: Son todas, pero.
0: con el naranjo entonces
1: Dale.
0: y bueno, vamos arriba, mucho éxito con toda
1: Vamos arriba.
0: esta.
1: Y digo, vamos arriba. Muchas gracias, Nelson, por el espacio siempre. Y ojo que digo buena canción por todo lo que. Por cómo suena, ¿tá? Porque la verdad que ahí Silvina Gómez, la verdad que está en la interpretación. Y está ahí toda la banda sonando increíble ahí.
0: Bueno, y decías que en Spotify esto aparece cuando
1: El martes, seguro.
0: el martes que viene, está el 21 de mayo ya el que compra el libro ya va a poder ir ahí al código, ¿no? Y escucha las canciones
1: Sí,
0: también, espectacular.
1: exactamente.
0: Espectacular. Bueno, un abrazo
1: Exactamente.
0: grande, Ismael,
1: Un
0: que pases
1: abrazo
0: lindo,
1: grande,
0: ¿eh?
1: Nelson.
0: Hasta pronto, hasta
1: Gracias,
0: pronto.
1: che, por
0: Chau, chau.
1: todo.
0: Vamos
1: Abrazo
0: arriba,
1: grande.
0: vamos
1: Nos
0: arriba.
1: vemos. Chao, chao.

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Bueno, estamos acá haciéndole el aguante al Nico Guigú, que tiene su columna de los jueves, y más o menos la columna creo que le quedó más o menos parecida a como siempre, ¿no? Dado el cambio de horario, pero bueno, sí, un bloque más temprano, ¿no? Andaba eso de las 4:20 por acá. Y bueno, la idea es que ahora sea a las 4, ¿eh? De 4 y algo. Así que bueno, no sabemos si andará él medio confundido con esto de los cambios de horario o no. Pero bueno, lo estamos esperando, y aprovechamos para compartir con ustedes la obra esta magnífica de Todas las esquinas del mundo, de... El entrañable carioca oriental Edu Aguiar, disco relativamente reciente dentro de una producción muy, muy intensa, de tanto en tanto está alargando proyectos, ¿no? Muy, muy conceptuales, muy, muy, muy pensados previamente para ver el tipo de... la cuestión estética, la paleta sonora, los músicos que invita. Bueno, acá hay un montón de es muy carioca, es muy brasilero este disco, porque bueno, como ustedes saben, de repente se le mete en la cabeza hacer un proyecto de música uruguaya, y bueno, con músicos uruguayos o con músicos brasileños, como por ejemplo son las producciones anteriores. Y acá me está mandando, me manda recortes de prensa, y hay un, no sé exactamente cuál es, pero pinta por ser un medio de prensa muy importante, una página entera, tipo tabloide, de un semanario con muchas fotos, disco homenaje a música du noreste, ¿no? Una cosa por el estilo es el título, pero bueno, está teniendo... obviamente muy, muy buena prensa, texto largo, mucha foto, mucha cosa gráfica. Así que bueno, el álbum va caminando muy bien, va siendo un buen proceso. Bueno, cuando lo presentamos acá, ¿no? Este disco hace relativamente poco tiempo. Y bueno, mientras esperamos al Nico, seguimos disfrutando de la música de Edu.

Bueno, arrancábamos ahí con todas las esquinas del mundo, el tema que da nombre al disco. Después, Puerto de mí. Y ahora vamos con el día 9, que justamente es el track 9 de este álbum de Edu Aguiar, que recordarán que es el que tiene las esquinas de las calles, en la parte gráfica, ¿no? Y ahí va uniendo de distintas ciudades: Rúa Paraisópolis y Rúa Divinópolis, Avenida Ipiranga, Avenida San João, Rúa Prudente de Moraes, Rúa Vinicius de Moraes. Y hay otro cartelito que dice Durazno y Convención también, dentro de la parte gráfica. Bueno, esa cosa, esa proyección hacia lo uruguayo, que es muy, muy importante y muy intenso en la obra de Edu Aguiar.

Espectacular ahí el Edu Aguiar. Bueno, no lo vieron a Molina, no lo vieron a Nicolás Guigú. Vaya uno a saber qué pasó. Bueno, tiene que, seguramente tiene que ver con esto del cambio de horario, que medio como que no afinó bien esta parte. Pero bueno, si volvemos a los horarios habituales, a los que estuvo, en el que estuvo siempre, será cuestión de, no sé, esperarlo 3-4 minutos más, y ahí tampoco nos vamos a poder quejar de que no sea puntual. Así que bueno, uno más, y este me gusta mucho, se llama Pasa.

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1: Bueno, ahí estamos, apareció Guigú.
2: Hola, ¿qué tal? Algunos problemas que
1: no quisiste asumir el horario nuevo.
2: Algún día contaré mi biografía, un pequeño problema.
1: Bien como esos criterios.
2: Las vecindades, hay problemas, hay complejidades.
1: Hay como esos criterios ortodoxos. El tipo dijo, no, yo siempre salí 4:20, 4:30, voy a seguir saliendo a la misma hora y chao.
2: En el inconsciente
1: a mí no me pongan a las 4, porque yo 4:20 es mi horario.
2: No fue un inconveniente.
1: Algún
2: día contaré, no puedo. Bueno, fuera, obviamente que fuera de la
1: iglesia. No, mejor no.
2: Bueno, las disculpas.
1: Bueno, bienvenido. Acá andamos, estrenando el horario nuevo esta semana.
2: Bien, ¿y?
1: Bien, más lindo. Cuestión de acostumbrarse nada más.
2: Sí, y de no tener ciertas interferencias.
1: Parece que no, pero una hora...
2: Cambia, ¿no?
1: Terminar a las 5 como que todo bien, como que está todo normal. Empezar más temprano, medio como, no sé, como, siento como que se me acorta algo. ¿No? Ahí sí, como que bueno. No. Pero por ahora, ya me voy a acostumbrar.
2: Sí, claro. Yo espero no tener más situaciones, en fin, complejas, pero bueno, la vida está llena de complejidades.
1: Sí.
2: Pero
1: sí.
2: Espero que sean después, que no interfieran en la columna de... semana.
1: Que sea el otro que no sea día. Que no caiga un jueves.
2: Que no caiga un jueves, exactamente. Que la complejidad caiga un lunes o un miércoles.
1: Bueno, ¿con qué habías tirado un tema?
2: Sí, estamos. Bueno, todas estas conversaciones que se suscitan y reuniones y encuentros más informales y académicos y demás, que tienen muchas veces que o abordan directamente o tocan. Las temáticas contemporáneas y sobre todo las acciones performáticas contemporáneas, la manera de hacer política contemporánea, los nuevos liderazgos políticos que tenemos en el mundo. Y por eso me decía Carolina, ¿de qué vas a hablar hoy? Bueno, vos sabés cómo es nuestro sistema, que es medio intuitivo, que a veces arreglamos, que a veces no, pero...
1: Y por lo general no,
2: últimamente sí estamos arreglando, y...
1: No, o arreglamos bárbaro, y empieza el programa y nada que ver, ¿no? De lo que estamos arreglando.
2: Eso puede suceder, pero
1: Estamos bastante prolijos,
2: entonces sí. Vamos pensando... Y me fue útil justamente planificar esta columna para, en fin, pensar todas las reflexiones que ha habido sobre el mal, que son múltiples en las últimas décadas, y también, reflexionar sobre las formas del mal o las formas de algunas de las prácticas políticas contemporáneas, ¿sí?, que se manifiestan de manera casi cotidiana y que nosotros, por lo tanto, tenemos totalmente naturalizada. Y me venía a la imagen, a la mente, una imagen muy, muy, muy terrible y graciosa, muy entre comillas, a la cual Donald Trump saluda atrás de su muro famoso, de alguna alambrada, algún espacio así, saluda y del otro lado están personas que quieren ingresar de una forma u otra, legal o ilegalmente, a su país, ¿sí?
1: Y ¿Te inspiró esa imagen?
2: Sí, me inspiró esa imagen justamente para pensar este título, que son las estéticas del sadismo, así lo puse, justamente, que tienen mucho que ver con las formas contemporáneas de hacer política, o algunas de las formas contemporáneas de hacer política, que se aceptan como un formato, bastante plausible, bastante aceptable, con las reacciones del caso, ¿sí?, y que tienen que ver con la manifestación de muchos grupos dirigentes, muchos dirigentes políticos, liderazgos, etcétera, en manifestar lo que está sucediendo o lo que pretenden que suceda, lo que ellos quieren o lo que están haciendo, lo que van a hacer de manera explícita y clara, o los resultados de lo que ellos hacen. Por ejemplo, hay un ataque a Venezuela, ya conocemos ese capítulo, reciente, en fin, todo el proceso de bombardeo y secuestro del presidente. Entonces al otro día aparece Donald Trump con su cara colocándose como presidente de Venezuela. Ese tipo de estéticas, y yo le llamo estéticas del sadismo, porque en general los grandes sistemas, desde los grandes sistemas totalitarios hasta diferentes formas de represión y de ataque que se dan en las sociedades, en general se mantienen ocultas, ¿sí? Es decir, los gobernantes, los gobiernos no aparecen manifestándose muy públicamente, cargando las víctimas de su accionar y demás. Pongo un ejemplo. En general, por ejemplo, vos sabés que en las dictaduras de América Latina se torturó de forma sistemática, es decir, no era algo coyuntural, sino que la tortura como forma de obtención de información, pero inclusive de forma de disciplinamiento de la sociedad, de generar un conjunto de rumores y de experiencias que se iban traumáticas, que se iban transmitiendo.
1: Se amplifica.
2: Se amplifica y era también un dispositivo de control de la población. Pero eso era negado públicamente, es decir, no había una exaltación, ¿sí?, de parte de las autoridades de ese momento, de los dictadores, digamos, de esas juntas, de evaluar positivamente y difundir, estamos torturando, etcétera, etcétera. En este momento, digamos, yo creo que hay una diferencia bien importante con las otras formas de mal, que las formas de mal que se están construyendo y generando en este periodo histórico se manifiestan públicamente, ¿sí? Por ejemplo, voy a borrar, así vaya para atrás o para adelante, voy a borrar una civilización en un día. Bueno,
1: eso lo comentamos.
2: Entonces, eso te está indicando el eventual uso de alguna bomba atómica de algún tipo, no sé de todos
1: la de hidrógeno, yo qué sé.
2: Qué características de destructividad tenga, cuáles son los límites, pero de hecho la posibilidad de usarla. O también, por ejemplo, los ataques que se han hecho a las estructuras centrales, donde de alguna manera se cristaliza y también está presente físicamente, digamos, los gestores de alguna parte de la democracia o de la parte principal, o uno de los pilares fundamentales, como es el ataque del Plan Alto que se hizo durante todo el bolsonarismo, digamos, o el ataque al Capitolio que Donald Trump dirigió prácticamente y terminó siendo presidente. Es decir, la gente, por ejemplo, que hizo ese ataque en el caso de Estados Unidos fueron exonerados y liberados en muchos casos por propia orden de Donald Trump. Ahora en Brasil se está discutiendo una ley en el Parlamento que no sé qué pasó por la amnistía o disminución o en fin una cantidad de elementos que tienen que ver con el proceso de justicia que se está llevando a cabo en relación a Bolsonaro.
1: Sí, bajarle la prisión, no sé, sí, son sí, 30 años, lo quieren llevar a 12.
2: Lo quieren llevar a menos hasta lograr la liberación y que pueda de alguna forma postularse o tener algún tipo de incidencia en el mundo político. Y en fin, en diferentes espacios uno lo que encuentra justamente no es el ocultamiento de las intenciones ni los efectos de la destructividad, sino el goce en función de esa destructividad. Por ejemplo, los videos también de Donald Trump. Lo que pasa de Donald Trump es una lista de ejemplos infinita. También podríamos pensar en alguien que lo admire, que lo trata de emular tanto, como es el caso de Milei, por ejemplo. Bueno, son casi todos ejemplos americanos, que eso también es interesante, ¿no? Los tres grandes ejemplos que tenemos a nivel mundial de esta estética del sadismo son tres ejemplos americanos: Donald Trump, Milei y Bolsonaro en Brasil. En Europa sí los hay, pero tienen otros niveles de contracción, como Orbán y demás, que terminan generando tanta resistencia que al final el propio sistema de alguna manera los cambia, aunque sea por otra persona que piense igual, pero que tenga, en fin, otras características del nivel de rechazo que pueden llegar a generar. Y esta estética del sadismo, la complejidad que tiene, que logra cierto apoyo, ciertos niveles de consenso en la población. Inclusive
1: hay como una cuestión macro, que es la que estás nombrando, y hay una cuestión micro, ¿no? Acá uh-huh. también, en plena campaña, bueno, ¿no? me remito al ejemplo, ¿no? Pero dentro de los sablazos que se tiraban, bueno, el candidato Frente Amplista, hoy por hoy presidente de la República, fue calificado como tribilín, ¿no? Y aparecía también el, ¿no? Es decir, hay una cuestión, hay una relación también en la cosa micro y lo macro, ¿no?
2: Y lo macro, sí, claro. Es decir, son estéticas que no solo quieren destruir al otro, sino que también se preocupan porque uno lo sepa, inclusive por el lujo de detalles, la manera que lo van a hacer y demás. Y van necesarios, y lo que no deja de llamar la atención, que no deja de impresionar, y que parecen inclusive actos de locura, que estos liderazgos, estos grupos también de estos grupos políticos, en medio de los grandes desastres que pueden ser sus países militares o económicos y demás, es cuando más apuestan a esa estética de del sadismo, a través de recitales de rock, de presentaciones públicas, de cambio a las páginas web, por ejemplo, y cómo colabora también en la degradación de la democracia. Uno empieza a ver las páginas web de algunos países, que estamos, las páginas web de los gobiernos, del poder ejecutivo, de sus estructuras, y se queda impresionado, porque claro, son páginas oficiales, no es un blog escondido de algún sobrino o una página, no, son
1: aplica el lenguaje, lleva el lenguaje a la web.
2: A la web, exactamente, y a las imágenes. También una de las últimas, Bush curando enfermo, no sé si la viste, perdón, Donald Trump curando enfermo, imitando a Jesús, no sé si no. lo viste, con una enorme pelea con el Vaticano. Es decir, una cantidad de gestos, porque la estética de sadismo parece irracional. Entonces uno dice, Milei está loco, que es cierto. O sea, hay patologías personales, probablemente sí, en Mussolini tal vez las había, en Hitler también, pero claro. Digamos, sí, es cierto, no hay que negar, es un componente importante, pero de hecho hay toda un conjunto de condiciones que se van produciendo para que esa estética del sadismo inclusive sea festejable por votantes, por ciudadanos, por gente que uno se cruza por la calle. Entonces, estamos hablando con unos colegas del tema del turismo de guerra, el hecho de alquilar balcones, territorio, espacios para mirar cómo se asesinan a los demás, cómo se matan a los demás, que parece increíble, y que aparte hay empresas especializadas en este tema, tiene que ver también con esta parte de estética del sadismo, ¿sí? Establecer,
1: sí, alquilarte un balcón como cuando alquilás ahí en Palermo llamada. En Palermo y Barrio Sur, en La Llamada, y abajo, obviamente no abajo en la calle, pero a una X distancia, que estén dos bandos metatiro, ¿no? O tirándose granadas, ¿no? O a cuchillo limpio, sí. Yo qué sé, o sea, es brutal.
2: Claro, el proceso de naturalización, de estas estéticas del sadismo, hay resistencia, sí, pero no para la gravedad. Pues imagínate, décadas atrás, el presidente de un país peleándose con el Papa de manera brutal, de manera, digamos, directa, y riéndose del Papa, mostrándose como Jesús.
1: Sí, sí, sí.
2: No estamos hablando siquiera de sectores conservadores, extremo conservadores, progresistas. No, porque inclusive los sectores conservadores o los sectores progresistas, si llega a ocurrir.
1: Milei también se peleó con el Papa.
2: Milei se
1: también
2: peleó con el Papa. Esa espectacularización de la política, y en términos sobre todo de señalar un otro que lo vamos a matar y lo vamos a perseguir con un odio desenfrenado, que en realidad yo creo que en alguna columna te decía, Nelson, que no se entiende la necesidad de ese odio cuando los modelos no son radicalmente diferentes tampoco. Digo, hay diferencias, obviamente, pero no estamos hablando de, como la Guerra Fría, dos modelos de sociedades diferentes. Estamos hablando, sí, de cambios cualitativos, pero que no son cambios de fondo, digamos, claramente. Y sin embargo, el odio, ese odio, esa estética de del sadismo requiere de un volumen simbólico y de un volumen de acción que no corresponde. Empiezan a hablar del comunismo como si fuera un peligro inminente. Traen un conjunto de fantasmas que no corresponden con la realidad, o el hecho de que determinados países que no son riesgosos para otros pasan a tener un lugar de primer nivel como enemigo, y todo eso celebrando esa destrucción, descalificando de forma radical al otro con vistas a eliminarlo físicamente. Y eso manifestado de manera pública, por ejemplo, todas las situaciones de xenofobia que estamos viendo en algunos países de América Latina por procesos de inmigración y demás, vienen los presidentes y ponen en las plataformas, bueno, vamos a echar a los inmigrantes, que obviamente vos sabés que la gente inmigra por muchos motivos, pero entre otras cosas porque no tiene otras posibilidades. Bueno, vamos a poner un mes y los expulsamos a todos, sin ninguna capacidad de negociación. O sea, con el otro no hay negociación, lo que hay es expulsión, destrucción, denostación y la demostración de esa destrucción. Sí, y esa yo creo que es la estética de sadismo, porque no solo hay un goce en decir, bueno, domino todo esto, sino hay un goce en la destructividad en sí misma y en destruir a ese otro que uno considera enemigo, o a un otro que uno considera débil. Por eso muchos de estos actores que desarrollan la estética de del sadismo también tienen determinadas, ¿cómo decirlo?, están involucrados en determinados escándalos, ¿sí?, contra justamente seres humanos menores, débiles, que no se pueden defender. Es decir, la estética del sadismo es justamente la aplicación de esas pulsiones de destrucción contra alguien que no se puede defender o que está en condiciones mucho menores que vos de defenderse, pero aparte utilizando todos los procedimientos de, ¿cómo decirlo?, de desprecio que vienen con anterioridad al conflicto, ¿sí? Que son desprecios que tienen que ver con el racismo, con cuestiones étnicas, clasistas, de género, ni hablar. Y bueno, y en todo ese componente de recomposición de ciertas hegemonías, esta estética del sadismo va marcando una posibilidad totalmente retrógrada, una posibilidad, cuando digo retrógrada, quiero decir que...
1: Sí, porque además si todos entráramos en eso... ¿no? Del otro lado respondemos con la misma estética.
2: Sí,
1: ¿no?
2: sería tremendo, claro.
1: ¿No? Sí, es como, sí.
2: Pues claro, es una estética.
1: Es como un bullying permanente, claro. ¿No? Es como
2: un bullying permanente, exactamente. ¿No? Es una estética sin ética ninguna y que va degradando las propias estructuras políticas que le dan la posibilidad a estos sujetos de ir conformándola y constituyéndola. Es decir, es una estética en la cual no hay ética. Yo diría que es posética, ¿sí? Es totalmente oportunista en ese sentido, puede defender unos valores, puede defender otros. Por eso inclusive uno se queda impresionado hasta en los cambios de posición. Un sujeto un día es un narcotraficante que tiene un crimen, que está vinculado al crimen organizado más horroroso y abyecto, al otro día es amigo y es aliado, al otro día capaz que lo invadís. ¿Se entiende? Toda esa ambigüedad justamente tiene que ver con este juego de estas estéticas. Todas estas velocidades tienen que ver con el juego de estas estéticas del sadismo, que es colocar también la destrucción y la dominación como, a ver, situaciones deseables, imitables, ¿sí? Y que puede ser una forma de hacer política absolutamente válida, y que aparte se va consolidando cuando las reacciones, porque la gente también, muchas veces hay una pregunta que dice, ¿por qué la gente, las personas no reaccionan frente a el avasallamiento de sus derechos, frente a las diferentes violencias que están sufriendo bajo estas situaciones que estamos viviendo en la contemporaneidad o en otras etapas históricas? Y lo que sucede en muchos casos, que en realidad estamos bajo una situación casi de metralleta, todos los días hay un acontecimiento. Eso yo lo noté claramente cuando ganó Bolsonaro en Brasil, inclusive como estrategia, y también Bush lo aplica. Todos los días hay un acontecimiento tan extraño, tan demencial de alguna manera, tan irracional, que moviliza fuerzas militares, fuerzas políticas, que tiene un poder enorme, que las personas van naturalizando todo ese proceso como mecanismo de defensa. Y esa inclusive esa locura de acontecimientos, que puede incluir la guerra en muchos casos, inhabilita la discusión, porque no te da tiempo para establecer una discusión política o un proceso de reflexión seria sobre lo que está pasando, ¿sí? Uno atrás del otro. Entonces, ¿qué pasa? Esa lluvia de acontecimientos hace que el proceso de naturalización sea un proceso, yo te diría, en parte de defensa, en parte de aceptación y de parte de muchas personas de goce con lo que está sucediendo, ¿sí? Pero lo que le ofrece la estética al sadismo al mundo es un conjunto de escenarios destructivos para que la propia ciudadanía, vaya encontrando su goce, lo cual es sumamente problemático y muestra una de las dimensiones o uno de los espacios de degradación de la democracia más fuerte, más vívidos, más tensos y más difíciles de revertir. Y por eso quería hablar de la estética del sadismo.
1: Es como una estética también de lo virtual, ¿no?
2: Exacto.
1: Cuando entramos como los jueguitos de las, ¿no? De las compu y de, ¿no? Viene ahí con una especie de, ¿no? Bueno, ahí entró Dieguito.
2: ¿Cómo anda, Diego?
3: Hay gente que está aquí.
2: Silencio, perfecto,
3: muy bien. ¿Silencio? ¿Qué pasó?
1: Bueno, muy bien.
2: Hasta luego. Chao. Bueno, hoy una columna muy peculiar. Será la lluvia.
1: Claro, es como trasladar, ¿no? Todo ese lenguaje de lo virtual a la realidad, ¿no? Que cada vez estamos virtualizando un poco más la realidad también, ¿no? Es como un...
2: Claro, es como cuando empezó el conflicto con el Irán, que decía Trump, lo veo a través de... Pero daría la impresión de a través de la pantalla, es decir, es como si fuera un juego en muchos casos. Es que el nivel de desconexión afectiva de estos sádicos, porque son sádicos, y de su estética del nazismo, no tienen ningún tipo de afectividad. Entonces no puede, o sea, no por eso puede hacer que no sé, voy a hacer un emprendimiento, qué sé yo, un balneario en Gaza, o voy a...
1: Bueno, eso
2: y hago el video, o voy... Más allá de las opiniones que pueden tener con respecto a esos conflictos las diferentes personas, es obvio que son situaciones extremas que requieren de... ¿Por qué esa necesidad de frivolizar, de colocar también esa suerte de goce hotelero, cinco estrellas, ese goce más efímero de la contemporaneidad?
1: Bueno, su edificio, ¿no? Toda
2: claro,
1: la vida,
2: exactamente, los negocios de él, vinculado al paseo, al tiempo socialmente libre, a cómo la gente, bueno, en fin, trata de gestionar su tiempo socialmente libre, entre muchas comillas también. Es decir, es parte de la estética, es decir, esto no me importa, esto es tierra arrasada, la vengo yo. Voy a colocar
1: sí, sí, y hago un Miami acá,
2: y hago un Miami acá, sí. Y en fin, todo el hecho de generar situaciones,
1: y traigo turismo para que esta gente tenga de qué vivir.
2: Exactamente, son claro, uno dice, es locura, sí, claro que hay elementos de las trayectorias de la singularidad de esos seres que, en los cuales hay mucha locura, pero también yo creo que esta estética del sadismo está muy presente más allá de esas locuras singulares, y sí, en parte en eso tiene que ver con lo que vos decías, con la virtualización de la vida real, que habilita enormemente. Imagínate que ya había reflexiones sobre esto cuando estamos hablando de la virtualidad de los 90, ¿no? La virtualidad del 2026, del siglo XXI, la posibilidad de tener una relación con el mundo sin ninguna clase de afectividad está al alcance de la mano a través de todas las prótesis tecnocomunicacionales que tenemos. Ahora, se supone, por eso también son las suposiciones de la democracia, que los grupos que llegan a estas estructuras de poder tienen una perspectiva más amplia que la mera virtualización de la realidad, y sin embargo no es así, es decir, su relación con el mundo es una relación de distancia, es una relación no afectiva. Cuando hay una vinculación es a través de la destrucción. Fíjate, en vez de estar pensando cómo los países colaboran para hacer cosas maravillosas por la humanidad, ¿no? Estamos todos los días sabiendo cómo esta estética del sadismo se va manifestando. Bueno, es una estética de la advertencia, es una estética de la amenaza también. Es decir, ojo con quién te juntás, y eso aparece en un Twitter, como decías vos, eso aparece en una web, eso aparece en una plataforma cualquiera, dicho por autoridades oficiales, no por un vecino de la cuadra, y eso también es parte de la estética del sadismo. Si el sadismo es transparente, la transparencia del mal, de la forma más absoluta que uno se puede imaginar, ¿sí? Demostrando, por ejemplo, que las relaciones de poder se pueden mostrar de forma visible y la gente sobrevivir a eso. Esta estética del sadismo, no hay eufemización. Ahí, por eso yo bromeando decía, creo que acá decía, Trump es sincero. ¿Sincero en qué sentido? En el sentido de que anuncia, aunque se vaya para atrás, para adelante, para los costados, ya no sabemos para dónde, sus objetivos y los lleva a cabo. Le salen mal, ahora parece que a algunos le están saliendo mal, le saldrán bien, pero no hay ningún proceso de ocultamiento de intenciones, ni hay. Porque el ocultamiento de intenciones, en cualquiera de los bandos que había en el mundo, siempre se eufemizaban a través de las buenas intenciones, como hace la gente. La gente, cuando hace grandes macanas o es muy mala, trata de construir una imagen que no corresponda con eso, ¿no? Bueno, con los países no es tan diferente, pero en general te decían, no, nosotros estamos en tal país porque queremos incentivar la democracia, queremos proteger los derechos humanos, queremos, en fin, que haya un proceso de crecimiento de ese país. Ahora, en este momento, esos objetivos que se consideraban loables no están presentes. Es decir, es un discurso directo en términos de recursos económicos, dinero. Es decir, ¿cómo entra la economía a la política? También esa economía extractivista.
1: El Fondo Monetario Internacional gobernando totalmente la economía argentina.
2: Ah, sí, eso.
1: Son dueños y señores, ¿no? Sí, y ahí sí, está sí. La relación. Claro, eso claro. Está clarísimo también.
2: Sí, sí, sí, sí, sí. Y
1: Bueno, nos queda claro.
2: Don en eso Hugo, estoy trabajando, sí. Esta estética del sadismo. Y me parece interesante porque mira, el otro día inclusive estábamos hablando con historiadores y demás, que inclusive hasta los nazis tuvieron que ocultar y negar lo que habían hecho hasta que fue descubierto, entre comillas, también, porque ya se sabía.
1: Sí, campos de concentración, los hornos,
2: ¿no? Exacto, pero favor. Todo eso no existía en la versión oficial. Claro. Acá de alguna manera no hay problema en mostrarte esa verdad oficial, ¿sí? En decirte que hay gente que lo ejecuta. Y ya te digo, manifestarlo públicamente, inclusive como forma de disciplinar e ingresar el temor, el terror en las poblaciones, aterrorizar a la gente. Y eso en parte es lo que trae estas estéticas del terror, y en parte con la cual se nutre. Por eso te digo, volviendo a la imagen inicial, ese saludo sádico a las personas, que había un río, me acuerdo, y un alambrado, y las personas tratando de pasar, el presidente de Estados Unidos saludándolas y riéndose, creo que es muy significativo de esta estética del sadismo, que no perdona a uno. Baja el terreno, pelea, si tiene que denostar a los artistas, lo hace, si tiene que destruir algún grupo. Sí. Es decir, no tiene ningún problema. Es muy performática, por eso a todos ellos les gusta cantar mucho, les gusta bailar mucho. Es raro, ¿no? Son todos de ese tenor. Y les gusta mentir mucho, todos tienen atentados de alguna forma u otra.
1: A mí me gustan los Rolling Stones, le dijo a la Lali.
2: A la Lali, claro.
1: A mí me gustan los Rolling Stones.
2: Y eso va canalizando, construyendo y generando un malestar social que, en vez de ser trabajado de otra manera, cristaliza en estos seres sádicos y oscuros.
1: Ay, se extrapola a la sociedad, sí, la gente sí. ya no puede más de lo
2: que
1: ocurre.
2: Bueno, es que claro, se van degradando las condiciones. Sí. Es decir, es muy llamativo también que ni siquiera haya sensibilidad para la degradación en todo sentido de las personas, social, económica, todo lo que vemos con nuestros vecinos y otros países que le están pasando. Están viviendo situaciones terribles, y no solo hay una negación del hecho, sino una exaltación de esta estética del sadismo y que se mueran aquellos e insultos. Yo me pongo a pensar un presidente que llegue con su barra brava al parlamento.
1: Claro.
2: Es decir, eso es casi No falta de respeto a la democracia.
1: Tal cual la barra de la Ámsterdam.
2: Es la barra, ¿no? Exacto. Entonces, pero estas personas, ¿en qué estado están? En fin, y uno empieza a tratar de buscar causales individuales, patologías individuales que obviamente sí están presentes, pero en realidad se trata de movidas mucho mayores y de un formato y de un nuevo estilo de hacer política. Y ese estilo es justamente la estética del Sadik.
1: Espectacular, Gigu, valió la pena la espera.
2: Valió la pena la espera. Valió la pena la espera. Yo prefiero una columna un poco menos creativa y poder llegar en hora y que no me pasen algunos incidentes que no voy a relatar.
1: Un abrazo grande. Un abrazo. La seguimos. Bueno, y nos vamos, Dieguito. Que pasen bien todos. La seguimos mañana. Chau.

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Buenas tardes, Uruguay. Bienvenidos, esto es Radio Uruguay, 1050M, 94.7 FM. En el día de hoy vamos a compartir un programa de archivo, por considerarlo hoy un programa especial. Muchísimas gracias.

0: Seguimos en Buenas Tardes Uruguay, estamos recibiendo a Diego Rodríguez, operador psicosocial, fundador y coordinador del grupo Salud Comunitaria, que se encuentra trabajando en el municipio B. Bienvenido.
1: ¿Cómo andás?
2: Hola, buenas tardes, Leonardo. Adriana, gracias por la invitación.
1: Gracias a ti por aceptar la propuesta. Bueno, operador psicosocial y fundador y coordinador de este grupo Salud Comunitaria, ¿que cuánto tiempo viene trabajando y cómo trabaja?
2: Bien. El grupo se inicia en el 2016. Iniciamos en el barrio Santa Catalina.
1: Sí.
2: Nace de la situación que vivimos en el barrio con el tema de las adicciones, los suicidios.
1: ¿Vos sos del barrio?
2: Soy del barrio Santa Catalina.
1: ¿Seguís viviendo allá? Sí.
2: Sigo viviendo en Santa Catalina. Nace como una necesidad de dar respuesta a una situación crítica del barrio que tiene que ver con los suicidios y con el tema de las adicciones. Y de a poco, con el tema de la formación, tanto de la psicología social como de operador terapéutico en adicciones, conformamos un dispositivo que trabaja de manera comunitaria, o sea, trabaja grupalmente y de ahí trabaja con toda la comunidad, con una propuesta de abordar las problemáticas no solamente individualmente, sino empezar a trabajar sobre el tejido comunitario, sobre las familias, sobre la comunidad toda, porque entendemos que los problemas de salud mental tienen mucho que ver con la forma de vincularnos y la forma de convivir que tenemos.
1: Ahora, estás hablando de 10 años atrás, estás hablando del 2016 y ya era un problema grave.
2: Sí.
1: Y ahora lo tenemos sobre la mesa todo el tiempo.
2: Claro.
1: ¿Se agudizó ese tema o después del trabajo que vienen haciendo sintieron algún cambio?
2: No, o sea, es lo nuestro es un granito de arena en una playa, ¿no? Nuestra propuesta ha tenido impacto sobre las personas que ha trabajado directamente, impactos positivos y también en la comunidad en algún alcance que tenemos. Recordar que es de carácter comunitario y no tiene ninguna financiación, o sea, ha sido de manera voluntaria el trabajo. Lo que sí tuvimos un impacto, nosotros trabajamos con un grupo de personas que estaban en algunos casos saliendo de estar privada de libertad, otras con tratamiento de adicciones, otra acompañando también a personas que estaban privadas de libertad y a sus familias con todo lo que implica eso, y también trabajando sobre la comunidad toda. Por ejemplo, realizamos una propuesta de recuperar la playa del barrio, desde ahí nace, para poder intervenir lo ambiental, y en ese proceso de recuperación de la playa al mismo tiempo íbamos tejiendo una comunidad un poco más saludable, porque
1: claro,
2: hacíamos que las personas se acercaran para generar cosas positivas para el barrio. Entonces ya ahí no importaba de qué religión sos, de qué partido político sos, todo lo que hace que nos divida como sociedad, cuando encontramos un bien común por lo cual trabajar en comunidad, eso nos ayuda a trabajar en conjunto y a sanar y subsanar el tejido comunitario. Y eso aporta a la salud de un barrio, a la salud de la familia. Porque una de las cosas que estamos atravesando es la división, las rupturas familiares, la ruptura de vínculos, los fanatismos, ¿no? Cómo es más fácil romper, destruir que construir en común. Entonces el grupo lo que busca es buscar la humanidad como centro y bueno, lo que nosotros necesitamos. O sea, una playa la disfrutamos todos, no importa de qué partido sos, necesitamos tener las playas limpias y saludables para nuestros hijos, para la familia toda. Entonces ahí no podés encontrar diferencias y ahí converge la unión de las personas, que es lo que hace que estemos un poquito mejor, ¿no?
1: Claro.
0: Ahora, Santa Catalina no está en el municipio B.
2: No.
0: Está bien. ¿Cómo esto trascendió y llegamos a este programa de salud comunitaria en el grupo B?
2: Bien.
0: ¿Creció lo de Santa Catalina?
2: Se conoció a través de distintas personas. Nosotros cuando hicimos la recuperación de la playa, trabajamos mucho con la intendencia, presentamos un proyecto que se llamaba Tus Piecitos en la Orilla, que fue la recuperación, con el programa de las Naciones Unidas, el Ministerio de Ambiente, la intendencia, y ahí, bueno, se hizo todo un proceso comunitario que duró como 2 años, y bueno, gente de la intendencia conoció el proceso y el proyecto, y después vinimos a hacer, durante 2025 comenzamos a dar talleres de adicciones y salud mental en distintos colectivos del municipio B, el año pasado, todo 2025. De ahí formamos un grupo, o sea, íbamos a Cooperativa Avanzar, que era una cooperativa de gente en situación de calle que formó una cooperativa para generar trabajo, que trabaja para el municipio, Silvadora, que es una ONG que también trabaja para el municipio, el Diurno B, que es un centro donde las personas van a higienizarse, la persona en situación de calle a higienizarse, a tomar una colación, y también los conectan con servicios. Bueno, durante todo el año pasado generamos talleres de adicciones y de salud mental, y de ahí todas las personas que querían seguir un proceso, profundizar un proceso, conformamos un grupo que hoy está funcionando, pero sin ninguna financiación. Hasta el año pasado realizábamos talleres para el municipio. De ahí se desprendió un grupo y hoy está funcionando un grupo que por suerte tiene muchos logros a nivel de los procesos de las personas, pero no tenemos ninguna financiación. Estamos articulando con el MIDES algunas cosas, estamos articulando con DINALI, la División del Liberado, bueno, con la propia Intendencia, porque seguimos haciendo talleres igual en centros que son de servicio para personas en situación de calle, pero el grupo propiamente no tiene financiación, sigue siendo de carácter, digamos, voluntario el trabajo.
1: Ahora, entonces, digamos que la Intendencia o estas instituciones aprovechan la posibilidad que tienen de que ustedes trabajen para dar ese servicio.
2: Bueno, sí.
1: O sea, porque ¿qué es lo que te dan? ¿Te dan un espacio para hacer eso?
2: Sí, en realidad nosotros creemos mucho en los frutos que se dan de los procesos de las personas. Sí necesitamos financiación, por eso estamos dentro del Plan País, nos presentamos, quedamos dentro del Plan País.
1: ¿Qué es el Plan País?
2: El Plan País por la Acción País por la Salud Mental del Ministerio de Salud Pública. Nos presentamos, quedamos dentro del marco. Ahora hay toda una evaluación de un equipo técnico para financiar los proyectos, porque son un montón de proyectos y están haciendo un proceso de evaluación. Y bueno, nosotros estamos a la espera de esa respuesta, ¿no?
1: ¿Y si te financian, para qué te daría el dinero? ¿Qué harías con el dinero?
2: El dinero sería para pagar los trabajadores, ¿no? Y en algunos casos transporte, alimentación, o sea, pero básicamente es muy poco, o sea, el dinero en realidad pide. Fíjate que sin tener financiación logramos grandes procesos. Por eso también, o sea, esto es un tema humano, en el sentido de que nos toca muy de cerca a nosotros lo que vivimos. Por ejemplo, vos me decías de si se agudizó. Hace poco enterramos a un amigo por el suicidio, y es constante lo que estamos viviendo nosotros en el barrio, de enterrar personas que queremos, personas jóvenes, y queremos revertir eso. Realmente no, el dinero lo necesitamos para vivir. Pero no, yo he trabajado en lo social durante muchos años, en distintos dispositivos, y a veces pasa en lo social que no se dimensiona la importancia del trabajo.

0: espiritual es un fruto humano para nosotros, porque no solo de pan vive el hombre, se dice, ¿no? También nos alimentamos en nuestro corazón cuando ayudamos a otro y nos fortalecemos nosotros mismos para seguir adelante frente a muchas adversidades que vivimos, ¿no?
1: Claro, si ayudas a gente con alimento, porque digo, el
0: Sí.
1: hecho de estar en la calle o el hecho de no tener referentes, de no tener un trabajo, es todo un tema.
0: Bueno, te cuento,
1: Sí.
0: nosotros, el grupo nuestro no ofrece ningún servicio de
1: Okay.
0: alimento ni nada. Nosotros hacemos un proceso con las personas, hay servicios, hay ollas, hay servicio, hay comedores, los refugios tienen alimento. La carencia del sistema no es básica, no es el servicio de alimento, de ducha. La carencia del sistema es no trabajar procesos con
1: Okay.
0: las personas. Entonces, la permanencia de estar constantemente en un circuito que no te permite salirte hace que se agudice, o sea, no, van cayendo gente al sistema calle y no se buscan salidas concretas para las personas. Por suerte hay pequeñas lucecitas, pero eso hay que fortalecerlo, ¿no? Nosotros tenemos logros de recomposición familiares, personas que durante 10 años no ven a la familia, a un hijo, a un hermano, una madre, y se recompone la familia. Tenemos casos de personas que pasan de estar totalmente en situación de calle, en adicciones, lejos de todo servicio, a empezar a ir a refugio, luego de los refugios empezar todo un proceso, incorporarse a sistemas de vivienda que hay dentro del MIDES, como casas asistidas, casas comunitarias, pensiones, pero eso lleva todo un proceso de acompañar. No es darle algo a alguien que está en un proceso de deterioro y mágicamente eso se va a transformar en algo positivo. Hay que acompañar procesos para que la persona vaya incorporando autonomía. Y eso es lo que hace el grupo, acompaña distintos procesos.
2: Diego, te voy a hacer a pensar un poco y te pido que me ayudes a tratar de entender.
0: Bien.
2: Antes a las personas en situación de calle, que en este caso hay por
0: Sí.
2: adicciones, por pobreza extrema y haber nacido en la pobreza más extrema sin haber tenido la oportunidad de estudiar o mejorar. Tenemos personas que han estado presas o privadas de libertad. Y antes a las personas en situación de calle las llamábamos bichicomes, vagabundos, linchera, atorrantes, etcétera.
1: Pichis.
2: Tenían esos nombres. En determinado momento, esos nombres dejaron de ser políticamente correctos y pasamos a personas en situación de calle. Yo me pregunto, y por eso te pido que me ayudes, si primero, en vez de sacar a estos individuos que llamamos personas en situación de calle, no deberíamos ponerlos primero en situación de personas.
0: Exactamente, sí.
2: Porque si uno ve, como vemos diariamente, personas en situación de calle, repito, para mí no están en situación de personas, ni siquiera. Cualquier diálogo que mantienen, no existe algo que no sea palabras agresivas, insultos, nunca hay, aunque de repente convivan y estén, compartan la misma esquina. Me pregunto si no se tiene que trabajar esto primero. Por
0: Bien.
2: supuesto que hay gente en muchas situaciones y
0: Sí,
2: todo, pero
0: te entiendo.
2: ¿cómo me voy a vincular si mi lenguaje único es te mato, te pico y toda una gama de insultos?
0: Bien.
2: ¿De qué vínculo me estás
0: Bien,
2: hablando? ¿Con respecto
0: perfecto.
2: a qué? ¿Con referencia a qué?
0: Exacto.
2: ¿Qué proceso? O sea, ¿me
0: Te
2: explico?
0: estoy entendiendo. Justamente, nosotros cuando iniciamos los grupos en 2016 estaba muy centrado en la adicción. Y lo movimos de centrarlo en la adicción y lo movimos al bienestar y a lo que es la salud mental en general, y no ponerlo en el polo de la enfermedad, sino en el polo de la salud, en el sentido que a veces se genera toda una identidad y una construcción social del sujeto basado en la enfermedad, y eso reafirma y refuerza aquello que queremos cambiar.
1: El drogado, ahí
0: Claro, y
1: está.
0: está mucho el estigma, está mucho el prejuicio, y también la misma persona va adquiriendo una identidad en función de cómo la sociedad lo ve y cómo uno mismo se percibe. Entonces, el verse como persona, sobre todas las cosas, es lo que hace que vos vayas construyendo cierta dignidad. Te puedo asegurar que en el grupo, por ejemplo, que estamos, que sí, hay personas que pasaron de estar in-out, de estar in-out, estar en calle, de calle en ca a la cárcel, de la cárcel a la calle. Y los procesos, cuando hay lugares donde lo escuchan, porque creo que es

0: Una de las claves de esto es escuchar al otro, aprender del otro, de que todo el mundo tiene para enseñar en la vida, por más que esté en la situación que esté. A veces el menosprecio a las personas hace que entren en cierta decadencia de no quererse a sí mismo. Y realmente hay mucho por aprender. En los grupos yo te puedo asegurar que hay procesos de personas que son interesantes, pero se dan los procesos cuando hay una posibilidad de escucha, cuando hay una posibilidad de hablar las cosas y también construir vínculos diferentes. El grupo, ¿por qué tiene poder? Porque no es solamente un servicio. Ellos empiezan a generar un vínculo entre ellos donde cuando alguno anda mal, el otro va a ir a buscarlo. Entonces siempre se están tejiendo para hacer cosas positivas y para reafirmar sus procesos.
1: Eso en un ámbito, perdona que te interrumpa,
0: Sí.
1: que apuntale eso,
0: Claro,
1: porque
0: exactamente.
1: vemos en muchos casos
0: Sí,
1: que hay
0: claro.
1: gente que está totalmente aislada,
0: Claro.
1: y pensar que se va a vincular con alguien es realmente muy poco realista,
0: Sí.
1: porque primero ni siquiera tiene un vínculo consigo mismo,
0: Claro,
1: en
0: sí.
1: tanto ser humano.
0: Sí, se entiende. O sea, el entorno, el contexto de violencia que se da en la calle no es propicio para construir un proceso. Eso está claro. Ahora, como te digo, nosotros dábamos talleres y seguimos dando en el Diurno B, donde las personas en situación de calle van a ducharse, por ejemplo, y a tomar una colación. De ese primer acercamiento que se trabaja sobre aspectos de adicciones, nociones y eso, aquellos que están más en ese momento lúcidos, más interesados, se acercan al grupo. Entonces el grupo evidentemente está enfocado en la intencionalidad de la persona también y en el momento de poder salir adelante. Eso no alcanza. Esto es un gran, como dije, es un aporte más que es lo bueno que tiene, que tiene sus frutos y que tiene sus consecuencias positivas. A ver, después de 10 años, por ejemplo, te digo ejemplos concretos. Hoy tenemos personas que perdieron a un hijo, por ejemplo, cayeron en la depresión, cayeron en las adicciones, perdieron la familia, terminaron en la calle, ¿no? Tenían otros hijos, tienen otros hijos. No les murió su hijo y a esa persona se le cayó el mundo. Evidentemente es algo entendible, ¿no? Por trabajar sobre esas cosas y retornar a la familia es un trabajo que hay que estar ahí para hacerlo. Y es lo que hace el grupo. El grupo está donde las cosas pasan. No son grandes políticas sociales, son trabajos comunitarios de acompañamiento cuerpo a cuerpo, corazón a corazón y estar pendiente también. Por eso el grupo tiene esa fuerza de que no es que pasan las personas todo el tiempo y varían, no. Hay personas que se prolongan en el tiempo, se conocen, conocen sus historias, se importan por el otro, no son un número más, no son usuarios, no son. Son personas, justamente lo que vos decís. Y ahí se reconstruye la identidad desde un vínculo saludable. El otro, hay otro que me quiere, hay otro que me espera, hay otro que me ayuda. Y es un tema humano. Si nosotros, y el tema de salud mental no es un mal de las personas en situación de calle, es un mal de la sociedad en su conjunto. Nosotros hoy sufrimos como país el tema del suicidio y no los suicidios no están identificados principalmente a las personas en situación de calle. No, hay mucha gente que tiene su vida entre comillas normal, pero está sufriendo, padeciendo temas de depresión, temas de ansiedad, temas de ataque de pánico, ¿no? El aislamiento social, las presiones en los trabajos, las competencias en los trabajos, ¿no? Todo el mundo laboral. Entonces, la salud mental es mucho más abarcativo. Esto es una expresión, es como cuando algo es extremo, es visible, ¿no? Como el preso, el que está en situación de calle o el mismo acto de suicidio. Pero hay toda una sociedad que está padeciendo la forma de vincularnos, ¿no? Hay que trabajar más, obviamente, educativamente, en los trabajos, en las comunidades. No sobre la enfermedad nomás, sino por qué nos enfermamos. Que eso es lo que trabajamos nosotros, el por qué nos enfermamos, ¿no? O sea, y ahí se va reconstruyendo formas de vincularnos distintos, ¿no? No el juicio, no enjuiciar. Ser agradecido por la vida que tenemos, porque tenemos una vida y eso es lo más maravilloso que tenemos. Poder perdonar aquellas cosas que nos hicieron daño, que cargamos, como decíamos, esos rencores que no nos dejan vivir. Esos son aprendizajes que son espirituales, que son humanos, que también son científicos, técnicos a nivel psicológico, que cuando entran a trabajarse en lo grupal, producen transformación en las personas. Porque si nosotros queremos salir solos, y solo con individualmente va a ser complejo que hagamos un cambio como sociedad. Tenemos que empezar a pensar, bueno, acá en el sobre, ¿cómo nos llevamos? ¿no? Y ahí vamos a empezar a hablar de verdad sobre la salud mental.
2: Muy bien. ¿Cuándo van a tener entonces notificación sobre ese dinero que, bueno, que no soluciona el tema, pero que,
0: sí, no,
2: que ayudaría?
0: Sí, no tenemos, no hay plazos, desde el ministerio no hay plazos. Dijeron que estaban en ese proceso. Nosotros, quiero agregar, capaz porque me olvidé, tenemos la supervisión de APSUI, que es la Asociación de Profesionales de Psicología Social.
2: Ajá.
0: Porque para hacer un tema, un trabajo éticamente, digamos, tenemos que tener supervisión, y nosotros mismos nos claro, aplicamos una supervisión para que corrija o evalúe nuestro claro, trabajo. Tenemos también aportes de compañeros que son psicólogos, que en algunos casos que nosotros necesitamos o necesitan los integrantes, también se apoyan. O sea, hoy en día es a pulmón, pero siendo a pulmón tiene buenas respuestas. Sabemos que con poca financiación queremos mostrar una modalidad y una forma de trabajar para que sea tomado como ejemplo de trabajo, ¿no? Además de que se financie esto, de que se estudie, que es lo que está haciendo APSUI, además de supervisar, está haciendo una sistematización de trabajo para poder presentar la metodología de trabajo, claro, la forma y los testimonios reales. O sea, tenemos personas concretas contando lo que vivieron, que es lo más real que tenemos, ¿no?
2: Claro, claro, claro.
1: Diego, muchísimas gracias por estar con nosotros.
2: Un placer recibirte. Bueno, muchas gracias por todo.
0: Gracias a ustedes.

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0: Bien, les comentábamos al principio del programa que habíamos invitado para charlar un ratito al sociólogo Gabriel Tenenbaum, muy a propósito del libro Latinoamérica cruda y cruel. ¿Cómo te va, Gabriel?
1: Muy bien, muchas Bienvenido. Gracias por la invitación.
0: No, gracias a ti por aceptarla. Contame un poco quiénes son los coautores y cómo se manejó. Este es un trabajo de investigación, ¿no?
1: Sí, es un trabajo que es una coordinación. Los académicos solemos hacer coordinaciones de libros que involucran a un conjunto de artículos de investigación empírica. Okay. Y este tiene la particularidad que es una investigación, es un libro con reúne 10 artículos de América Latina. Hay algunos países que no suelen estar un poco en el radar, si se quiere, de los estudios académicos, al menos para el Uruguay, que es de donde lo hacemos, publicado por la Universidad de la República. Y bueno, lo hicimos con Ila Viscardi. Y hay un conjunto de artículos, 10 artículos, y son autores, son como así como 20, ¿no? Ah, y okay. Hay países como Honduras, El Salvador, Paraguay, Brasil, Argentina, digamos. Además hay un artículo de Uruguay de Ignacio Salamano. Entonces nos permite tener una mirada, si se quiere, comparativa con el Uruguay, ¿no? Es un libro que se lee en clave uruguaya, pero desde la dimensión de lo que sucede en otras jurisdicciones, digamos, de América Latina. Y abarca un tema transversal a todos, que sobre todo tiene que ver con el mercado de las drogas ilegalizadas, cómo se manifiesta ese mercado en los distintos países, y a su vez, qué hace el Estado, digamos, cuáles son las respuestas estatales y cómo responden muchas veces también las comunidades.
0: Exacto, cómo articulan los gobiernos, ¿no? Porque, digo, si te pones a pensar, a diferencia de Uruguay, países como Colombia, donde viven realidades que realmente son incontrastables, ¿no? Cómo presentarse frente a la gente cuando es como que te cachetea todo el tiempo el tema del narcotráfico.
1: Bueno, el mercado de las drogas ilegalizadas es uno, y es internacional, y hay una gran división del trabajo. Para que en Uruguay se consuma, por ejemplo, cocaína, esa cocaína fue plantada en la zona andina.
0: Claro.
1: Entonces hay un campesino, hay un mega distribuidor, hay se pagan peajes para que llegue, digamos, la cocaína de Bolivia, de Colombia, de Ecuador, claro, hasta Uruguay. Peajes varios, hay distribuidores varios. Hay distribuidores grandes, distribuidores pequeños, para que llegue a un punto de venta de pasta base, por decir algo, o de cocaína, o cualquier otro derivado de la hoja de coca. Entonces, hay una gran división del trabajo que conecta lo que sucede en Colombia con lo que sucede en Uruguay. Y las conexiones son muchísimo más grandes,
0: sí,
1: porque
0: claro,
1: para elaborar, por ejemplo, metanfetamina, tú necesitas un principio activo que generalmente se importa desde China. Entonces, los mexicanos que en su momento supieron exportar metanfetamina muy fuerte a los Estados Unidos, tenían importación de un principio activo que venía desde China. Entonces, ahí ves las grandes conexiones. Entonces, lo que sucede en Colombia importa al Uruguay. Lo que sucede en México importa al Uruguay. Lo que sucede en El Salvador en términos de política de seguridad importa al Uruguay por cómo se comporta el sistema político en función de eso. Está muy interconectado todo esto. Y el libro un poco busca tratar de hacer esos diálogos y de mencionar la situación uruguaya, que por más que sea incomparable, como decís vos, por las dimensiones a veces cualitativas y cuantitativas de cómo se expresa en Colombia, en Honduras, en El Salvador, en México, el fenómeno es uno. Los mecanismos son muchas veces los mismos como tal, ¿no? Las manifestaciones varían, pero los mecanismos, los nudos gordos, son los mismos. Y eso está bueno. Algo que quisimos hacer es mostrar, romper con el mito de la excepcionalidad uruguaya, digamos. Que acá suceden cosas, a otra manera, pero acá suceden cosas y hay que considerarlas, ¿no? Muchas veces yo siento que hay como un discurso de mucha defensa, en parte de la institucionalidad, que está muy bien, pero detrás de eso a veces se esconde esto, que acá no pasa nada y todos somos buenos y acá no hay corrupción y no hay lavado.
0: Y la Suiza de América, seguimos con esa historia eterna.
1: Que puede servir para las inversiones, para atraer turismo, pero a nosotros a veces no nos sirve si nos convencemos de eso porque no es la realidad.
0: Bueno, lo que pasa es que la realidad también, de alguna manera, nos está cacheteando todo el tiempo.
1: Por supuesto.
0: Digo,
1: por
0: perdóname la expresión, pero es así.
1: No,
0: realmente.
1: Sí, sí.
0: Y de hecho, en estos días en que apareció el plan de seguridad, que me encantaría saber tu evaluación, todo el mundo se está cuestionando realmente si será efectivo o no, ¿no? Y ahora hablando contigo y pensando en toda esta cadena que es indivisible, ¿qué tan efectivo puede ser el plan de seguridad de cada país sabiendo que esto no es solo de acá?
1: Claro, bueno. Hablamos solo del mercado de las drogas ilegalizadas. La seguridad es mucho más amplia, hay un montón de fenómenos y el plan trata de abarcar varios de ellos, ¿no? Pero sí está claro que hay un montón de fenómenos que son transnacionales de la criminalidad y que se necesitan grandes articulaciones en conjunto. El asunto es coincidir con las medidas de seguridad que proponen otros regímenes de gobierno que el nuestro, ¿no? Uh-huh. Y ahí hay todo un desafío, ¿no? Porque, por ejemplo, el modelo salvadoreño será bastante efectivo, pero será en el marco de la ilegalidad. Y ahí entra una discusión muy grande, ¿no? ¿Qué disposición tienen las uruguayas y los uruguayos para ver cercenados derechos, garantías, ¿no?, de todo tipo a cambio de seguridad? Y además de que son incomparables en términos de lo que la historia de El Salvador, digamos.
0: Obviamente.
1: El Salvador antes de Bukele llegó a tener una tasa de homicidios de más de 100 personas cada 100.000 habitantes, ¿no? Nosotros, nuestra tasa máxima se ubica de homicidios se ubica en el 2018 y con 12 personas cada 100.000 habitantes. Lo que pasa es que para nuestra propia biografía eso es un dato fuerte, ¿no? Que no lo habíamos tenido, pero es muy distinto a lo que sucede en El Salvador.
0: Claro, exactamente. ¿Cuál es el vínculo entre las drogas ilegales y la pobreza? Eso me parece que es una arista que ustedes abordan, ¿no?
1: Bueno, nosotros lo que tratamos de hacer es romper con algunos mitos. Hablamos del mito de la excepcionalidad. También buscamos romper con el mito de la criminalización de la pobreza, ¿no? Por varias razones. Primero, los mercados ilícitos, los fuertes, lo que sostienen generalmente esta violencia, si quiere, un poco crónica o sistemática en el tiempo, los mueven los poderosos, no los mueven los débiles, no los mueven los pobres, el mercado de las drogas ilegalizadas. Lo mueve gente de mucho poder. Y puedo poner varios ejemplos, ¿no? Pero para que se entienda rápidamente, para movilizar desde Bolivia al puerto de Hamburgo, en Alemania, toneladas de cocaína, se necesitan poderosos, ¿no? No lo mueve la gente que está ubicada en la clase baja de ningún país, ¿no? Se necesita gente con mucho poder, ¿no? Y pongo este ejemplo porque es uno de los ejemplos que pasó por Uruguay. Uh-huh. Se encontraron 4 toneladas de cocaína en Hamburgo que procedían de Uruguay. Y en otros puertos como el de Barcelona o Rotterdam también se han encontrado toneladas de cocaína que salieron del Uruguay. Y para eso se necesita gente con poder. Gente con poder de recursos económicos, pero también con poder para corromper personas que ocupan posiciones clave en una cadena de distribución comercial que son las legítimas también. Uh-huh. Utilizan los mismos canales. Así como se exporta soja, se exporta cocaína. Y se necesitan grandes camiones, grandes maquinaria, transportistas de todo tipo. O sea, las rutas comerciales son las mismas, solo que algunas se protegen y otras no, porque se dan en la legalidad. Me importa reparar en el concepto de protección, porque muchas veces otro mito, se tiene la idea de que todo esto pasa por canales que son invisibles, que nadie los ve, que son túneles, son mundos paralelos, oscuros. No pasa así. En realidad, los movimientos son tan grandes que todos los podemos ver. Lo que pasa es que se compran voluntades y se compran silencios. Entonces, hay corrupción y se protege el negocio ilegal.
0: Igual en Uruguay se hizo más visible hace poco tiempo, no relativamente tanto tiempo, por lo menos públicamente.
1: Bueno, eso no lo sé. Lo que sí te puedo decir.
0: ¿Pero no te da la sensación de que públicamente no hace tanto tiempo que se sabe eso, cuando se supone que no es nuevo? De pronto es una sensación que yo tengo.
1: Bueno, no sabría decirte, capaz que soy más pesimista yo. Como estoy en estos temas, soy más pesimista.
0: Claro. No, pero digo, al público, al...
1: Bueno, ojalá que sí. Creo que, por ejemplo, el tema de lavado activo se ha movido un poco más. El tema del mercado de las drogas ilegalizadas, yo creo que igual se sigue reparando mucho en algo que puede derivar tu pregunta, ¿no? Es que son las personas pobres, son los barrios, ¿no? Generalmente son pobres donde ocurren todos estos problemas, y no es así. Fernández Albín vivía en la Tahona cuando lo agarraron. Uh-huh. Un gran empresario vivía en el edificio Forum cuando lo agarraron, y ambos mueven el mercado, son los que realmente mueven el mercado, ¿no? Y te venden droga tanto en Carrasco como en el Marconi, ¿no? Uh-huh. Son los distintos tipos de droga, distinta calidad, a otros precios.
0: Claro,
1: ¿no?
0: Pero a mí me da la impresión de que la droga vinculada al delito termina siendo en lugares más pobres. ¿Vos qué decís?
1: No, para nada.
0: ¿Decís que no?
1: No, lo que pasa también...
0: ¿Quiénes llevan a cabo, digamos?
1: No, para nada.
0: ¿Decís que no?
1: No, para nada. No. Esa es parte de nuestra selectividad. No solo nuestra selectividad, digamos, en el mundo del universo de lo simbólico, sino nuestra selectividad de cómo se comporta el sistema de justicia. sistema de justicia se comporta de manera muy desigual, se distribuye muy desigual en la sociedad, y generalmente tenemos mega operativos y grandes movimientos de las capacidades estatales para, por ejemplo, perseguir un punto de venta de droga que mueve muy poquito de droga, que es la venta al menudeo, y no se persigue o se hace de menor forma los grandes cargamentos. Entonces, te pongo un ejemplo con respecto al lavado de activos. No existe un negocio criminal, una unidad económica, que podríamos decir un grupo criminal importante, más o menos organizado, no existe como tal, no le funciona el negocio sin que alguien le lave el dinero. O sea, sin que alguien le legitime la renta criminal y lo ponga en el sistema financiero. No existe. Y eso no lo hacen en el Marconi, ni te lo hacen en la cuenca de Casavalle o en otro lado. No, no sucede ahí. Te lo hacen personas que son personas de clase alta o clase media alta, educadas, que tienen un nicho de negocios relacionado con la legalidad, pero que también que te ofrecen otro nicho de negocios para uno poder legitimar activos. Sin ellos, el negocio no existe, porque la finalidad última es poder usar la renta criminal. No es guardarla en el colchón y no usarla. Generalmente, el líder o los líderes o los mandos medios de esas unidades económicas quieren utilizar ese dinero sucio, y solamente lo pueden usar si lo lavan. ¿Por qué? Porque quieren comprar un auto, una casa, irse de viaje, darse los gustos muchas veces ostentosos, ¿no? Entonces tienen que lavar. Y por lo tanto, si el negocio funciona porque hay poderosos, no porque... Entonces hay una desigual distribución de ese sistema, digamos, de capacidad estatal para perseguirlos. Se persigue, y las noticias muchas veces nos llevan hacia ese lugar, la crónica roja está muy derivada ahí, sobre todo encadenada a lo que hace la policía, ¿no? Porque no es que va por el azar, no, porque se encadena cómo se comporta el sistema de justicia, se encadena la policía, se encadena cómo se comporta en este caso la fiscalía, que trabaja junto con la policía, pero como se distribuye de manera muy desigual, todo esto que está vinculado con los poderosos, el delito de cuello blanco, queda medio en una nebulosa, y de repente nos enteramos cuando todo explota, conexión ganadera, o la crisis del 2002. La crisis del 2002 es un gran delito de cuello blanco. Entonces, no tenemos un sistema realmente preparado para perseguir eso. De hecho, las instituciones que persiguen delito de corrupción, delito de lavado de activos, son muy débiles.
0: ¿Cuántos Marcet habrá en la vuelta, uruguayos?
1: ¿Quién sabe? ¿Quién sabe? Seguramente los haya.
0: Por todo esto que estamos hablando también, ¿no?
1: Igual es bueno dar, digamos, perspectiva, porque por supuesto que el negocio de las drogas ha sido mucho más floreciente en esta década que en la década de Pablo Escobar, en los 90s. Eso a la gente le debería llamar la atención, porque todo lo que hemos tenido en materia de política para mermar el mercado de las drogas ilegalizadas ha sido sobre todo en este gran paradigma de guerra contra las drogas, que tiene sobre todo una cara muy represiva en el marco del prohibicionismo de las sustancias psicoactivas, y ha fracasado, porque después de Pablo Escobar vinieron otros, y antes de Pablo Escobar habían otros, y, ¿no?, y así sucesivamente. Entonces probablemente Marcet es uno más en todo esto. Y antes de Marcet también hay otros uruguayos, pero en otros tamaños, porque también son de otra época. Fíjate que en el 2005 la gran operación policial nacional fue la operación Campanita, 2004, 2005, 2006, todos esos años, una gran operación, y se confiscaron 500 kilos de cocaína. Y ese fue... rompió todos los esquemas, nadie esperaba eso. Hoy hablamos de varias toneladas. Por eso que no es que los que fueron hace 20 años de ese hecho, los que estaban hace 20 años de ese hecho eran chiquitos como tal. No, eran los movimientos de la época también, que se permitía el Uruguay, que siempre tenía otro tipo de reacción. Y Marcet es distinto. También Marcet, a priori, con la información que tenemos, no es que movía tanto por el Uruguay en términos de lo que... lo de la operación Campanita, que estaban radicados acá particularmente, ¿no? Él tenía otros, digamos, lugartenientes que le movían la mercadería en Uruguay, ¿no? Porque él estaba finalmente moviéndose entre Paraguay y Bolivia.
0: Claro. Un tema interesante, es que vos hablaste del lavado de activos, ¿no? Hay que lavar dinero. Y eso se supone que son grandes cifras.
1: En realidad, el lavado de dinero ocurre en cualquier tipo de cifra, ¿no?
0: Pero en general, cuando se habla de lavado de dinero, es muy notorio. es muy notorio cuando se habla de lavado de dinero, de los grandes lavados de dinero. ¿Por qué parece que no sabemos sobre eso? ¿Por qué no se va, como tú decís, se ataca a esas células que son poderosas y que tienen la capacidad de hacerlo?
1: Bueno, hay varias razones. Una es, por un lado, la percepción de riesgo que tienen los actores del sistema y la ciudadanía en general, que no demanda ese tipo de
0: reacción del Estado. ¿O será que también pagamos un peaje para que no se vea eso? Como decías tú al principio.
1: Pero, digamos, generalmente, cuando ocurre algún hecho de materia delictiva, la primera reacción, la más visceral, la más emocional de la ciudadanía en general, ¿no? Está más vinculada con el ejercicio del poder punitivo del Estado,
0: claro, sí,
1: que con una investigación financiera que dé a parar con los cerebros, digamos, del lavado. Además, quienes se dedican al lavado de activos simbólicamente están disociados de lo que nosotros tenemos en nuestra cabeza, que son quienes cometen los delitos de sangre o los delitos más duros, claro, y difíciles, ¿no? Son personas de saco y corbata, bien educadas, ¿no? No están asociadas, no lo tenemos asociado a nuestro imaginario. Y después hay una gran razón, que es para mi modo de ver, es la gran razón al respecto, y es que quien mueve el músculo de la capacidad estatal para detener a, digamos, quien comete un delito, ese músculo está atado a la construcción de una normativa penal. Esa normativa penal se construye en un recinto parlamentario o deriva de otros, digamos, de otros recintos, pero finalmente el Parlamento va a terminar aprobando una legislación penal X. Por lo tanto, los actores que ocupan históricamente, no ahora, sino históricamente en nuestro país y en todo el mundo, ¿no?, un lugar en el Parlamento, representan ciertos intereses y no otros. Y ahí empieza un poco el problema. ¿Qué intereses están representados ahí, ¿no? Y qué capacidades hay para perseguir intereses que están vinculados con alguien que puede ser de misma clase social, con alguien que puede hasta estar vinculado políticamente conmigo, ¿no? Digo, ahí empiezan las cuestiones más cercanas, sobre todo en un país chico como el nuestro, ¿no? Además, muchas veces hay grandes empresas, hay grandes movimientos del orden, si se quiere, de la élite económica, que financian campañas de partidos políticos. Bueno, se empieza a mezclar un poco la situación, ¿no? Y resulta difícil ir a perseguir intereses que después también te dan de comer. Entonces, ahí hay un grave problema. Después, el Uruguay presenta problemas a nivel histórico en términos de su desarrollo como país. Esto ya se veía de la dictadura como tal. La construcción de la arquitectura normativa financiera del Uruguay, abierta al mundo, digamos, ¿no? Uh-huh. La plaza financiera fue una construcción explícita en los 70s, en la dictadura. No es que se estaba ocultando, ¿no? Explícitamente, los liberales de la época, intelectuales, de hecho, liberales de la época, diseñaron este esquema financiero y promovían la entrada de ingresos desde el exterior, porque el Uruguay no tenía una gran industria, no tiene grandes recursos naturales, hay condiciones de nuestro desarrollo que necesitaban los ingresos de afuera, capital que ingrese a nuestro país. Y veían que un sistema financiero flexible, que pregunte poco, que haya poco papeleo, ¿no?, podía ser un lugar para que venga y encuentre aquí un lugar de inversión o de resguardo, ¿no? Porque en otros países se persigue el dinero o cosas de esas. Digo, nuestro vínculo con la riqueza argentina tiene mucho que ver con esto. La SAFI, la famosa SAFI, Sociedades Anónimas Financieras de Inversión, que en los 90 fueron protagonistas de muchos escándalos en la Argentina, nacen en 1948 por Valle Verres, para de alguna forma traer capital argentino que huía de Perón, que estaba nervioso que le lleven parte, gran parte de su capital a través de impuestos en la era argentina, ¿no? Entonces, todo esto se va mezclando. ¿Qué pasa? En estos años 70, después se fortalece en los 90, se crea todo ese sistema financiero que no es que va a buscar la renta criminal, ¿no?, pero sí genera las posibilidades para que se cuele con facilidad la renta criminal al momento de buscar legitimar activos. Y las AFI fueron un ejemplo de eso, ¿no? Y así otras cosas. En el Uruguay, en los 70, también en dictadura, si no me equivoco, el decreto es del 79, no recuerdo bien, pero es en dictadura, se habilitó el paso por frontera sin impuestos y sin registro alguno de metales preciosos como el oro y la plata, que son mercancías típicas para lavar dinero. Y eso dio lugar a la mafia del oro, por ejemplo. Y eso dio lugar a que el Uruguay se transformara en un país para el lavado de activos de la organización de Medellín, la de Pablo Escobar, a finales de los 80s, en la operación Polar Cup. En fin, entonces, fíjate vos lo interesante también de hablar estas cosas en términos de cómo un Estado puede, sin buscarlo directamente, promover el lavado de activos, ¿no? Generar condiciones que faciliten la entrada de divisas al país, divisas sucias. Esto cambió mucho, sin embargo, siguen sucediendo cosas, ¿no? Hay siguen habiendo casos de lavado de activos, ¿no?
0: ¿Y ustedes en este estudio encontraron un comparativo interesante con referencia a este tema?
1: Bueno, en este estudio no trabajamos el lavado de activos. Ah, ok. ¿No? Lo trabajamos antes en un trabajo que tenemos con Ricardo Gil Ibarne y Daniel Espinosa, lo publicamos en 2024, que se llama Vendedores de Cuchillos, el lavado de activos en Uruguay. Lo trabajé yo solo en 2022 en otro libro que se llama Los Protectores del Capital, el tráfico de drogas mexicano y el lavado de activos en Uruguay. Y todo eso lo vamos a trabajar, digamos, está dicho ahí, digamos. Todo esto parte de las cosas que te estoy diciendo, ¿no?
0: Claro, claro, claro. Estás como concatenando el tema y siguen publicando libros.
1: Es que hay muchas cosas. Primero,
0: nosotros... Te quedan como aristas como para abordar,
1: es que
0: ¿no?
1: Claro. El campo, digamos, de la producción de conocimiento en Uruguay es bastante inmaduro. Hay muchas cosas por hacer. Muchísimo, sí. En materia de criminalidad hay muchísimas cosas por hacer. Muchísimas cosas por hacer. Y como te diste cuenta recién, nosotros empezamos a hablar de un tema, pero en realidad nos lleva a hablar de otro, sí, y sí, de otro, y de otro. Y hay trazos sociohistóricos, hay trazos que son de mapeo espacial de lo que sucede en algunos barrios o en algunos, en realidad, lugares muy concretos. La unidad espacial es mucho más chica que un barrio donde surgen los problemas. Y se va encadenando, y se cadena el homicidio que ocurre en un barrio muy puntual, se cadena con quien te lava dinero en otro barrio, y se encadena con la droga que se produce en otro país, y está interconectado, es inevitable. Por eso que las aristas siempre son varias, hay mucho trabajo por hacer en esta materia.
0: Claro. ¿Sentís que el futuro, con referencia a este tema de las drogas ilegales, es predecible, pensando en que ya pasa en un lado, pasa en el otro?
1: No es predecible para nada. Aparte, fíjate, digamos, hasta la segunda administración de Trump teníamos un panorama determinado de hacia dónde se estaba conduciendo las políticas internacionales de drogas, y ahora cambió todo. Y ahora cambió todo, y tampoco tenemos mucha certeza hacia dónde va, porque también, digo, cambió todo porque en la segunda administración de Trump, él, en su, si se quiere, estrategia de seguridad nacional, que es un documento que los Estados Unidos publica en cada administración, dice expresamente que va a retomar la doctrina Monroe, ¿no? Que para los americanos, los latinoamericanos, la doctrina Monroe está vinculada a pensar que a los Estados Unidos su seguridad tiene que ver con la seguridad de todo el hemisferio americano, y que ellos pueden, como sucedió en Venezuela, intervenir
0: en un país,
1: otro,
0: claro,
1: país. Y sumado a eso, le pone un nuevo condimento o paradigma a la gran política de guerra contra las drogas, que es lo que él llama el narcoterrorismo, ¿no? Unir lo que son los grupos dedicados al mercado de las drogas ilegalizadas con los terroristas. Eso a él le da la posibilidad, esa unión, le da la posibilidad de tener más competencias para intervenir en otras partes, ¿no?
0: Claro.
1: Eso es algo que se inaugura ahora. No lo teníamos antes. Por lo que estamos ante una nueva coyuntura que hay que ver hacia dónde se deriva. En principio, estaríamos teniendo una nueva era de la guerra contra las drogas que la inaugura Nixon en junio de 1971, ¿no? Estaríamos en ese panorama. Sin embargo, hace unos días Trump anuncia que va a habilitar estudios en psicodélicos para ayudar a las personas que en Estados Unidos que tienen consumo problemático de opiáceos, ¿no? Entonces, como que bueno, hay que ver bien hacia dónde va la política interna, la política externa, ¿no? Porque eso es un reclamo un poco, si se quiere, internacional, ¿no? En términos de, bueno, estamos avanzando con la marihuana, pero ¿con qué otra sustancia se podría llegar a avanzar? Porque no con todas las sustancias se puede avanzar en materia de regulación. Pero los psicodélicos es algo que sí se puede avanzar, porque ya hay algunos estudios que hablan sobre los beneficios que tiene el consumo de psicodélicos para tratar determinadas enfermedades,
0: claro, sí,
1: o adicciones, etcétera. Pero bueno, otros no. Otras sustancias no se pueden, digamos, regular, porque son bombas de tiempo, básicamente, como el fentanil.
0: Claro. Aquí en Uruguay se sigue discutiendo acerca de legalizar otro tipo de drogas. ¿Vos qué opinas de ese tema?
1: Bueno, me parece que la discusión sobre todo es de regular, ¿no? Uh-huh, ya tenemos, claro, una regulación prohibitiva en otras sustancias que no son el cannabis. Creo que habría que pensar, sí, regular de qué forma y hasta qué punto llegamos y avanzar paso a paso los temas vinculados, por ejemplo, con psicodélicos y también desde un enfoque de control de riesgos, ¿no?, de disminución de daños, ver cómo podemos colaborar con aquellas personas que tienen consumo problemático de pasta base, de cocaína o, bueno, algún otro opioide, ¿no? Me parece que ese es un camino con un enfoque desde la salud, no con un enfoque criminalizante. Se podría obtener beneficios mucho mejores de lo que tenemos con las medidas punitivas, que bueno, no es con esto quiero decir de que las personas no tengan que ser responsables de los delitos que cometen. Lo que más quiero decir es que lo que ya tenemos suficiente evidencia es que con las medidas de carácter represivo no estamos solucionando un problema. Cada vez lo tenemos peor, en realidad. Y eso es muy difícil a veces convencer a la gente de que hay que dar un poco un giro en este asunto. Y convencer a la gente es tan importante porque también los actores políticos se mueven al ritmo de la opinión pública.
0: Obviamente, ejercemos democracia directa en muchísimos casos.
1: Totalmente. ¿Verdad? Entonces es importante empezar a dar algunos giros y hay que hacer más pedagogía también al momento de, digamos, de hablar públicamente, que creo que eso es algo que no se está haciendo, se está actuando mucho de manera reactiva a veces por el botín político, ¿no?
0: Uh-huh. Bueno, el libro, ¿lo podemos encontrar en cualquier librería o en librerías especializadas?
1: No, en la Facultad de Derecho, donde está la biblioteca, la librería, mejor dicho.
0: ¿Fundación de Cultura es universitaria o no?
1: No, bueno, enfrente.
0: Enfrente, ok.
1: Está el sello de la editorial de la Universidad de la República, okay, entrando a la Facultad de Derecho. Pero hay algunas librerías que sí lo venden el sello de la UDELAR.
0: Buenísimo. Muchísimas gracias por venir. Un gustazo la charla.
1: Dale.
0: Placer.

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0: estábamos escuchando, pero ya está acá, Guadalupe Calzada, bueno, compositora, cantante, ganadora de premios, presentando su disco Abrir y ya con guitarra en mano, aunque estábamos escuchándola. ¿Cómo andás?
1: Bueno, muchas gracias por la invitación, todo bien.
0: No, gracias a vos por aceptarla, la verdad que un gustazo recibirte para charlar un poco de todo este camino que has recorrido, que seguramente no ha sido fácil, porque para los compositores uruguayos hay que tocar un montón de puertas y tener unos cuantos padrinos, y no sé si eso te tocó vivir.
1: Bueno, sí, en realidad yo tuve como la suerte de justo presentarme en este concurso y medio que se alinearon los planetas como para que Bizarro me financie el disco, un disco que igual yo ya tenía como en mente, ya iba a pedir un FONAM, que es un fondo que está buenísimo del Estado, que nos permite a los músicos y a los compositores grabar discos, porque la verdad que es una cosa como muy costosa y es un material más que necesario para moverte también en la industria. Entonces, pero además paralelamente a eso, con mucho ejercicio en la autogestión, también como igual muy acompañada por una red de músicos y músicas que están en la misma que yo. Entonces, igual el camino es compartido, no es que estás sola.
2: Se da mucho más, yo supongo, además, digo, también tiene que ver con las tecnologías que permiten que uno se conecte con gente que sin necesidad de ir a verse, incluso de diferentes partes del país. Se da ese trabajo colectivo de compartir un camino que antes se hacía bastante aislado.
1: Claro, sí, para mí, sí, como que siento que ahora pasa mucho en los compositores y compositoras que estamos como arrancando, entre comillas, que yo qué sé, en nuestros proyectos que compartimos, por ejemplo, no sé, el bajista del proyecto mío también tiene su propio proyecto que está buenísimo, y después pasa mucho también que hay como una camaradería musical, me parece, en que capaz, siempre, supongo que siempre fue así, siempre tuvo como eso, la música uruguaya, pero que nos vamos a ver entre todos y todas, como que toca tal y vamos para ahí, y después yo toco y vienen, como que es un círculo que siento que se retroalimenta bastante. De hecho, a veces como queda demasiado encerrado en un círculo, ¿no? Esa música, y de repente no se diversifica tanto el público, como que ves y decís, son todos músicos los que me vinieron a ver. Pero igual tiene algo como muy lindo, que es eso, como la fuerza ahí colectiva.
2: ¿Y pasó que de repente estudiabas un instrumento o estudiabas canto por el simple hecho de hacerlo y porque tenías de repente una inclinación, y alguien dijo, che, ¿por qué no mostrás esto? Porque hay un momento, ¿no?, en que uno puede hacer temas de algún artista que admira o que una canción que le gusta, pero hay un momento, ¿no?, en que uno dice, sí, mostrá lo tuyo.
1: Claro. La verdad es que yo siempre como que desde niña tuve como una inquietud por lo musical bastante marcada, como que eso era obvio que era lo que más me movía. Yo pila de veces, porque es una profesión también difícil, y dos por tres pensamos, bueno, si no, ¿qué me podría dedicar, no?
0: Ah, claro, sí, te pones en ese lugar, claro, y terminas llegando al mismo lugar.
1: Pero eso, como claro, que no parece mucho otra cosa, y no sé si tuve así como una persona particular que me dijera, mostrá lo tuyo, pero sí me he encontrado en esto, y en creo que Uruguay y Montevideo particularmente es como muy generoso en ese sentido, de que las referencias musicales están muy cerca de uno, como vos podés tomar clase con una persona que puede ser tu referente musical. Y yo he tomado clases y me he cruzado con muchos músicos y músicas que me han como inspirado mucho y me han abierto muchas puertas también.
0: ¿Sabes qué me llama la atención, sin querer cortarte? Que claro, vos sos muy joven y cuando hablas de que, por ejemplo, tenías a Darno Jans como referente, ¿llegaste a conocer a Darno Jans? No.
1: No, no.
0: Por eso, pero me llama mucho la atención, ¿no? Sí, bueno, otras cantantes, sí, o no sé, Mercedes Sosa.
1: Claro,
0: Mercedes Sosa ya es del ámbito internacional, pero me llama la atención que con tu edad, tu referente repente sea alguien que nunca viste. ¿No encontraste en alguno un poquito más cercano a tu generación que también te diese inspiración, digamos?
1: A ver, como músicos, en realidad, capaz que más cercanos, no sé qué edad tendría hoy Darnoyan, por ejemplo, pero yo qué sé, Cabrera, Jaime,
0: claro,
1: también sí, son grandes,
0: sí,
1: igual.
0: Sí.
1: Pero está, en esto, por ejemplo, de los referentes que capaz que no son las personas que he escuchado toda mi vida, pero me he cruzado, yo qué sé, Carmen Pi, fue
0: claro,
1: mi maestra
0: sí,
1: mía,
0: sí, claro.
1: El Toto Méndez, Lucía Ferreira también, una persona muy linda que me apoyó mucho, y eso, como más gente de la vuelta que capaz que no eran personas que yo escuché toda mi infancia, digamos, pero que sí me crucé en un momento y no sé,
0: claro,
1: como tuve la suerte de encontrar algo, claro, ahí y que ellos también y ellas me mostraran una cosa también.
0: ¿Cómo se hace, no, para no quedarse con el estilo del otro? Porque, por ejemplo, nosotros en teatro nos pasa que ha habido grandes actrices,
1: claro,
0: ponele, y grandes actores que tenían una forma de actuar muy particular, y hubo generaciones que actuaban igual.
1: Claro.
0: O sea, hablaba una actriz hablaba de una manera y todas las alumnas eran como tipo copias. ¿Cómo se hace para que uno no se quede con algo de ese referente y tenga como una personalidad que sea única, ¿no?
1: Claro. Bueno, eso está bueno también como planteárselo a nivel artístico, así como ser crítico con uno mismo a nivel artístico y con la obra propia. Yo creo que en ese sentido siempre sin querer he sido como genuina en las composiciones, de ir a lo que me pasa a mí y sí como buscar inspiración quizás en cosas que estoy estudiando. Me ha pasado, como yo estudio en la Facultad de Música, uh-huh, y me ha pasado de obviamente robar cositas. Los músicos nos pasamos robando cositas entre todos, ¿no?
0: Pero bueno, capaz que porque ya está todo inventado.
1: Bueno, eso porque también, o sea, me acuerdo de una clase que hablábamos con Rubén Olivera también, sí, que habla mucho de eso, como de bueno, sí está todo inventado, pero en un momento aparece algo que no, al final no estaba inventado.
0: Claro.
1: Y eso, de lo importante de no sonar como tal arte, como poder tener diversas referencias musicales para crear un sentido propio desde tu propia historia, ¿no?
0: Más claro.
1: Porque está, o sea, música, o sea, creo que eso te pasa, ¿no? Vos, o sea, como echas mano de lo que tenés ahí en tu repertorio, pero también, o sea, hay toda otra parte que capaz que no se toca con eso.
0: Claro.
1: Yo qué sé. Me parece que en la manera de escribir, por ejemplo, a mí me pasa mucho eso. Yo qué sé, no es que nunca quise como buscar escribir como tal persona,
0: claro,
1: sino, bueno, yo qué sé, lo que me iba saliendo también, canciones muy sentidas y
0: ¿De qué te gusta hablar en tus canciones? ¿O de qué te salió hablar? Porque tampoco es que no es que uno le

0: Serio, sí.
1: Total, sí. El teatro así más como de, no sé cómo decirlo porque tampoco soy una persona del teatro, pero es el lenguaje que todavía no le he encontrado, pero que soy re curiosa y que quiero encontrarle la
0: ¿Tenés
1: vuelta.
0: ganas? ¿Te
1: Porque
0: gustaría?
1: tengo un montón de amigos y amigas actrices, cosas, y sé que, o sea, cualquier lenguaje artístico siento que me puede
0: Que te
1: sensibilizar.
0: complementa en lo que vos haces.
1: La poesía me gusta también
0: Mirá.
1: mucho.
2: ¿Cuántas veces saliste en carnaval?
1: 2 años salí. Salí.
2: ¿Y qué te da como música? Porque el carnaval, de alguna manera, es como una comedia musical.
1: Sí,
2: Si se quiere, tiene
1: sí.
2: punto de contacto con la comedia musical. O podríamos decir, es la comedia musical uruguaya. A la
1: Bueno,
2: uruguaya.
1: ponele. Claro, o podríamos decir que la comedia musical es la murga de. No, pa, la verdad que a mí la murga me ha aportado pila. En general, el carnaval en sí es como algo que me despierta mucha curiosidad. Siento que es además parte como de un folclore uruguayo que me llega abundante.
0: Y que no se compara con nada,
1: Y
0: ¿viste?
1: que no se
0: No,
1: compara
0: no hay
1: con
0: manera.
1: nada, total. Y la experiencia de estar ahí como haciendo murgas es como es re formativa a nivel musical.
0: Y a nivel de trabajo de equipo.
1: A nivel de
0: Ah,
1: pa, a
0: eso es
1: nivel de es una
0: increíble.
1: escuela de
0: Sí,
1: convivencia,
0: tal cual.
1: zarpado, y es también con es un rigor de ensayos que yo no tuve en ninguna otra experiencia de mi vida.
0: Es como un entrenamiento, ¿viste?
1: Claro. Pero el hecho de ensayar todos los días, tanto tiempo, o sea, una cosa que es además muy exigente a nivel vocal e interpretativo, porque vos tenés que, o
0: Te
1: sea,
0: cuento una historia.
1: claro, vos tenés
0: Claro.
1: que estar ahí y un poco no sos vos, un poco sos un murguista, o
0: Claro.
1: sea. Y creo que eso te enriquece mucho, así, o por lo menos a mí me pasó, me enriqueció mucho como la sensibilidad. Ni que hablar del entrenamiento vocal, creo que crecí un montón y me ayudó un montón
0: Claro.
1: para decir, bueno, o sea, hoy te despertaste con esta voz y hoy tenés que ir a cantar y bueno, manejate, o sea. Y eso como que es lindo también, ese desafío. Y además eso, como el rigor de ensayos que me gustaría llevar a cabo en otra disciplina para ver en qué termina, porque es increíble como pasar tanto una
0: Pero es que
1: cosa.
0: solo así aguantan tantos escenarios y tantas
1: Bueno,
0: noches,
1: sí.
0: 40 noches. Es casi como las rutinas de los cantantes que hacen las giras.
1: Claro,
0: ¿Viste? Que hoy
1: sí,
0: tengo a
1: se debe
0: Argentina, mañana
1: parecer.
0: tengo no sé cuánto pasado. Y decís, ¿cómo hace este tipo para cantar 2 horas y media esta noche? Después lo ves a ellos que tienen 4 tablados en la noche y sí, hicieron 2 horas y media.
1: Claro,
0: ¿Entendés?
1: sí,
0: Es
1: total.
0: entrenamiento puro.
2: Hoy
0: Sí.
2: conversaba con el Pitufo Lombardo y me decía, hicieron 120 tablados.
1: ¿Era? No,
2: Estamos
1: claro. Es un
2: hablando menos de un
1: montón.
2: mes.
1: No, no, es un
0: Es
1: disparate.
0: un montón, sí,
2: Gente
0: claro.
2: grande además,
0: Sí,
2: todas, ¿no?
1: claro.
2: Porque no es que son pibes de
1: Sí,
2: 20.
1: Raúl
0: No, no.
1: Castro tiene sus años,
0: Sí,
1: ¿no?
0: claro.
1: Sí. Pero qué,
0: Pero di bueno, divino, la experiencia divina y todo suma, todo te suma.
1: Sí,
0: Te falta el
1: sí.
0: teatro, que bueno, te
1: Sí.
0: vamos a llevar con Lorenzo.
1: Obvio, sí, seguro.
0: Y
1: Yo
0: te falta solo eso,
1: re
0: pero.
1: abierta. Pero sí, lo más cerca que estuve del teatro es la murga, así.
0: Divino. Divino el teatro de verano. Bueno, ¿te podemos escuchar un poquito? Y
1: Dale.
0: al final le contamos a la gente cuándo te vas a presentar, si te van a escuchar.
1: Buenísimo. Bueno.
0: Con una guitarra que es prestada.
1: Con una guitarra que es prestada por Gonzalo Denis,
0: No, porque
1: le
0: hay que, no,
1: mandamos un
0: hay que,
1: abrazo.
0: ahí va, porque ya le mandamos abrazo a todos los que nos prestan los instrumentos.
1: Ahí va,
0: Para
1: sí,
0: los
1: obvio.
0: amigos.
1: Eso también es lindo, la camaradería de los
0: Obvio.
1: músicos que vos decís, vamos a tocar y te prestan instrumentos. Bueno.

0: Guadalupe Calzada, aquí en Buenos Aires, Uruguay. Maravilloso, hermoso.
1: Muchas gracias.
2: Divino, divino. Quedaremos contigo toda la tarde. ¿Y cuándo te presentás?
1: Así muy bueno, la gente. Me presento el 29 de abril, el miércoles que viene, 29 de abril, en la Sala Hugo Balso del Auditorio Nacional del Sodre, a las 21 horas, 20:30 dan puerta, porque a las 21 arranca puntual. Y bueno, vamos a hacer las canciones del disco que se llama Abrir, que está, lo pueden escuchar en las plataformas digitales. Y vamos a hacer también un bloque de repertorio nuevo. Va a sonar así tal cual el disco, esa es la idea, estamos ensayando mucho para eso. Y hay entradas por Ticantel, redes de cobranza y en la boletería de la sala. Quedaban poquitas y en realidad ya se agotaron, extendimos el aforo y ahora estaban por agotar, así que vamos a extenderlo de vuelta hasta quedar tocando.
2: Que se llene la sala.
1: Claro. Pero bueno, por ahí la info, 29 de abril, miércoles que viene, 21 horas en la Sala Hugo Balso.
2: Tremendo programa. Muchas gracias por venir.
1: Bueno,
2: un placer escucharte y charlar contigo.
1: Muchas gracias a ustedes.

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0: estoy con Carlos Cholo Gómez aquí de Estación Sur, Escuela de Escritores, bueno, encargado de dictar cursos, talleres, club de literatura y cine, narrativas, lecturas. Si alguien sabe de libros, ese Cholo, perdón. Cholo, empecé bien y terminé como muy cotidiana contigo.
1: Me encanta que seas cotidiana, es como tiene que ser. Bueno, no sé si sé tanto de libros, leí mucho, eso es verdad.
0: Bueno, pero cuando lees tenés un panorama un poco más amplio que los que no leen tanto.
1: Es verdad, porque esto se trata, viste, es como los pilotos, que el tema es las horas de vuelo.
0: Las horas de vuelo. Entonces, tenés las horas de pasar hojas y hojas.
1: Las horas de lectura, exactamente. Ahí está. Eso sí, eso es cierto. Al viejo Borges le gustaba decir, dice, que otros se enorgullezcan de lo que escribieron. Yo estoy orgulloso de lo que leí.
0: Ahí está.
1: Y es cierto, porque había leído un montón y por eso escribía como escribía. Bueno, señores, hoy es el Día Internacional del Libro y entonces les quiero traer tres libros del mundo en esta columna. El Día Internacional del Libro es una conmemoración que se celebra a nivel mundial todos los 23 de abril con el objetivo de fomentar la lectura, la industria editorial y la protección de la propiedad intelectual por medio del derecho de autor. Desde 1988 es una celebración internacional promovida por la UNESCO. Se trata de un día simbólico para la literatura mundial, ya que ese día, en 1616, o sea, el 23 de abril de 1616, fallecieron Cervantes, el Inca Garcilaso de la Vega y Shakespeare. ¿Está bien? En realidad Cervantes murió el 22 y lo enterraron el 23.
0: Y quedó bien alineado igual.
1: Quedó bien alineado. Y Shakespeare se murió el 23 de abril, pero del calendario juliano. Porque todavía estaba, dice, la época jacobina. Yo no entiendo nada de esto de los calendarios, pero la cuestión es que sería en mayo en realidad. Pero venía bárbaro esto de que esta coincidencia de 23 de abril.
0: A la postre sería todo un evento internacional.
1: Exactamente. Entonces, el Día Internacional del Libro coincide con el día de la muerte de tres grandes creadores literarios, ¿no? Como fueron Cervantes, Garcilaso de la Vega y Shakespeare. Yo solamente, o sea, todo el respeto para Garcilaso de la Vega, pero ya con Cervantes y Shakespeare ya tengo una delantera completa. Ya me quedo con eso. Y bueno, por ser el Día Internacional del Libro, en el Uruguay tenemos dos días del libro.
0: Se preguntaba el otro que no me quedaba exactamente claro la fecha.
1: Creo que, si yo no me equivoco, es el 26 de mayo.
0: Del 26 de mayo,
1: entonces. Si alguien en la audiencia
0: sabe. Con el 23 y el 26 me.
1: Claro, por eso. Si alguien en la audiencia dice, te equivocaste, yo no me diga que no pasa nada. Pero, porque todos nos podemos equivocar. Pero es el 26 de mayo y tiene que ver con la, justamente, la fundación de la Biblioteca Nacional, ¿verdad?
0: Sí.
1: No tiene que ver con las muertes de ni de Cervantes, ni de Shakespeare, ni de nada de eso, porque se había muerto un tiempo antes.
0: Un ratito antes.
1: Bueno, entonces, como es el Día Internacional del Libro, quería mencionar, repasar tres libros del mundo, como quien dice. Tres libros que comentamos el año pasado, tres libros que de los cuales vale la pena, vamos a decir, volver a hablar. Uno de ellos, que estuvimos comentándolo el 3 de abril del año pasado, fue Pequeños y Grandes Actos de Humanidad, se llamaba la columna, y cuenta que hay situaciones de injusticia en la vida de nuestra sociedad que son ejercidas por poderes tan grandes que parecen imposibles de cambiar. Y sin embargo, pequeños actos de humanidad nos ayudan a enfrentarlas. En la novela Cosas Pequeñas Como Esas, ese es el título de la novela, de la escritora irlandesa Claire Keegan, conocemos a Bill Furlough, el dueño de un depósito de leña y carbón, que junto a su esposa trabaja mucho para mantener una familia de cinco hijas. En la Navidad de 1985, en el frío y neblinoso paisaje del pueblo de New Ross, descubre una situación horrorosa y criminal que lo lleva a actuar más allá de las consecuencias que tendrá que afrontar. Esto, en este libro se habla de aquello que se llamaban las lavanderías de la Magdalena, que existieron en Europa, que eran llevadas adelante por órdenes religiosas de monjas en general, y que eran unos lugares espantosos donde las llevaban a las chicas que como que se desviaban del camino porque quedaban embarazadas, porque esto, porque lo otro. La mayoría de las veces les sacaban a los niños, pila de veces los niños morían y eran enterrados ahí al lado, nadie se enteraba.
0: Vos sabés que yo estuve en Guatemala y en una ruina encontraron los huesitos de bebés.
1: De bebés, un montón.
0: Sí, claro, en esos lugares.
1: En ese tipo
0: en
1: de
0: antiguo
1: lugar.
0: Guatemala.
1: Exacto, uh-huh. Pero es una cosa realmente horrorosa.
0: Horroroso, sí.
1: Pero fíjate, esto transcurre en el año 1985, porque estas instituciones estuvieron en funcionamiento hasta no hace mucho. O sea, el 85 estamos hablando...
0: Me impresiona, yo tenía 15 años.
1: De 40 años.
0: Sí, claro.
1: Más, ¿entendés?
0: Sí.
1: Y seguían funcionando ese tipo de cosas. Bueno, pequeñas cosas como esas, si uno lo lee bien, es como si fuera un libro de Navidad. Es un cuento de Navidad. Un cuento terrible, pero un cuento de Navidad. Y Clark Keegan es muy admiradora de Dickens y le encanta el cuento de Navidad de Dickens, que es el cuento de ese viejo avaro que lo vienen a visitar unos fantasmas porque para cambiarle la cabeza y le muestra las cosas que de verdad están pasando a su alrededor y dice, pero escuchame, no puede ser tan porquería. Bueno, y esto es como si fuera un cuento de Navidad mucho más actual, contemporáneo, con ese personaje de Bill Furlong, que realmente es muy, pero muy agradable y lindo. Es un libro cortito, se puede leer perfecto, y no tiene por qué ser leído en la época de la Navidad. Lo podemos leer en cualquier momento del año.
0: Relativo, claro.
1: En cualquier momento del año. Es un libro que lo van a conseguir en cualquier librería, porque es un libro que ha sido famoso en todo el mundo, ha sido traducido a muchísimos idiomas y todo eso. Así que esta es uno de los primeros libros que quiero recomendar. El segundo libro que quiero recomendar, lo comentamos el año pasado, el 28 de agosto, y el título de la columna era Reencontrarnos, pero de verdad. Y decíamos que vivimos en una sociedad donde los escandalosos medran, donde el grito, el insulto y la provocación violenta se naturalizan como formas válidas. La buena ficción nos pone a salvo, no como escape, sino como posibilidad de un verdadero encuentro con el otro. En la novela La muy catastrófica visita al zoo, y ese es el título de la novela, del escritor suizo Joël Dicker, vemos un grupo de niños y niñas considerados especiales, sería algo así como neurodivergentes, para decirlo correctamente, que investigan el cierre de su pequeña escuela luego de que apareciera inundada. La aventura se convierte en una visión absolutamente irónica de un mundo donde los adultos escandalosos parecen estar ganando la batalla, ¿no? Pero no la ganan. Sí. Les recomiendo muchísimo este libro. Este libro es una belleza de libro. Este libro es como si fuera una suerte de parábola moderna, como si fuera ¿no? Algo así, donde realmente vemos a un montón de chiquilines, ¿está bien? Que tienen su escuelita muy chiquita, con su maestra, y son seis nada más. Y claro, cada uno tiene su zafadera distinta. Es genial porque está contado por una de las chiquilinas. Y claro, ellos no hablan de diagnósticos, no dicen, ah, no, porque
0: claro,
1: yo qué sé, yo soy autista o yo soy no sé qué, nada. Dice, fulano, lo que le pasa es que hace tal cosa, mengano tal otra, y ya está. Es como se conoce, todos tienen nombre y apellido.
0: Claro.
1: Son personas.
0: No se los define por una enfermedad o
1: no
0: por una patología.
1: No se los define por una enfermedad o una patología, sino que son personas.
0: Claro.
1: Tienen nombre.
0: Que hacen eso.
1: El fulano de tal que hace esto, tiene esta característica y tal. Bueno, entonces son estos pibes, un día les aparece la escuelita inundada y los llevan a la escuela grande que está al lado, prácticamente en el mismo predio. Y bueno, y ahí ellos quieren investigar qué fue lo que pasó. Ay, no sabes la divertida que es, como se está puesto como si fuera una novela policial, pero muy divertida. Y cómo se va resolviendo, y hay un director, y el director juega como que los quiere integrar de verdad al colegio con los otros, y con los otros chiquilines, pero hace todo mal, y dice cualquier cosa, y los quiere hacer intervenir, y entonces los quiere hacer intervenir, y quiere que hagan, y quiere trabajar todo el tema de la diversidad, y que todos nos tenemos que aceptar entre todos, pero desde ese lugar de la corrección política, ¿viste? Muy bobo era todo, y estos chiquilines hacen una obra de teatro para todo el mundo, que lo dejan con la boca abierta porque dicen cualquier disparate, y es realmente muy divertido. Joël Dicker escribió este libro de forma militante porque justamente él dice que, vamos, como que el mundo está lleno de discursos de odio, y pero que la humanidad, él piensa que no es así. Él dice que ve lo que pasa a lo largo del tiempo, desde que la primera vez que había escrito su primer libro, que fue de esto que tuvo éxito mundial, hasta el momento de escribir este libro y de editar este libro, habían pasado, porque es un hombre muy joven, habían pasado, no sé, suponete 15 años, y él decía que muchas cosas habían cambiado, librerías que ya casi no vendían nada y tienen que vender cualquier porquería para sobrevivir, o sea, viste, chirimbolos, cosas que no son exactamente libros, cosas así, pero él dice, pero hay una cosa que no cambió, que es que en las colas de la gente que vienen a que yo le firme el libro, hay todo tipo de gente distinta. Gente que no tiene nada que ver una con la otra. Te das cuenta que viene uno de traje, viene otro tatuado, viene uno con la colita, viene el otro que viene prácticamente rapado, que parece un nazi, viene el otro que no sé qué, y están todos, dice, en la cola, esperando para que yo le firme los libros, hablando entre ellos, como si fueran iguales, dice, y son tan diferentes. Y eso es lo que a él le da esperanza, y es para comprender eso un poco que él ha escrito este libro, y realmente me encantó. Y bueno, el último libro del que quiero hablar es un libro que comentamos el 27 de noviembre, ya casi sobre fin de año, año pasado.
0: Hace un ratito.
1: Hace un poquito. El título de la columna ese día era La ley, el karma, Dios y la aporofobia. Que para el que no sepa lo que es la aporofobia, porque no todos tenemos que saberlo, es una palabra que designa el odio a los pobres. Es para esa gente que odia a los pobres, ¿no? Que existe y cada vez más, que es peor, lo peor de todo es eso. Bueno, por lo general sucede que la voz que se escucha en la literatura es una voz de clase media, letrada, burguesa. ¿Está bien? Cuando la voz de la literatura es tomada por la clase baja o marginal, los ojos y los oídos se agrandan de asombro. En la novela Rengoyeta, del escritor, poeta, cineasta y productor musical argentino César González, escuchamos la voz de las víctimas de la injusticia del mundo, la voz de la cárcel, de la marginación y de un mundo que nos es completamente desconocido a nosotros, los burgueses letrados. Rengoyeta es el segundo libro de estilo semi-autobiográfico, bastante autobiográfico, de César González, que le pidieron que escribiera. Él empezó escribiendo poesía, y lo primero que editó fue poesía, inclusive con un seudónimo, editaba y todo. Y pero le insistían en que él tenía que contar su historia. Y entonces él escribe un primer libro que se llama El niño resentido. Es un libro impactante que cuenta la vida en una villa de estas de monoblocks en Buenos Aires en la época del 2000, cuando, ¿te acuerdas cuando salieron a romper todo? Que salían y robaban en los supermercados.
0: Sí, horrible, un saqueo espantoso.
1: Los saqueos, todo. Sí. Bueno, él cuenta que esa Navidad fue la más linda de la villa, porque dice que tenían de todo para comer. Porque habían robado, todos habían ido a saquear los supermercados. Pero ¿qué pasaba? Después lo que hicieron esa Navidad fue que todo el mundo sacaba las mesas a la calle y este te convidaba con pastel, aquel te convidaba con... Dice que todas esas cosas que no comían nunca, ¿entendés? Y se las convidaban entre todos. Dice, él lo recuerda como la mejor Navidad de toda su vida. Hay que escucharlo. César González vale la pena y hay que leerlo, ¿está bien? El niño resentido es un tremendo libro. Y después apareció este segundo libro que se llama Rengoyeta, que es, obviamente, él se convirtió en eso que se llama un pibe chorro. Era un delincuente, robaba con otro amigo, robaban mal. Nunca mataron a nadie, pero robaban. Y se metió en una cosa de intentar un secuestro de una persona, que es terrible. y era la época en que habían empezado a aparecer los secuestros express y que había habido un lío social, de alarma social muy grande por ese tema, y que entonces toda la policía y todo el mundo se puso rigidísimo con eso, y justo este viene a caer con... Era medio cómplice de segunda, pero no importa. Macho en cara como el mejor. Y es la historia de cuando él cae en la prisión y el tiempo, o gran parte del tiempo que está preso, en estos... institutos de menores, cárceles, institutos de menores, que vendría a ser como el INISA acá, ¿tá? Pero allá, en Argentina. En lugares que además no es que estén fuera de la ciudad, están dentro de la ciudad, cosa que para él era muchísimo peor, porque dice que uno escuchaba como que afuera estaba la vida y vos estabas ahí adentro. Bueno, el relato de César González es absolutamente conmovedor, pero más allá de que sea la voz de una persona que en general son los sin voz, lo que hay que admirar en César González es su factura como literato. Escribe como los dioses. Es un señor que tiene 40 años, creo, en este momento, que ha leído, pero muchísimo. Vos decías, si, horas de lectura, estábamos hablando hoy.
0: Claro, bueno, las horas de ruta, pero horas de lectura. Hojas pasadas. Claro,
1: la cantidad de hojas que ha pasado César González, no te haces una idea de lo que sabe este muchacho de filosofía, de lo que quieras. Y todo empezó leyendo adentro de la cárcel. Y gran parte de su formación fue ahí adentro. Y realmente es de admirarlo, porque... realmente hace muy buena literatura al mismo tiempo que cuenta historias que a nosotros sinceramente nos pegan y pueden llegar a ser muy, muy terribles. Pero al mismo tiempo nos dan esperanza. ¿Está bien? ¿Por qué? Porque lo que nos muestra es esto, de que hay personas que por determinadas circunstancias llegan en la vida a lugares complicados, pero que después, en algún momento, por un tema de conciencia de clase, él habla de eso, él dice, a mí me salvó mi conciencia de clase, entiende cómo es que juega el mundo y entonces puede hacer las cosas de otro lugar. Yo lo felicito a César González porque realmente lo que está haciendo es magnífico y bueno, me gusta mucho su literatura. No he visto sus películas. Uh-huh. Están en YouTube como para verlas, pero no he llegado a ver más de una. Y sí he leído algo de su poesía, y su poesía también es muy buena, me ha gustado mucho. Bueno, pero entonces, estas tres recomendaciones son libros del mundo, tres libros del mundo, ¿está bien? Le recomendamos de una irlandesa, recomendamos de un suizo y recomendamos de un argentino. Hoy es el Día Internacional del Libro. Este día está impulsado sobre todo por la industria editorial. Uh-huh. ¿Está bien? Y habla de la protección de la propiedad intelectual por medio del derecho de autor. Yo creo que no están defendiendo el derecho de autor, están defendiendo el derecho de copia, que es otra cosa, que es lo que permite hacer dinero. El derecho de autor es ese derecho que tiene cualquier persona de que yo escribí esto y a que digan, sí, lo escribí yo. Bien, eso siempre está salvaguardado. Y a mí siempre me surgen estas preguntas. Me encanta, pero digo yo una cosa. ¿Tenemos el Día Internacional del CD? ¿Del cassette? No lo tenemos. En todo caso, podríamos tener el Día Internacional de la Música. Me encantaría que hicieran el Día Internacional de la Narrativa, de la Literatura, de eso. Porque además los libros, cuando hablamos de libros, estamos hablando de un universo, la cantidad de porquerías que hay que se llaman libros,
0: sí, es amplísimo, claro,
1: desde mi punto de vista, claro, es enorme. Festejemos la literatura, festejemos que se cuenten historias, muchas historias, diferentes historias. Eso sí, festejemos. E impulsemos eso, que a mí me parece que hay que impulsar. Impulsemos, claro, la lectura, pero no impulsemos el objeto.
0: Claro, entiendo lo que tú decís, sí, entiendo.
1: Claro, porque, entiendo. A ver, que le tenemos amor al objeto, claro, todo el mundo le tiene amor al libro, vamos a decir la cosa como son, nos enseñaron así, además lo tenemos, pero como la P de Polifón grabada a fuego, es una cosa terrible. Pero, más allá de eso, lo que nos tenemos que dar cuenta es que no se trata del libro, se trata del contenido del libro. Eso es lo que importa. El libro es lo que se llama un soporte, ¿está bien? Entonces, así como yo no festejo el día del CD o del cassette o del MP3, sino que lo que festejo es la música.
0: Es la música,
1: ¿entendés?
0: Claro.
1: Que eso es divino. Bueno, es como si mañana dijera, bueno, en vez de festejar el ballet, vamos a festejar las zapatillas de ballet. ¿Entendés? Es como, son herramientas, objetos que son como, vamos a decir,
0: vehiculizan, digamos.
1: Son el puente.
0: Exacto.
1: ¿Está bien? Pero lo que importa es el contenido. Bueno, como siempre nos fuimos al cuerno y ya se está terminando el programa. Nada, me encanta igual que esté el Día Internacional del Libro.
0: Obviamente. Claro,
1: y eso vengo acá y comento tres libros y digo que esto se hace porque ese día en 1616 se nos fueron Cervantes y Shakespeare. Yo hubiera preferido celebrar en un día de nacimiento y no de muerte, pero bueno, son cosas que pasan.
0: Las cosas se dieron así. ¿Cholo, seguís dictando tus cursos?
1: Sí, me pueden encontrar por Estación Sur, Escuela de Escritores en Instagram, y van a ver que el Club de Literatura y Cine, el mes que viene, no sabes cómo es,
0: ¿Así?
1: Viene con todo. Tenemos un menú que es maravilloso, lo pueden encontrar ahí. Estoy por colgarlo en estos días. Este fin de semana no, me voy a Buenos Aires. Chao.
0: Bueno, está. Bueno, anda. Tengo una amiga que hace teatro allá que quiero que la vayas a visitar.
1: Ah, bueno, dale.
0: Vamos a estrenar obra de ella.
1: Ah, sí,
0: sí,
1: no me
0: sí,
1: digas.
0: Sí, próximamente el microteatro en Uruguay.
1: Ah, no me digas.
0: Así que capaz que
1: me encanta.
0: Vas a tener que llevarle la invitación para que venga.
1: Perfecto.
0: Cholo, como siempre, un tremendo placer.
1: Gracias.
0: Que estés acá en Buenas Tardes, Uruguay. Para nosotros es un valor agregado contar contigo.
1: Muchas gracias.
0: Y contar con ustedes como todas las tardes también. Así que este equipo se despide. Hasta mañana a las 17 horas, como todos los días.

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mes de mayo es bastante significativo para mí. En mayo nació mi hija hace ya 39 años. Por eso la temperatura, la luz, los colores, los olores que tiene el otoño, ese mes me da felicidad. Casi como el perro de Pavlov, pero por la positiva, dirían mis compañeros de juventud. Por eso cuando salgo a la calle, respiro profundo y recuerdo aquella mañana en la que esperaba en la puerta del CASMU con mi hija en brazos, que vinieran a buscarme para ir juntas por primera vez a nuestra casa. Había un sol cálido como hoy, que estoy empezando a escribir este programa. Las canciones que vendrán después serán otras y seguramente hablen del mes de mayo, pero no pude con la tentación de empezar el programa de hoy con la primera canción que le canté a mi hija para calmarle el primer llanto, sentaditas las dos al sol de mayo.

Era Romance de Saltoncito, de Canciones para no dormir la siesta, con la voz de Gustavo Ripa. Nos vamos a Colombia con un vallenato que habla del día del nacimiento del autor, un 26 de mayo.

Canción que cuenta su derrotero, su vida, y a pesar de que su padre le pegaba, dice que con esfuerzo que hacían mis padres, gané diplomas en un plantel educativo, yo fui bien criado, no deambulante, les agradezco como buen hijo el servicio.

Sabina, en una melodía parisina, habla del mayo francés. La poesía salió a la calle, reconocimiento de nuestros rostros. Supimos que todo es posible en 1968. Nos vamos de este primer bloque de Cantora dedicado al mes de mayo con Imael Serrano, con su canción Las Madres de Mayo. Como siempre, su poesía tan profunda, solo discrepo con una frase que dice: madre, tu hijo no ha desaparecido. Por más que sea porque dice que va con ella y lo ve en sus ojos, es una frase que me impactó mal. Vaya si habrán desaparecido.

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Era Love Wagon haciendo Mayo 16. Habla de cómo abandonó la amistad con su mejor amigo que se casó un 16 de mayo y no lo invitó a la boda. Ay, Love Wagon, ¿por qué habrá sido? ¿Serías realmente un gran amigo? El Palo de Mayo es un festival que se celebra cada año ese mes en la costa caribe de Nicaragua. Celebra la fertilidad, la llegada de las lluvias y la cultura afrodescendiente.

cantaba era el músico español Bumburi. La paz, los enfrentamientos, la sangre corriendo hacia el mar, Colombia 2021, el estallido, la violencia,

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Si habré escuchado este disco cuando salió en 1993. Miguel Bosé haciendo Las delicias de miles de acólitos, Mayo. Una canción que habla del primero de mayo, pero no el de los trabajadores, ese que recuerda a los mártires de Chicago, cosa bastante esperable por parte de los Bee Gees.

Pero las últimas dos canciones que vamos a escuchar sí recuerdan a los mártires, que en el año 1886, en Chicago, comenzaron una huelga para exigir las 8 horas de trabajo. Cuánto agua ha pasado por abajo del puente. Cuántas cosas que se han ido logrando para que en pleno siglo XXI haya quienes cuestionan esa medida en el ámbito rural.

Por supuesto, era Rubén Olivera y esa hermosa canción que se escucha por estos días. Y nos vamos con otra canción uruguaya, es de Mauricio Ubal, la cantábamos con Rumbo hace 40 años y sigue manteniendo la belleza y el mensaje. Pasamos por el mes de mayo en este programa de Cantora, desde lo más íntimo a lo más masivo.

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0: ¿Cómo están? Entraron a Espíritu Libre. Tenemos conversaciones y nos encanta decir que con gente interesante, disruptiva, quizás diferente y quizás para algunos puede ser dislocada, descocada, no lo sabemos. Alguien puede decir es gente variopinta y otros pueden decir son inspiradoras. La verdad es que siempre la experiencia es singular y lo que para algunos es desconocido, para otros es una realidad incuestionable. Todo depende siempre de tu propia vivencia. A nosotros nos encanta decir que creamos este espacio, y este espacio, Bruno, lo creamos ahora y en la noche.
1: Y el espacio hoy lo damos al Teatro Nacional. Vamos a estar conversando con María Esther Burgueño, una referente figura del ámbito teatral en nuestro país, con un enfoque académico, crítico y, por supuesto, pedagógico. Conversaremos sobre la primera franja de la Comedia Nacional, qué presentó, qué repercusión tuvo y cuándo termina. También recibimos a Vicky Rodríguez y Gustavo Antunes para que nos cuenten sobre el espacio BIG, una propuesta de formación para actores y actrices desde una mirada integral. Esos son los temas de hoy, Gustavo.
0: Para que ustedes decidan, Espíritu Libre, con ustedes.

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3: Es momento de nuestra entrevista central en la noche de este miércoles. Ella es música y compositora, está muy vinculada a la nueva escena independiente. Su perfil cruza lo íntimo con lo experimental dentro del pop y la canción alternativa. Él es músico, guitarrista y cantante, conocido por su participación en Buenos Muchachos, uno de los grupos más influyentes dentro del rock alternativo uruguayo. Ambos integran Filo, una banda formada en 2024, con el objetivo de generar experiencias envolventes. Allí el clima juega un papel central y cada tema construye un pequeño paisaje sonoro. Compartiendo escenario con Mandrake y los Druidas, Filo se presenta este sábado 9 de mayo a las 21 horas.

0: en la Sala Zitarrosa. Hoy conversamos con Alfonsina Álvarez y Marcelo Fernández.
1: Bueno, voy a comenzar con algo que para ustedes es menor, pero para mí es mayor, que es que los conocí por ámbitos diferentes, haciendo música. Bueno, ¿no? ¿Qué puede tener puntos de unión? Por algo están juntos, ¿no? Sí. Vibrando con la música y un poco con algunos géneros, ¿no? Por distintos grupos te he entrevistado, ¿no?
2: Sí, totalmente.
1: Y Alfonsina, el recuerdo que tengo es desde cuando empezaste y el después también, ¿no? Te ha ido muy bien, ¿no? ¿Vos qué decís?
3: Hemos sido persistentes.
1: Claro. No queda otra, ¿no? En materia de música.
2: Sí, obvio.
3: Sí, o tal vez podría quedar otra, pero por suerte creo que la profesión de la música es de esas cosas que así te queda otra, no vas a hacer otra.
1: Claro.
3: ¿No? Como que es de esas cosas que son muy vocacionales y invitan a no parar.
1: A continuar. Y el punto de unión en filo de ustedes con otra gente también, ¿no? Con otros muy buenos músicos, ¿por dónde se da?
2: Y bueno, primero yo conozco a Alfonsina a través de un alumno en común.
1: ¿Ah?
2: Que nos une porque que es Damián, él fue el que hizo el primer encuentro entre nosotros y a mí me interesaba mucho conocerla. Ya la había visto tocar y me gustaba mucho lo que hacía, y bueno, ahí empezamos y armamos el proyecto La Petite, Petite Orquesta, que es un trío donde hacemos versiones de músicas que nos gustan. Y bueno, después de eso vino la idea de armar Filo. Tenía un puñado de canciones, tenía ganas de hacer algo nuevo con gente nueva que no haya tocado.
1: Claro.
2: Y bueno, primero Alfonsina, bueno, Cototo, Pancho, empezaban a surgir todos esos nombres que eran personas que había tocado en algún momento. Bueno, con Pancho toqué bastante por buenos muchachos.
1: Uy.
2: Pero con los demás alguna vez me he encontrado. Y bueno, ahí surgió la idea de armar este proyecto.
1: Ah, y en la Petite Orquesta eran ustedes y ¿quién más?
2: Y Damián Gadea, que es el alumno este en común, que estuvo yendo clases conmigo, sigue yendo clases conmigo todavía.
1: Sí.
2: Y en un momento yo paré y bueno, y fue, él se enganchó con Alfo a tomar clases y bueno, ahí después vino la junta
1: esta. Completo, ¿no?
2: Sí, así que ese fue el encuentro, nuestro encuentro.
1: ¿Y qué versiones hacían ahí? Estoy rastreando a ver cómo llegan a Filo y con qué música.
3: Tenemos desde Mark Lanegan a Mandrake.
1: Sí.
2: Sí, de todo un poco. La verdad que es muy variado. En realidad son empezamos a tirar repertorio, canciones que queríamos hacer. Pasamos por Pink Floyd también. Bueno, después en un momento compusimos unas canciones nuestras propias que tenemos un EP en Spotify, 012, que es un EP de 4 temas que están ahí si quieren escuchar. Son canciones propias y tenemos algunas cosas más propias que nada, hay pendientes como para trabajar y seguir adelante con ese proyecto, que lo tenemos un poco ¿cómo decirlo? frenado ahora por las circunstancias de Filo, que estamos bastante con bastante trabajo. Así que nada, la Petite está media parada ahora.
1: Y con Filo tuvieron que conversaron mucho el proyecto, para dónde iban como grupo, en cuanto a lo musical, ¿no?
3: La verdad que para nada,
1: ¿no?
3: ¿No? Que la conversación es bastante musical, ¿no? Más que conceptual, ha sido bastante más musical. Es aparte el primer disco nació en instancias de mucho encuentro, o sea, durante más de un año nos juntamos 3 veces a la semana, como por 3 horas, a tocar y a conversar mucho menos de lo que se toca. Entonces ahí como que es la música la que empieza a aparecer, ¿no? Y bueno, yo traigo este tema, bueno, y ese tema ya tiene una energía.
1: Claro.
3: Entonces, bueno, y yo le pongo esto, y yo le pongo aquello, y le pongo, bueno, y si le ponemos estas palabras, se empieza a armar como ahí, en el encuentro. Realmente Filo tiene algo muy respetuoso con el encuentro que

0: punto siento que nos estamos encontrando bastante en un construir, superar, asumir la vida como es.
1: Sí. Qué bueno, ¿no?
2: Sí.
1: Y un poco más libre también uno ya se siente, porque ya han hecho un poco...
2: Y sí.
1: Casi de todo lo que quería, ¿no? Proyectos grupales, solistas.
2: Sí,
1: ¿no?
2: Sí. Ya hemos pasado por de todo.
1: Ah.
2: También este encuentro es de personas que nos gusta tocar, por suerte, y estamos en ese momento. Nos gusta tocar en vivo, nos gusta hacer canciones. Si tuviéramos más tiempo, que obviamente pasamos por ese año intenso de conocernos, porque no nos conocíamos. Habían varios que nunca se habían visto siquiera. Claro. Entonces eso lo hizo muy interesante también y muy profundo, porque rápidamente hicimos un repertorio de 16 canciones, que no fue poca cosa, fue mucho laburo. Grabamos ese disco, hicimos la presentación en la trastienda, tocamos en la sala del museo, y bueno, y después de eso vinieron un montón de cosas más de una manera muy rápida. Y es porque también es una banda que encontró un lugar, cada uno encontró su lugar para aportar y para apostar también, las dos cosas. Mm. Y bueno, y en eso estamos trabajando muchísimo, porque tenemos ganas de laburar.
1: Sí, sí, fue una banda rápidamente conocida, ¿no?
2: Sí, que hay gente que dice que la superbanda, ninguna superbanda.
1: Bueno, claro.
2: Somos claro, en otro país de repente podría
1: ser. Y a ver, superbandas, tomarse... ¿cuál fueron? En un momento se los traen y vuelven y se
2: claro,
1: los
2: ahí va, ¿no? Sí, ahí va. Pero si no, como.
1: Bueno, pero ustedes eran dos músicos.
2: Somos músicos que hace mucho tiempo que tocamos.
1: Claro.
2: Y que nos hemos hecho nuestro camino y bueno.
1: Sí.
2: Muy trabajadores.
1: Claro,
2: mismo. Sí, entonces sí. Creo que eso también es lo que hace que tengamos ganas, tantas ganas.
1: Ah.
2: Y estamos apostando un poco a salir también, viste, a no quedarnos solamente acá, sino a conquistar otros lugares que ahora está un poco más, no es fácil, pero está un poco más abierto gracias a las bandas que están viajando y están abriendo camino, y hay un conocimiento y un reconocimiento de la música nacional muy fuerte afuera también.
0: Sí, bueno, ya estuvimos en Argentina, en Paraguay, en Chile.
2: Sí, ya hicimos en este corto tiempo y ya estuvimos en tres lugares: Santiago, Valparaíso, Asunción, en el marco de ferias musicales que quedamos seleccionados. Y bueno, nada, ahora estamos planificando una gira a fin de año, que es intensa: Buenos Aires, Córdoba, Mendoza y Santiago. Así que nada, estamos enfocados a llegar a lograr hacer eso. Claro. A fin de año. Así que bueno, nada, hay una apuesta también de la banda.
1: Ahora los vamos a ver, bueno, compartiendo con Mandrake y los Druidas, ¿no? Recital, bien. Y después Filo se presentará también de acá a fin de año en alguna otra sala o lugar. ¿Lo tienen
2: previsto? Sí, tenemos Maldonado.
1: ¿Ah?
2: La Casa de Cultura de Maldonado.
1: Bien.
2: Tenemos Trastienda.
1: Qué bueno.
2: Donde vamos a hacer presentación de disco.
1: Este año.
2: Vamos a entrar a grabar en junio.
1: ¿Y?
2: En junio empezamos grabación del nuevo disco. Y el fútbol está como con todo lo que hay para hacer.
1: Claro,
2: los tiempos que cada uno maneja.
1: La estás esterilizando.
0: Lo sentí como, de pronto lo sentí.
2: Y bueno, viste cómo viene bien a hablar las notas, ¿no?
0: Para refrescar.
2: Y bueno, la idea es junio disco, grabación en Mastodonte de vuelta con Gastón Ackerman, septiembre salida de disco y bueno, noviembre presentación. Y en el medio vamos a tener algunos toques más. Tenemos cosas para hacer.
1: Lo que sí tiene que conversar, me imagino, Alfonsina, es, bueno, en tal fecha puedo, pero no puedo porque también tengo, pues también ustedes tienen sus proyectos personales o grupales, ¿no?
0: Sí, también.
1: Personales grupales.
0: Sí. Personales y personales grupales y no sé, o sea, la maternidad
1: también,
0: la vida,
1: bueno, sí,
0: las
1: sí,
0: horas
1: sí.
0: Del día que habría que estirarlas.
1: Y bueno, eso sí, articula, ¿lo ven?
0: Articula, estamos creo que construyendo las vidas que soñamos, aunque...

0: sean muy difíciles a veces, aunque sea muy desafiante, pero lo vale.
1: Claro.
2: Sí. Sí, los resultados valen la pena, la verdad, del esfuerzo.
1: Alfonsín, si vos tenés que pensar en Marcelo, pero ya no ahora como compañero, un poco antes, al verlos, ¿qué te gustaba de la guitarra? Que vos también tocas la guitarra, ¿no?
0: Uy, un gran guitarrista realmente. Sí. Muy parado sobre la emoción, respetuoso de los espacios, porque el guitarrista tipo, digamos, estándar, tiende a ocupar todos los espacios, y eso no es lo que hace Marcelo, es realmente muy musical. Entonces, como que él, siento que es un gran recordatorio de qué es lo que importa en la música, por qué lo estás haciendo, claro, ¿no? O sea, la experiencia que está transpirando entre las notas, no tanto vi, que eso, bueno, estás como rellenando, capaz que no te estás animando a mirar y por eso rellenas tanto. Entonces, para mí Marce es flor de compañero porque tiene fue compañero hoy día, pero antes, bueno, compañero del otro lado del escenario, de verlo. Alguien que habilita esos espacios para que las emociones aparezcan, para que el coraje para mirar la experiencia humana con luz y sombra se dejen ver.
1: Y Marcelo, bueno, la pregunta la podría contestar yo, es obvia, pero quiero ver tu mirada, ¿no? Cuando le escuchaste a cantar a Alfonsina, ¿qué dijiste? ¿Qué pensaste?
2: Bueno, yo me acuerdo que la vi una vez en un concierto íntimo.
1: Ah, sí.
2: En la trastienda. No, en la trastienda fue un
0: showcase.
2: Sí, ahí va. Era una especie de showcase
0: para un festival de afuera,
2: para un festival de Escocia. Ahí va. Para un escocés. Fue un showcase para un escocés que iba a elegir artistas de acá para llevarse para un festival en Escocia, que al final no nunca sucedió, pero bueno, estuvimos cerca. Y ahí fueron dos canciones, pero tengo ese recuerdo, porque ya la había visto, ya la había escuchado, pero tengo ese recuerdo de esas dos canciones que me partió la cabeza. Me partió la cabeza como cantó. En cuanto a la guitarra, no le había prestado atención hasta el momento que empecé a tocar con ella, eso es la verdad. Como guitarrista nunca le había prestado atención. De verdad, de cómo tocaba. Siempre me llamaba más la voz que ver cómo tocaba la guitarra. Pero cuando empezamos a tocar juntos, obviamente me partió la cabeza también. Los arreglos que hace, la manera que tiene de tocar es muy particular. Y esos espacios que ella dice, los doy porque necesito escuchar eso. Que yo no puedo hacer. A lo cual yo no llego. Entonces, de hecho, en el disco, para mí, en el disco que tenemos grabado, el mejor solo es de un tema que se llama Sin Voz. Es un final, y se lo dije la otra vez, que tiene una melodía que me eleva a un lugar que es impensable, la verdad. Así que gracias.
1: Qué bueno. Y el nombre salió de tirar ideas, de alguna conversación.
2: Una juntada para elegir un nombre.
1: ¿Sí?
2: Hicimos una juntada para elegir un nombre. Y bueno, el nombre le surgió a Alfo.
0: Sí, como del mismo modo que hacemos canciones, bueno, vamos tirando y vemos qué aparece. No sé si abrí algún libro en algún momento, o pasamos por eso, ¿no? De buscar palabras, a ver qué aparece, ¿no? Y abrimos libros así aleatoriamente hasta que, bueno, apareció la palabra filo, por filo de amor, filo de afiliar, ¿no? De lo filial, y también filo de corte.
1: Claro.
2: Calzó mucho con las canciones.
1: Claro.
2: Por las letras también. Entonces, creo que era un nombre perfecto. Corto.
1: Es verdad.
2: Corto, que está bueno también. Con unas letras importantes. Calzó bárbaro.
1: Claro. Sí, da para jugar mucho con el nombre. Además de que es breve y fácil de recordar, pero después te pueden pasar muchas cosas por la cabeza con la palabra filo, ¿no? Que también puede decir cortar, no sé, lo que dijiste de, de filoparental, no sé, tiene sí. mucho juego, sí, ¿no? Totalmente. Puede ser algo también de un corte doloroso, no sé.
2: Y bueno, creo que por ahí
1: el otro filo más del lunfardo, ¿no?
2: Sí, también. No me defino también, exactamente. yo creo que hasta el momento todo lo que nos ha surgido desde la música hasta lo que venimos compartiendo como personas está siendo muy muy increíble y muy mágico, la verdad, porque estamos muy compenetrados en cada uno y hay una preocupación por el otro y eso suma un montón a que nos juntamos a tocar y podemos estar tocando mucho tiempo, muchas horas sin parar y haciendo canciones, que esto es lo que tuvimos el estamos esperando ese momento para poder tener el tiempo suficiente, de verdad,
1: claro,
2: de compartir más.
1: Siempre los premios de graffiti apoyan un poco, ¿no? Ayudan a reforzar lo que uno hace, a tenerlo en cuenta, y ustedes muy rápido, como filo, ya tuvieron ahí una mención importante, ¿no? De mejor single, ¿no?
2: Sí.
1: Sí,
0: sí, está bueno porque vos haces un disco, lo sacás y al año siguiente.
1: Ya ganás, claro.
0: Al año siguiente hay una oportunidad de volver a rever esas canciones, de refrescarlas para el público. Está bueno, es un mimo.
1: Sí. De los pocos premios, además del Uruguay, que hay como una atmósfera de respeto, ¿no? De decir, bueno, nos sirven los premios.
2: Ha tenido una apertura, aparte, enorme también. Sí. Entonces eso hizo que llegara más gente. Y tiene una recepción muy buena, los grafitis. Ya, bueno, ¿hace cuánto que están ya?
1: No, hace muchos años. Muchos años. Bueno, ¿les parece bien despedirnos? Bueno, antes de despedirnos, ese tema que hacían antes de filo, capaz que un tema, ¿se juntan las dos bandas o está difícil? Puede haber algo.
2: Sí, algo va a haber. Sí. Van a pasar cosas.
1: Claro.
2: Van a pasar cosas. En este caso, en otros casos no han pasado, pero en este caso algo va a pasar. Sí.
1: Si algún tema canta, va a tema traque.
2: Bueno, vamos a ver qué clase de intercambio hay. Pero van a haber algunos intercambios, sí.
1: Matraque con los druidas.
2: Es
1: una
2: banda
1: potente
2: muy,
1: también,
2: muy potente, muy potente, sí.
1: Lucera, rockera, no le falta nada, ¿no?
2: La verdad que el Matraque tuvo su momento hace mil años en otros estilos, pero se afirmó en en el rock puro.
1: Sí, sí.
2: Y la verdad que tiene tremenda polenta la banda. Mandón.
1: Convive, ¿no? En uno, cuando la música le gusta, distintos géneros sin problema, ¿no? Es como preguntarte a Alfonsina, a ver, el blues y el rock también, y otra música también,
0: sí,
1: ¿no?
0: Sí, y la otra también, y la otra también. Sí.
2: Es música, hay que tener apertura de cabeza para escuchar las canciones, claro, como canciones.
1: Bueno, por ahora, a verlos en la sala Cita Rosa, ¿no? Este sábado, filo y Mandrake y los Druidas. Después seguiremos atentos a filo en la trastienda.
2: Sí, no, ahora es sábado 9 de mayo.
1: Ahí va.
2: Sábado 9 de mayo, sala Cita Rosa, filo, Mandrake, Wolf y los Druidas. Dos shows divinos que da para disfrutar. Entras de en venta, quedan pocas.
0: Muy pocas quedan.
1: Sabemos,
2: en Ticantel y en la batería de la sala, supuestamente.
1: Buenísimo. Bueno, estaremos. Bueno, ya los escuchamos, pero ahora en vivo es un privilegio, ¿no?
2: Muchas gracias.
1: ¿Nos dicen el nombre del tema?
2: El tema, bueno, justo es el que quedó premiado.
1: Bien.
2: Se llama En su vida, fue uno de los dos cortes del disco. El primero fue Hombre Gris y después fue En su vida. Vamos con ese.

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0: Bienvenida, María Esther, al programa. Siempre sé que algo vas a traer que nos interesa, o de obra a estrenar o estrenada, ¿no?
1: Sí, señor, estrenada. Ya,
0: estrenada. Bien.
1: Estamos reencontrándonos con una obra de Luigi Pirandello.
0: Un clásico también.
1: Un clásico. Sí. Y es una obra muy interesante porque es la última obra de Pirandello y además es una obra que no terminó, una obra inacabada. La obra se llama Los Gigantes de la Montaña. Pirandello murió en 1936 y la obra se estrenó en 1937 sin el final.
0: Ah, ¿verdad? Sí.
1: El final de la obra dice, o si está documentado, la noche de su muerte Pirandello habló con su hijo Stefano y le contó el final de esta obra, y entonces la obra se representa con lo que Stefano dijo que el padre quería que pasara, y cada director la ha puesto de la manera en que le ha parecido que se cumple más fielmente el final previsto por Pirandello. Ah. Pero vamos por partes. Pirandello, bueno, es una figura importantísima en el nacimiento del teatro del siglo XX. Sí. Es un vivió, nació en Italia, nació en 1817 y murió en 1936. Él dice que nació accidentalmente en un lugar que se llama Caos. Dice accidentalmente porque su mamá estaba en Caos, vino una tormenta muy fuerte, se asustó, se le adelantó el parto y bueno, y nació allí, que no era su lugar. Capaz que te acordás, Gustavo, de una película que se llamaba Caos, de los hermanos Taviani.
0: Ah, no me acuerdo. Bueno, yo me acuerdo de... Creo haber visto, ayúdame un poco, dos obras de Pirandello. La que recuerdo es la de los... el nombre exacto del título no me acuerdo, pero la de los seis personajes...
1: Seis personajes en busca de autor.
0: Ahí va, en busca de autor, eso me faltaba. ¿Qué?
1: Y quizás hayas visto, porque acá se hizo también Enrique IV.
0: Bueno, la vi, si no me equivoco, en El Galpón, hace unos años.
1: Sí, la viste bien, no te equivocas.
0: Sí.
1: Y también se hizo Así Es, si os parece. Sí, se ha hecho Pirandello acá. Pero con Los Gigantes hace una cosa linda acá que ahora te cuento.
0: Bien.
1: Te decía lo de Caos porque para ahí algún oyente se acuerda de esta película de los hermanos Taviani o no se acuerda y la quiere buscar. Es una película hermosísima, que son cuentos de Pirandello. Pirandello fue ensayista, cuentista y también dramaturgo, y este novelista, el difunto Matías Pascual, que es la novela más conocida. Y esta película Caos es una serie de cuentos de los Taviani ambientados en la campiña italiana, que recomiendo con entusiasmo. Después, algún día si la bichas te vas a acordar de esto. El caso es que Pirandello era un hombre que era un hombre bien educado, estudió filología en la Universidad de Bonn, estudió letras en Roma, fue de hecho profesor de literatura y estilística en Roma, fue doctor en filología. Así que era un hombre culto, y contra la famosa leyenda del autor pobre, era un hombre de una familia de grandes recursos, porque sus padres eran dueños de una mina de azufre, que era muy productiva. Bueno, en las historias sabrosas, él estaba enamorado de su prima de él, bueno, se opusieron a ellos, finalmente se casa con otra mujer, María Antonieta Portulano, y ese año publicó un libro que llamaba Amores sin Amor, así nomás. Y todo estaría, digamos, tranquilo hasta el momento en que se enteran de que un terremoto derriba la mina de azufre donde estaban puestas las fortunas, tanto de su padre como del padre de su esposa, que había puesto la dote con esas minas. Y en ese momento cambia la vida de Pirandello, no solo porque se ve empujado a dejar todo el bienestar y pasar a depender de la nada misma, sino porque su mujer, ante esa noticia, se deprime gravemente, y esa depresión dura hasta que la internan en un hospital psiquiátrico donde terminó sus días. Así que Pirandello queda con la esposa internada, dos varones y una hija. Los varones son llamados al frente cuando la Primera Guerra Mundial. Digamos que la vida de Pirandello da un vuelco muy grande, e incluso algunos atribuyen a esa depresión un coqueteo que tuvo Pirandello con Mussolini y el fascio, que le valió mucha censura a los intelectuales porque lo nombraron académico. Bueno, fue una vida muy particular. Yo he leído mucho la correspondencia de Pirandello con su hijo Stefano. Es muy interesante porque le va contando sus proyectos artísticos y literarios. Pero lo que tiene que ver con el teatro, Pirandello estrena en 1917, sobre eso le escribe a su hijo Stefano, la obra Así es, si os parece, donde aparecen recursos escénicos muy variados que empiezan a mostrar la singularidad. Esa singularidad encuentra su expresión máxima en esto que tú dijiste, la obra de 1921, Seis personajes en busca de autor. Esa obra es estrenada en Roma y la ruptura de las convenciones teatrales a los que estaba acostumbrada la gente hace que en esta versión de Roma la gente al grito de manicomio, manicomio, se levante de los asientos y quiera incluso linchar al autor, que tuvo que ser sacado en un auto escondido de la gente, porque el público acostumbrado a los dramas burgueses, a las historias con principio, desarrollo y fin, a los escenarios elegantes, a los personajes que están en escena cuando ellos llegan, se encontraron lo mismo que tuviste cuando viste esta obra, que fue un escenario desnudo, unos escenarios donde unos operarios deambulan trabajando, tanto que mucha gente creyó que se había equivocado de función o de día y que la obra no estaba. Y después, cuando la gente estaba desconcertada, entran desde la platea hacia el escenario seis personas vestidas de luto que se dirigen al director y le exigen que les haga una obra con lo que les está pasando. Todas esas rupturas impactan en lo que llamamos la cuarta pared, es decir, ese telón imaginario que está colocado entre los actores y el público. Esa caja que es el escenario, con su fondo, su foro, sus costados, sus bambalinas, y ese telón imaginario que cierra la caja y nos hace pensar que estamos atisbando en un mundo cerrado. Bueno, eso que ha sido parte de la estrategia teatral es roto por Pirandello. Los personajes llegan desde la platea, se meten, están abajo, están arriba. Ahora es habitual, pero Pirandello lo hizo estallar frente al espectador. A Pirandello le encantó que lo sacaran en taxi, que lo sacaran escondidas, que le gritaran, porque él dijo que él quería provocar un cortocircuito en la mente del espectador, y lo había logrado. De hecho, un tiempo después, en Milán, que era una plaza mucho más cultivada para el teatro, se estrenó Seis personajes en busca de autor con un éxito absoluto. Y desde ese entonces se habla de una nueva forma de arte que tiene, por un lado, le llaman antiteatro, porque rompe las convenciones del teatro. Por otro lado, le llaman teatro del espejo, porque de alguna manera el espectador se ve reflejado en esos cambios. Y también le llaman metateatro, porque es el teatro dentro del teatro, como en Seis personajes, o como en esta obra.
0: Claro.
1: Y también como en Enrique IV. En 1928 le hace el Corriere della Sera reportaje a Pirandello, y Pirandello dice que está pensando en una nueva obra, y que esa nueva obra se trata sobre de una condesa, una actriz, que quiere llevar a escena la obra de un poeta muerto a quien ella amó platónicamente, y que está dispuesta a sacrificar toda su vida en ir por todos lados con la compañía haciendo esa obra, que se llama Fábula del Hijo Cambiado. Y esta mujer quiere, dice Pirandello en 1928, llevar esta obra frente a unos hombres extraños que viven en las montañas, que son muy tecnológicos, que han desarrollado fuerzas para vencer a la naturaleza, que son ricos, que están privados de cualquier interés intelectual o de cualquier interés cultural, pero que tienen mucho poder y que ella quiere sensibilizarlos con esta obra. Esto lo dijo en 1928. Y efectivamente, en 1936 estaba pronto el acto 1 y el acto 2 de esa obra, y cuando faltaba el acto 3 es que él muere y deja encaminado a su hijo Stefano en el final de la obra. De hecho, una de las versiones más famosas de esta obra fue la de Giorgio Strehler, el director alemán, que usó recursos muy efectistas para el final, por ejemplo, dejar caer un telón de acero haciendo alusión a las circunstancias políticas de la época. Extendió para mucho. Y sorprende saber que en cualquier enciclopedia que tú consultes, dicen que el segundo lugar del mundo donde se estrenó Los Gigantes de la Montaña fue Uruguay, la Comedia Nacional.
0: Mira.
1: Divina, divina. Y que el papel principal lo hacía una actriz que te debe sonar, que se llama China Zorrilla. Además de Guarnerio, Candó, bueno, la gente que tú recordás, sí, seguramente, de nombre por lo menos, sí, de esa gran época de la Comedia Nacional. Pero era tan moderna la concepción de la comedia que se animaron con esa obra de Pirandello, segundo lugar en el mundo, 1957. Y ahora, dos jóvenes que se llaman Vladimir Bondiuk, que es el director, y Camila Durán, que es la asistente de dirección y la encargada de la traducción del texto, se animan a meterse con Los Gigantes de la Montaña. Esto coincide con los 50 años de la clausura de las puertas del Teatro del Galpón por la dictadura. Y en el programa, lo digo para que el público lo tenga en cuenta y para que los oyentes lo tengan en cuenta, ellos dicen: hay que escuchar el rumor de los que se mezclaron entre los hombres en tiempos de rebeldía, de los que se cambiaban de país como de zapatos a través de las guerras de clase y se desesperaban donde solo había injusticia y nadie se alzaba contra ella. 50 años atrás, tiempos sombríos cerraban las puertas del galpón. Hoy llegó el tiempo de los hombres futuros y pensamos en la memoria de nuestras fuentes con indulgencia. Abrimos sus valijas, sus libros, sus baúles, para que su esencia se mezcle entre nosotros. Volvemos a pisar el escenario entre muñecos y fantasmas, enalteciendo la vida y la esperanza que hay en la memoria de estas tablas. Compañeras y compañeros, hemos llegado a destino, cumplimos la promesa, el teatro sigue de pie ardiendo, así seguiremos regalando poesía nacida de nuestros corazones, porque aún creemos que la belleza es el arma más fuerte contra el odio. A ellos este homenaje, Cami y Vlado. Leo esto porque estos chiquilines, que fueron todos mis alumnos en esta escuela del Galpón, donde todos los chicos que actúan pertenecieron a una reapertura de la escuela, y son muy jóvenes, pero están dispuestos a levantarse contra los gigantes que clausuraron el Teatro del Galpón. Y entonces, como cumpliendo el sueño de la condesa, quería representar a pesar de los gigantes, ellos se deciden a poner esta difícil obra, la adaptan y logran una obra preciosa. La obra, para que los espectadores no queden desorientados, lo primero de todo, les aviso que se hace en la sala Atahualpa del Galpón, pero que la sala ha sido modificada. Se entra por una de las que habitualmente es la platea. A medida que entramos, vemos una colección de juguetes, muñecos, títeres en una vitrina, muy encantadores, que van dando una especie de atmósfera mágica al ingreso. Escuchamos voces que nos invitan a entrar, y luego adentro la sala está tan modificada que nos cuesta verla, porque está cortada en escorzo por una cortina transparente con una puerta de madera recia, y allí cuando entramos está situado el lugar donde comienza la obra. La obra comienza en un lugar que se llama la Villa de los Calognati, que quiere algo así, decir así como la Villa de los Desgraciados, de los Desdichados, y allí viven una serie de personas que están como decididas a vivir de la fantasía, sumergidos en la imaginación y en una existencia puesta por fuera de las experiencias terrenales. Ellos creen que uno con desear algo como en los sueños suficientemente lo puede hacer realidad, que uno puede tener las ilusiones intactas. Y vive allí Cotrone, que es el mago líder de este grupo, que está hecho magistralmente por Miriam Leiger. Yo creo que en estos momentos no hay una actriz del carácter de Miriam Leiger en el teatro uruguayo. Solo ver a Miriam Leiger siempre, ¿no? Vale la pena. Es fabuloso su trabajo haciendo el mago Cotrone, y junto al mago hay personajes que viven ahí de ese mundo fantasioso: un enano hecho por un actor que no es enano pero aparece como enano toda la obra, que es Marcos Acuña, aparece una chica a la que le gusta imaginar que puede caminar por el alambre imaginario y va con una sombrillita, que es Lucil Cáceres, se llama Maramara, aparece una viejecita que cree que está en el mundo de los muertos, que se llama la Esgrigia, que es Alicia Alfonso, y toda esa gente que vive en ese lugar mágico ve acercarse un carro con la compañía de teatro de la Condesa Ilse. Vienen todos con una carreta de cómicos. La Condesa viene, la Condesa, que es el personaje central, el que hacía China Zorrilla, lo hace aquí Claudia Trecu. Todos están magníficos. Y llegan a ese lugar. Ella es una condesa, como dijimos, que quiere representar la fábula del hijo perdido. Él escribió un poeta al que llamó platónicamente y que se murió de amor. Y la acompaña a su esposo, el conde, que renunció a la nobleza, a la riqueza y a todo por seguirla a ella y al arte. Y una actriz que se llama Diamante, que está enamorada del conde. Y un actor de carácter que se llama Cromo. Y un actor joven que se llama Spitzi. Y toda esta compañía, que representa además un prototipo de artistas, va al encuentro de esta fantasía. ¿Cuál es la diferencia? Para la Condesa Ilse y su compañía, el teatro solo tiene sentido si alguien lo ve y se representa. Y Cotrone y sus magos le dicen: no es necesario que nadie lo vea, alcanza con que te llenes tú de imaginación y crees tus cosas. La gente no puede entender la creación artística porque está embrutecida. Pero ellos insisten en actuar para los gigantes de la montaña, a pesar de que los otros le dicen que no lo hagan. Y digo esto porque es un momento muy muy intenso, como Cotrone intenta convencerlos de que no vayan, que los gigantes son tecnológicos, brutos, plutócratas, enamorados de los contenidos burdos, que no pueden entender el arte puro, y sin embargo los después de una noche totalmente mágica en la que surgen apariciones, caballos, muñecos que hablan, luciérnagas que iluminan la noche, es una belleza la iluminación y la escenografía, es un placer estar ahí. Y a pesar de esa mágica noche donde se debaten, en el acto 3 deciden que van a ir y van a representar a los fantasmas, de manera que se tienen que enfrentar a estos brutales fantasmas. Y Cotrone le dice: bueno, yo los ayudo, voy con ustedes, pero saben que esto es difícil. Y cuando llegan a donde están los fantasmas, bueno, se muere Pirandello. Y la pregunta es: ¿qué pasa con esta compañía cuando llega a exponer el arte puro frente a gente que, como nos puede pasar, por ejemplo, nos ha pasado siempre con los gobiernos autoritarios, consideran al arte una inversión superflua? Estoy pensando en la Argentina de Milei, por ejemplo. Todos los recortes presupuestales, todas las negativas a algo, a la cultura, a la creación audiovisual, a la ficción, presupuesto, el entender que el arte es completamente superfluo, la brutalidad, el chiste burdo, el humor barato, puestos al servicio de estos gigantes que nada entienden y que nada les interesa entender, que suelen decir cosas como: ¿y a quién le interesa esto? Esto es muy difícil, esto es complicado, para problemas hasta la vida, para qué pensar tanto. Entonces, lo que puedo decir es que nosotros entramos por el costado de la sala. Esa puerta y ese escenario de telón transparente que dijimos se mueve a lo largo de la obra, se retira y avanza, va generando otros espacios. Es precioso, precioso el trabajo de la escenografía, de las luces, del vestuario. Pero cuando salimos, no salimos por donde entramos. Quizá la pregunta sea para la gente: ¿por dónde nos hacen salir estos actores? ¿Por qué salimos por allí y no por otro lado? Y sobre todo, ¿qué le pasa a un actor enamorado del arte cuando se enfrenta a la brutalidad de un sistema que no está preparado para él? Todo eso está presente en esta obra de Galpón, un prodigio de belleza, un prodigio de reflexión sobre el arte, que está los viernes, sábados y domingos en la Sala Atahualpa de Galpón, y que estoy recomendando con mucho entusiasmo, Gustavo.
0: Sí, ya vi. Estuve viendo también algo, no, que también abrí para ver algo de la ficha, igual ya compartiste todas las actuaciones, dirección, asistencia, todo. Mira, le iré a ver.
1: Hay una página del propio Galpón,
0: sí,
1: que tiene un videíto de la obra y que tiene fotos de la... Algunas fueron tomadas en exteriores, un exterior que supone unas ruinas y un ambiente boscoso, que se presta mucho al lugar fantasioso este donde está la villa de los Caloñeses, pero hay otras que están tomadas en la escena y te pueden dar idea de esto que yo te digo, de las cosas preciosas. Habrás visto los trajes y las caras y sí, todo sí. Esto es una invitación que te hago y les hago a los espectadores, como lo hicimos en la escuela.
0: Buenísimo, muchas gracias. Bueno, María Estela,
1: por favor. Gustavo, te mando un abrazo grande, que pasen bien.
0: Que pasen muy bien.
1: Igualmente.
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0: ¿En qué vuelta de la noche están, no? Nosotros decimos que le ponemos puntos suspensivos a Espíritu Libre. Nos reencontramos mañana 20:30 y se nos quedan con la máquina de pensar. Hasta mañana.
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Muy buenos días, amigos de todo el país. Un gusto recibirlos aquí en De Siembra, en las radios públicas del Uruguay, en esta jornada de domingo, fría, por cierto. A propósito, se vienen los primeros fríos grandes. Y bueno, ya los hemos estado sintiendo durante todo este fin de semana, ¿no? Después del agua. Así que bueno, va a estar un poquito más estable esta semana, de acuerdo a los pronósticos de Numet, que ya se los puedo ir contando, porque está el extendido para lo que va a ser la semana que viene, después de que este domingo haya tenido 3 grados según el pronóstico, y 15 sea la máxima promedio en todo el país, ¿no? Después, el lunes que viene, va a tener, en el caso de promedio siempre para todo el país, 3 grados de temperatura, 18 la máxima. Se va a ir templando, se vuelve a ampliar un poco esa amplitud térmica, esa brecha. 5 y 19 el martes 12, nula posibilidad de lluvia, ya algún sol con nubes. El miércoles tampoco, sin lluvias, 5 grados la mínima y 21 la máxima. Y muy agradable el jueves con 21 grados la máxima, pero siempre con madrugadas frías, en 6 grados. Seguramente vayamos a tener las primeras heladas agrometeorológicas de importancia una vez que haya terminado este viento, ¿no? Y bueno, está el boletín climático marzo 2026, abril, mayo, que ya se los he contado, y está también el de los próximos 3 meses, que más adelante lo vamos a estar comentando en esta jornada. Bueno, amigos, hoy vamos a hablar del despacho de tropa, vamos a hablar de la aftosa, porque empieza el plan de vacunación a partir del 15 de mayo, y vamos a estar hablando también de la garrapata, ¿no? Que para eso es importantísimo saber en detalle cómo funciona el despacho de tropa, que es digital, obligatorio desde el 2 de mayo, y que bueno, vamos a estar hablando hoy con uno de sus impulsores, y que además ahora redobla la apuesta y va por un registro veterinario integral, que pueda incluir no solamente todo lo que tiene que ver con los tratamientos contra la garrapata, sino también de todo el historial de clínico, digamos, más bien de diagnóstico y de tratamientos de cada uno de los animales productivos. Vamos a hablar con Carlos Fuelis, que es asesor principal de la Dirección General de los Servicios Agrícolas, a partir de la entrada en vigor de este nuevo sistema de registrar cada movimiento de tropas que se hace en el país, a los efectos de tener total control de lo que se moviliza y cómo se moviliza, ¿no? Y cómo se ha tratado a ese animal antes de ir a faena, para que después no vengan las sorpresas de que se devuelven contenedores desde China porque tienen trazas de garrapaticidas, por ejemplo, como ocurrió hace no mucho tiempo atrás, ¿eh? Y bueno, antes contarles también que se está dando el curso idóneo en manejo post cosecha de granos 2026. Esto es bien importante para la agropecuaria, por cierto. Ahí también nos va muchísimo en lo que refiere a sanidad, y es importante tenerlo en cuenta. Después les voy a estar contando dónde van a ser y cuándo van a ser. Fundamental para distintos grupos que se están armando en distintas partes del país también, ¿eh? Así que bueno, en instantes nada más vamos a estar con esto. Esto es De Siembra, hasta las 7 de la mañana en las radios públicas del Uruguay.

0: Bueno amigos, comenzamos el programa de hoy en esta jornada de domingo, fría jornada de domingo, y que prevé, como les dije al principio, una semana también de madrugada fría sobre todo, pero después de días templados, ¿eh? Así que va a volver el otoño normal, digamos, como esperamos siempre o como lo deseamos, ¿no? Con días templados y, por supuesto, noches y madrugadas lógicamente frías. Así que bueno, amigos, comenzamos por donde les indiqué. Desde hace unos días ya, el primero de mayo, está, digamos, la obligatoriedad de presentar lo que es el despacho de tropa para todos aquellos animales que se muevan dentro del territorio nacional, de manera obligatoria, ¿no? Una herramienta que permite gestionar despachos de forma electrónica, integrando la intervención del veterinario y el control previo al embarque. Esto debió hacerse, se debe hacer siempre, en realidad. Lo que pasa es que, al ser en papel, y, digamos, al requerir muchas veces movimientos más rápidos, no se hacía. Y no había, por lo menos, si bien no se hacía, no de la manera exhaustiva que esto merece, sobre todo con el tema garrapata, ¿no? Se necesita concretamente, bueno, declarar todas las intervenciones que se han hecho en el uso de medicamentos, ¿eh? Porque si no, después pasan cosas como que llega un comunicado desde China que rebotan tal o cual embarque y vuelve para atrás un contenedor, o queda por allá para desperdicio, porque tiene trazas de garrapaticida, por ejemplo, ¿no? Que es uno de los problemas endémicos que tiene el Uruguay, sobre todo en la zona norte, al norte del Río Negro, donde hay predios que están totalmente infectados por la garrapata, con pérdidas millonarias que le genera esto al país. Y ustedes saben, el estado de situación de esto es que además la ciencia viene avanzando a pasos agigantados, y por suerte tenemos aquí en el Uruguay el Instituto Pasteur, que está desarrollando una vacuna y la está probando además en distintos predios, en varios puntos del país, para aventar por completo a este parásito externo que consume al animal, que lo deteriora en todo sentido, que genera pérdidas a los productores de una manera millonaria, como les dije, y por supuesto a toda la cadena y a la industria, y alterando además los precios en lo que es el resto de la cadena. Vamos a recibir al doctor Carlos Fueli, que es el asesor de la Dirección General de los Servicios Ganaderos, y que nos cuenta, y nos anticipaba además, fue el primero en que nos dijo que esto iba a ocurrir y que se iba a poner en marcha, que aquí lo anunció en el programa de alguna manera, y hoy redobla la apuesta porque dice que también le gustaría, antes de que termine su gestión, tener por lo menos lo que es, digamos, un sistema de servicios veterinarios integral, una suerte de despacho, pero ya con todo lo que se ha intervenido en el animal de manera clínica, ¿no? Así que bueno, es realmente interesante recibirlo acá. Le damos los muy buenos días en el programa.
1: Sí, efectivamente, a partir del 2 de mayo rige la obligatoriedad del despacho tropa digital, una funcionalidad que empezó en diciembre del año pasado en términos de plan piloto, para ir conociendo las situaciones prácticas y reales que se dan

0: en el marco de esta actividad. Y bueno, en sí, como tú lo dices, es una de las acciones prometidas en el plan de lucha nacional contra la garrapata, ¿no? O sea, y los problemas asociados también. O
1: Sí,
0: sea,
1: claro.
0: dentro de los objetivos particulares, en la línea del incremento del control de la probable dispersión de la parasitosis, se encuentra este desarrollo de otra funcionalidad, que en realidad, bueno, el despacho de tropa en sí existía en formato papel, pero teníamos un porcentaje de evasión importante. Es uno de los factores que explica la situación que tenemos hoy con respecto a la parasitosis.
1: Claro.
0: O sea, ¿qué es un despacho de tropa?
1: Es,
0: Bueno,
1: eso mismo te iba a preguntar, porque digo, hay mucha gente que de repente es de otros rubros o que no está familiarizada con el tema y por qué es importante, además de saber qué es, por supuesto.
0: claro, el despacho de tropa es una actividad técnica que desarrolla un veterinario de libre ejercicio acreditado, o sea, el veterinario de confianza del predio, que lo que hace es ir al establecimiento, o sea, ir al predio, revisar minuciosamente los animales que van a transitar desde un campo a otro campo. ¿Ah?
1: Claro.
0: Y luego de esa revisación los identifica, certifica todo esto y les realiza un tratamiento precaucional para asegurarnos como país que no se traslade garrapata, animales con garrapata de un campo a otro campo en ninguna de sus estadios, de su forma, ni
1: Claro.
0: larva, ni ninfa, ni adulto. Eso es bien importante, eso nos da la tranquilidad de que podemos mantener libres del problema los predios que están sin el problema. Y bueno, y también amplias zonas del territorio donde no existe el nivel de gravedad o de prevalencia que hay en el norte, sobre todo, ¿no? Es una herramienta muy, muy importante que está como acción en el marco de este plan, y que pretende, como objetivo, a través de evitar la dispersión del parásito, pretende bajar la cantidad de garrapata en la zona de control, o sea, la zona roja del mapa, ¿no? Arriba al norte del Río Negro, al este del país, y mantener sin garrapata la zona que consideramos libre, que son los departamentos del centro, litoral este, ¿no? O sea, la zona básicamente también agrícola, ¿no?
1: Claro,
0: Bueno, un
1: claro.
0: poco por ahí va la cosa. Y bueno, teníamos que, cuando esto se hacía en formato papel, casi la mitad de los movimientos que le correspondía estar acompañado de esta actividad técnica de un veterinario, realmente se movían de un campo a otro campo sin despacho de tropa papel. Ahora, hasta que no esté cargado el despacho de tropa digital cuando corresponda, porque por ejemplo, los predios que están libres no tienen por qué hacer despacho, pero cuando corresponda, no se va a liberar el preembarque para que pueda, con la trazabilidad correcta, transitar esos animales de una parte a otra del país.
1: Claro, y en estos primeros días de funcionamiento, bueno, vamos 5 días, ¿no? 6 días, ¿han podido notar algún cambio, digo, en relación a lo que era el papel, que prácticamente tenía un incumplimiento total?
0: Nosotros ya estábamos recabando información de los colegas veterinarios, que son los únicos que hacen esto, de que la funcionalidad les simplificaba bastante su trabajo, ¿tá? O sea, la parte administrativa de su trabajo. Por supuesto que cada vez que llevamos a la computadora una actividad del campo, del corral, siempre aparecen situaciones que hay que corregirla, que hay que detectarla, y eso nos pasó en el plan piloto, nos pasó ahora. Por ejemplo, en la zona control quedó establecido que el destino remate feria tenía que hacerse con despacho de tropa digital. Eso es algo que no lo queríamos, y bueno, rápidamente se corrigió, y ya a los 2 días de haber salido, eso estaba solucionado. Y yo pienso que alguna otra situación va a surgir, porque a mí me...

0: Había algún foco brucelosis y vos también viví ese proceso y nos pasó lo mismo que nos está pasando ahora. Y espero que antes de culminar mi ciclo de trabajo oficial, se le pueda ofrecer al productor una planilla de control sanitario digital, que es una aspiración que tenemos, para que el registro de los tratamientos en los predios y por ende la presencia de residuos de esos tratamientos esté automatizada y sea mucho más práctico y más fácil para el productor, para el colega veterinario que la revisa antes de certificar a faena, hacer su trabajo, ¿no?
1: Claro, y ahí iría todo lo que es la historia clínica, de alguna manera, del animal.
0: Ahí iría toda la historia terapéutica, o sea, todos los
1: Terapéutica, claro.
0: tratamientos que están en el predio, en un diálogo entre lo que se carga en el sistema de farmacovigilancia, que es un sitio en el SNIR donde todos los ingresos de productos veterinarios desde el exterior importado por los laboratorios y las entregas en las veterinarias se asocian a un DICOSE. Después alguna aplicación con toda la terapéutica que hace el productor en el predio. Y finalmente, por defecto, una planilla asociada a cada DICOSE y que el productor pueda modificarla o el veterinario de acuerdo a la realidad de tratamiento que se hizo en el predio, ¿no?
1: Claro.
0: O sea, que eso esté por defecto asociada a cada DICOSE.
1: Eso
0: Eso
1: es.
0: sería un gran cambio, que por supuesto ninguna de estas cosas resuelven por sí el problema de la garrapata ni el problema de los residuos, pero contribuyen a facilitarnos el control. Y cuando hablo de control no me refiero solo al servicio oficial, que es el deber que tenemos como servicio oficial, sino también al productor y al veterinario de libre ejercicio acreditado,
1: Claro.
0: ¿no?
1: ¿En qué situación está hoy el tema garrapata en sí?
0: Bueno, estamos transcurriendo la tercera generación, o sea, el otoño, que es la generación de mayor cantidad de parásitos, ¿no? La más numerosa, ¿no? Realmente, además, en el norte del Río Negro y en el este del país, sobre todo en el norte, Artigas, Salto, Rivera, Paysandú, Tacuarembó, nunca paró de llover. O sea, no tuvieron la sequía que nos tocó en el sur, que le tocó a Maldonado, que le tocó a Canelones. O sea, tuvieron la primavera del 2025, fue de las mejores en muchos años, lo mismo el verano. Y eso que es una suerte, una bendición, y que deseamos que cada año se repita, también favorece las temperaturas de condiciones de humedad a las poblaciones de garrapata, ¿no? El parásito optimiza los tiempos entre cada muda, entre cada transformación. O sea, usa los mínimos tiempos del punto de vista biológico y sobreviven la mayor cantidad posible de larvas. O sea, todo a favor de la garrapata. Y bueno, así es que desde hace mucho tiempo esa zona está muy complicada de garrapata. Nos preocupa enormemente, estamos trabajando duro junto a los productores, junto a los veterinarios, junto a las instituciones que representan a productores y veterinarios. Y bueno, es una ficha que uno juega con ese trabajo para el futuro, ¿no? Ahora, inmediatamente, no se ven los resultados porque estamos parados frente a un flagelo que se mantiene viable, o sea, se mantiene a la espera en el campo más de un año. Hay trabajos científicos que hablan de 13 meses, pero digo, o sea, más de un año. O sea que el 95% de la población de garrapata sobrevive en un predio a la espera de que pase un vacuno o
1: Sí,
0: susceptible más de un año. Y bueno,
1: claro.
0: entonces, si eso es biológicamente así, administrativamente, desde el punto de vista sanitario, necesitamos un par de años para ver algún resultado, ¿no?
1: Bueno, amigos, a propósito del tema garrapata, en instante vamos a retomar, por supuesto, esta charla que venimos manteniendo con el doctor Carlos Fueli, es el asesor de la Dirección de los Servicios Ganaderos, experto en el tema, ¿no? Y con quien hemos hablado en muchas oportunidades. Y a propósito de este tema, decirles que el 27 de julio, esto para que se lo vayan agendando, comienza el curso de distancia, a distancia, de control de garrapata del bovino en condiciones complejas, así se llama, dirigido a los productores, productoras y jóvenes vinculados al sector agropecuario, ¿eh? Tendrá una duración de 4 semanas, 28 horas va a durar la carga horaria y la modalidad es virtual. El curso

0: Estará a cargo del doctor magíster Rafael Carriquiri, otro experto en el tema, a quien hemos tenido acá en el programa muchas veces, y contará con el apoyo de la Dirección de Servicios Ganaderos, la Plataforma de Salud Animal y el Laboratorio de Vectores de la UDELAR. El objetivo, fortalecer las capacidades para el control sostenible de la garrapata del bovino en sistemas endémicos de alta complejidad sanitaria. Otros temas se van a abordar también, se encuentra el impacto económico, el sanitario de la garrapata, ecobiología del parásito, las distintas estrategias de control disponibles y el uso responsable de productos veterinarios. También se trabaja en el riesgo de residuos químicos en carne y la actualización del marco normativo vigente, todo lo que veníamos hablando recién con el doctor Fuenig. Bueno, el curso combinará webinarios, es decir, vía web, cursos vía web, semanales, materiales de estudio, autoevaluaciones y análisis en casos reales aportados tanto por participantes como por el equipo técnico. La propuesta apunta además a promover el intercambio de productores, productoras técnicas y técnicos de distintos contextos productivos. Dentro de los contenidos previstos incluyen también estrategias de control basado en acaricidas, el control biológico mediante hongos entomopatógenos y vacunas de desarrollo en Uruguay, homeopatía y medidas complejas de manejo. Y el periodo de preinscripciones desde el 29 de junio hasta el 13 de julio. El curso tendrá un cupo de 65 participantes y un costo de 3.000 pesos uruguayos, $80, le hacen la conversión ahí. Una vez realizada la inscripción, las y los participantes recibirán una confirmación automática de solicitud. ¿Dónde? Bueno, en el teléfono 099-983-827 o en el siguiente correo electrónico, anótense por ahí, ahora les repito el teléfono por las dudas, agarren lápiz y papel, EAD, ¿no? @planagropecuario.org.uy. Les repito el teléfono, 099, es un WhatsApp en realidad, no es un teléfono para discar, casi les digo discar, es para llamar, es para WhatsApp, 099-983-827. En instantes seguimos esta charla con el doctor Carlos Fuechis aquí en Desiembra, en las radios públicas del Uruguay.
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0: Bueno, amigos, retomamos esta charla que venimos manteniendo con el asesor de la Dirección de los Servicios Ganaderos, Carlos Fuelis, a partir de el despacho de Tropa Digital, de lo que hablamos recién, y por supuesto de lo que es la situación de la garrapata a nivel país, que en algunos casos es crítico, en otros no. En otros evita, sobre todo, que ingrese, sobre todo a la zona centro-sur del país y este, que no tiene el problema que tiene el norte. Pero bueno, es un problema nacional a resolver de una vez por todas y a la espera, por supuesto, de que dé muy buenos resultados una vacuna que se está probando desde hace ya un tiempo, porque ha desarrollado el Instituto Pasteur y que, bueno, tiene a varios predios comprometidos en esto y que generalizarse sería rápida, sería efectiva y sería económica, entre comillas, de poner en práctica, ¿no? Por supuesto, en relación a las millonarias pérdidas que genera el flagelo, ¿no? Bueno, vamos a retomar esta charla y vamos a hablar también de la campaña de vacunación contra la aftosa, que a partir del 15 de mayo tendrá nuevamente a los animales de cría, en este caso inmovilizados en los predios, hasta tanto se termine el periodo de vacunación, independientemente de los negocios que tengan con los frigoríficos, por supuesto, ¿no? Estas salvedades de este sistema que el Uruguay ya tiene ensayado y muy bien desde hace muchísimo tiempo y que, bueno, ojalá que, quien les dice, este tema no sea también corriente y rutina para el caso de la garrapata. Esto le preguntábamos a Carlos Fuelis en la segunda parte de la nota. Ahora, Carlos, el productor que está con ese, digamos, esa situación crítica en su predio, ¿no?, ¿está remitiendo hoy por hoy a frigorífico? ¿Sí se está faenando ese ganado con el tratamiento? Digo, y si es así, ¿qué riesgo tiene de dejar trazas que después reboten contenedores?
1: Sí, sí. Una de las salidas que tiene por ley el productor es el envío a frigorífico, inclusive con garrapata. Eso uh-huh. está previsto en la ley 18.268.
0: ¿Con garrapata y medicación también? ¿Eh? ¿Y medicado también?
1: No necesariamente tiene que tratar a los animales que van a ir a faena. Lo que es importante es el histórico de los tratamientos. Eso hay que considerarlo en términos de buenas prácticas de uso de los productos veterinarios. O sea, todos los productores tenemos que tener muy en cuenta el periodo de espera, el tiempo de carencia. Ahora, en otro de los logros de este plan de lucha, se pusieron bien grandes los octógonos en los envases de los garrapaticidas para que el productor pueda ver rápidamente y que le llame la atención cuántos días tiene que tener el animal en el establecimiento sin salir a faena después de haber realizado un tratamiento. Entonces, eso soluciona la pregunta que tú me hiciste, o sea, evita las trazas como tú me dijiste, pero hay que tener una cultura de darle mucha importancia a
0: eso. Eso te iba a decir, no hay un blindaje contra eso.
1: Hay que tener un blindaje, de lo contrario claro. Nos pasa lo que ya nos pasó en algunos países que nos compran los productos, ¿no?
0: Sí, sí, pero digo, no es algo que se pueda controlar fácilmente, si llega sin haber cumplido ese periodo de digamos, posterior al baño, ¿no?
1: No, o sea, fácilmente no se controla, pero nosotros, con el Programa Nacional de Residuos Biológicos y con la información registrada en el SNI, estamos detectando algunos animales que piden para ir al frigorífico y todavía no han cumplido con el periodo de carencia. Y bueno, en el futuro, una vez realizado la reglamentación correspondiente, esos animales no van a poder participar de la salida rumbo faena, ¿no?
0: Claro. Este cambio de tema tiene que ver con la vacunación contra la aftosa. Estamos ante un nuevo periodo también, ahora el 15 de mayo, ¿es así? ¿Qué características va a tener y cómo está el tema en general?
1: Bueno, sí, está ya distribuida toda la vacuna contra la fiebre aftosa en el interior del país. Están también los calendarios de fecha de entrega de vacunación. Bueno, el periodo que era así eventualmente a fines de marzo, principios de abril, que por razones de la sequía enorme que tenía el país y la emergencia agropecuaria, lo transferimos para esta fecha y se vacuna todo el rodeo nacional. ¿Tá? Todo el rodeo nacional en los primeros 10 días no se va a habilitar los movimientos entre predios, sí aquellos van a poder realizarse aquellos eventos comerciales que no tienen movimiento de concentración de ganado, pero bueno, cuando se vayan a mover esos animales tienen que salir con 10 días de vacunado, ¿no? También a frigorífico en todo este periodo se puede mandar con la vacunación anterior, sin vacunarlos en esta fecha. Y al momento de la entrega, el productor o quien representa al productor para retirar la vacuna va a tener que presentar la declaración jurada de existencia, o sea, dedicóse al 30 de junio del año pasado, de 25, y la planilla de registro y utilización de los productos veterinarios, o sea, la planilla de control sanitaria actualizada, ¿no? Como siempre, bueno, las CODESAS van a aprobar, digamos, el calendario de vacunación, eso ya sucedió, y el Ministerio tiene una lista de predios que se denomina vigilancia prioritaria, que son predios que deben vacunar o certificar la vacunación con su veterinario, ¿no? Con el veterinario del establecimiento. Y bueno, y se va a realizar un control directo de la vacuna en todo el país, ¿no? O sea, a un número aleatorio de predios vamos a ir en el momento del acto de la vacunación a charlar en términos de que existe una buena práctica de la vacunación, o sea, una forma correcta de que se logre la máxima inmunidad posible.
0: Claro. Carlos, no te pregunté por la vacunación contra la garrapata, que está en una etapa experimental en un predio en Cerro Largo. No sé si se han incorporado otros predios y si ya hay algún resultado.
1: Están el plan piloto se está desarrollando en todo el país. Hay predios en Cerro Largo, Salto, Artigas, bueno, en todo el país, en distintos departamentos. No sé memoria de la lista, pero está terminando ese plan piloto de vacunación con la vacuna Pasteur. Todavía hay garrapatas en el laboratorio en Dilave que están en la incubación para poder medir la oviposición. Y bueno, cuando termine todo esto, yo supongo que se va a dar un informe por parte del ministro o de nuestro director general, el doctor Marcelo Rodríguez, sobre el resultado de este trabajo y cómo sigue esto.
0: Claro, pero está en etapa que todavía biológicamente a pruebas, digamos, ¿no? Le queda un tiempito.
1: La prueba no ha terminado, no queda mucho tiempo por delante.
0: Bien, bien. Carlos Fuelis, asesor técnico de la Dirección General de los Servicios Ganaderos, gracias por atendernos como siempre, ¿eh?
1: No, muchas gracias a ti, Alejandro, y bueno, estamos a la orden como siempre.
0: Bien, amigos, hasta aquí entonces esta charla que teníamos con el doctor Carlos Fueli sobre el tema garrapata. En instantes nada más vamos a continuar con el programa aquí en De Siembra, en las radios públicas del Uruguay.
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0: Bueno, amigos, continuamos con De Siembra en las radios públicas del Uruguay. Vamos a poner en contexto la siguiente entrevista porque en una parte ya la emitimos ayer y tenía que ver en el marco del programa especial que veníamos manteniendo por el Acuerdo de Unión Europea-Mercosur, porque habían salido el primer embarque con destino a Lituania en el marco de este acuerdo, es decir, con arancel cero, de merluza uruguaya hacia ese destino, y va a seguir saliendo, y va a venir también la incorporación de otros rubros. Ayer hablábamos con los lanares, con la lana y con la carne, hablábamos precisamente por el tema miel, y bueno, con sus representantes por sector, digamos, en las distintas gremiales y los institutos del ramo, ¿no? Pero también hablábamos con Yamila Olivera, la licenciada Yamila Olivera, que es la directora nacional de recursos acuáticos y con quien analizamos todo lo que es la cadena productiva de la pesca en Uruguay, tanto del estuario como del océano y también de los ríos interiores que tiene nuestro país, que es tan rico y que por supuesto tiene un recurso subexplotado de algún modo. Yo de alguna manera a veces atenúo el hecho del subexplotado, pero si uno después piensa, las industrias que hay se fundieron o se fueron o no están, o nunca llegaron, y el recurso está ahí, no se explota, de repente vienen de otro, no sé, países asiáticos, por ejemplo, a explotarlo ilegalmente, incluso en el mar territorial, y no tenemos ni cómo controlarlo porque las barcazas todavía no están en marcha, esa es otra discusión, y no se puede, bueno, controlar este recurso mínimamente, es decir, mediante represión directamente, porque no cabe otra, esto es a cañonazos, previa advertencia, es un recurso que está permanentemente amenazado y vulnerado, por supuesto. Ahora, después también está todo el tema de las prospecciones sísmicas en búsqueda de petróleo, y esto cuánto incide en el recurso. Bueno, hay que conocerlo al recurso, hay que saber de qué estamos hablando cuando hablamos de merluza, de cantidades, de poblaciones, de dónde se mueve, de cómo se mueve, en qué cantidades, a qué profundidades, cómo se pesca, quiénes la pescan, a quién corresponde, en qué momento. Y también otra cantidad enorme de moluscos, de potencial de otras especies de peces que tenemos en el océano, reitero, en el estuario del Plata y en nuestros ríos interiores, porque tenemos ahí en los ríos, en el agua dulce, una cantidad enorme de recursos que tiene un potencial grandísimo que en el Uruguay no sé si se considera como se debe. Ojalá pudiéramos comer más patí, surubí, boga, sábalo, vieja el agua, como sabemos que hay muchos lugares, por no quiero citarles ninguno en particular, pero son muchísimos más aprovechados, el bagre amarillo, el armado de chancho, en fin, una cantidad enorme de pescados de río que quienes lo conocen lo aprecian y mucho, y que es muy rico y tiene los mismos nutrientes o más en algunos casos que otras especies de estuario, ¿no? O de océano. Y que los brasileros saben muy bien eso, ¿eh? Saben muy bien porque lo aprovechan y comen, y Colombia también, es un disparate como comen pescado de río, casi tanto como de mar, y acá no le damos bolilla, esa es la pura verdad, o le damos bastante poco, por distintos mitos a veces, ¿no? Como el tema del gusto al barro y demás, que lo tienen algunas especies, sí, depende de dónde, depende de cómo se limpie, cómo se trate, cómo se cocine, pero no deja de ser una buena proteína, y que bien aprovechada, le sería sin duda una proteína rica y muy pero muy buena de incorporar a la dieta. Y de hecho también vamos a hablar de lo que es el sistema de compras públicos, que ha actualizado muchas cosas y tiene que ver con esto, con desarrollar potenciales de producción. Recibimos aquí a Yamila Olivera, la licenciada Yamila Olivera, directora nacional de recursos acuáticos, hablando del potencial de la pesca en el Uruguay. Cómo consumimos, qué consumimos, ¿no? A veces de repente viene el producto congelado o se prefiere algún producto que tiene un procesamiento mucho más rápido, que proviene de otros países, y desconocemos que capaz que en el mismo territorio tenemos las mismas características de lo que estamos buscando, ¿no?
1: Sí, bueno, sí, esa es un poco la idea que también que tenemos desde esta dirección. Un poco te cuento que estamos en busca de diversificar y salir como de estos recursos que las pesquerías están cerradas, como es la corvina, la merluza y la pescadilla. Entonces estamos como buscando nuevas especies con esto que te contaba de la diversidad que tenemos, así que, bueno, es súper importante también, bueno, que la gente que vaya a consumir, bueno, ¿qué consumir? No, el consumo con conciencia. Entonces, que esto va un poco de la mano con una mesa de trabajo que tuvimos ayer en Presidencia, en Arce, que son los que se encargan de las compras públicas, de bueno, demostramos, o sea, Dinara presentó todos los recursos que tenemos, todo lo que pescamos, ya sean tanto pesca de agua salada como de agua dulce, pesca industrial y pesca artesanal y pesca desde tierra, bueno, un poco para empezar a informar que tenemos un montón de diversidad, que tenemos unos productos excelentes, que muchas veces uno pescadería de la feria o lo que fuese, y bueno, está esto, bueno, Dinara también hace más o menos 2 o 3 semanas en conjunto de esto, de empezar a consumir más pescado, ver los beneficios que tiene el pescado, de acercarlo más a todos los ciudadanos y ciudadanas de Uruguay, un poco el consumo local, largamos como, bueno, ¿qué especies encuentro hoy? O sea, como esto de, bueno, la especie de estación, por decirlo de alguna manera, en esta época es, bueno, merluza, corvina y agua dulce, esto y esto. Y en base a eso, la Dinara va a empezar a sacar como recetarios básicos, porque también un poco lo que pasa es, bueno, pero yo compro, uno es el precio, que muchas veces es un precio elevado, y otro es que, bueno, yo como pescado y no me lleno. Bueno,
0: claro.
1: Saquemos un poco ese mito, y capaz que si yo hago el pescado, una posta de pescado, y lo acompaño con unas papas, o con a eso sí me llena un poco más, es también cómo lo puedo llegar a cocinar. Y en base a eso, es como, bueno, se hizo esto de compras públicas, que estuvo interesante, porque bueno, habían pescadores, habían plantas procesadoras, estaba el INAU, estaba INDA, entonces se hizo como súper, bueno, fue el ministro, fue el subsecretario, estaba Isi, que es la directora de ARCE, entonces la verdad que estuvo súper interesante, porque bueno, empezamos a que la pesca esté más sobre la mesa.
0: Exacto.
1: Y bueno, y esto también acompaña a esta feria de Barcelona de poner el producto, los recursos que tiene Uruguay sobre la mesa para que los demás países lo sepan. Nos estamos como posicionando de a poco en el mundo, que eso está buenísimo. Si bien hace años exportamos a la Unión Europea o exportamos a diferentes países, está bueno que nos vean. Yo tuve reuniones con algunas, por ejemplo, me reuní con Canadá, me reuní con Dinamarca, que si bien son acciones que ya hay algunas acciones de ellos acá en Uruguay, en algunas empresas uruguayas, bueno, con ganas de más, de decir, bueno, me gustaría ver capaz que otras especies que tienen ustedes, me gustaría empezar a invertir más en Uruguay, bueno, y eso es lo que estamos buscando, que se hagan inversiones en Uruguay, que vengan nuevos barcos, que haya más trabajo.
0: Claro, y también en industrias, ¿no? El agregado valor. ¿Hubo chances, digo, en ese sentido de poder ver algo?
1: Sí, estamos como en esto de, como te digo, había de todo, había lo que se te ocurra, estaba ahí, o sea, desde una paleta de pescado, por ejemplo, para que tengas una idea. O sea, estamos como en esto de darle un valor agregado, estamos pensando capaz en algún sello o algo que diga, bueno, esto es local. La idea es empezar a trabajar con la Intendencia de Canelones con el tema de los mercados de cercanía. Estamos trabajando con la Intendencia de Montevideo, con algunos pescadores locales de Santiago Vázquez. Estamos como tratando de darle un valor más, ¿no?
0: Claro.
1: Todo, pero va en mano también de lo que se consuma, ¿no? Entonces, bueno, estamos con esto de empezar a trabajar, de que se empieza a consumir más, de la importancia. Justo ayer en la mesa de trabajo nos acompañó una nutricionista que dijo que, bueno, ¿por qué es importante comer pescado? ¿Qué es lo que tiene el pescado? Que es súper importante. Hay estudios que dicen que cuando más pescado consumís, o sea, es más longeva tu vida, pero en buenas condiciones, llegás bien a la edad mayor, entonces bueno, como que todas esas cosas se están poniendo ahora sobre la mesa, estamos trabajando con Facultad de Veterinaria también, estamos como con un montón de jugadores ahí para, bueno, empezar a consumir más pescado y la importancia que es, y de saber qué es lo que tenemos.
0: Exacto, en el caso de Canelones que me decías, con los mercados de cercanía, porque Montevideo dentro de todo tiene las ferias y en otras capitales departamentales van los carritos, ¿no? A vender pescado en algunos casos, en algunos departamentos puntuales, ¿no? Pero en el caso de Canelones, ¿qué se piensa hacer?
1: Y bueno, estamos empezando a tener las reuniones con la Intendencia de Canelones para ver eso mismo, o sea, de bueno, tenemos el mercado de cercanía de Atlántida, tenemos un mercado en Ciudad de la Costa también, de bueno, empezar a poner los productos de la pesca artesanal en esos lugares.
0: Bien.
1: Es como que estamos recién ahora, la idea, también tenemos pensado, bueno, porque uno a veces se proyecta y después las cosas no salen como uno le gustaría, pero bueno, el 21 de noviembre es el Día Mundial de la Pesca. El año pasado se hizo un evento súper lindo en el Ministerio de Ganadería, Agricultura y Pesca, dándole sentido a esto de la pesca, que nunca se había hecho nada, Entonces, bueno, ese día se invitó y hubo paella de una pescadora que viene con una, que tiene una, la mulata, tiene un localcito que vende los que ella pesca, porque bueno, viene pescadora de generación en generación. Y bueno, entonces desde ese lado, este año, el 21 de noviembre, es una fecha importante para darle más visibilidad a la pesca, y estamos pensando en cómo hacer una feria local en Montevideo con todos los productos que tenemos. Estamos como pensándolo para aterrizar. Pero está,
0: Claro.
1: la idea es, bueno, fomentar el consumo, la idea es que se sepa, que uno cuando va a comprar pescado sepa qué es lo que tiene que comprar.
0: Sin duda, sin duda. Un último tema tiene que ver con, en este caso, bueno, recientemente hubo, por ejemplo, un varamiento de una orca en Punta del Este y me acuerdo haber publicado la información y automáticamente aparecieron los comentarios vinculando este tema, presuntamente, digo, sin ningún tipo de sustento, por supuesto, inicialmente, con lo que son las prospecciones que se están haciendo para búsqueda de petróleo, para con vistas a búsqueda de petróleo en nuestro mar territorial, ¿no? Después, un informe de la Facultad de Veterinaria hecho eso por tierra, pero ustedes están avanzando más en lo que tiene que ver con los estudios complementarios a la posible afectación de la fauna.
1: Bueno, sí, nosotros estamos trabajando desde el día uno. El punto focal acá es el Ministerio de Ambiente, ¿tá? Entonces, bueno, ahí el Ministerio de Ambiente no, nos llamó el día uno, que se empezó con esto de que se iba a venir a prospección sísmica, a trabajar en conjunto en los temas que son relacionados a nosotros, ¿no? Los que compete Dinara. Y bueno, y ahí empezamos, bueno, está, en este tema, ¿ustedes qué? Y ahí se hizo un grupo de trabajo entre Dinara y el Ministerio de Ambiente, bueno, un poco para esto de qué fecha podemos hacer sísmica. Bueno, lo que se dijo Dinara era, en pleno invierno no me va a hacer sísmica porque estamos en plena zafra.
0: Claro.
1: La sísmica se puede hacer en esta ventana temporal, ¿tá? Entonces, bueno, esas opciones de diciembre, enero, febrero, marzo, abril, ya como que no nos gustaba mucho que sea en abril, pero bueno, en marzo, hasta ahí sí, bueno, y después no. Todas esas cosas sí las manejamos nosotros en conjunto con Ambiente. Y se está como formalizando un grupo de trabajo de una red de varamiento que hay, donde está Ministerio de Ambiente, Dinara, las ONG, bueno, hay un montón de actores que están vinculados y bueno, la idea es formalizarlo, y bueno, se está trabajando en conjunto en el día uno, como te estaba mencionando, y bueno, estamos trabajando en conjunto con todos los temas que son de Dinara. Es más, ahora que salieron funcionarios de Dinara en el barco de sísmica, arriba del barco de sísmica había funcionarios de Dinara que se prepararon para que puedan salir ahí como inspectores, en el barco que, porque la empresa contrató un barco pesquero para poder hacer tienen un permiso de investigación que se dice acá que se le otorgó a Dinara, y bueno, y ahí tiene que salir siempre un funcionario de Dinara, y salió el funcionario de Dinara a tomar los datos y ver qué es lo que estaba ocurriendo.
0: Claro.
1: Todo este informe, la idea es hacer un consejo ahora, fines de este mes, para mostrar todo lo que pasó, ¿no? Por lo menos los informes que tenemos nosotros.
0: A priori son positivos, digo, se vio algo anómalo, se pudieron hacer las prospecciones sin que hubiera animales próximos, como estaba
1: Y bueno,
0: previsto.
1: algo, ANCAP sacó ahí como un estimativo, yo no me acuerdo bien, pero claro, lo que tiene que hacer la orca sísmica es que cada vez que se ve algún mamífero o algo, tiene que parar la sísmica.
0: Claro.
1: Automáticamente se para la sísmica, y bueno, hasta que se corra, o bueno, que quede fuera del radar. Entonces, hubo un montón de parates, yo no me acuerdo bien ahora, pero bueno, sí, cada vez que pasaba se veía algo, por eso la importancia de que hayan gente de Dinara, que haya gente de ambiente en esos barcos para que realmente se cumpla, porque también está bueno decir que es primera vez que se hace una evaluación de impacto ambiental, es primera vez que se tiene en cuenta el tema de la compensación. Bueno, bárbaro, hacemos sísmica, pero bueno, si se ve afectada la pesca, se va a ver una compensación. Entonces, todas esas cosas, o sea, se pidió como un montón de requerimientos para que se pueda hacer la sísmica.
0: Claro, ahora el periodo de ventana está cerrado entonces desde abril. ¿Hasta cuándo es? ¿Hasta
1: Y ahora
0: ustedes?
1: está cerrado, sí, ahora ya el 30 de abril ya no se podía hacer más, no se puede hacer más sísmica, ya cerró, ya está, el barco se tiene que ir, o bueno, quedarse, pero no puede hacer sísmica.
0: ¿Y vuelve
1: Y ahora,
0: cuándo?
1: bueno, y ahora vamos a empezar a tener reuniones con Ambiente a ver cuándo es que, o sea, la ventana temporal es noviembre, diciembre, enero, febrero, marzo o algo así, o sea, eso es un poco la fecha que se manejó.
0: Ajá, y eso lo controlan ustedes, digamos. Con ambiente.
1: Claro, en realidad es lo que se les dice a la empresa, se puede hacer en esta ventana temporal, sí.
0: Perfecto, perfecto. Yamila Olivera, directora nacional de recursos acuáticos, muchísimas gracias por atendernos, ¿eh?
1: No, muchísimas gracias a ti, Alejandro, y bueno, acá estamos. Siempre sabes que está bueno hablar de la pesca, está bueno
0: Buenísimo.
1: que sepamos toda el agua, que tenemos más agua que tierra, y bueno, y muchas veces hay un no se sabe, entonces está bueno que se traigan estos temas sobre la mesa.
0: Bueno, amigos, hasta aquí entonces esta charla que hemos tenido con Yamila Olivera, la directora nacional de recursos acuáticos, en esta segunda instancia, y el programa de hoy también, ¿eh? Hasta la semana que viene, que pasen muy bien, a las 6 de la mañana, el sábado que viene, si gustan, los espero por aquí.
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muy, pero muy buenos y fríos días. Bienvenidos, amigos, bienvenidos a este 10 de mayo de 2026. Un día muy especial, muy particular, hoy Día de la Madre en nuestro país. En principio, en el comienzo, quiero saludar a todas las madres, las que nos escuchan, las que no nos escuchan, especialmente para las que no están, que ya se fueron, pero siempre siguen en el recuerdo de todos. Bienvenidos, amigos. Bienvenidos a este 10 de mayo. Bienvenidos al Día de la Madre aquí en Canta País. Con Federico Sorensen en controles estaremos hasta las 10 de la mañana compartiendo la música, la comunicación y premios. Hoy, por ser el Día de la Madre, siempre tenemos premios, ¿no? Pero hoy, especialmente por ser el Día de la Madre, les voy a contar, tengo para regalar un mate y una bombilla de Cuchillos del Uruguay, ¿tá? Tengo un almuerzo o cena para dos personas en el Parador Sarandí. Atención, después les voy a explicar. De Parador Sarandí, que está en Trinidad, pegadito a Ecoparque Tariche. Y tengo una merienda para dos personas en la pasiva Punta Carreta. Yo sé que la gente ahora está diciendo, la de Artigas está diciendo, ah, Teco, si yo me gano la... No, pero siempre tenés un amigo, un familiar acá en Montevideo. Y le decís, mirá, andá de mi parte. Lo mismo para el Parador en Trinidad, el Parador Sarandí. Alguno pasa por Trinidad, si no está cerca, vas vos, ¿eh? Vas un domingo, paseás un sábado. Así que me tenés que poner en el mensaje por cuál sorteo querés ir, ¿eh? Algunos quieren ir por los tres, también, está bien. Si no me pones, mirá, yo voy por este, que es el que puedo usar. Dale, ¿eh? Ya comienza el 094-42-44-74. El Instagram, arroba cantapaís, tenés doble chance en Instagram. Bienvenidos, amigos. Bienvenidos a este Día de la Madre. No me dejen solo. La

0: El comienzo con Carlos Alberto Rodríguez, Las manos de mi madre.
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0: Especialmente el saludo al Día de la Madre para la mamá de mi hija, Gabriela, para Ana María, mi señora, por este día también. En este día tan especial para todos, ¿eh?

0: que no están en el recuerdo, como mi mamá Juana.
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0: el 094-42-44-74 está habilitado, ya están llegando mensajes. Y recordá que para el sorteo tenés en Instagram la doble chance.
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0: Arroba Cantapaís. La temperatura en Montevideo ahora 9 grados 4 décimas. La máxima para hoy es de 13. En Maldonado ahora 11.6, la máxima también 13. En Durazno 5 grados 2 décimas. Voy a buscar cuál es la mínima en el país ahora. Creo que la encontré. En Trinidad 3 grados 2 décimas. En este momento en Trinidad, Flores.
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0: Y ya te digo la máxima también en el país.
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0: La máxima en este momento no es mucho, pero
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0: El Montevideo 9.4.
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0: Hasta las 10 de la mañana estamos.
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0: Con Canta País. Esta es Cecilia Machado. El tema se llama Por siempre en mí, madre.

0: La voz de Cecilia Machado.
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0: Recuerden que tenemos sorteos de cuchillos del Uruguay, un mate y una bombilla. Tenemos un almuerzo o cena para dos personas en el Parador Sarandí de Trinidad. Tenemos una merienda para dos en la pasiva de Punta Carretas, ¿eh? Comenzamos con los mensajes fundamentales en este programa, ¿eh? Buen día, Teco. Buen día, Cantapaís. Kiko de Rocha. Hola, buenos días.
2: Buen día, Teco. Habla Ana de las Piedras. Feliz día para esas madres que no te dejan solo y para las madres que se encuentran en el cielo. Y yo les envío un gran abrazo. Te quería pedir para dedicarle a las madres.
0: No, tema no, ¿eh? No, no hay pedido tema, no. Cortito los mensajes hoy, así entra más gente, ¿eh?
3: Hola. Teco, no te dejamos solo. Te habla Luis del Rincón del Cerro. Zona rural de Montevideo, complejo Devoto.
0: Un abrazo, Luis.
4: Buen día, Teco.
0: Lo mismo para
4: los... No te dejamos solo, ¿eh? Vamos arriba.
0: Un abrazo.
5: Buen día, Teco. Acá estamos tempranito con María cocinando acá en la cocina del Mercado del Chef en Artigas. Te mandamos un abrazo grande, no te dejamos solos. Y feliz día para todas las madres.
0: Abrazo. Desde Colonia, Darío Martínez. Feliz día a todas las madres. Teco, voy por el mate. Buenos días, acá desde la ciudad heroica. Un feliz día para todas las madres en su día. Y un saludo a todos los sanduceros que están prendidos tempranito a la cantora. Omar Corona, desde El Espejo. Y participo por ese mate y bombilla, me dice. Los orilleros.

0: los orilleros. A la madre. Buen día, Teco, acá por la Alborada. Está frío, pero no llueve. El Gordo Sosa. Buenos días, feliz día para todas las madres. Participo, Dorita de Sayago, por los premios. No es por llamadas. Recuérdenme, por mensaje de texto, mensaje de audio o por Instagram, ¿eh? Buen día, mucho frío, nublado. Esperemos un día lindo para las madres. Un saludo, Iris Rosa.
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0: Buenos días, ya estamos contigo, buenos días. Feliz día a todas las madres, vamos por esos premios. Eduardo de San José de Carrasco, Ciudad de la Costa. El sábado estamos en el Club Lago Mar, ahí en la Ciudad de la Costa, En el Club Lago Mar estamos haciendo este programa de 7 a 10 de la mañana, vamos a estar ahí, Que cumple 70 años el club, nos invitaron y con mucho gusto vamos a estar, De 7 a 10 de la mañana, el que quiera arrimarse con el abar un rato, que se arrime. Ya sé que está frío. ¡Hola!
2: Buen día, Teco! Acá estamos, yendo a buscar a la señora a Carrasco, vamos con la nena y el Stifler ladrándole a todos los autos que pasa.
0: Me parece bien.
2: Bueno, Teco, buen programa. Se acaba la bocina.
0: A ver, la bocina, a ver.
2: Se acaba la bocina, Teco.

0: José Carvajal, el Sabalero, madre querida. Son las 7 de la mañana, 23 minutos en todo el país. Antes de ir a la primera pausa de la mañana, otros mensajes. Buenos días. Buenos días, sí.
1: Buen día, Teco. Carlos de Mendoza, acá escuchando. Prendiendo la cocina de leña y aprontando el amargo.
0: Opa.
1: Bueno, para echar.

0: Hola, Tico, de la helada ciudad de Mercedes Soriano, te saluda Eduardo. Vamos por los sorteos. Buena jornada y feliz día. Buenos días, feliz día para todas las madres del Uruguay, en especial a la mía, Anabela, a María y Elina. Participo por todos los premios. Soy Juan de Freventos. Hola, buen día.
1: Buen día, Teco, buen día. La verdad que sí, muy, pero muy feliz Día de la Madre para todas, especialmente para la mía, que ya hace más de 20 años que no cuento con ella. Pero esté donde esté, Teco, te quiero mandar un muy, pero muy feliz día. Vieja, que pases muy lindo, estés donde estés. Y no te dejamos...
0: No me dejas solo, me dice, ¿eh? El recuerdo para tu madre.
1: Solo, siempre. Teco, ¿eh? Y no te dejamos solo. ¡Va, mi bocina!
0: ¡Vamos! ¡Pipi! Con esa bocina hacemos la primera pausa de la mañana. ¡Vamos!
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0: Seguimos en este Día de la Madre en Canta País. Los Hacheros. Stefan.

0: Los Hacheros, Stephanie. Hola, buenos días.
1: Buen día, Teco, buen día. Feliz día a todas las mamás. Feliz día a todas las mamis del mundo. A la mía especialmente, con 88, que hoy festejamos bien los hermanos y comemos juntos con ella.
0: Bien ahí.
1: Vamos arriba, Teco. Anotame en los sorteos ahí. Nunca saqué nada, así que no. No tengo suerte para eso.
0: Te anoto
1: conforme
0: entonces.
1: Estoy con estar ahí siempre en la audiencia y con la cantora al lado. Daniel de Guayabo, acá desde Verdisol. Vamos arriba, Teco. Vamos, no te dejamos solo. Vamos las mamis hoy.
0: Buen día, aquí estamos pegados a la cantora tomando mate y mirando el infinito, dice. Me anoto para los premios. Soy Gabriel de Maldonado. Hola, buen día.
2: Hola, Teco. Buen día, por acá muy feo, nublado, frío, con garuita, pero firme escuchando la cantora, desde la heroica Ángela.
0: Gracias. Hola, buen día.
3: Hola, Teco Arias, hola, Canta País, hola, audiencia, Alejandro Figueroa de Las Piedras, muchísimo frío acá en Las Piedras. Un saludo a todas las madres, un saludo a Rosana. Y un saludo a mi tía Teresa, que fue como una madre para mí en los veranos de los 80 allá en Santa Bernardina. Un saludo a Urano, Santa Bernardina. Vamos por cualquiera de los premios que nos salga, no te dejamos solo. Un abrazo.
4: Buen día, Teco Arias, buen día, Canta País. Acá te habla Alejandro de Tacuarembó. Un feliz día para todas las madres, en especial para la mía. Para tu señora, para todas las madres en general, sin excepción ninguna. Que tengas un saludo, que tengas un excelente día y un excelente día para todas las madres del Uruguay, de este Uruguay tan querido.
0: Gracias, querido, igualmente. Hola.
5: Buenos días, Canta País. Buenos días, Teco Arias. Feliz día para todas las madres, incluida la mía. Voy por el cuchillo, el mate y la bombilla. Eduardo Núñez de Tala. Reitero, feliz día para todas las madres.
0: Dale, no hay cuchillo, es bombilla y mate de la gente de Cuchillo del Uruguay. O si no, el almuerzo cena para dos personas en Trinidad, en el Parador Sarandí, pegadito de Ecoparque Taliche. O una merienda para dos personas en la pasiva de Punta Carretas. Buen día, Cantapaí, feliz día de la madre. Especial para la mía, que está en el cielo, pero siempre en mi corazón, Raúl Duraznense, en Bellavista. Buen día, Teco. Vamos por ese premio, Estele Gonzalo, desde Las Toscas. Hola, buenos días.
6: No te dejamos solo. Feliz día a todas las madres, la mía que está en el cielo. Una oración. Mirta desde Rivera, participo por el mate. No te dejamos solo, Teco.
0: Santiago Chalar, hombre con H.

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0: Don Santiago Chalar, hombre con H.
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0: 39 pasan de las 7 de la mañana.
2: Buen día, Teco.
0: Buenos días.
2: Bueno, feliz día la de las madres, para todas las madres que escuchan la radio. Y especialmente para la mía. Mando un saludo para todos. Y no te dejamos solo, Teco. Y acaba la bocina, Teco.
0: Vamos, vamos a ver esa bocina cómo está.
2: Y bueno, participo por los sorteos.
0: Me quedé con ganas la bocina. Buenos días, audiencia. Feliz Día de la Madre para todas, especialmente a la mía y mi señora. No te dejamos solo, participamos Vicente de Paso Carrasco. Buenos días, feliz día a todas las madres. Participo por ese mate y bombilla, el alachán de Melilla. Acá Willy Dolores, quiero saludar a mi hermana en su día, a mi mamá, la llevo en el corazón, voy por ese mate.
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0: Hola, buenos días.
4: Buenos días para todos. Feliz día para todas las mamás, las que están, las que nos siguen cuidando desde el cielo. Bueno, saludo para todos. Voy por el sorteo. Adrián de Toledo.
0: Buenos días, feliz día a todas las madres que están presentes y las que están en el cielo. Mojarrita de Colón.
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0: Parece que va a estar bien lindo por el Cerro de las Armas en Colonia. Feliz día a todas las madres, Eva y Pato. Buenos días de 33, feliz día a todas. Participo por los sorteos, me dice Dardo. Buen día para las madres, participo por los premios, cumpleaños también este mes, el día 31. Cumplo 70 y siempre te escuchamos con mi esposo tomando los mates. Saludos, somos de Montevideo, cerca de la Antelarena.
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0: Hola, buenos días.
4: Buen día, Teco, buen día, audiencia. Buen día, Canta País. Bueno, Teco, la Luisa acá de la Unión. Feliz día de la madre para todas las madres. Bueno, voy por el sorteo. Saludo grande, no te dejamos solo.
0: Eustaquio Sosa.
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0: El Guitarrero. Eustaquio Sosa, un saludo a la gente de Valle del Dura, ahí en Convención, que están escuchando a todo volumen ahí, los que paran a comprar bizcocho, el pan, ah, van a escuchar la cantora con las chiquilinas ahí escuchando. Me manda una foto el amigo de la feria de Maldonado ahí. ¿Cómo está eso, Ya está con su puesto armado. Feliz Día de la Madre, hoy de la feria, con mi jefa. Voy por el mate y la bombilla, me dice Richard.
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0: Buenos días, feliz día para las mamás. Soy Gabriel de Piedras Blancas.
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0: Estoy trabajando y amareando con tu compañía, Daniel, en el Uber. Voy por el sorteo de la matera.
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0: Tico, feliz día a todas las madres. Vamos por esos premios. Claudio de las Torres, en Paso de la Arena. Feliz día para la mamá, en especial para mí. Te escuchamos siempre, Ana y Sebastián, con un mate con jengibre. Un amargo con jengibre, me dice. Antes de la pausa, otro mensaje. Buenos días y frío. Saludo a todas las mamás con este... ese ser tan hermoso y con tanto amor. Lee bien, Teco. Siempre para dar familia, Yemonad. Del Cerrito de la Victoria, tomando mate con Romero, me dice.
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0: por los sorteos,
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0: Soy Palacio de Minas. Quiero mandarle un muy feliz día a mi hija Adriana. Voy por el sorteo.
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0: Adriana de la Valleja.
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0: Buen día, saludo a todas las madres. Hoy por siempre, voy por el sorteo. El mate y la merienda. Adriana del Buceo.
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0: Hacemos la pausa en este Día de la Madre. No me dejen solo, ¿eh?
1: El Guitarrero.
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0: Bueno, en minutos voy a ir por primera vez al Instagram en la mañana, @CantaPaís. Vas levantándote, estás prendiendo el celular, bueno, dale, arroba cantapaís, que ayer pasamos los 10.000 seguidores. Ayer pasamos los 10.000 seguidores. Vas en el ómnibus también, con el auricular, mandame. Estás tomando mate, con una mano tenés el amargo y en la otra tenés el celular, dale. Arroba cantapaís.

0: Los Aparceros, Camino de los Quileros. Buenos días, Teco, feliz día para todas las madres. Saludamos desde Minas, Gabriel y Raquel. Excelente programa, dice. Bueno, muchas gracias, vamos por el sorteo. Estoy en Instagram,
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0: Hermoso premio, aquí queremos participar del sorteo. Lo escuchamos siempre de Rivera, Víctor y Carla.
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0: La amiga Claudia Estrella Prieto, a ver qué nos dice hoy.
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0: es el 130 día del año. Faltan 235 para finalizarlo. Día de la Madre en Uruguay, Venezuela, Colombia, Estados Unidos y algunos países más. Día Mundial del Lupus, el Santo San Antonino y Santa Blanda. Buenos días, muy feliz día para todas las madres. Soy Rubén de Durazno, vamos por esos regalos. A ver, por acá, hola, buenos días.
2: Buen día, Teco, buen día. Acá vamos de la planta de TLM para Andresito. Estamos escuchándote acá, no te dejamos solo, Teco. Gastón de Mercedes, acaba la bocina.
0: Bien, Gastón.
2: Y participo por el termo, por el mate.
0: Dale, mate y la bombilla, dale. Feliz día a todas las mamás. Hoy disfruto con mi viejita de 87 pirulos, Daniel de Guayao, desde Barrisol, anótame.
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0: Feliz Día de las Madres para todos, participo José y María de Durazno. El amigo Jans está por ahí como siempre. Buen día, feliz día a todas las madres, Amargo y Cantora, Barrio La Mondiola presente, Claudio, voy por los sorteos.
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0: Feliz día para todas, las que están y ya las que no están. Como la mía, Nelson Peralta de Freventos.
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0: Feliz día de la madre, que tenga lindo domingo, Alfredo de Pinamar. Teco, soy Daniel del barrio La Mondiola, acá mateando junto a la cantora, no te dejamos solo. Buenas jornadas y felicitaciones por los 10.000 seguidores. Yo siempre digo lo mismo, no sé si es mucho o poco, pero yo qué decir. Me gustó el número redondo nomás.
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0: Buen día, Teco, saludos para ti y la audiencia. Un abrazo, Quique de Rocha. Este es Johnny de Melo, Milonga Azul.
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0: voz de Johnny de Melo haciendo Milonga Azul en la mañana de Canta País.
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0: Sigo por Instagram, Buen día, Teco, feliz día para todas las madres. Participo, no te dejo solo. Roxana. Feliz día, para un poquito acá. Ya me están rezongando, dice Leme, me pusieron.
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0: Mi nombre solo. Es Andrea.
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0: Mi apodo, Almita Flor. Acá escuchando de temprano, nuevos quiero amigos. Un regalito para el Día de la Madre.
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0: Mis hijos del cielo me dicen eso, definitiva. Soy de Neptunia Canelones. Feliz día a todas las mamás. Quiero la bombilla del mate, voy por los sorteos. No te dejamos solo,
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0: bueno,
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0: participás
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0: con
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0: todos los demás
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0: oyentes, tenés tu chance.
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0: Buen día, Teco, saludo a todas las mamás que madrugan y escuchan el programa. Quiero participar del sorteo del mate o la merienda. Soy Lorena de Aires Puros. Mauricio de los Aromos, feliz día a todas las madres, en especial a vos, vieja Virginia. Participo y no te dejo solo, me dice. Buenos días desde Paysandú, feliz Día de las Madres. Vamos por el sorteo de Estela y Alberto.
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0: Hola, Teco, somos Diana y Líber de Malvin. Vamos por el sorteo. Feliz Día de las Madres a todas, especialmente a Janet, de 18 de julio, y mi abuela María Ramiro de la Comercial. Vamos por los premios. Un abrazo grande, feliz día para todas las mamis, en especial para mi vieja, que nos vamos a comer unos tallarines. Oh, con tuco pollo, ¿eh? Eduardo de las Piedras.
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0: Mónica de Belvedere, madre de la melliza. No me dejen solo, te combate, hermano, y música. Voy por el sorteo. Lindo programa, como siempre. Vamos por el mate y la bombilla. Isa del Barrio Sur.
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0: Feliz Día de la Madre. Soy Inés de Shangri-La.
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0: Voy por los sorteos. Buen día, Gustavo. Feliz día a Fanny, mi esposa, y a todas las madres o aquellas mujeres que portan el don de la maternidad. No te dejamos solo. Vamos por el sorteo. Manuel de San José. Carlos María Fossati. Zamba por vos.

0: Maldito.
1: Samba por vos, cantada por varios cantores uruguayos. Esta linda, preciosa samba, ¿eh? Te levantaste recién, te despertaste y prendiste la cantora. Estamos sorteando por el Día de la Madre, si sos mamá, feliz día. Estamos sorteando por el Día de la Madre tres cosas, mirá. De Cuchillos del Uruguay, un mate y una bombilla. Estamos sorteando una merienda para dos en la pasiva de Punta Carretas. Y estamos sorteando un almuerzo cena en el Parador Sarandí en Trinidad Flores. Vos estás diciendo, ah, pero Teco, si yo gano, vivo a 400 kilómetros. Bueno, pero siempre tener algún familiar, algún amigo cerca para decirle, mirá, gané este premio en el programa del Teco, anda vos a usarlo, Y el mate y la bombilla que lo gané se lo mandan. Se lo manda a la gente de Cuchillo Uruguay, donde estén, Buen día, Teco, somos Dayana y Líber de Malvin. Vamos por el sorteo.
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1: Buen día, un saludo para todas las madres del Cholo de 33.
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1: Hola, buenos días.
3: Buenos días, Teco. Buenos días, audiencia. Feliz Día de las Madres para todas las madres del mundo. Voy por el cuchillo de mate. Ese regalo para el.
1: Mati Bombilla, cuchillo no.
3: Para el día de hoy. Un abrazo grande. Y acá van unos bocinazos de Javier el taxista.
1: Mate y bombilla ese. Hola, buen día.
4: Buen día, audiencia. Bueno, feliz día para todas las madres. Felicidades para todos. Buen programa. Abrazo grande. Y no te dejamos solo, Teco. Álvaro de Florida.
1: Feliz día para todas las madres. Shirley en Minas, La Valleja. Me anoto para el sorteo. Fernando de Marindia, tomando unos mates. Voy por el premio, dice. Recuerden, le digo a Marindia que cerca vamos a estar en Lago Mar el sábado que viene, 70 años del Club Lago Mar, nos invitaron, vamos a ir a hacer el programa. Este programa sí de 7 a 10 de la mañana en vivo, vamos a estar ahí, Así que si anda cerca, Marindia, Neptunia, El Pinar, Lago Mar, Solimar, toda esa gente de esa barra, de esos lados ahí, que se quieran arrimar con el amargo, vamos a estar ahí en vivo,
5: Buen día, Canta País, buen día. Feliz Día de la Madre para todos los que escuchan Canta País, ahí esas madres de toda la República del Uruguay. Marcelo el taxista de Rivera, te paseo por acá, hace mucho frío, 6 grados tengo yo acá en mi termómetro del taxi. Bueno, yo voy también por el premio, un abrazo grande, que pase bien. Vamos arriba, Canta País.
1: Dale, paseame.
5: Todos los días te acompaño.
1: Vamos
5: todos
1: arriba.
5: Los días. No falto ni un día.
1: Paseame por ahí por Rivera, llévame al hotel nuevo ahí. Y Mateo, si anda por ahí, le manda saludos de parte mía,
6: Buen día, Tecuaria, buen día, Canta País. Bueno, feliz día a todas las madres que te escuchan todos los días. Y bueno, quiero participar por el sorteo del cuchillo. Soy Waldemar del Cerro.
1: Dale, Waldemar, hacemos la pausa, pero tenemos mucho más hasta las 10 de la mañana. Ni se te ocurra hoy dejarme solo,
7: Zambita canta. No lo esperes más.
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1: Las 8 de la mañana.

los olimareños, donde arde el fuego nuestro. Buenos días, quiero participar por los sorteos. Saludos desde La Paloma Rocha, me dice Pamela. Feliz día a todas las madres, voy por los premios desde Punta del Diablo, Ana y Fernando. Feliz día para todas las madres, en especial la mía, Marcelina, con sus 85 añitos. Soy Claudia de Durazno, voy por los premios. Feliz día para todas las madres, especialmente a la mía, me dice, participo Marcelo da Silva. Buen día, feliz día, no te dejamos solo, María de Punta de Rieles, voy por el sorteo. Soy Marcelo Piñeiro de Florida, en este día quiero saludar a mi vieja querida y a todas las madres del Uruguay. Buenos días, feliz día de la madre para todos, Sergio y Virginia de Belvedere. Estoy escuchando, Katy, quiero participar del sorteo, con el mate, yo escuchando. Buenos días, Teco, te escuchamos por internet. Muy bien, feliz día para todas las madres, especial a mi hija, que es mamá de un hermoso niño. Soledad, Diana y Naitan, Mario de la Barra del Chuy, Naitan. Buen día, me dicen por acá, feliz día, muy frío, voy por los sorteos, Zulma de Pando. Feliz día a todas las madres, voy por el sorteo, Silvia de Malvin. Teco, soy Sonia, de 18 de mayo. Feliz Día de las Madres para todos. Quiero participar del sorteo. Tabaré Echeverri.

0: El Mulitero.
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0: 20 minutos pasan de las 8 de la mañana. Teco, feliz día para mi amor Cintia. Participo por el sorteo, me dice Nicolás. Buen día, Teco, ¿me anotás para el sorteo? Lo escuchamos desde Bella Unión, familia Salari Monteiro. Participo por el sorteo para mi mamá Sandra. Feliz día a todas las madres, me dice Luciana. Feliz día, escuchándote, Ricardo y Bea, desde Malvin. Vamos por el sorteo. No te dejo solo, feliz día de la madre. Voy por el sorteo del mate y la bombilla, desde Rivera, de ahí lo doy. Feliz día para todas las madres, saludos del remanso de Neptunia. Me anoto para el sorteo, me dice Fernanda. Buen día, Teco, no te dejamos solo. Voy por el sorteo, me dice Gabriela. Teco, feliz día de la madre, en su día. Somos Tito y Graciela, de 33. Buen día, feliz día para todas las madres. Anotame para el mate. Saludos, Álvaro, desde Florida. Vamos por el sorteo desde Pinamar. Enrique Gladys, desde Pinamar.
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0: Tengo un frío por acá. Voy por el sorteo. Feliz día a todas las madres. Soraya de Cerrillos. No es por llamada. Hay gente llamándome. Recuerden que por mensaje de texto o de audio. Feliz día para todas las madres. Quiero participar del sorteo. Silvia Rocha, mamá de Angie Marcos. Los amo con todo mi corazón. Un beso especial a mi mami Alba. No te dejo solo. Arriba con este hermoso programa, me dice. Buenos días, Teco, feliz día a todas las madres. Ricardo de Malvin. Soy Claudia y tu Zaingo, participo. Feliz día a la madre para todos, en especial a la mía. Abrazo. Feliz día a todas las madres. Yanela y San Román, desde Freventos. Participamos, nos dejamos solo la gente las tortas fritas, mirá. Ah. Un abrazo de Huracán Museo, Se llama así. El carrito. Para participar del sorteo, feliz día de la madre, especialmente a Virginia, mi señora Rodrigo, desde Playa Pascual. Este es Aníbal Sampaio. Peine de agua. Hasta las 10 de la mañana, en este día tan especial para todos. Seguimos con Canta País en los medios públicos. Ni se les ocurra dejarme solo hoy, ¿eh?

0: ya que nos invitaron en Paysandú. Vamos a andar por allá, ¿eh? Buenos días, Teco, disfrutando de esta preciosa selección de nuestro folclore. Feliz día a todas las madres, participo. Soy Lourdes de El Pinar. Te espero el sábado, Lourdes, allá en el Lago Mar, ¿eh? Buen día, feliz día a la madre, voy por sorteo. Demetria Echaniz de Rodó. Y Lago Mar queda muy cerca de Montevideo, pueden ir gente de Montevideo también, ¿eh? Con el mate, se aprontan el mate, se compra un bizcocho y se arriman ahí hasta el Club Lago Mar el sábado que viene, ¿eh? Buen día, saludos a toda la madre para participar de los tres sorteos para regalarle a mi señora, que dio dos hijos hermosos, Bruno y Virginia. Soy Wilson Aldave. Buen día, feliz día a todas las mamis, voy por el sorteo. Laura de Palermo. Buen día, feliz día, somos Alejandro y Fernando de Neptunia, nos anotamos. Otro que puede ir, pueden ir, el sábado que viene, están cerca, ¿eh? Hugo del kilómetro 16, va por los sorteos. Feliz día de las madres, soy Héctor de Shangri-La, voy por los sorteos. Mira, otro se puede arribar también, ¿eh? Feliz día a todas las madres, vamos por este mate. Esther de Paysandú, vos estás medio lejos. Feliz día de las madrecitas de mi familia, hijas y nueras, desde Durazno, me dice Gloria. Voy por el sorteo, feliz día, Isabel de la Blanqueada.
1: Peine de
0: Teco, Río de desde Paso Guerrero, Paysandú, Eduardo y María, no te dejamos solo, me dicen. Buen día, voy por el sorteo, un fuerte abrazo, Marcelo del Prado, excelente, la cantora, me dice como siempre, ¿eh? Arroba Cantapaís, estamos leyendo y van, y tienen doble chance, arroba Cantapaís. Tienen doble chance. Ahora la pausa. No, no. Federico Sorensen, vos no podés participar del sorteo, ¿eh? Hacemos la pausa. No me dejen solo, ¿eh?

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10: Los que se despertaron más tarde, si son madres, feliz día, ¿eh? Y estamos sorteando de Cuchillos del Uruguay, un mate y una bombilla. 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Eso estamos sorteando en este domingo.

0: Daniel Biglietti.
1: Negrito.
0: Duerme, negrito. Feliz día, Teco, a todas las madres. Rocío en 33. De parte de Luciana, Esteban y Sergi de Paysandú. Hola, buenos días.
2: Buen día, Teco. Buen día, Canta País. Buen día y feliz día a todas las madres. Un abrazo, Maneco y María de Bellamar.
0: Buenos días. Buenos días, feliz día de las madres. Y para Ana y para todos, vamos por el sorteo. Arnejo, Lilia, ya se despertaron temprano hoy.
3: Buen día, Teco. Aldo, el canario aquí en la Florida, Estados Unidos. Buen día, Canta País, Teco. Muy feliz día de las madres, de todo el grupo de Canta País. Y la música espectacular, como siempre, Teco. Abrazo para vos, Ana, el equipo, la audiencia y todos los camioneros. Vamos arriba, Teco, no te dejo solo, ¿eh? Arriba con la cantora.
4: Un feliz día para todas las mamás del Uruguay. Y que escuchan.
0: Igualmente, Alba, para vos. Feliz día, ¿eh? Feliz día a todas las mamás. Abrazo fuerte para las que ya no las tienen, dice la amiga Marisa. Ya dice que le cantaba esta canción a los hijos. Mejor que yo debías cantarla, Marisa, ¿eh? Qué lo parió, que canto feo, ¿eh? Gustavo Dudoc está por ahí también. Un abrazo. Que tu mamá está en el campo. ¿Viste que canto feo yo? Hola, buen día.
5: Buen día, feliz día a la madre. Abel de Toledo, voy por el sorteo.
0: Un beso. Buenos días, feliz día a todas las madres. Para participar del mate, Luis de San José de Mayo.
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0: Trabajando, sí. Hola, buen día, soy Daniel de Colón. Un abrazo bien grande, impecable el programa, como siempre. Me encantaría participar. Trabajando.
7: Buen día, Canta País. Buen día, Teco Arias. Feliz día para todas las madres, que pasen lindo. Un abrazo. Y habla Artemio de la Paloma Durán.
0: Hola, buen día.
8: Buenos días, Teco. Buenos días, Canta País. Nelly de Tacuarembó. Para desearles a todas las madres que pasen un muy feliz día. Especialmente también para tu señora.
0: Muchas gracias.
8: Y para toda la gente del Uruguay. No te dejamos solo. Estamos siempre acompañando, sábado y domingo.
0: Qué linda canción, me encanta, Lucio Muniz. A mi calle.

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0: Lucio Muniz.
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0: Seguimos recibiendo sus mensajes para el sorteo de hoy, ¿eh? Feliz día, me dicen por acá, para todas las madres, en especial la mía que está en el cielo, me dice Mario. Buenos días, Teco, y feliz día para todas las madres, en especial para la mía que tiene 90. Roxana, de 25 de mayo. Buenos días, Canta País. Feliz día a todas las madres. César, de Playa Pascual.
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0: Soy Mario, de Belvedere. Excelente programa en el Día de la Madre. Me anotás para el sorteo del mate y la bombilla. Buenos días, Canta País. Soy Miguel Villa García. Feliz día a todas las madres, especialmente para mi madre. Nos juntamos con mis hermanos a compartir un asado. Es la tercera vez que me comunico. Bueno, bienvenido nuevamente.
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0: Me queda rico ese asado. Buen domingo, Magda de Abayubá.
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0: Hola, buenos días.
3: Buen día, Teco. No te dejamos solo. Un saludo para todas las madres. Que tengan muy feliz día. Para mandarle un saludo a Tito y otro a la señora Ana. Que tengan muy buen fin de semana.
0: Igualmente,
4: ¿eh? Hola,
0: buen día, buen día.
5: Buen día, Teco, no te dejamos solo.
4: Vamos, Vicente del Paso.
5: Desde la ciudad de Artigas.
4: Buen día a todas las madres, participo por ese mate.
0: Acá estamos. Buen día, Artigas.
5: Desayunando y tomando un mate.
0: Me parece muy bien.
5: Abrazo, Teco.
0: Un abrazo a la gente del Safari Minero, ahí que debe estar escuchando también, ¿eh? Chico allá debe estar escuchando, la gente... del hotel también ahí, ¿eh?
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0: Hola, buenos días.
6: Buen día, Teco, buen día, buen día. Y acá de Melo, Cerro Largo, muy frío en la mañana, haciéndose desear el sol. Bueno, muy feliz día para todas las madres de este bendito país, incluyendo la mía, amiga, todo. Bueno, no te dejamos solo, Teco. Vamos por ese premio. Ricardo de acá de Melo.
0: Feliz día de escucharte una vez más. Ayer tuve que apagar a las 9, me dice, porque comenzaba un curso, pero hoy te acompaño hasta las 10. Gran abrazo a Teco, a ti, a toda la audiencia, en especial a las mamis, que te seguimos siempre. Mónica, hoy desde Montevideo Rural, zona Cuchilla Pereira. Voy por el mate, Teco.
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0: Teco, Gustavo de San José, voy por el mate. De Cuchillo del Uruguay, ¿eh?
7: Hola, buen día, Teco Arias. Estoy pegadita a la cantora tomando mate y escuchándote. Te mando un saludo, Isabel, desde Artigas.
0: Buen día, feliz día para todas las madres, especialmente para la mía. Es para participar Guadalupe de los Pagos de Sarandí Grande, escuchando por la 90 ya, ¿eh? Hola.
8: Buen día, Canta País. Buen día, Teco. Te mando un beso grande. Ana, que pases muy lindo su día y feliz día para todas las madres. Un beso, que pasen bien.
0: Chau, feliz día, Celir, feliz día, ¿eh? El tema de Nacho Suárez, la voz de Alfredo Zita Rosa, Los Boliches.
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0: Los boliches. Buen día, Teco. Feliz día para todas las mamás. Acá mareando, vamos por el sorteo. Daniel del Trompezón, de Trompezón de Los Arrillos. Abrazo gigante para todos. Hola, buenos días.
1: Buenos días, Teco. Buenos días, vos. Feliz cumpleaños, feliz día de la madre.
0: Muy bien.
1: A todas las madres del mundo, no la mía sola, todas las madres. Y estoy hoy por el sorteo también, el cumple de acá de Florida.
0: Dale, te anoto. Hola. Buen
2: Buenos
0: día.
2: Buenos días, Cantapaí. Buen día, Teco Aria.
0: Buen día.
2: Acá la Miguel y Gloria del Pinar. Bueno, un buen domingo. Feliz día para todas las madres del mundo. Y nos dejamos solo, Teco, con el amargo pronto y la cantora prendida.
0: Voy por el sorteo del almuerzo, me dice Alejandro. Buenos días, Teco, acá mirando unas cámaras con el amargo y con la cantora. Voy por el mate y bombilla, Alberto de Suárez.
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0: Buenos días, Johnny Alzamendi de Mercedes. Abrazo, feliz domingo.
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0: a todo Mercedes Mes.
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0: Hola, buenos días.
4: Bueno, para participar en el sorteo, muchas gracias. Un abrazo, Teresa, la ciudad vieja.
0: Dale, Teresa, buen día, Teco. Feliz día para Ana y toda la mamá del mundo. Gloria de 25 de mayo en Florida.
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0: Buen día, Teco. Feliz día de la madre. Seguimos por acá. Vamos por el premio. Buenos días, Teco. Soy Martín de 25 de mayo en Florida. Feliz día para todas las madres de mi pueblo y de todo Uruguay. Voy por el sorteo. Hola, buen día.
5: Buen día, Teco, buen día, Cantapaí. Feliz día de las madres para todo el mundo. Gustavo de Ruta 5 y 36. Abrazo grande y felicidades.
0: Hacemos la pausa. Qué lindo que estamos pasando, Pausa. No me dejen solo,
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3: Estamos hasta las 10 de la mañana.

0: voz de Carlos Benavides, Anita Valiente, Marcelo Garay, haciendo Maestra Rural. Feliz día a las mami, especialmente a la mía, 86 años tiene, Rodrigo y Lucio, Oliva de la Paloma Rocha. Vamos por el premio. Buenos días, feliz día a todas las madres de San Carlos, Mario y Tulia. Vamos por el sorteo. No me dejen solo, saludos desde Maldonado, Lucía Mota.
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0: Teco, buen día, feliz día a todas las madres, principalmente a mi madre Roxana, participo. ¿Estará escuchando Enrique Llana Seguá? Dice que escucha siempre, ¿estará escuchando?
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0: Punto Canta País, participando Durano, somos cielo y aire.
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0: La Iguá estará Enrique escuchándose. Dice que siempre escucha los fines de semana ya en la Iguá. Vamos a ver si es cierto. Feliz día a todas las mujeres. No te dejamos solo. Entendí acá, ¿verdad?
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0: Teco, querido, mandale un saludo a la mujer que tengo al lado. Madre excelente. Madre de nuestros dos preciosos hijos. Pero también a mi madre, que la tengo en Freimiento. Me dice Manuel de Rivera.
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0: No te dejo solo, vamos por ese premio, me dice Carlos.
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0: Feliz día a toda la mamá de Durano, voy por el sorteo, me dice Virginia.
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0: Feliz día de la madre, en especial para la mía, participo. Un abrazo, el palillo del sauce. Vamos arriba, va un palillo ya, ¿eh? No te dejamos solo, Enrique y Miriam de Tacuarembó, vamos por el sorteo. Teco, saludo de Ciudad Rocha, aquí con el mate, esperando que va a ser el tiempo. Feliz día de la madre, vamos por el sorteo.
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0: Buenos días, Teco, feliz día a toda la madre de Carmelo, soledad y frío, precioso día. Voy por el sorteo, me dice Javier. Vamos camino al almacén ahora con Daniel Guerra. Azúcar, fideo, yerba. Ah, no te olvides, un litro que lo sé.

0: azúcar, yerba y un litro de queroseno. Daniel. Daniel de Paso Molino está por acá también, ¿eh? Quiero mandar un saludo a la panadería Paso Molino, allá a Fernando, que están a full allá con las muchachas ya trabajando. Y tiene unos postres que dice feliz día a la madre arriba, ¿eh?
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0: Esos postres para llevar a pasar con tu madre, ¿eh? Hola, buen día.
2: Buenos días, Teco. Buenos días, Canta País. Soy Hernán el Cañonero. Hoy, escuchando desde Galicia. Bueno, un saludo especial a todas las madres de mi querido Uruguay. Al amigo Aldo, al amigo Ángel y a Gustavo allá por los Estados Unidos. Bueno, un abrazo a todos, un buen fin de semana.
0: Desde Galicia, España, escuchando, ¿eh? Hola, buen día. Buen día.
3: Buenos días, Teco. No te dejamos solo. Parece que me está dejando solo sos vos.
0: Dale, vamos arriba, ¿eh?
4: Buen día, Teco. Aquí Marcelo, de la ciudad de Melo. Muy lindo el día. Fresquito, pero lindo. Bueno, me anoto para el sorteo.
0: Dale.
4: No te dejamos solo.
0: Un abrazo.
5: Buen día, Teco. No te dejo solo. Te habla Sergio Collazo, acá de Malabrigo. Feliz día para todas las madres del Uruguay. Voy por el sorteo del mate y la bombilla.
0: Dale.
5: Un abrazo, Sergio Collazo, de acá de Malabrigo. Muy frío por acá.
0: Dale, César de 33. Saluda a todas las madres. Desde Durazno, como siempre, escuchándote. Un saludo grande para Alejandro, que está trabajando en la construcción de nuestra casita, me dice Cielo.
6: Buen día, Teco, buen día, Canta País, buen día, hermoso programa, hermosa música. Nuevamente acá disfrutando de este programa, usted, y soy María del Carmen.
0: Gracias, María del Carmen. Buen día, un saludo a todas las madres. Teco González, el artiguense. Feliz día a todas las madres de 33, Nacho, para participar. Feliz día y en especial a mi señora que me dio 4 hijos muy buenos y trabajadores. Miguel, de la Ruta 3. Feliz día a todas las madres, participo. Gabriela, de la Unión. Soy Jorge de Jardines. Feliz día, voy por el sorteo. Día precioso en Montevideo, felicitaciones. A todos los que hacen el rol de mamá, gracias, somos Jorge y Roxana. Vamos por el sorteo. Teco, feliz día de la madre. Voy por el sorteo para mi esposa Cintia. Pablo del Cerro. Gustavo y Doris de Barro Blanco, presente. Feliz día. Vamos por los sorteos. Buen día, linda música. Saludos de la Paloma Rocha, me dice José. Y un litro de queroseno. Vamos a ver. Vamos a ver.
7: Buen día, Teco Arias. Te habla Néstor Salinas. Vente Barrio del Cerro. Bueno, en primer lugar, feliz día para todas las madres. Y importante el programa, Teco. Yo te escucho tempranito. Bueno.
0: Saludos, Gracias, Un abrazo grande. El Gran Lucho Mateo y Numa Moraes, el tema de Marcos Velázquez. Nuestro camino.

Nuestro camino. Lucho, Mateo y Sinuma. Buen día, Teco. Feliz día para todas las madres, especial para mi esposa Claudia, mamá de Nacho y Lucas. Y a mi mamá, doña Lili, que está engripada. Cuídate, Lili. Me dice Esteban, la gente de los Pastos Muebles, ¿eh? Esas cosas hermosas que tienen ahí en la Ruta 8. Hoy ideal para ir a visitar eso, ¡Ah, qué cosa linda tiene que lo parió, Nosotros hemos regalado, hemos sorteado varias cosas.

0: volar. Y a la gente de la pasiva Punta Carreta, que va a recibir a uno de ustedes, a dos, mejor dicho, porque estamos sorteando una merienda para dos, me escriben, como siempre, Marcos, ahí, la voz, y mandan saludos a todas las madres del mundo, la barra de la pasiva, Maca, la mejor, Vicky, la locutora, no para de hablar, Carlitos, al rey de la milanesa, Pablito, el uno de los platos, el muñeco, el embajador del chivito, el panadero Fontela y el repostero Javier, que hoy preparó postres especiales para toda la madre que vayan, mirá, qué bueno, un abrazo grande para esa gente. Bueno, uno de ustedes se va a invitar a alguien y va a ir a merendar ahí, después vamos a decir quién, Como también allá en el Parador Sarandí, está la gente del Parador Sarandí escuchando en Trinidad, que también estamos sorteando un almuerzo cena para dos personas en el Parador Sarandí, en Trinidad, pegadito al Ecoparque Taliche. Y también de Cuchillos del Uruguay, un lindo mate y una linda bombilla para tomar mate escuchando el programa, En un ratito decimos los ganadores. ¿Tenés tiempo? Claro que tenés tiempo todavía,
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0: Hola, buenos días.
2: Buen día, Teco, buen día, San Miguel, este evento, el Atlético Bilbao, como todo domingo arrancando y escuchándote. Bueno, feliz día a todas las madres, especialmente a mi madre y a mis seis hermanas que son mamá y a mi sobrina, a mi mamá, y a todas las madres de Uruguay. Bueno, empezamos solo, está lindo este evento, un colcito radiante, nos dejamos solo.
0: Dale un abrazo. La gente de Los Pastos Muebles está en el Prado, en la Expo FIC. Ah, porque está la Expo ya en el Prado, claro. Hay que ir ahí entonces, hoy está cerrado en Pando. Ah, ahora sí, entendí. Un abrazo grande por Los Pastos Muebles, Hola, buenos días.
3: Buen día, Cantapaís. Un feliz día de las madres a todas las madres. Y si ellas, sin las madres no existiríamos. Teco, ¿cómo están? Quiero mandarte un saludo.
0: Dale.
3: Muy especial. A mi tío Walter Ferreira.
0: Walter.
3: Que se encuentra en Maldonado y te escucha todos los días.
0: Dale un abrazo a Walter.
3: Un abrazo para él, para la señora, el feliz día de las madres. Y bueno, no te dejamos solo, Teco.
0: Dale.
3: Soy María y Osvaldo de Mercedes. Un abrazo grande para ti y otro abrazo para Ana María y feliz día.
0: Qué lindo Mercedes, Vamos a volver a Mercedes. Ya hicimos un programa ahí. En cualquier momento volvemos, Hacemos la pausa ahora. Uy, qué atrasado que estamos. Pausa, vamos.

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5: Son las 9 de la mañana, 12 minutos en todo el país. La temperatura, según Inumet, en la capital, en Montevideo, ahora 9 grados 2, va a llegar a 13 la máxima para hoy.

0: Carlos Malo, Orlando Veracruz, canción del jornalero.
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0: Un saludo al amigo Víctor Amaral, que está trabajando también, ¿eh?
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0: Hola, buenos días.
2: Buen día, Gustavo. Soy Cristina de Barrio Belgrano.
0: Hola, Cristina.
2: Un beso grande a todas las mamás del mundo y uno gigante al cielo para las mamás que de ahí nos acompañan a todos. Bueno, a ver si me gano el premio.
0: Dale, te anoto.
2: Hasta pronto.
0: Hasta pronto.
3: Buen día, Cantapaís. Buen día, Teco. Bueno, que tengas un lindo día hoy. Feliz día a todas las mamás. Te habla Elena de Durazno. Vamos en ruta rumbo a Santa Lucía a pasar con mi hija. Un abrazo grande de Cacho y Elena. No te dejamos solo, Teco. Ahí va la bocina.
0: Vayan despacio.
4: Buen día. Para mandar un saludo para todas las madres. Que pasen bien. Vamos por el sorteo. Marta y Mario. Un beso.
0: Buenos días, Teco. Saludo a Juan, María y a mi familia Gómez Godoy, que te escuchamos desde sexto distrito, me dicen por ahí, ¿eh?
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0: No te dejamos solo. Mi amigo el Tato me está llamando.
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0: ¿Estás escuchando el Tato por primera vez?
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0: Saludo a Miguel, al Chupete Mesones, que está escuchando. Y va por los premios, mirá vos, se anotó, un día se anotó. Buen día, Teco, acá de temprano escuchando. Acá somos una familia de dos mamás, de dos bebés, que no te dejamos solo. Participamos del sorteo. Me mandan fotos, mirá vos. Ay, no la puedo abrir. Ahora sí, mirá qué divino, segurice. Hola, buen día.
6: Buen día, Teco. No te dejamos solo. Un saludo para todas las madres. Que tengan muy feliz día. Para mandarle un saludo a Tito y otro a la señora Ana. Que tengan muy buen fin de semana.
0: Lucía Chape, Copla Alta y Cristiano Quevedo. El tema se llama Contrapunto. Hasta las 10 de la mañana, en el Día de la

contrapunto. Lucía Chape, Copla Alta, Cristiano Quevedo. Mi amigo el Tato Blodek, que está escuchando, yo creo que por primera vez, desde que estamos haciendo el programa, es un amigo igual. Está escuchando con Mari y Valeria. Valeria Sequeira, que fue alumna de Ana, mi señora, mirá vos. Allá por la Escuela 100, la querida Escuela 100 allá en el Empalme Sauce, por ahí, ¿eh? Saludo grande, no me dejen solo, ¿eh? Buen día, Teco. Feliz día a todas las madres. Participo, Nicola, desde el Prado. Hola, soy Grete. Feliz día para todas las madres. Me gusta ese mate. Participo por el sorteo. Saludos. Buen día, feliz día para todos. Participo. Soy Cecilia. Feliz día para todas las madres, en especial a mi señora Roxana, que la amo. Daniel de Montevideo. Buen día, frías mañanas en Mina. Feliz día a todas las mamás, agradecida de tener mis tesoros. Feliz día a la mamá, participo. Qué lindo para estar en Mina, ya en la última portera, ¿eh? Ah, muchas madres. Yo me acuerdo, me vino a la memoria. Un día la madre, hace unos años, llevé a Juana, mi mamá, que hoy no la tengo, la llevamos a almorzar ahí a la última portera. Un abrazo para todos ahí. Buen día, Teco, desde Juan Solero, María Ángela, vamos por el sorteo. Buen día, un saludo de Minas a mi madre y mi hermana Lorena de Maldonado. Saludos, Teco, participo. Te saludamos de Paysandú, feliz día para toda la madre, Juan y Alicia. Escuchando tan linda música, Alicia desde Shangri-La. Nos vemos en Lago Mar, claro, todos, reitero, sábado que viene, no me dejen solo, de 7 a 10 de la mañana vamos a estar en el Club Lago Mar, que está cumpliendo 70 años, que de noche hay una gran fiesta con mucha música. Nosotros vamos a estar de mañana, de 7 a 10 con el Amargo ahí. Si andás en la vuelta y querés arrimarte, la gente de Montevideo también, se apronta el Amargo, se agarra el auto y se va con unos bizcochos para ahí. Estamos en el Club Lago Mar el sábado que viene. Teco, feliz día para toda la mamá. Te saluda Elena Durán. Nos vamos en ruta a pasar con mi hija en Santa Lucía. Elena y Cacho, quiero participar. Mandale mensaje, dice Teco, pasame el WhatsApp. Ya está acá. Sí, ya te nombré. A ver cómo se llama. Ya lo pasé. Alma Floral, se tiene. Feliz día a todas las madres, en especial para Luciana de parte de Vale, Ari y Belu. Juan de Salto. Acá Leti Fabri de Paseo por 33. Vamos por el mate y la bombilla. Feliz día. La gente allá de 33 de Los Caseritos. ¿Estarán escuchando la gente de Los Caseritos allá en 33 preparando el mediodía? A caballo criollo, Los Orzales.

0: Los Orzales. A caballo criollo. Un saludo a Gustavo y a Ana Paula, que deben estar preparando el almuerzo para el mediodía, algo rico como siempre. Feliz día a Ana Paula también, que están escuchando ahí las tocas, preparando algo rico, seguramente que sí, ¿eh? También para Nacho Silveira, también ahí, ¿eh? Que está yendo a tambores con Caetano, que juega al fútbol allá, ¿eh? Qué lindo que está por ahí, ¿eh? Un abrazo grande para ellos también que están escuchando, ¿eh?
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0: Seguimos en Instagram. Buen día, Teco, acá Marcelo y Claudia desde la calle Ancha de Canelones, escuchando. Canarios como yo, feliz día para toda la madre Richard de Barro Blanco, voy por el mate. Buen día, feliz día a toda la mamá, especialmente a la mía, beso grande a la gringa. Participo, dice David. Hola, buenos días.
2: Buen día, Carta País, buen día, Teco Arias, buen día a toda la audiencia. Feliz día de las madres para todas las madres del Uruguay. Y bueno, Juan de Sayago te habla. Y saludo a la gente de Cuchillo del Uruguay, que soy cliente hace años.
0: Ah, buena gente.
2: Nos vemos, gracias.
0: Chao, feliz
2: no te
0: día.
2: Dejamos solo, Teco.
0: Dale, dale, feliz día a todas las madres en su día. Quiero participar. Un beso a mi esposo Johnny y mis hijos, Julieta y Valentino. Soy Estela de Tacuarembó. Hola a todos, feliz día de la madre a todos. Buen domingo. Acá mateando junto a la cantora Eloísa del Prado.
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0: Buen día, feliz día para toda la madre. Abrazo grande para vos, Gonzalo de Costa Azul. Buen día, Teco Arias, para saludar a mi mujer Mirta de parte de su marido Cote. Soy de José Pedro Varela.
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0: flecha. Feliz día a toda la madre. Participo. Abrazo, Miriam del Cerrito. Abrazo a toda la madre por naturaleza o por adopción y para las personas que en algún momento cuidan a otras personas en este maternar tan necesario, ¿eh? Soy Magela de Rocha, mamá de una hija y dos hijos. Voy por los premios. Feliz día a toda la madre, sea esposa, especial para mi madre que está en otro lado, en otro plano. Me dice Nilsa. Teco, saludos a toda la madre de Tacuarembó. Saludos. María. Se me durmió la ternera, Teco, como siempre, Luis Coronel. Buen día, feliz día a la madre para todos. Quiero participar, María. Mate y bombilla, María. Teco, no te dejamos solo. Te saluda Luis, Rosa y Luis. Voy por el premio, frío por acá con sol. Buen día, feliz día a toda la madre. Voy por el sorteo desde Punta del Diablo, Carlos. Feliz día a toda la madre. Voy por el sorteo Estela de Lagomar. Pausa, el sábado estamos en Lagomar, en Solimar. No, que en Solimar, en Club Lagomar estamos. En Solimar pueden ir, sí, claro.
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8: Treinta y un minutos pasan de las 9 de la mañana.
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0: Enzo Castro y Katherine Werner, Flor del Bañao. Buen día, un abrazo, recién me engancho al programa espectacular, El Negro Rivas de Tacuarembó. Hola, buenos días.
1: Buen día, Teco, buen día. Buen día, acá estamos Gloria y Luis del Cerro de Montevideo. Al firme con Canta País, no te dejamos solo. Vamos por ese mate y ese termo.
0: Feliz día a toda la mamá, para Ana Soledad por 33, Rodi Guadicha, lo leí creo, ¿no? Hola, buenos días.
2: Buen día, Teco, ¿cómo estamos?
0: Bien.
2: Acá venimos con Clavijera, con mi padre que vino a buscar a Paysandú para ir a Paso de los Toros, ahí al Día de la Madre. Estamos a punto de agarrar la ruta 20 acá, la Guaymaca Pirú. Bueno, Teco, un abrazo grande ahí, no te dejamos solo.
0: Dale, saludos. Feliz día especial a Marieta, mi mamá, que la quiero tanto, María del Prado. Buen día desde Valdense, te escuchamos siempre, Chile y familia, participamos. Teco, muy feliz día para toda la mamá, acá Juli y Florencia de Minas, tomando mate enfrente de la estufa, no salgas de ahí. Buen día, Teco, te decía un feliz día a toda la madre y beso al cielo a Pat, mi querida madre. Voy para el sorteo, Teresa Trapote. No te dejamos solo, vamos por ese premio, Jorge, 33.
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0: Soy Marisa, mi mamá Olga, hija Kelly, nuera Jessica, no sé, me nombraron tanto, yo no sé. Marisa Leites, ahora sí. Feliz día para toda la madre en su día, un beso al cielo a todas las que están en nuestro corazón. Karina y Rodolfo del Parque Rivera.
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0: Vamos por el sorteo, feliz día a toda la madre, en especial a mi mamá Teresa, Daniela y Martín de Solimar, lo espero en la Comar, ¿eh? Buen día, Teco y País, no te dejamos solo, feliz día a todas las madres. Hermoso y frío por acá, Selva de Rivera. Voy por ese mate y la bombilla, me dice Selva, ¿eh?
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0: Teco, Eduardo del Capurro, voy por el sorteo, feliz día a todas las madres. Feliz día a toda la mamá, vamos por ese premio, me dicen por acá. Rafael, buen día, Tato de Villa Dolores, feliz día para todas las madres. No me dejes solo, voy por esa merienda, me dice. Vamos al sorteo, tenés tiempo todavía, ¿eh? En un ratito hacemos los tres sorteos, ¿eh? Qué lindo estamos pasando, ¿eh? Qué lo parió. Los canta claro Corrales de Algortá.

0: Los canta claro. Buen día para toda la mamá y para la mía en el cielo, Marta de Paso del Rey. Norene y Gastón de Tarariras. Tan, ta, ta, ta. Desde el complejo José Pedro Varela. Desde Puesto Alberto, te saludo Pablo, participo. Hola, buenos días.
1: Buen día, usted cómo. Bueno, para saludar a todas las madres, especialmente a mi señora. Que tengan un excelente día. Muy frío para acá por la barra de Chuy. Siempre prendido la cantora tomando unos buenos mates. Bueno, un abrazo. Que pase muy bien, Teco. Saludos a su esposa.
0: Muchas gracias. Feliz día, Teco. Feliz día a toda la madre. Juan José de Maroñas. Buen día. Feliz día a toda la madre. Saludos de 33. María. Al firme de Artigas, feliz día, anotame para el sorteo, Claudio. Quiero participar, acá estamos al lado de la estufita, escuchando. Un abrazo. Que estamos en el último bloque ya, Vamos a ir a la pausa, la última pausa en cualquier momento,
2: Buenos días, Cantapaís. Buenos días, Teco. No te dejamos solos. Bueno, somos Olga y Álvaro de acá de Puntas de Manga. Estamos escuchándote. Muy lindo el programa, a pesar del frío. Bueno, estamos disfrutando de tu programa. Así que un feliz día para todas las mamás del Uruguay. Que pasen muy lindo.
0: Igualmente, buen día, Teco. Feliz día para toda la mamá. Participo. Adriana de Chamizo Chico. Hacemos la última pausa y hacemos los sorteos, Tres sorteos, qué lo malo. Pausa.
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4: Último bloque de Canta País de este Día de la Madre. Pepe Guerra, Tres Puentes.

fueron escuchados y leídos y los que no, ¿eh? Buen día a todas las mamás, en especial a la mía. Vamos por el sorteo. Buen día, un abrazo a toda la madre de Héctor de Gariño Cervantes. Ahí, mirá, en el museo. Feliz día para mi madre Mirta, voy por el sorteo. Buen día, Teco, acá estamos festejando el Día de la Madre. Bien, Teco, si acá dice festejando el Día de la Madre, disfrutando de la gran selección de canciones. Queremos participar, Alberto y Nélida de Montevideo, por el almuerzo cena ya en la gente del Parador Sarandía, ya que ya deben estar preparando todo para esto.

ver por acá que tengo. Buen día, Teco, te acompaño desde Rivera. Feliz día a toda la madre. Yo también soy madre. Voy por el sorteo. Buen domingo. Me dice Griselda. Buen día, feliz día a toda la madre. Vamos por el sorteo, Alexis de Canelón, chico. Acá te estoy escuchando, Roberto de las Brujas, con Mati la Estufaleña, por Suerte y Sol, me dice. Buen día, feliz día a toda la mamá, participo Mariela de 33. Feliz día a toda la mamá, Raquel de la Unión. Con Sorensen en controles. Estamos llegando al final, ¿eh? Con Maciegas, Polka de Tres Fuentes. Ah, qué lindo domingo pasamos, ¿eh? Ya están preparando el asadito, la cazulita, los ravioles. Va a festejar como mache.

Con Macías llegamos al final en esta polca de Tres Puentes. Vamos a hacer el sorteo, sí, no me olvidé. No me olvidé hacer el sorteo. Vamos a hacer el sorteo de los tres premios que tenemos hoy. Bueno, feliz día a todas las madres nuevamente. Ya saludé al principio, pero saludamos nuevamente, ¿eh? A la que están, a la que no están. A mi señora Ana María, que es mamá de mi hija. A mi mamá Juana, que se nos fue el año pasado también. Y a todas las madres, ¿eh? A todas, ¿eh? Recuerden que estamos de lunes a viernes de 5 a 6 de la mañana también con Canta País, ¿eh? El sábado que viene estamos en Lagomar, ¿eh? En el Club Lagomar, que cumple 70 años, vamos a estar ahí de 7 a 10. Después de noche hay música, va a estar Copla Altas y otros artistas más. Pero nosotros vamos a estar de 7 a 10 de la mañana, ¿eh? No me vayan a dejar solo la gente de la zona, ¿eh? Bueno, la merienda en la pasiva de Punta Carreta se la ganó Federico. Federico se ganó la merienda en la pasiva Punta Carreta. Va cuando quiere, ¿eh? La bombilla y el mate de Cuchillos del Uruguay, Marisa. Marisa. Ya le mandamos mensaje, le vamos a mandar mensaje ya a los ganadores, ¿eh? Y el almuerzo cena en el Parador Sarandí. Alberto y Nélida de Montevideo, mirá, se van a pasear allá a Trinidad Flores, ¿eh?

los ganadores de hoy. El almuerzo será el Parado Sarandí, Nélida y Alberto. Federico, la merienda, la pasiva. Y Marisa, la bombilla. Y el mate de Cuchillo del Uruguay. Bueno, amigos, gracias a todos. Gracias por estar ahí, gracias por compartir un domingo más con este programa. Reitero, el sábado que viene estamos en Lago Mare. No me vayan a dejar solo, De 7 a 10 te aprontás el amargo y te arrimás ahí un ratito, Gracias a todos, amigos, que terminen bien ese almuerzo con la madre o el recuerdo siempre para las madres, No me dejen solo, los espero,

0: me dejen solo.
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Bueno, es un día muy especial para todos los que somos hijos, de venerar a nuestra madre. Un saludo muy afectuoso para todas las madres y uno muy especial para mi mamá, que tal vez esté escuchando. Feliz día para mí también, que soy madre, y para todas, bueno, las madres. Un saludo también para Fede Sorensen, que está allí en controles. Y bueno, damos comienzo a Serendipia. Tenemos mucho para compartir. Esta canción de Freddie Mercury tiene muchos significados. La figura de la madre es central, pero bueno, él tuvo su rollo, sus temas, y en esa canción están, cada uno los puede interpretar y también vincularlos a su vida. Y hoy, Día de la Madre, nos vamos a estar refiriendo a la Tierra, la Gran Madre, la Tierra como símbolo que representa un arquetipo universal de fertilidad, de sustento, de nutrición, de sostén. Y es, la Tierra es venerada claramente en todas las culturas como la fuerza vital que sostiene la vida. Y esta concepción va más allá de la Tierra física. Es algo, bueno, que se va a otros planos, y todas las culturas han sabido referirse y rendirle tributo, que claramente es lo que nos sostiene, es lo que está ahí sosteniéndonos todo el tiempo. Ciro Yamandreu, nuestro columnista de Arte, El Otro Pensar, nos va a estar hablando justamente de artistas que veneraron a la Tierra. En su columna anterior, él habló de esta conexión con lo divino, con el cielo, de alguna manera. Y hoy nos va a estar hablando de la Tierra, de estos artistas que supieron sentir la fuerza de la naturaleza y retratarla. Eso va a ser más adelante en el programa. También vamos a estar hablando de flores de Uruguay, flores del paisaje costero, flores del sur, flores de las sierras. ¿Y qué más que una flor para representar a la madre? Cuando nació mi primer hijo, yo tengo dos hijos, en el sanatorio alguien me sacó una foto, alguien que hacía eso y remarcaba y me la regaló con una leyenda que decía: una madre es una flor. Y me pareció hermoso, porque realmente una madre se abre. Cuando tiene un hijo es como, es el momento más hermoso de una mujer, justamente cuando tiene un hijo. Una serie de tres hermosas guías de flores uruguayas se presentaron, se publicaron recientemente, y vamos a estar conversando minutos con uno de sus responsables, Emanuel Machino. Y hoy también vamos a tener columna de cine con Ale Trelles, que bueno, estuvo en Marruecos, la tuvimos aquí en el programa hablando del Congreso de Archivos Fílmicos. Recién empezaba ese congreso, o sea que no nos pudo contar mucho. Hoy nos va a estar contando más, pero también nos va a estar hablando del Festival de Cannes, que comienza el martes próximo, que va a tener mucha presencia de España en esta edición. Y bueno, ella está en todos los festivales, está ahí, nos trae todo de primerísima mano, así que bueno, más sobre el final del programa vamos a estar escuchándola.

Recuerden que se pueden comunicar en todo momento al 098-62-1050 y también en nuestras redes Serendipia Radio Uruguay, en Instagram, en X y en Facebook. Sobre todo mensajes por Instagram, que es donde más chequeamos conocibilidad.

0: Y le damos la bienvenida a Emanuel Machín, que es biólogo, que bueno, trabaja mucho en territorio y que tiene mucha experiencia y que es uno de los responsables, junto a Verónica Carmona, de esta serie de tres guías hermosas, ilustradas, que se abren y bueno, tienen realmente un despliegue, unas fotos, todo, información chiquita y al pie de cada una de estas especies que nunca me imaginé que había tantas especies en Uruguay. Bienvenido, Emanuel, ¿cómo estás?
1: Bueno, muchas gracias. Gracias por la invitación.
0: Qué impresionante esta guía. ¿Les llevó mucho tiempo hacerla?
1: Vos sabés que no, que fue bastante inmediato todo. Empezó todo esto con las recorridas de campo, de decir, ¿y esta especie cuál es? ¿Y esta otra especie cuál es? Uno las conoce, algunas porque son vox populi, pero otras pasan muy desapercibidas porque capaz que no son tan llamativas, o no son tan conocidas, no son tan comunes. Y en Uruguay no había un material así de descubrimiento inmediato, ¿no? Bueno, sí, hoy en día están las aplicaciones del celular, que a veces quizás no te tira bien la información, si no estás ducho, entonces te está convenciendo de algo que no es. Y también hay muchos libros, ¿no? De muchos botánicos que son excelentes.
0: Muchas ilustraciones, ¿no?
1: Pero esto de los libros, ¿no? De que hay mucha información de los, sí, de los buenos botánicos que hay en Uruguay, y a veces se te dificulta llevarlo al campo.
0: Claro.
1: En la mochila tenés que llevar una cantidad de cosas y no podés llevar todas las cosas para informarte de qué biodiversidad hay de la que te vas cruzando. Así que me parece que era un material necesario en Uruguay. Y de verdad que sí, que ha sido muy valorado. Lo llevas en el bolsillo del cargo o en la mochi. Y lo desplegás y ahí tenés, por lo menos las más comunes las tenés ahí.
0: Bueno, en este caso está agrupado en tres, son tres guías. ¿Así lo habían determinado desde un comienzo? ¿Cómo fue ese proceso? Es decir, sí, son muchas.
1: En realidad yo comencé con todo esto en Argentina. Después de, bueno, yo me he caminado en la Patagonia, literalmente me, ¿sí?, la he caminado, y tenía cientos y cientos de fotografías de...
0: ¿Por qué la caminabas? O sea, solo por
1: no, bueno, diferentes hacerlo, tipos de proyectos, invitaciones, conocer lugares que no conocía, esa vida loca, bueno, que
0: la Patagonia es increíble,
1: sí,
0: ¿no?
1: Sí,
0: porque es una tierra tan seca, por lo menos estoy pensando en Bariloche y el polvo que casi no se ve pasto, pero que tiene unas flores.
1: Totalmente.
0: Entonces es raro, ¿no?
1: Eso es lo que, eso es lo que me empezó a llamar muchísimo la atención en la Patagonia, sobre todo en la estepa, ¿no? Que vos decís, en este desierto no pueden estar estas flores.
0: Claro. ¿Y cómo es eso? ¿Cómo es ese fenómeno?
1: Bueno, y tienen que llamar la atención, ¿no?
0: Hay que
1: reproducirse.
0: Sí.
1: Y están quietitas. Entonces hay que llamar la atención a los polinizadores para que les hagan el favor.
0: Claro.
1: No pueden ir a buscar el novio o la novia al baile.
0: Es como esos hijos menores que son muy graciosos porque si no nadie les da corte.
1: Algo así. Entonces, bueno, es una forma de llamar la atención. Y de verdad que son como balizas en el medio de ese lugar gris y marrón que todos suelen llamarlo así. Hasta cuando te detenés y te encontrás con toda esa maravilla que es increíble. Para gente que no es de ahí, como, bueno, como un uruguayo, te digo que llama mucho más la atención,
0: sí,
1: todavía, ¿no? Son flores bastante extravagantes, son raras, son extrañas para nosotros. Para las personas que viven ahí, obviamente que no. Y bueno, mucho tiempo caminando la estepa y la cordillera también de la Patagonia, saqué cientos de fotos para saber cuáles eran las especies. Algunas no quería saber cuáles eran de inmediato y me las guardaba. Decía, ay, ¿te acordás aquella que vi en aquel entonces? Y la supe después. Todo un juego, ¿no? Que uno va haciendo.
0: Fuiste aprendiendo mucho.
1: Sí, sí. Y te digo que no soy de formación botánico, de verdad que no. Te soy sincero. Es como... quiero saber quién me acompaña en el camino. Y las que siempre te acompañan son las flores. Porque las aves te vuelan y se te van.
0: Sí, las aves son otros compañeros, sí, ¿no?
1: No, pero igual, esto de que no las puedes ver bien.
0: Claro, no los puedes agarrar o ver.
1: Y
0: o...
1: son objetos de estudio difíciles. Entonces,
0: sí,
1: en cambio, las plantas están quietas y son fáciles de estudiar.
0: Y no siempre nos detenemos. Uno cuando se detiene ante una flor y empieza a mirarla, dedicarle
1: totalmente
0: unos minutos, pasan cosas. O sea, es algo muy hermoso que está tan ahí y que no nos damos cuenta.
1: Totalmente. A mí muchos botánicos y botánicas me enseñaron a que lo primero que tenés que distinguir cuando te enfrentás a una flor, cuál es la parte masculina y cuál es la parte femenina, si en esa flor están los dos.
0: A veces están los dos y a veces no.
1: A veces están los dos y a veces no. Y eso es una de las cosas, un desafío, ¿no? Para el biólogo, para un técnico o para una persona corriente que se enfrenta a una flor, decir, ¿y cuál es el macho acá? ¿Y cuál es la hembra acá? Entonces es un
0: Estoy pensando en los aromos, por ejemplo, este árbol, que yo conozco justamente ese, conozco que hay un árbol que es con la flor macho y la otra con la flor hembra, que el macho es el que tiene como las ramitas, las hojitas largas, ¿no?
1: Ahí está.
0: Y hembras son todos los puntitos así como... es bien claro que unas...
1: Eso es como nosotros, son dioicos, tienen macho y hembra separados. Ahora imagínate en nosotros tener el mismo cuerpo, el macho y la hembra.
0: Sí.
1: Entonces... también ese descubrimiento que tendría que ser cotidiano para todos está muy alejado, como recién mencionaste, es algo que hemos dejado de hacer. En muchos talleres y charlas que hacemos nos preguntamos, ¿cómo sería una convención de plantas hace 3.000 años? ¿Sería popular? ¿Iría la gente? Y seguramente sí, ¿no? Era el centro de atención.
0: Sí.
1: Ahora capaz que, bueno, una carrera de autos, ¿sí? Y en ese entonces era la convención de plantas. A ver quién había descubierto algo nuevo, quién tenía algo nuevo para contar en esa convención, y me imagino que se llenaría. Hoy en día haces esas charlas y van 3 personas. Por eso esa diferencia, ¿no?
0: Sí, es raro. Porque eso, es como que pasa a un segundo plano algo que es tan especial, tan, y bueno, por algo también en muchas escuelas, en corrientes espirituales, la flor tiene un lugar central. Es central, es como la manifestación más divina, porque es una belleza total, tiene esta cosa efímera también, o sea, tiene mucha riqueza y mucho símbolo.
1: Totalmente.
0: Que nos excedería el programa de hoy, porque bueno, hay muchas cosas para hablar. Pero bueno, quería traer esto. Incluso los artistas siempre han retratado las flores.
1: De hecho, bueno, cuando te abrís, salís del técnico, ¿no? Entre comillas, te abrís y descubrís un mundo completamente diferente y están mirando lo mismo.
0: Sí, pues estamos hablando de formas, de colores, de aromas.
1: Las representaciones
0: en algunos casos
1: que
0: hay...
1: tienen cada una.
0: Sí, estoy acordándome ahora de un artista que para mí es sublime, que es Georgia O'Keeffe, que retrató a las flores, ¿no? De una manera muy simbólica también y con mucha fuerza. Y bueno, justamente haciendo mucha referencia a lo femenino. Búsquenla si pueden, porque en internet busquen sus imágenes, porque es una maravilla. Y bueno, es esto, ¿no? De poner la atención ahí y empezar a desarrollar un arte alrededor de eso. Y bueno, es como explosivo totalmente para lo que sucede internamente. Pero bueno, vamos a dedicarnos a ver estas... las 3 guías agrupan 96 especies o cada guía 96 especies.
1: No, cada guía, bueno, una creo que tiene menos.
0: 90, no, sí.
1: Claro, 90 porque le pusimos el mapita donde los lugares calientes para ver en la costa.
0: Claro, estas flores del paisaje costero del Uruguay. Guía para su reconocimiento, 90 especies nativas y exóticas, fotografía, texto, edición, Emanuel Machini y Verónica Carmona.
1: Bueno, hacer esa guía fue como hacer una tesis, básicamente. Recorrimos la costa de arriba abajo.
0: Sí, toda la costa.
1: Sí, o sea, lugares que no vas.
0: Desde Colonia.
1: No, sí, o sea, no, desde Colonia no. Empezamos en Canelones.
0: Ah, en Canelones, o sea, más hacia el este.
1: Sí, en Jaure hasta Rocha, hasta Cerro Verde. Y te digo que lugares que no vas, que no podés entrar de otra forma que si no vas caminando por la costa.
0: Entonces, o balneario argentino.
1: No, lugares que no podés...
0: Por ejemplo, estoy pensando que es un lugar que no tiene
1: pero
0: acceso.
1: Que es, vos decís, bueno, capaz que llego porque tengo esta bajada acá y camino un poco. No, lugares que vos solo llegás porque vas caminando.
0: ¿Y cómo fue esa inspección? O sea, fueron...
1: Fue caminatas eternas.
0: Por la playa.
1: Sí, caminando por la playa, caminatas eternas.
0: Pero hacían un
1: bueno,
0: punto,
1: acampando, claro, obviamente.
0: Acampaban.
1: Sí. Y resultaba de que nos encontrábamos con flores que yo jamás había visto.
0: ¿Y cómo fue investigar esas flores?
1: Y bueno, ese fue el proceso, creo, de tener la cerveza al lado y bibliografía, internet, días y días. Obviamente que no pusimos
0: no
1: todas las
0: todas.
1: Especies. No es un trabajo estadístico el que hay por detrás en la elección de las flores que están representadas en la guía.
0: ¿Y cuál fue la selección?
1: Me parece que fue algo muy... Me parece no. Fue la percepción. bueno, estas eran las, no, y las que había más.
0: Las que había más.
1: Pero no era un trabajo estadístico, no es que elegimos, bueno.
0: Es un trabajo de campo.
1: Sí, diciendo, bueno, esta estaba mucho, esta no estaba, esta sí estaba mucho, esta estaba poco. Pero no te digo que no hay un trabajo estadístico como sí puede ser una tesis.
0: Sí, bueno, pero es un mapeo impresionante ordenado por colores.
1: Sí, eso
0: vamos a desplegarla y aparecen primero las flores amarillas, que son muchas.
1: Eso se lo copié a la gran botánica de Patagonia, que me enseñó mucho también, a Marcela Ferreira, que es una genia, que su último libro lo ordenó por colores y fue impactante.
0: Tenemos acá, por ejemplo, unas que parecen margaritas, pero no sé.
1: Hay varias margaritas.
0: Algunas son margaritas y otras no, pero hay muchas variedades.
1: Sí, muchas. Esas flores en realidad son inflorescencias. Lo que pensamos que es una flor son muchas flores. Uh-huh. Eso lo trabajamos mucho en los talleres, en las actividades de presentación. Te digo que la mayoría de las personas piensan que las margaritas son una flor.
0: No es verdad, sí, hay muchas. ¿Cuántas variedades hay? ¿O cuántas encontraron ustedes?
1: Bueno, de los capítulos, esto de las margaritas, decís. Sí. Y no sé cuántas puede haber.
0: Pero como 10 por lo menos.
1: Y en la guía debe haber una decena, sí, más o menos. Pero a lo que iba es esto, de que la gente cuando descubre que es más que una flor, no es una sola flor, se maravilla, dice, ah, pero yo toda la vida pensé que era una sola flor.
0: Sí.
1: Entonces, bueno, dice, no, bueno, las que están en el medio son un tipo de flor, que son muy chiquitititas, y las que están en el contorno, que tienen ese pétalo
0: en
1: solo.
0: El contorno.
1: Del capítulo.
0: Del capítulo, ¿no? Ahí va, sí.
1: Estas.
0: Sí.
1: Esas son flores liguladas que tienen un solo pétalo.
0: Ahí va.
1: Todo alrededor tiene una cantidad de florcitas.
0: Ah, son florcitas.
1: Claro, el capítulo es básicamente es una cantidad de flores, es una inflorescencia.
0: Mirá, y todas, bueno, tienen también distintas hojas.
1: Bueno, obviamente que ahí lo podés, a veces si la flor se parece mucho, podés recurrir a la parte vegetativa. Que claro. Son las hojas, el tallo.
0: Y eso te da como distintas familias también.
1: Bueno, sí, los que han clasificado la vegetación han incluido, han hecho diferentes grupos donde, como nosotros. Mm. Te hago una pregunta. ¿Tenemos algún primo hermano vivo nosotros como especie? ¿Habrá claro. ¿Cómo es nuestro género? Homo. Mm-hmm. Homo sapiens.
0: Sí.
1: Nuestro género es Homo.
0: Sí.
1: ¿Tenemos algún primo vivo?
0: No sabría decirte.
1: No hay, no tenemos ningún primo vivo.
0: No sé qué sería un primo de nosotros.
1: Y otro homo. ¿Qué, sí. ¿Qué otro homo tenemos?
0: Un homo raro.
1: Y están todos extintos. Creo que algunos los
0: pero había.
1: Algunos los distinguimos no, nosotros.
0: Nunca me puse a pensar que teníamos primos homo.
1: Pero sí tenemos parientes un poquito más lejanos, primos segundos, uh-huh. que están en nuestra misma familia, en homínide.
0: ¿Cómo ser?
1: ¿Cómo ser el chimpancé? El bonobo, el gorila. Entonces son.
0: Es como que no nos gusta vernos así, ¿no? No nos gusta capaz esa parte no, de la familia.
1: Pero bueno, es básicamente.
0: Decir que somos familia, o sea.
1: Son de la misma familia, así que nosotros. Y bueno, y traje eso para entender también un poco que las plantas pasa lo mismo.
0: Claro.
1: Hay familias donde diferentes especies están incluidas, que se parecen en algunas cosas.
0: Bueno, acá después sigue con unos colores ya un poco. Más, no tan claros, ¿no? Hay mucho verde, blanquito y grisecito. Y estoy mirando, por ejemplo, el yantén. El yantén es una planta especial, ¿no? Recuerdo, por ejemplo, a Ida Vitale, que uno de sus libros habla de la maravilla para ella. Era esta planta que tenía una en su casa y que después no la volvió a encontrar. Y que, bueno, no sé, hace
1: muchos usos medicinales. Tiene muchos usos
0: interesante, medicinales. Interesante, ¿no? Sí, sí. Y bueno, nada, esa planta es como un poco rara también.
1: Y nos podemos preguntar, ¿y por qué ahora que llegaste a esa parte de que no son tan llamativas, quizás no tienen que atraer a nadie para polinizarlas? Quizás.
0: ¿Y por qué?
1: ¿Quién la puede llegar a polinizar? Quizás.

0: que no necesita atraer a nadie, bueno, el viento podría ser.
1: Ajá.
0: Entonces no es necesario atraer a nadie. Pero bueno, eso solo lo sabe la evolución y Dios.
1: Sí, ¿cómo es el tema de los perfumes?
0: Otra de las características que tienen las flores para atraer, porque hay algunos
1: Es eso para,
0: animales, sí,
1: claro.
0: hay algunos animales que huelen igual que nosotros, y entonces, bueno, es una de las formas de atraer a los polinizadores,
1: Alguien muy
0: ¿no?
1: sabio me dijo una vez, que le regalé rosas y me dijo, tenían perfume esas rosas y me dijo, las más salvajes tienen perfume o tienen
0: Mira,
1: más perfume. Y me quedé pensando, ¿es así?
0: podría ser. Podría ser,
1: O sea,
0: quizás
1: lo
0: está.
1: más salvaje es como más...
0: Hoy en día, viste que está todo el juego este de modificar
1: Sí.
0: genéticamente las cosas.
1: Y ahí capaz que se degrada un poco,
0: Y
1: ¿no?
0: quizás sí, o quizás.
1: Y aparte en las rosas justamente hay mucha manipulación, ¿no?
0: Totalmente, sí.
1: Los colores, a veces vemos rosas
0: Hay
1: azules, que decís,
0: muchas,
1: ¿qué es
0: muchas especies de
1: esto?
0: flores, sí, que son manipuladas para tener diferentes colores.
1: Sí, bien. Bueno, vamos a escuchar a Violeta Parra que canta, que le canta a las plantas y luego seguimos conversando.

0: Estamos conversando con Emanuel Machín, que tuvo a cargo junto a Verónica Carmona la creación de estas tres guías de flores del Uruguay, flores del paisaje costero, flores del sur, flores de las sierras. Y se pueden comunicar, les recuerdo, al 09862-1050 por si quieren hacer un comentario de su relación con las flores o alguna pregunta que tengan. Estuvimos viendo las flores del paisaje costero, que contaste que fueron así caminando y acampando. ¿Habrán hecho lo mismo por las sierras?
1: Bueno, ahí no fue tanto, fue más ir a pasear. Le mando un abrazo a Verónica, que también es mamá.
0: Sí.
1: De verdad que fue una gran aliada en el campo. Se maravilla ella con las plantas, las flores. Descubrió flores que si no hubiese estado ella en el camino, no lo hubiésemos visto.
0: Mirá.
1: Así que lo de las sierras fue más que nada ir a pasear. Sí. Digo que nos los tomamos como un paseo.
0: Uh-huh.
1: Fuimos a muchas sierras, muchos de los parques privados nos abrieron la puerta sin cobrarnos. De hecho, algunos ya apoyaron la impresión.
0: Mirá qué bien.
1: Tanto el parque
0: La Guarida
1: y también el de
0: Cañadón de la Palma.
1: El Cañadón de la Palma, que son lugares maravillosos para visitar.
0: ¿Esto es en dónde?
1: Y uno es en La Valleja y... no me acuerdo si Cañadón está en Maldonado o en La Valleja o está
0: por
1: ahí en el límite.
0: Por las sierras de las Ánimas.
1: Sí, está atrás de la Sierra de las Ánimas.
0: Uh-huh.
1: Después recorrimos mucho las sierras de Aiguá, fuimos al Parque de Tao también. Lugares que...
0: Nunca escuché de estos parques.
1: Hay lugares tremendos en la sierra que los
0: parque
1: uruguayos
0: la Guarida,
1: tendríamos que conocer.
0: Cañadón de la Palma...
1: Tao es otro lugar
0: maravilloso. Bueno, googleen para ir a pasear por ahí, hacer
1: y hay
0: senderismo.
1: Muchísimos de estos parques tremendos que están muy bien acondicionados. Te puedo decir que tienen senderos que no le podemos envidiar a ningún país de América.
0: ¿Mirá?
1: Del Sur.
0: Qué bueno.
1: Sí.
0: Bueno, esta guía habla, estuvieron mucho por La Valleja, Maldonado y Rocha. Y hablan, por ejemplo, de la aruera. La aruera es una planta un poco misteriosa y temida.
1: Y hay que saludarla.
0: Hay que saludarla.
1: Sí, porque si no te llevas la alergia para tu casa. De verdad,
0: a mí me da
1: un poquito de alergia. Sí, siempre ¿sí? cuando me roza y eso, sí, siempre me queda un poquito picando.
0: Porque hay gente que le va mal con
1: sí,
0: la aruera.
1: Sí, sí, sí, totalmente. No sé si será algo de acá
0: psicológico,
1: arriba,
0: ¿no? Pero bueno,
1: no,
0: quedó
1: como
0: algo muy muy ahí en la
1: totalmente.
0: En el
1: por
0: imaginario,
1: eso,
0: por lo menos.
1: Por eso hay que saludarlo.
0: ¿Y cómo se le dice? Hola, señora Aruera.
1: Hola, señora Aruera. Con la forma que vos tengas de saludar.
0: Como quieras. No le des la mano, por las dudas.
1: Es otra forma de vida. Podemos saludar a cualquier especie.
0: Bueno, y siempre hay una teoría que cuando uno arranca algo de una planta que hay que como que pedir permiso, ¿no? Aunque no le está pidiendo permiso porque lo hace igual. Pero bueno, decirle, bueno, perdón.
1: Sería maravilloso,
0: estoy arrancando,
1: ¿no?
0: Un pedacito de vos.
1: Me imagino
0: pero
1: el que
0: genera una cierta conciencia cuando uno piensa, por lo menos, bueno, permiso, ¿no? Algo
1: totalmente.
0: Así.
1: A mí me hace acordar a la heladera, la madre tierra.
0: ¿Mm?
1: ¿Cuándo nos damos cuenta que era necesaria?
0: Cuando está vacía.
1: Cuando se rompió.
0: Cuando se rompió, sí.
1: Ay, si no tenemos heladera.
0: Claro.
1: Poner la cerveza en la heladera,
0: sí,
1: ¿no?
0: Sí,
1: si no tenemos heladera.
0: O si quedó desolada.
1: Entonces, bueno, me acuerdo cuando en 2013 salió Agua Negra de la Canilla de Montevideo, una semana, ahí se acordaron que estaba el río Santa Lucía y nos daba agua.
0: Sí.
1: Sí, ¿no? Sigue siendo, pasa desapercibido. De hecho, pasamos por arriba del río para ir a Buenos Aires y alguien se acuerda que tomamos agua ahí.
0: Sí, la verdad que sí. El tener presente nuestro entorno es muy importante. Tenemos acá las flores del sur, que es la otra guía, que dice saberes curativos y culinarios. Acá hay como, también esta información que es muy importante, ¿no?
1: Bueno, yo creo que pudimos ponerle esto, la información medicinal, porque son las flores más comunes, son las flores más estudiadas. La mitad de estas especies que están en la guía del sur de Uruguay son exóticas, o sea que no solo se han estudiado acá, también se han estudiado en otros países. Por eso hay muchísima información.
0: O sea,
1: y
0: claro,
1: ese fue el desafío.
0: Hay
1: poner
0: una mezcla de nativas y exóticas.
1: Ahí está. Pues. En la del sur, la mayoría, en la de la sierra y en la de la costa,
0: sí.
1: La mayoría son nativas. Uh-huh. Pero en la del sur, mitad exótica y mitad nativa.
0: Bien. Entonces, bueno, y eso también están estas cualidades, ¿no?
1: Claro, el desafío te iba a decir que fue, imagínate toda la información que hay de estas especies tan comunes,
0: claro, poner, un extracto, ¿no?
1: Poner en tres renglones.

0: renglones chiquitos.
1: Ahí está, poner en tres renglones
0: Cortitos.
1: todo. Bueno, que ese era el desafío.
0: Por ejemplo, la taco de reina, que a mí me da cosa comer flores, te confieso, porque me parece que es algo tan como sagrado que me. Pero he probado las taco de reina y
1: sí,
0: qué ricas que quedan en ensalada. Antibiótico, expectorante, diurética, antiinflamatoria y antihipertensiva.
1: No,
0: Ensaladas, capullos en vinagre.
1: De hecho, te das un poco de dolor de garganta y te comes una flor de.
0: Para el dolor de garganta me dijeron que la flor o la hoja.
1: Bueno, puede ser también el pimpollo.
0: Y la hoja creo que hay que masticarla y es muy buena para el dolor de garganta, que nunca sabe uno qué hacer con el dolor de garganta. Y esta planta es muy buena.
1: Totalmente, el taco de reina es ideal para eso. Yo he aprendido mucho en las actividades que hacemos de presentación de las guías, que no sé, hay una cantidad de presentaciones que hemos hecho.
0: Sí.
1: Y ahí aprendo mucho de la gente. Hay mucha gente que sabe muchas cosas. Y a veces queda relegado, ¿no? El técnico no lo mira, no saben nada.
0: Sí,
1: pero
0: sí, sí,
1: sí, hay gente que sabe muchísimo y hay que escuchar, ¿no? Es clave.
0: Totalmente. Es un acervo natural que tenemos al que siempre podemos recurrir, es simplemente saber, aprender y empezar a vincularse con eso. Que bueno, mucha gente, me acuerdo de Marion Aguilera, que tenía su herboristería y ella sabía un montón. A mí la entrevisté varias veces y era un placer ir ahí, que te aconsejara. Bueno, tenemos todo eso. Están las flores del Uruguay también, que se usan como estas flores, digamos, para como flores, como las flores de Bach, en ese tipo de formato, ¿no? También se usan las flores de Uruguay, o sea que es algo, bueno, todo un patrimonio vegetal que tenemos increíble. Bueno, pero aparte de todo esto, tenés otras actividades que te vinculan a esto de cuidar la tierra, trabajas con niños.
1: Sobre todo con docentes. He trabajado
0: docente,
1: mucho
0: más
1: con
0: que
1: docentes.
0: Nada. Sí. O sea, formando docentes.
1: Ahí aprendí,
0: docentes de niños.
1: Aprendí hace poco que es formador de formadores.
0: Bien.
1: Sí, la verdad que he tenido tengo una larga trayectoria en esto de la formación de docentes.
0: Sí.
1: A través de una metodología que cuando la descubrí fue un cambio radical de cómo ver la ciencia. El ciclo de indagación, impulsado por el biólogo Peter Feisinger, ha sido para mí una forma de ver la ciencia completamente diferente a lo que me enseñaron en la universidad.
0: ¿Cuál es su manera de verla?
1: Sin hipótesis y con preguntas investigables. Te aseguro que por no tener hipótesis no perdés rigor. Me parece todo lo contrario.
0: Sí.
1: Ganás rigor. ¿Por qué? Porque tenés que. No te vas a centrar en si la hipótesis fue nula o si la acepto, lo que sea, sino que voy a tener resultados.
0: Uh-huh.
1: Y voy a responder una pregunta que me pregunta: ¿cómo varía mis resultados? Bueno, hay una tendencia acá, hay una excepción acá, y acá no se ve nada.
0: Uh-huh.
1: Entonces, voy a trascender esa hipótesis, voy a saltarla y voy a ver los resultados en sí. Muchos técnicos te dicen, muchos biólogos, de hecho los moleculares te dicen, pero con la cantidad de datos que tenemos nosotros no podemos hacer eso. Es cierto. Pero muchas veces la hipótesis esconde los resultados. Sí, ponerle que sí, que dio.
0: Por ejemplo.
1: Bueno, podemos referirnos a la pandemia, ¿no? Que mucha gente entendió cosas de los análisis ahí.
0: Uh-huh.
1: Entonces, bueno, se decía, bueno, la vacuna esta perfectamente se puede dar porque la hipótesis, aceptamos la hipótesis y cayó dentro del rango, entonces va a ser segura. Pero si no nos fijamos en los resultados, quizás los asmáticos, yo soy asmático, entonces me puede preocupar eso, a ver, y los asmáticos, ¿qué les pasó a ellos? Vamos a fijarnos adentro de la gráfica. Entonces apunta a eso. Y yo creo que eso te permite pensar un poco más. Cuando vos le enseñás a un docente, no me gusta decir eso. Cuando.
0: Es como más restrictivo.
1: Cuando trabajás
0: hipótesis.
1: En pedagogía, si vos te referís solamente a ver si acepto o rechazo la hipótesis, no voy a pensar, no me deja pensar eso. Solo voy a estar. Me pasó, nos pasa a todos, nos pasa a los biólogos, nos pasa a los técnicos que estamos en esa línea.
0: Pero es un paradigma un poco antiguo, capaz.
1: Anda a decirle a la ciencia actual, porque la ciencia actual
0: pero
1: se basa en eso.
0: Pero está cambiando, ¿no? La ciencia actual, con todo lo cuántico y todo esto, está
1: hoy en día se sigue
0: se pidiendo. Se está moviendo un poco.
1: Hoy en día se sigue pidiendo una hipótesis. Si, ¿dónde está la hipótesis? ¿A dónde está la hipótesis? de esta tesis.
0: ¿Pero te parece que va a tener que ir cambiando ese mecanismo?
1: Ojalá.
0: Esa manera de razonar, digamos.
1: Ojalá. Voy de vuelta a lo que me refería. El hecho de aceptar o no aceptar la hipótesis, a vos no te deja ver el bosque. Uh-huh. Bueno, está, si aceptó la hipótesis.
0: Claro, listo. Muy restrictivo.
1: Sí, de hecho, un colega en Argentina me contó, habían uh-huh. trabajado 6 años con los cóndores en Bariloche, tenían una cantidad de datos, de publicaciones para hacer, y muchos de sus trabajos uh-huh. tenían hipótesis nula. Bueno, no lo podían publicar, porque hoy en día las revistas, muchas de las revistas, no te aceptan hipótesis nula. No, ¿cómo que no tenés la hipótesis verdadera de esto? Uh-huh. Entonces había que darle una vuelta para que se aceptara la hipótesis. Entonces eso es ciencia.
0: Sí.
1: Es para conversarlo de largo y de tendido, con muchos técnicos.
0: Contanos prácticamente, ¿cómo, qué tipo de temas has trabajado con los docentes para estos talleres? ¿Son talleres? ¿Ellos después lo implementan de qué manera?
1: Son talleres que tienen son de 4 o 5 días, por eso se ha dificultado mucho últimamente hacerlo.
0: O sea, es algo extracurricular.
1: Es algo extracurricular.
0: ¿Y qué tipo de docente?
1: La institución, si quiere, lo puede adoptar como curricular. Ha pasado.
0: ¿Es biología la materia o no?
1: Es ciencia. Es ciencia, ciencia.
0: Biología. De hecho,
1: el nombre no le hace mucho. Creo que no habla.
0: No sé si sigue habiendo una materia de biología.
1: Sí, existe, pero me parece que el nombre del taller, enseñanza de ecología en el patio de la escuela, no es justo con lo que se hace en el taller. En el taller hacemos ciencia. La ecología es una de ellas. De hecho, se ha trabajado mucho ciencias sociales dentro de los talleres, ¿no? Salir a preguntar.
0: ¿Y dónde está el énfasis? ¿En el método?
1: En el método, totalmente. Los docentes, bueno, no solo han participado docentes en los talleres, sino, bueno, guardaparques, gestores. Uh-huh. En Argentina han participado muchos gestores políticos, de verdad, está muy interesante uh-huh. eso, ¿no? Y lo que yo siempre escucho el segundo día o el primer día de la tarde, porque son 4 días a full time, es como un gran hermano.
0: ¿Con los docentes?
1: De 8 de la mañana a 6 de la tarde, a las 6 nadie se quiere ir igual. Y lo que pasa es que es un descubrimiento que no te lo hicieron en formación docente. Vos no tuviste la posibilidad de descubrir esto en formación docente. Entonces muchos empiezan a atar cabos y te dicen, ya empecé a pensar cosas para hacer, ya estoy pensando qué hacer con esto. O sea que te das cuenta que sí.
0: O sea que a ver si, porque no había entendido otra cosa. Estos días intensivos, 4 días de talleres con los docentes y después ellos lo implementan en la clase como van viendo, como
1: totalmente.
0: Les parezca.
1: Lo que hacemos
0: es como ellos vuelcan su conocimiento de esa experiencia.
1: Esta gran familia del ciclo de indagación, muchos formadores que hay en América Latina, lo que proponemos es ponerlo en marcha y nosotros te ayudamos. Uh-huh. Yo acompaño una cantidad de docentes.
0: O sea, después te vuelven a consultar, a pedirte
1: totalmente,
0: más información.
1: Totalmente, el primer día muchas veces, el día que empiezan te invitan para que les ayudes a comenzar. Hay docentes que se han casado con esto y no lo han soltado más. Dicen que es un viaje de ida. Yo siendo docente en algunas universidades en América, lo usé siempre. No puedo dejar de...
0: ¿Y eso lo haces con qué instituciones? ¿Y en el marco de qué?
1: Bueno, a veces una institución te abre una puerta para hacer esto.
0: O sea, vas y solicitás.
1: Sí, vas y te presentás.
0: Pero es algo como, no te digo privado, pero bueno, particular. Es una iniciativa particular.
1: Mira, hoy en día está el Centro de Estudios de Investigación del Ciclo de Indagación en la Universidad de Tucumán. Uh-huh. Ahí se ha nucleado... La mayoría de los formadores están ahí. Y esto de...
0: Como una gran tarea de formación,
1: sí,
0: y
1: de
0: divulgación.
1: Sí, muy grande. Es un trabajo que se hace de hace 20 y pico de años, 30 años, ponele.
0: Y ahí todo enfocado a nivel pedagógico.
1: Sí, en general se ha hecho a nivel pedagógico, pero también se ha llevado a la conservación en sí, uh-huh. al territorio en sí. De hecho, una colega, una compañera de Argentina, hoy en día está dentro de los finalistas, no recuerdo de qué premio, por utilizando este método con comunidades indígenas. Es tremendo para trabajar con las comunidades, eso no cabe duda. De hecho, en el CURE de Maldonado, un estudiante desarrolló una tesis preguntando, vamos a decirlo así, preguntando a las personas que utilizan el método cómo les sirve para hacer ciencia ciudadana. Uh-huh. Cómo les ha servido a ellos para llevar la ciencia a territorio. la tesis es impactante porque no hay gente que te diga, no, esto no me sirvió. No hay. Todo el mundo dice, sí, esto es nuevo, esto es diferente, esto es una forma de abordar la ciencia que no nos enseñan en la academia. Me preguntabas cómo se llega. Bueno, alguna institución te abre la puerta, alguna municipalidad te abre la puerta, un municipio te abre la puerta, una intendencia te abre la puerta, la dirección de ambiente.
0: ¿Hace cuánto que estás haciendo esto?
1: Yo hace, desde el 2012, 2013 fue la primera vez que tomé un taller yo en Patagonia sobre esto, y entonces dije, bueno, es por acá. Ese mismo día cuando terminé el taller dije, es por acá, y bueno, me tomé una cantidad de talleres y después me...
0: Y acá estás logrando acceder a muchos centros educativos.
1: Mira, antes de la pandemia yo fui a muchos, hice muchos talleres en Uruguay, en Argentina y en Chile.
0: ¿A nivel público o privado?
1: En público y privado. Y la gran frutilla de la torta fue cuando nos contrataron desde El Salvador, recién había entrado Bukele, creo, a la presidencia, para formar a todos los docentes del país.
0: Mirá.
1: Pero vino la pandemia.
0: No te puedo creer.
1: Así que solo un año, solo el 2019 pudimos hacerlo. Y,
0: qué bueno, experiencia, ¿no?
1: Sí, pero quedó trunco, ¿no?
0: Pero solo, llegaste a hacer una...
1: Hicimos dos talleres nada más, o sea que solo 60 docentes tomaron y había que formar a 2.000.
0: Bueno, hay que retomar ahí eso.
1: Sí, no pudimos volver. No se pudo volver, ¿no? Bueno, cambios, cosas de política, claro. Muchas cosas. Pero sí, es muy flexible esto de la enseñanza de ecología en el patio de la escuela, es muy flexible. De hecho, lo hemos hecho en el medio del campo con gente que compró un terreno y quiere entender un poco su territorio. O gente que compró estos terrenos comunitarios, ¿viste? Donde son amigos y así hemos hecho talleres. Gente que quiere conocer un poco más su entorno. Y sí, el método te permite, te da...
0: Y bueno, seguramente sea extrapolable a otras áreas de la vida, ¿no? Ese método, seguramente. Bueno, recién decías, me gustaría preguntarte esto de Patagonia, que fue donde te formaste y todo. ¿La flora de las flores de Patagonia y las de acá son muy distintas?
1: Bueno, es lo que te decía, ¿no?
0: Allá hay muchas cosas exóticas.
1: Exóticas no, raras.
0: Exóticas son todas, ¿no? Si las mirás son como...
1: Claro, pero pasa que no nos podemos confundir con ese concepto.
0: Claro, exótico quiere decir como que no es nativo.
1: Que no es nativo. Y muchas veces...
0: Que uno dice exótico y le parece que es algo raro y muy espectacular. Y en verdad, exótico es que no es del lugar.
1: Hay una confusión con ese concepto, sí, sin duda.
0: Pero que son muy diferentes las flores de allá que las de acá, esto era la pregunta.
1: Bueno, como te decía hoy, yo creo que son raras para las personas que no son de ahí.
0: Sí.
1: Conversando con técnicos, con vecinos, con pobladores del lugar, bueno, para ellos no les era raro ver una flor de ese lugar.
0: Bueno, acá tengo un mensaje de Johnny que dice: buen día, el llantén no es una especie rara, se encuentra en cualquier terreno o canaletas en el interior.
1: Bueno, qué bien.
0: Qué buen dato, porque sí, tenía la idea que era rara por lo que había dicho Ida Vitale.
1: Está por todos lados.
0: Sí, que les recomiendo ese libro, bueno, no tengo bien el nombre acá, pero ya se los voy a buscar y se los voy a decir, que habla de plantas. Ella es amante de las plantas y, bueno, muy poéticamente se ha referido a las plantas en sus textos. Tiene ensayos maravillosos. Voy a buscarlo acá a ver si lo encuentro. Que son una... Realmente vale la pena esta mezcla de literatura con amor a las plantas, a ver, de plantas y animales. Acá está, este libro es maravilloso, se los recomiendo, Ida Vitale. Y bueno, hay mucha bibliografía, que a veces es como que son cositas que se cuelan, ¿no? Porque realmente hay como una sensibilidad para abrirse a estos temas. Estas tres guías las encontramos en...
1: Acá en Montevideo se pueden encontrar en Charco Club Cultural, ahí en la calle Maldonado.
0: ¿Dónde más?
1: Y me parece que creo que no quedan ejemplares en otra librería. Hay que reponer.
0: Bien.
1: Y ahí sabrá. Pero si no, también se pueden conseguir a través de mi Instagram. La verdad que estoy siempre recibiendo mensajes que me piden de diferentes lugares del país. Eso ha sido una gran revelación, porque pensé al principio y dije, uy, ¿cómo será acá?
0: ¿Cómo es tu Instagram? Para...
1: Bueno, Emanuel Machín, me puedes encontrar.
0: Emanuel Machín,
1: ¿sí?
0: Directamente.
1: Sí. Y esto de la gran revelación es porque venía haciendo este trabajo en Argentina, con compañeros de allá también. Hicimos una en la Estepa de Santa Cruz, una guía igual, que es tremenda.
0: Qué divinos esos viajes.
1: Sí, tremendo, las caminatas esas.
0: Me parece...
1: Que te digo que lo que más me gustaba era descubrir una flor nueva cada día. Y era el objetivo. O sea, hoy vamos a descubrir una
0: nueva. Es
1: lindo
0: esto de caminar con un objetivo, ¿no? Sí, con claro. algo, aunque es una cosa chiquita, va a estar grande porque es un proyecto grande, pero digo, tener algo para cuando uno sale en esas recorridas.
1: Pero eso te movía, decir, claro. hoy vamos a descubrir una nueva. Y sí, salíamos y encontrábamos una nueva, sin duda.
0: ¿No te dan ganas de dibujarlas?
1: Yo no soy buen dibujante.
0: Bueno, pero no hay que ser bueno. Es como, no, digo, no, porque esta aproximación, sí, ¿no? A la cosa.
1: Sí que he intentado, de hecho he hecho algunos dibujos, pero no me convence uh-huh. de poder mostrar eso. Sí, de hecho hay unos colegas que trabajan con algunos dibujantes de ilustradores en Argentina que las hacen igual. Y te digo que Verónica no se aleja mucho, lo que pasa es que le pone su arte. Sí. Pero sí, ha hecho
0: ella ha hecho más que nada las tapas.
1: Las tapas, sí, ha ayudado mucho en el diseño también.
0: Porque lo demás son fotografías que las sacaste.
1: Claro,
0: vos.
1: Las fotografías sí las hice yo. Y en Patagonia fue igual. Y la otra guía de Argentina es la de la cordillera de Neuquén. Uh-huh. Que eso lo hicimos con caminatas con integrantes de la comunidad mapuche y no sabés lo que aprendí ahí.
0: Bueno,
1: eso
0: me
1: fue,
0: imagino.
1: Sí, eso
0: qué
1: fue.
0: Lindo.
1: Sí, sí, fue el regalo de la vida haber estado en ese lugar. Caminando.
0: Bueno, seguramente sigan habiendo caminatas
1: sin duda,
0: de ese tipo. Emanuel, muchísimas gracias.
1: No, un placer haber estado acá. Me encanta.
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1: Buenos días, Ciro, ¿cómo estás?
2: Buenos días, Malena, ¿cómo va todo?
1: Bien, un gusto escucharte.
2: Igualmente, hoy estoy a la distancia, ¿eh?
1: Sí, sí. Vamos a probar cómo es a la distancia, porque vos siempre venís acá a la radio.
2: Sí, me gusta lo presencial, pero bueno, un poco un resfrío no me permitió viajar. Pero bueno, vamos a hacer lo posible, ¿no? Para que esta columna salga como debe ser, salir.
1: Sí, va a salir muy bien.
2: Va a salir muy bien.
1: Hoy tenés un tema, aparte, que es muy tuyo.
2: Es algo, sí, que a mí me interesa mucho, lo he investigado mucho y además tiene que ver con mi propia obra, que es el tema de la tierra, ¿no? En este caso vamos a hablar sobre artistas de la tierra. Es un poco un recorrido histórico parecido a lo que hicimos la vez pasada. El que no lo escuchó le recomiendo que lo busque, que se llamó Corriente del Alma. Bueno, esto va a ser Artistas de la Tierra, vamos a hacer un recorrido de varios artistas que se centraron en la tierra. Yo le digo tierra y tiene que ver con la naturaleza, ¿no?
1: Sí, me encanta porque lo primero fue artistas del cielo, de alguna manera.
2: Exactamente, sí. Aunque se nos coló uno, no sé si te acordás, que era Claude Lorrain, que es un artista de la tierra y lo tengo acá en la lista de la tierra. En realidad, los dos son las mismas corrientes, digamos. Yo diría que estos artistas de la tierra también son de la corriente del alma, de alguna manera. Pero, a diferencia de algunos de los que vimos la vez pasada, que estaban más centrados en lo religioso, digamos, en esa alma purificada que mira hacia arriba, estos son almas purificadas, por decirlo de alguna manera, no al nivel quizás de un monje o alguien que está dedicado al, ¿no?, por completo a lo espiritual, pero sí en una sensibilidad muy profunda, pero con lo de afuera, ¿no? Más que con lo de arriba, con lo externo, con la naturaleza, con lo que lo rodea. Y además, en la historia del arte vemos que eso hubo una explosión desde el Renacimiento, ¿no? De lo que es el naturalismo, ¿no? Buscar reflejar lo que el entorno, ¿no? Reflejar el paisaje, reflejar. Pero yo hago una distinción ahí, que es un poco, esto es como una curaduría propia, ¿no? Es discutible, ¿no?
1: Pero siempre que decidimos y elegimos y armamos, estamos teniendo una mirada y eso es muy rico. Nos permite ver de otra manera también esa selección.
2: Bueno, se trata de compartir un poco cómo veo a estos artistas con mi experiencia de trabajo con la tierra. Bueno, yo seleccioné artistas que a mí me resuenan en el sentido de que trabajan con la tierra y que en el fondo también hay algo de veneración a la tierra, ¿no? Hay un tema religioso también, hay un tema de amor a la tierra, ¿no? No es simplemente reproducir una imagen, ¿no? Porque en realidad hay mucho de eso en el arte. Y por eso yo voy a distinguir entre artistas de la tierra, digamos, que no simplemente están haciendo un paisaje porque sí, sino porque por lo menos yo percibo, capaz me equivoco, pero yo siento de alguna manera que hay como algo más allá de simplemente hacer un paisaje, ¿no?
1: Sí.
2: Hay una relación con la naturaleza, ¿no? ¿Por qué? Porque se ve que no es una obra fotográfica simplemente, ¿no? No es una obra que solo quiere reflejar lo que ven nuestros ojos, sino que también está el alma ahí involucrada.
1: Y bueno, la tierra, ¿no?, es vida, ¿no?
2: ¿La tierra?
1: Es vida.
2: Claro, claro, exactamente.
1: Y hay una vibración.
2: Está ahí que trajiste vos la vez pasada, por eso yo te decía que era injusto, porque debería estar dentro de lo que es la corriente del alma. Bueno, en este sentido de la tierra, Van Gogh es uno de los exponentes, sin duda. Tengo 20 artistas para mencionar, así que vamos, si querés, vamos.
1: Sí, vamos a empezar, porque ¿no? Ya dijimos sí. La vez pasada que tengan a mano una computadora o un celular. Esto. Para poder googlear en imágenes los nombres que vamos vas a ir diciendo, porque está buenísimo poder
2: y
1: ver.
2: Bueno, yo te cuento que esto que vamos a hacer, lo vamos a hacer a los ponchazos un poco rápido, ¿viste? Porque no nos da el tiempo, pero esto es una charla que yo he dado varias veces, que se llama Veneración a la Tierra, que tiene una duración de 3 horas, ¿no?
1: Sí.
2: y que va acompañada de imágenes, porque esto, lo lindo es poder ver las obras.
1: Pero no te presiones, si vamos más lento pueden quedar otros para otro día.
2: También. No, pero podemos quizás hacer un pantallazo y después, si queremos, podemos afinar e ir más a alguno en especial y ahondar también en sus historias y tampoco es que conozco al dedillo todas las biografías, pero es muy lindo investigarlo y poder ver eso, ¿no? Porque habla mucho del artista, ¿no?
1: Sí.
2: Y bueno, entonces lo que vamos a hacer es un poco hacer un pantallazo, y sí, acompáñennos si pueden y vayan viendo, porque está buenísimo. Entonces vamos a hacer una historia, digamos, que igual que la vez pasada, va a empezar con Giotto, porque Giotto, como habíamos dicho, es el primero en incorporar paisaje, digamos, la naturaleza, de forma un poquito más notoria, ¿viste? No es que nunca hubo, obviamente, que aparecía, pero muy de fondo, ¿no?
1: Sí.
2: Con Giotto está mucho más presente porque, como dijimos la vez pasada, representa la vida de San Francisco, en el cual la vida de San Francisco, la naturaleza fue central. Entonces, es como que el propio San Francisco lo llevó a representar la naturaleza. Eso es muy lindo, ya lo dijimos la vez pasada, pero lo volvemos a decir. Cómo un personaje tan profundamente espiritual como San Francisco nos lleva a la tierra. Mm. Y eso es un poco lo que queremos rescatar acá, ¿no?
1: Sí.
2: Que es la relación con la tierra desde algo que tiene que ver con la veneración. Por eso la charla se llama Veneración a la Tierra, ¿no?
1: Sí.
2: Son artistas la tierra, pero no simplemente que lo exponen, digamos, una imagen, sino que hay una veneración. Que para mí eso es clave en esto de que estamos buscando el otro pensar, ¿no? El arte como el otro pensar.
1: Uh-huh.
2: Porque la veneración nos coloca en un lugar de humildad.
1: Claro.
2: ¿No? Y entonces, si no hay eso, como hemos dicho varias veces, si no hay amor, por ejemplo, esto lo decía un romántico, si no hay amor no vamos a conocer jamás a la naturaleza, por ejemplo.
1: Sí.
2: Sin amor, lo único que vas a hacer es describirla, pero el verdadero conocimiento profundo de la naturaleza es con ese amor, con esa veneración. Entonces, bueno, Giotto, estamos hablando en el medioevo, finales del medioevo, que fue como una especie de renacentista adelantado. Y vamos a distinguir que hay un norte y un sur en esto de la historia de la pintura, que obviamente nos centramos en Europa porque es donde podemos hablar de pintura como la entendemos, ¿no? Obviamente que hay otras manifestaciones y hay en Oriente otras corrientes. En Oriente, incluso mucho antes, la naturaleza estaba presente, sobre todo en China, por ejemplo. Pero bueno, un poco hermanados a lo que es nuestra historia y nuestra relación con nuestro origen, digamos, como descendientes del mundo occidental, ¿no? Judío-cristiano, ¿no?
1: Sí, estoy mirando las pinturas de Giotto y no veo tanta naturaleza.
2: Bueno, porque hay muchísimas, pero si vos ves las que están basadas en la vida de San Francisco,
1: lo que ves sí son muchos animales siempre.
2: Bueno, claro. Él no solo pintó la historia de San Francisco, pero en las que pintó de San Francisco se ve, ojo, es inicial. Como te digo, hay naturaleza, pero hay poco.
1: Mm-hmm.
2: No son paisajes, no es paisajismo esto. Es San Francisco en forma primordial y aparece.
1: Sí, ahí
2: árbol,
1: se ve mucho los pájaros, los árboles.
2: Es que eso es una novedad en la historia del arte.
1: Uh-huh.
2: Eso es algo nuevo. Antes era realmente no aparecía.
1: Claro, la leyenda de San Francisco, justamente, este cuadro, es una belleza.
2: Es hermoso, claro. Y, como decíamos, vamos a diferenciar un poco el norte y el sur, ¿no? El sur es Italia, digamos, donde nace un poco, bueno, Giotto, y el renacimiento, hay un renacimiento italiano del sur y uno del norte, es más todo lo que es el flamenco, ¿no? Y entonces, y hay una diferencia muy grande ahí entre estas dos escuelas o dos manifestaciones del arte, pero podemos ver cómo van alternándose, ¿no? En el desarrollo, es interesante ver eso. Porque al mismo tiempo, ¿no? Al mismo tiempo, un poco después, en el norte aparecen, por ejemplo, los hermanos Limburg, que eran miniaturistas, ¿no? Pintaban en las Biblias. Y ellos ahí hicieron algunos trabajos donde empezaron a incorporar mucho paisaje porque hablaba de la historia del lugar. Y estas pinturas, estas miniaturas, fueron inspiración para mucho de lo que fue el flamenco después. Uh-huh. Por eso me parece importante traerlos, porque por más que no es pintura, ¿no?, en caballete y etcétera, es llamativo y es interesante ver cómo ellos empezaron a pintar, a reflejar a la naturaleza, ¿no?
1: Sí.
2: Entonces me encanta poder rescatar estos personajes que se la jugaron, ¿no? Que miraron su entorno, ¿no? Y pudieron ver otra cosa.
1: Muy colorido.
2: Muy colorido, esos azules, ese lapislázuli que usaban, hermoso.
1: Sí, lapislázuli es impresionante.
2: Sí, y con una historia bastante interesante también, que murieron muy jóvenes todos, creo, en algo medio trágico. Yo ahora no me acuerdo, pero es algo que podríamos indagar después porque es interesante. Y después aparece en el flamenco primitivo, como se le llama, los hermanos Van Eyck, que son claves en la historia de la pintura porque fueron, se dice, es muy difícil corroborarlo del todo, pero aparentemente fueron los creadores del óleo, ¿no? Uh-huh. Porque antes no se pintaba en óleo, y Van Eyck es como el paso inicial a un cambio, digamos, visual, porque el óleo da esa cosa, ¿no? Oleosa. Uh-huh. El color se enciende y hay es otro mundo, ¿no? El que empieza. Y el norte es mucho más técnico también, podríamos decir. Es interesante también ver eso. Y el sur, más en esa época, era como más no tan naturalista, ¿no? Más de resaltar, digamos, los gestos, el ser humano no perfecto, sino como, ¿no? Generando como imágenes que tienen que ver mucho con el alma, ¿no? Uh-huh. El norte ya tiene esa cosa del pensamiento que se estaba gestando, que es mucho más de lo técnico, ¿no? De lo calculador, de que es interesante verlo, ¿no? Y los hermanos Van Eyck no es que tienen mucho paisaje, pero sí recogen lo de los hermanos Limburg y aparecen en algunas obras. El paisaje, por ejemplo, el famoso del Cordero, que está en un altar de una iglesia, que es todo un paisaje y está todo equilibrado ahí, ¿no? Tanto las personas, el paisaje, es una novedad también, ¿no? Y es hermoso, además, es el trato, el color, todo. Es un maestro, ¿no? Sí. Sobre todo es
1: Jean muchos Van Eyck, retablos, ¿no? Que son estas pinturas
2: de
1: iglesia.
2: Claro, sobre todo de iglesia, exactamente. Y después viene también en el flamenco primitivo. Viene un personaje que es súper interesante, que se llama Conrad Witz. Witz con Z al final. Uh-huh. Se considera que una obra de Witz, que está en un altar también,
1: W-I-T-Z,
2: exactamente. Conrad con K.
1: Sí, pintor alemán.
2: Sí, es un pintor alemán del flamenco primitivo. O sea, estamos hablando de él, vivió en el 1400 hasta 1446 que falleció él. Y es el primer pintor que hace un paisaje que se corresponde con la realidad topográfica, ¿no? Mm. Hay un paisaje en una de sus obras que coincide con la realidad, cosa que tampoco pasaba antes, porque ellos generalmente imaginaban a la naturaleza, no pintaban la naturaleza que estaban viendo.
1: Claro.
2: Y por eso era una naturaleza bastante extraña, ¿no? Bastante poco
1: realista. Como una ambientación más que...
2: Claro, una ambientación. Y Witz, en esta obra, muestra, digamos, un paisaje real, ¿no? Un
1: sí,
2: paisaje real.
1: Con agua, con cerritos, con cultivos.
2: Claro, exactamente. Ahí va, ahí está Cristo, que
1: montañas.
2: Es muy curiosa
1: esa
2: obra,
1: sí.
2: Porque es Cristo como en el río Jordán, creo
1: sí,
2: que es.
1: Sí, con una capa roja.
2: Claro, pero en realidad está allá en Alemania, ¿no?
1: Sí, Cristo pelirrojo, aparte.
2: pero es interesante ese acercamiento.
1: Es la de los peces, ¿no? Es que están los pescadores con los peces.
2: Exactamente, ahí va. Es la multiplicación de los peces, uh-huh. Creo que es, sí. Y después podríamos saltar a un personaje muy importante en cuanto a... en todos los sentidos, pero que después también influenció muchísimo en lo que después se desarrolló el paisajismo. O sea, la relación del arte con el paisaje, con la tierra, que fue el Bosco. Porque el Bosco desarrolló mucho más lo que venían haciendo estos artistas que mencionamos, y el paisaje empezó a tener un predominio importante en la obra, ¿no?
1: Sí, es una riqueza.
2: No era lo central. No era lo central.
1: Impresionante, pero, ¿no? El bosco. Es realmente
2: claro.
1: Muy loco.
2: Es muy loco, es único. Único, sí. Un maestro de en todo sentido, porque imagínense esa época además, ¿no?
1: Muy dionisíaco, ¿no?
2: Sí, tiene mucho de eso, sí. Es muy particular, pero en este caso nosotros estamos mirando la relación sobre todo con el paisaje, ¿no? Con la naturaleza, y en el Bosco vemos como un crecimiento de la naturaleza que va ganando en la obra, ¿no? En el relato que se ve, que en todas las historietas que él pone ahí en una arriba de la otra, y hay obras que no son tan cargadas y que hay mucho paisaje, ¿no?
1: Sí.
2: Que eso va a influenciar mucho en el artista que va a venir después, que ya lo vamos a mencionar. Pero en el medio tengo que mencionar a Durero.
1: Durero.
2: Alberto Durero. O Albert Durer. Durero no fue un paisajista, por supuesto. Fue un grabador maravilloso. Pero... sí, él tiene algo muy especial, que él hizo un viaje a Italia a fines de 1400 y fue haciendo acuarelas, uh-huh. En su viaje y fue el primer paisajista al natural con esas acuarelas. O sea, él pintaba lo que estaba viendo y pintó muchos paisajes, ¿no? Que nunca eran paisajes solos, ¿no? De naturaleza. Siempre había un castillito allá, un camino, ¿verdad?
1: Sí.
2: Pero claro, no es obra, no es pintura y no es la obra más conocida de él, ¿no? Pero se considera que fue el primer paisajista al natural en ese sentido, que le dedicó mucho estudio, ¿no?
1: Uh-huh.
2: Que en realidad era estudio que él hacía para después llevar a su obra algunas partes, algunos sectores, algunas cuestiones. Eso está bueno destacarlo, porque aparte Durero fue un artista mayúsculo, ¿no? En términos espirituales, yo creo que Durero está como... yo por lo menos lo tengo catalogado allá arriba, ¿no? es muy profundo.
1: Estoy viendo uno que se llama Casa de Pescador sobre un Lago, que está en el Museo Británico, que es bien...
2: Ajá.
1: Es impresionante.
2: Sí.
1: El nivel de detalle, sí. Y bueno, está buenísimo.
2: No, Durero fue un artista excelso, sí. Excelso, como pocos. Y Durero conoció a un pintor, y esto lo mencionamos en una columna, y él escribió y dijo que este pintor que conoció era un gran paisajista, y ese es la primera vez que aparece ese término.
1: Mm.
2: es el término paisajismo, lo trajo Durero para referirse a este artista que vamos a mencionar, que se llama Patinir, Joaquín Patinir. Patinir es maravilloso, los azules, hay un azul que le dicen azul Patinir, imagínate, ¿no? O sea, es exquisito, sus azules son exquisitos. Y Patinir es considerado como el primer paisajista, no puro, por supuesto, porque siempre hay una alegoría, siempre en la cuestión bíblica, pero si vos ves el paisaje,
1: impresionante,
2: gana muchísimo de la obra. Pasa, es más, hay muchas de sus obras que se llaman paisaje con,
1: sí,
2: paisaje con la huida a Egipto, paisaje con, o sea, el paisaje primero, ¿no?
1: Sí, sí.
2: Y bueno, y él fue también el primero en introducir esta mirada como media, como desde un dron, ¿no?
1: Sí, como grandes vistas, ¿no? Es como unas,
2: claro,
1: vistas increíbles, plásticas.
2: Sí, y bueno, y una perspectiva desde,
1: sí,
2: desde arriba, ¿no?
1: Sí, sí, sí.
2: Y que se pierden allá en el horizonte. Y también hay una cuestión de colores.
1: De colores, brutal.
2: Que viene un poco del Bosco, pero él lo creo que es el que termina de manifestarlo, que hay como una franja amarronada, después una franja verde,
1: sí,
2: después hay
1: los azules,
2: vienen los
1: son
2: azules,
1: increíbles.
2: Esas tres líneas que yo una vez pensé hacer una obra de arte que era una, quería hacer una bandera con esos tres colores y esas tres franjas, y era la bandera de la tierra.
1: Sí, sí.
2: Inspirado en Patinir. Pero bueno, eso lo dejé.
1: No lo conocía, Patinir.
2: Demasiado conceptual, me parece.
1: Impresionante. No lo conocía para nada, me parece increíble.
2: Hermoso, Patinir es una delicia también. Estamos en el flamenco ya y estamos en 1500.
1: ¿Y qué vamos por la mitad de los artistas?
2: Y ya vamos como seis.
1: ¿Sabés qué? Se nos está acabando el tiempo.
2: Ah, bueno, podemos ir después.
1: Yo creo que vamos a tener que hacer dos programas de dos,
2: perfecto,
1: perfecto, bueno, dos columnas de, porque está buenísimo poder detenernos, ¿no? No, que
2: ahí
1: no sea
2: va,
1: tan rápido.
2: Estoy de acuerdo. ¿Uno más da?
1: Sí.
2: Bueno, damos el último, que es Altdorfer. Altdorfer, uh-huh, es alemán también. Ya es Renacimiento esto. Y lo traigo porque él tiene una obra que es casi 100% paisaje. Hay un castillito diminuto abajo que realmente no tiene casi, como que no lo tenés que buscar. Y por lo que yo he buscado, es casi como la primera obra de paisaje puro.
1: Sí, lo estoy viendo.
2: Es un paisaje montañoso.
1: Sí,
2: ¿no?
1: Sí, sí, sí. Y con
2: es
1: unos
2: hermoso.
1: Cielos.
2: Sí,
1: también.
2: Es hermoso. Altdorfer es un personaje clave en todo esto porque dedica varias pinturas a casi paisaje puro, porque ya no hay alegorías ahí.
1: Claro, es la fuerza de la naturaleza, ¿no? Realmente,
2: claro,
1: en todo su esplendor.
2: Se desliga de la historia bíblica, de esto y lo otro, y él quiere mostrar a la naturaleza, ¿no? Entonces, bueno, podemos ir cerrando con Altdorfer, que es un artista clave en esto de artistas de la tierra, ¿no? Como todos los que hemos nombrado. Y hay muchísimos más que no los vamos a nombrar porque obviamente no del tiempo, pero bueno, podemos hacer una,
1: sí,
2: esta como una primera, un primer acercamiento y en la próxima continuamos.
1: Sí, me parece maravilloso porque, bueno, esto, esta mirada, ¿no? Tan porque, bueno, ellos le cargan a esos paisajes todo ese interior que tienen, ¿no?
2: Sí.
1: Esa búsqueda, esa conexión, y bueno, ahí está la sensibilidad, está este dominio de la técnica, del oficio, de la creatividad y algo más, que
2: y
1: es lo que vos
2: más
1: querés decir, ¿no? Siempre,
2: exactamente.
1: Es ese algo que bueno.
2: Y podemos decir que estén atentos a Instagram porque vamos a publicar algunas de las obras y vamos a publicar un pequeño cuadro con los artistas y con sus aportes.
1: Eso mismo, que ya lo hicimos la vez pasada en Instagram, ahí van a aparecer los distintos cuadros que se comentaron y que los van a poder ver bien. Así que, bueno, no dejen de ir a nuestro Instagram Serendipia Radio Uruguay.
2: Ahí va.
1: Buenísimo. Bueno, que tengas un muy feliz domingo.
2: Igualmente, Male, muchas gracias.
1: Muchas gracias, Ciro.
2: Y la próxima continuamos con los artistas de la tierra.
1: Así es.
2: Abrazo enorme.
1: Hasta luego. Bien, un placer, como siempre, escuchar a Ciro y, bueno, todo lo que sabe de arte y, bueno, esa sensibilidad tan especial. Y tengo algo para recomendarles, que es dos conciertos, o sea, es un concierto que va a estar en dos días de jóvenes saxofonistas italianos. Esto es el cuarteto SIS, S-I-S-S, cuarteto de saxofón en varios estilos, que nació en 2024 a partir del encuentro de cuatro jóvenes músicos, todos alumnos del Conservatorio Giuseppe Verdi de Turín. Bueno, son todos saxofones, sopranos, altos, tenores y barítonos. Y bueno, son muy activos en la animada escena cultural de esa ciudad y la zona del Piamonte. Participaron en muchos contextos artísticos importantes, con gente muy importante también. Y bueno, vienen acá traídos por el Instituto Italiano de Cultura, con un repertorio amplio y versátil, que cruza distintos estilos y épocas, con muchas posibilidades expresivas. Van a estar con estos conciertos gratuitos el martes 12 de mayo a las 20:30 en el Florencio Sánchez y el miércoles en la Sala Zitarrosa. Así que no se los pierdan, es una linda oportunidad de acercarse a grandes talentos jóvenes de saxofón.

0: Bueno, recordarles, en la Sala Zita Rosa, este concierto es a las 20 horas, a diferencia de lo que va a suceder en el Florencio Sánchez, que es a las 20 y 30. Y quería avisarles también que Manuel Machín se olvidó de avisar que las guías de flores del Uruguay se presentan este jueves 14 a las 19 horas en Sansueña, que es en Malvin. Café y vivero Sansueña es un lugar muy lindo, si pueden ir. También interesante propuesta para tener en cuenta.
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0: Por demás.
1: Bueno, esta es la columna de Ale Trelles, a ver si podemos lograr la comunicación. ¿Estás ahí, Ale?
2: Estamos teniendo algunos problemas
1: ahí,
2: técnicos.
1: Ahí te escuchamos. ¿Me escuchas?
2: Sí, me vuelve. Yo me escucho solo a mí, en realidad.
1: ¿No me escuchas a mí?
2: Me escucho dos veces.
1: ¿A mí no?
2: A ver, ahora.
1: ¿Me escuchas a mí?
2: Malena, que queremos hablar de un poco de lo que se viene. En el Festival de Cannes, de lo que pasó en el Congreso de Archivos Fílmicos de FIAF en Marruecos. Pero otra vez tenemos este problema de que vuelve el sonido.
1: ¿Escuchás doble?
2: Doble.
1: A ver si... Bueno, por ahí intentamos de nuevo la conversación o a ver, para un poquito, seguimos hablando. ¿Estás en este momento en Santiago de Compostela?
2: Estoy en Santiago de Compostela, de paso nada más.
1: Ahí se perdió la conversación.
2: El vuelo a Cannes. Y bueno, el festival empieza el lunes.
1: Estás que, ahí va, bueno, de paso en Santiago por un par de días y ya te estás yendo hoy mismo a Cannes.
2: Exacto.
1: Al
2: sí,
1: festival.
2: Hay que llegar el día antes siempre para poder acreditarse, porque si no, no llegas a la primera función de las 8:30 a.m, que justamente es la película de apertura. Entonces, es muy importante llegar el día antes para poder tener la acreditación a tiempo, porque si bien abren a las 8:00 a.m, el lugar de las acreditaciones, nunca vas a llegar a acreditarte y a las 8:30 estar en la película.
1: Claro. Bueno, esta edición hay una fuerte presencia española.
2: Es impresionante, sí, son 13 películas en total, entre las que están en competencia, están en la que hacen y los cortometrajes también que están compitiendo y algunos no. Y también, por ejemplo, Carla Simón está en el jurado de la Cine Fundación, que es de donde salen los cineastas del futuro, ¿no? Uh-huh. Y bueno, muy... España realmente está muy bien representado porque va a estar Pedro Almodóvar, Rodrigo Sorogoyen, Javier Ambrosi y Javier Calvo, que son los Javis. Esos tres, esos en competencia, que bueno, que la competencia de... Nunca la competencia de Cannes había tenido... tantas películas españolas en la competencia, y de hecho es el país con mejor representación en la competencia del festival.
1: Bien, bueno, impresionante. ¿Y eso por qué es? ¿Es porque se dio así?
2: Eso porque, bueno, se dio así es una explicación, pero siempre detrás de porque se dio así hay apoyos públicos, hay una férrea voluntad de que el cine español salga adelante desde las instituciones. Y realmente hace bastante tiempo que están haciendo muy bien las cosas como para que no solo los realizadores consagrados consigan los fondos necesarios para poder hacer películas, sino que aparezcan nuevas voces y que puedan llegar a tener producciones importantes también. Entonces, me parece que es una apuesta que es una política de Estado, prácticamente.
1: Claro. Antes de pasar a las películas que nos vas a comentar, que se vienen, ¿la participación uruguaya se da de alguna manera?
2: Se da de una manera que a mí me encanta y me llena de orgullo, que el guión de la película de Domingo Sotomayor,
1: sí,
2: La perra se llama,
1: sí,
2: que va a estar en competencia no, porque solo compiten las primeras películas por la Cámara de Oro, pero en una sección que es muy importante del Festival de Cannes, que es la quincena de cineastas,
1: sí,
2: antes llamada quincena de los realizadores, que es donde estuvo Manuel Nieto con su última película.
1: Mm-hmm.
2: Bueno, Inés escribió junto con Dominga Sotomayor
1: Inés Bortagaray
2: el guión de... Inés, perdón, pensé que había dicho... Inés Bortagaray escribió el guión a partir de una novela de una escritora colombiana, el guión de La perra, y bueno, fue seleccionada para
1: sí, de Pilar
2: para
1: Quintana,
2: el Festival de Cannes, que es el lugar natural.

0: Milán, llegaron a Berlín, llegaron a Venecia. Quiere decir que sí, son una generación que puso a Uruguay en el mapa del cine internacional.
1: Claro, bueno, Inés, por eso también siempre con estas joyitas, ¿no? Estos guiones que son muy, muy especiales y bueno, ella trabajando siempre con gente de ligas mayores, ¿no? Del cine, de alguna manera. Pero en este rubro que por ahí no es tan rimbombante, o sea, no es una actriz, no es un director, pero es un guionista que siempre tiene como un lugar un poquito, no sé por qué, porque la película se sostiene si hay un buen guionista, pero no siempre están en el foco los guionistas, ¿no?
0: Es increíble, sí, de hecho, nunca invitan a los guionistas a presentar las películas, con todo lo que tienen para decir
1: Sí.
0: sobre lo que trabajaron en las películas. Yo creo que el guión es lo más importante en la película. O
1: Claro.
0: sea, si no hay un buen guión, ya no tenés una película. Entonces, por más excelente realización, una producción enorme, si no partís de un guión que está bueno, la película no va a estar buena, es imposible.
1: Sí. Bueno, vamos a estar atentos a
0: Y
1: la
0: nosotros,
1: PER.
0: por
1: Sí.
0: suerte, tenemos
1: Vamos a
0: es
1: estar.
0: una generación de guionistas, justamente
1: Sí.
0: porque Inés Bortagaray es docente también, ¿no? Y
1: Claro.
0: está formando otros guionistas. Y tenemos esa suerte de que Uruguay esté presente en Cannes muchas veces a través de los guiones que ha escrito Inés, porque Bortagaray fue co-guionista también de la película de Karima Yunus que estuvo en competencia en Cannes hace 3 años, que se llamaba La vida invisible de Eurídice Guzmán, y que
1: Sí.
0: justamente tuvo un premio por ese guión.
1: Claro, así es. Bueno, esa película es hermosa. Si pueden verla, si tienen la oportunidad, que son estas películas que a veces decís, ¿cómo puedo volver a verla? Porque no es fácil, pero es una película muy buena.
0: Exacto,
1: Y bueno.
0: sí, no se la pierdan.
1: Bueno,
0: De
1: contanos.
0: hecho, ganó
1: Sí.
0: también en el Festival de Cinemateca ese año.
1: Claro. ¿Cómo se hace para ver esa película hoy día?
0: A ver,
1: Movie,
0: no,
1: capaz.
0: no sé en qué plataformas está ahora. Me tengo que informar.
1: Sí. Bueno, vamos a hablar de las películas que se van a estar presentando allí, o sea, que van a proyectarse y van a estar compitiendo en este festival.
0: Ahí está, vale. Además de las películas españolas de las que ya hablamos, vamos a tener una buena representación del cine mundial, porque bueno, el Festival de Cannes siempre. Ay, Malena, perdón,
1: ¿No
0: pero
1: me escuchás? ¿Ahí escuchás?
0: escucho muy cada vez peor
1: Pero
0: el
1: acá te
0: eco esto.
1: escuchamos perfecto, así que habla tranquila que te escuchamos bien.
0: Vale, bueno, por supuesto que las películas españolas son unas de las más esperadas porque ya hubo en España, yo me las perdí, proyecciones para prensa acreditada que les hacen firmar que no van a decir absolutamente nada, pero bueno, algún comentario se filtra y parece que bueno, que la película de los Javis es una maravilla. Que bueno, que la película de Sorogoyen es muy interesante, a pesar de que si uno lee la sinopsis es copiada idéntica de Sentimental Value, que es una película que ganó el año pasado en el Festival de Cannes.
1: Sí, ayer la vi casualmente, por casualidad, pero qué
0: Qué bueno.
1: peliculón, impresionante.
0: Sí, la verdad que es una excelente película.
1: De Joachim
0: También
1: Trier.
0: estuvo compitiendo en el Festival de Cinemateca, pero bueno, había tantas cosas que no ganó nada. Y bueno, y después la película la que pudimos ya ver es la de Almodóvar, Amarga Navidad, con Bárbara Lennie, que está inmensa en la película. Y esa la pudimos ver porque ya se estrenó en España, a pesar de que el Festival de Cannes en general lo que hace es exigir la premier mundial de la película. En el caso de Almodóvar, como ya es un gran cineasta y ellos lo quieren igual, le permiten tener solo la premier internacional. Entonces, se estrenó en España con bastante éxito, la verdad. Muchas críticas también, porque Almodóvar está muy ligado a un cine, como si fuera un intelectual de izquierdas. Y no es ni una cosa ni la otra. Es una persona que se posiciona siempre para defender la sanidad pública, la memoria histórica.

0: Pero bueno, porque es un humanista, ¿no? No es ni un intelectual ni de izquierdas, o sea, es como, me parece que lo tachan porque el mundo y sobre todo España ahora está muy polarizada.
1: Claro.
0: Entonces, la derecha, que es el espíritu de los tiempos, además, como que censuran a ciertos espacios, ciertos creadores, ciertos artistas. Y tienen los propios, digamos, que es algo que no, es un fenómeno que se está dando ahora que no lo había visto antes. Es como muy nuevo y está muy estimulado por las redes sociales.
1: Sí.
0: Entonces, Almodóvar es alguien que solo para algunas personas, para algunos espectadores y muchos otros son haters. Ves en las redes sociales cómo el pobre Almodóvar estaba siendo vapuleado porque, bueno, la película no es una obra maestra, sinceramente. A mí me gusta mucho Almodóvar, pero me gusta mucho más el primer Almodóvar que estas últimas, aunque bueno, La piel que habito me acuerdo que era una maravilla. Bueno, la cosa es que Amarga Navidad es una comedia dramática, pero además es metacine. Es una directora de cine que está narrando su vida y entonces en un momento te perdés porque no sabes si la película es la vida de ella o la vida de ella es la película. Pero bueno, es muy interesante, tiene una participación importante de Argentina porque, bueno, Bárbara Lenny es argentino-española. Y Leonardo Sbaraglia, que es su otro protagonista, que está muy bien, la verdad, bueno, es argentino, ¿no? Entonces, realmente la participación argentina es fuerte. Y también es una toma de posición de parte de Almodóvar sobre lo que sucede en el cine en Argentina, ¿no? Dice, bueno, ellos no pueden trabajar, pero yo les voy a dar trabajo, son grandes actores. Y bueno, y ahí están, y va a estar Sbaraglia en Cannes representando a todo el cine argentino, que cada vez tiene menos representación, porque cada vez hay menos películas que se hacen, menos películas en los festivales, menos prensa especializada que viaja. Y bueno, lo están tratando de matar. Entonces, desde el lugar del cineasta con poder internacional, Almodóvar dice, bueno, yo voy a hacer lo que pueda.
1: Bueno, veremos qué
0: Así
1: tal.
0: que
1: Amarga
0: bueno,
1: Navidad.
0: Penélope Cruz, Lola Dueñas, Almodóvar, Bárbara Lennie, es una película llena de figuras, estrellas,
1: Sí.
0: que además están brillantes en la película, pero bueno, es un poco demasiado autobiográfica de Almodóvar, de cosas que ya contó de repente. Y bueno, y sobre el acto de crear y sobre el crepúsculo de un autor, digamos.
1: Claro.
0: Así que
1: Bien.
0: bueno, se va a estrenar pronto en Uruguay también, así que la van a poder ver. Y bueno, con respecto al resto de las películas de la competencia, son muchas, muy variadas y de autores que sí que en Uruguay les hemos seguido la trayectoria, como Asghar Farhadi, que es un director iraní, pero por primera vez hace una película completamente francesa, rodada en Francia y con actores 100% franceses. Eso, según lo que yo escuché, porque también son películas que en Francia se estrenan para la prensa de especializada, que bueno, que invitan a 5 o 6 periodistas que no pueden decir nada, pero siempre se filtra algo. Y dicen que si bien es muy francesa, la película sigue siendo muy persa.
1: Sí. Qué bárbaro.
0: Así que bueno, esa me da muchas ganas de verla. La última película de Shashantek, un director ruso que por primera vez desde que empezó la guerra hay una película rusa en competencia, que es también una toma de posición de parte del Festival de Cannes, porque ya sabemos que desde Ucrania hay como una censura, yo creo, al arte ruso y a los creadores rusos, que no siempre son los responsables de las guerras, ¿no? Y ellos reivindican ese papel que tienen ellos como voces disidentes del gobierno de Putin, pero que de cualquier manera son como bastante vapuleados por la comunidad internacional. Malena, estoy hablando re mal porque me escucho arriba.
1: Te escuchás raro, pero acá te escuchamos bien. Hay un poquito de un sonido ahí, un poquito extraño, pero es bajito y te escuchamos bien.
0: Ya,
1: ¿A qué le tenés más fe entonces, al de lo que se viene?
0: le tengo, bueno, al ruso, terrible fe, a Farhadi trabajando en Francia muchísima. Hay una película de Manuela Martelli, que es una actriz chilena, pero que está haciendo una ópera prima. A ver cómo era el título de ella. Bueno, la cosa es que esta película, El deshielo, que habla sobre una niña en los años 90 en Chile, me parece que es muy interesante y que ella, yo ya la conocía, ella como actriz y tuvimos charlas y me pareció siempre como una cineasta multifacética, de esas personas que pueden actuar, pero también pueden escribir, también pueden dirigir, y con una mirada muy, muy madura sobre el cine. Sabe mucho, ha visto mucho, y bueno, yo cuando hablé con ella, ya estaba escribiendo esta película, y bueno, tengo muchísimas ganas de verla,
1: Excelente.
0: mucha curiosidad. Eh,
1: Bien.
0: hay algunas películas en la quincena de realizadores también que me parecieron muy interesantes, muy brillantes y que también vienen de directores que le seguimos la trayectoria, como por ejemplo Radu Jude, dos veces ganador del Festival de Cinemateca. Y bueno, Radu Jude está a la altura de su noveno largometraje.
1: Impresionante. Bueno, vamos a estar atentos a lo que vas a traer luego de todo este festival, que nos vas a traer muchísimas novedades. Así que bueno, va a ser muy, muy lindo escucharte con todo lo que vayas a vivir en esa instancia.
0: Sí, yo una de las cosas que más me gustan es descubrir que esos autores que fueron descubiertos de repente en Cinemateca hace muchos años son los cineastas que está siguiendo también el Festival de Cannes, ¿no? Porque está Alain Giraudy, bueno, son un montón de directores que también estuvieron con su película anterior de repente en el Festival de Cinemateca. Y que probablemente tengamos, que estemos estrenando esas películas a lo largo de este año, muy pronto, porque para eso vamos también, ¿no?
1: Claro.
0: Para hacernos un lugar y encontrar esas películas que queremos que lleguen a Uruguay con urgencia.
1: Perfecto.
0: Y sobre todo la presencia del cine latinoamericano, que es escasa todavía, pero es importante y es pujante, digamos que cada año aparecen títulos muy interesantes que bueno, que también le abren un espacio al cine uruguayo cuando tenga títulos que logren entrar. Cuanto más cine chileno, argentino, brasileño entre en Cannes, más espacio va a haber para que el cine nacional pueda entrar en el futuro.
1: Excelente. Ale, muchísimas gracias.
0: No, gracias a ti y bueno, seguimos hablando porque bueno, empieza el lunes y va a haber muchas novedades para
1: Sí,
0: comentar.
1: en unos días volvemos a conversar.
0: Justo ahora no sale más el eco, no
1: No.
0: lo puedo creer. Nos estamos despidiendo y se terminó
1: Sí,
0: el eco.
1: qué cosa
0: Ay,
1: rara.
0: no. Bueno,
1: Bueno.
0: por favor, que la próxima sea sin eco y bueno, y sigan yendo al cine allá, que hay cosas súper interesantes. Se viene el Festival Mado en
1: Sí.
0: Cinemateca, que es Más allá del olvido, con copias restauradas, descubrimientos de cine no solo internacional, sino de una película de un autor uruguayo que nunca se vio, que apareció una copia en el archivo Arsenal sobre la dictadura boliviana filmada en el año 1972. Muy interesantes todos los títulos de Más allá del olvido. Va a estar Marilina Ross presentando la Raulito restaurada, o sea, va a ser una maravilla, no se lo pierdan, que es en pocos días.
1: Divino. Y no se vayan porque después del corte vamos a estar hablando con Inés Bortagaray sobre la perra.
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2: Y le damos la bienvenida a Inés Bortagaray, bueno, guionista, escritora, que realmente siempre nos deja muy bien en el exterior y bueno, acá en Uruguay también, y que ahora está participando en el Festival de Cannes como guionista de la película La Perra, de la chilena Dominga Sotomayor. ¿Cómo estás, Inés?
3: Hola, buen día. Muchas gracias, Male, por la invitación.
2: Qué lindo poder hablar contigo, bueno, de esta historia que estuviste construyendo a partir de un libro de Pilar Quintana, ¿no? Esta colombiana, sí. Colombiana, sí. Que ganó el premio Alfaguara. Me acuerdo que ella estuvo acá en Uruguay por un libro de Alfaguara, justamente.
3: Sí, tiene también Los Abismos. Pilar y recientemente publicó otra novela, es creo la única que me falta leer de Pilar Quintana, que es una gran, gran autora. Y esa novela, La Perra, que es la que adapté para este guión, supuso un desafío grande, porque es una novela, para quienes la hayan leído, seguro que lo tendrán presente. Muy, muy fibrosa, muy fibrosa y muy filosa, muy uh-huh. enfocada en una historia aparentemente sencilla. Es un libro relativamente breve, pero de una profundidad y de un nivel de emoción y de precisión en el lenguaje muy, muy sorprendente. Y bueno, había que hacer esa adaptación de ese mundo que se concentra en la novela de Pilar en una casa que queda entre un acantilado que da una playa del Pacífico y la selva más espesa.
2: En Cali, ¿no? Más por ahí. Es cerca de Cali, ¿no? En Colombia.
3: El lugar que menciona la novela se llama Buenaventura, que creo que es un lugar bastante recóndito de arrinconado entre el mar y la selva. Bueno, esa novela había que llevarla a un mundo nuevo, pensando en un proyecto cinematográfico que, si bien nació desde una iniciativa de una productora brasileña, RT Features, iba a tener a Dominga Sotomayor, que es chilena, como directora, y muy pronto Dominga se dio cuenta, nos dimos cuenta de que el mejor lugar donde podía transcurrir esa historia era Chile, y fuimos a buscarlo y lo encontramos en una isla. Uh-huh. Y entonces ese aislamiento que tiene la protagonista en la novela, que está muy sola, tiene una vida bastante rústica y muy, muy, muy, muy en consonancia con esa naturaleza, también un poco ruda. Bueno, se encontró en una nueva versión, esta vez cinematográfica, en una isla al sur de Santiago, unas 4 horas al sur, y ahora esa película que se cuenta en esa isla se va a estrenar en la quincena de los cineastas en la semana que viene, el 18 de mayo, en Cannes.
2: Bueno, ¿viajaste a Chile para esta adaptación?
3: Sí, viajé, para mí como guionista fue un lujo poder hacer esa investigación con Dominga y con un productor chileno. Después se sumaron unos productores chilenos, es una coproducción brasileño-chilena. Fue un lujo hacer esta especie de scouting para el guión, ir a buscar el lugar que le fuera más fiel a esa nueva versión, ¿no? Tiene que ser fiel a otro lenguaje, a otras coordenadas. Y esa fidelidad nos pareció que encajaba de una manera muy desafiante, muy preciosa en esta isla que se llama Santa María. Se llega con un ferry que no cruza todos los días. Y para mí como guionista, decía, fue un lujo porque no es para nada habitual poder hacer una investigación como esa y escribir un guión ya totalmente imaginado con espacios, con un paisaje geográfico y humano también nacido de esa experiencia. Me había pasado solo una vez con una novia errante de Ana Katz, que habíamos ido juntas a Mar de las Pampas. Y habíamos después escrito el guión para ese lugar, un lugar en Mar de las Pampas.
2: O sea que el guión lo escribiste de cero, o sea, con la idea de la historia de Pilar Quintana, fue de cero.
3: Sí, yo escribí ese guión en varias versiones. Este viaje que les estoy contando en realidad ocurrió en el medio del proceso. Ya había versiones del guión, pero de pronto dijimos hay que encontrar ese espacio y yo, bueno, me aventuré ahí a esa experiencia que fue, no sé, más o menos una semana de andar por lugares y de pronto la isla. Y claro, ¿cómo se transfiere esa soledad y esa desmesura de un paisaje que puede ser un poco salvaje, medio bestial de a ratos, saliendo de ese mundo tan frondoso del vergel de Colombia, en ese punto que es según la novela, tan intrincado, tan, ¿no? De una naturaleza tan generosa, bueno, lo encontramos en un lugar mucho más árido, áspero, pero igualmente solitario.
2: Y tuviste que, más allá del espacio, del lugar, de la cultura chilena, de cómo fue asimilar otros aspectos para enriquecer el guión.
3: Bueno, en realidad hubo varias decisiones que son operaciones, yo creo, naturales al proceso de trabajo en una adaptación cinematográfica que parte de una obra literaria, donde una elige, hay cosas que son muy propias del mundo literario y que no tienen tantas oportunidades de sobrevivir en una película, pero a la vez la elección le hace muy bien a lo que sí va a estar, ¿no? Porque, bueno, se puede profundizar. En el caso de la novela hay en realidad tres tiempos, tres líneas cronológicas. En ese libro, que es un libro finito, ya te digo, es un libro muy, muy contundente, muy, muy conmovedor. Y Pilar se las arregló para en ese desarrollo tan fibroso, hacer convivir tres líneas temporales. En la película no hay tres líneas, hay una que decidimos que no estuviera para poder justamente enfocarnos en un vaivén entre pasado y presente. Pero a la vez la película después tiene su propia, o sea, esto es el guión, pero a la vez la película tiene su propio desarrollo muy libre, muy intuitivo, porque Dominga como autora es muy libre y muy intuitiva, sus películas son así. Y hay entonces igual también un vaivén muy desatado entre ese pasado y ese presente.
2: ¿Cómo fue trabajar con ella? ¿Qué sentís que te enriqueció?
3: Bueno, ella, nos llevamos muy bien, nos hicimos muy amigas, ya había habido una sintonía con hace muchos años con una película suya, su ópera prima que se llama De Jueves a Domingo. Bárbara Álvarez, la gran directora de fotografía uruguaya, había sido la directora de esa película, y cuando ella recibió el guión de Jueves a Domingo, se le ocurrió que nos teníamos que conocer porque encontró que había una sintonía entre Prontos Listos Ya y De Jueves a Domingo, que es una película que transcurre en gran medida en un auto que va rumbo a algún lugar, y quienes viajan son los miembros de una familia. Y entonces ya nos habíamos conocido, habíamos intercambiado algo hace mucho, mucho tiempo. Así que ahora fue una oportunidad muy, muy, para mí, muy enriquecedora. Dominga, yo te digo, tiene esa mirada, es una autora, y a mí me gusta mucho trabajar así también, con gente que tiene, más allá del oficio, un mundo, ¿no?
2: Sí.
3: Un mundo interior muy, muy, muy rico. Y nos gustaría, ya nos lo hemos declarado, seguir trabajando juntas.
2: Ay, qué bueno, qué resonancias.
3: Sí.
2: Bueno, me pregunto, ¿qué trajiste de tu experiencia personal en esto de la perra? Yo recuerdo que tenías un cocker cuando eras chico. No sé si algo de eso está en el trabajo que hiciste, porque capaz que fue muy atrás en el tiempo, pero bueno, el vínculo con los animales, ¿cómo lo trabajaste?
3: Bueno, la película tiene, para la realización hicieron un trabajo increíble, por los cuentos, porque adoptaron dos perras que ahora son parte de, han seguido su ruta con familias allegadas al equipo de filmación. Una versión, una cachorra y una perra más adulta, porque la perra crece en el contexto de la película. Yo creo que igual, más allá de la relación con los animales o con los perros puntualmente, la novela está muy centrada en la maternidad, y bueno, justo hoy es el Día de la Madre. Tiene mucho que ver con eso. En este caso, la protagonista tuvo ese deseo, y ese deseo se le frustró. No estoy deschavando nada, es una cosa que está muy, muy inicialmente presentada en el libro, que recomiendo mucho. Y entonces creo que lo que de mí puede estar ahí tiene que ver con la relación con la maternidad, y también con la relación con ser hija, ¿no? Porque en el Día de la Madre está, me parece que estamos a veces doblemente en juego, ¿no? Hay algo que se nos representa doblemente cuando somos madres, pero todas somos hijas. Entonces, y el Día de la Madre también tiene que ver con eso, y en este caso la novela también tiene que ver con la protagonista siendo madre de esa perra, y la relación tan compleja y de una complexión tan contradictoria a veces, también se juega en el libro, más allá de la relación de ella con el animal, ¿no? Y a la vez la perra tiene su propia aventura, que en la novela no estaba relatada, pero que en la película sí tiene su parte.
2: Bueno, la esperamos con ansia a la película, que llegue y que le vaya muy bien en Cannes.
3: Bueno,
2: todo lo mejor.
3: Gracias. Muchas gracias.
2: Bueno, y
3: muchas
2: feliz gracias. Día, que disfrutes mucho, gracias, el día de hoy.
3: Bueno,
2: muchísimas gracias.
3: Te mando un abrazo.
2: Un abrazo grande. Conversamos con Inés Bortagaray, que es guionista de La Perra, esta película que participa en el Festival de Cannes en la quincena de cineastas, festival que comienza el martes próximo y que vamos a tener muchas novedades junto a Letrelles, que nos va a traer. Así que en estos días vamos a estar hablando más del tema. Muy feliz día a todas las madres. Que tengan un hermoso domingo. Bueno, saludo a Fede Sorensen ahí en controles. Los dejo con Radioactividades, que comienza ahora, que disfruten mucho y nos reencontramos el próximo sábado.
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5: ¿Qué tal, amigas y amigos de las radios públicas? Bienvenidos a un programa más de Radioactividades. 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

0: cuando llegaron las primeras radios a su paraje donde ellos vivían y eso, había una radio, y para todas las, para una cantidad de familias, ¿no? Igual que una vitrola hubo después. Era un aparato único, como yo te puedo contar de un único televisor para la casa, que estaba en el club. Entonces íbamos a ver el Club del Clan, todos la televisión, el programa Club del Clan, Julio Sosa, eso. Cuando es el único aparato, cuando recién, no se había inventado, porque mi padre está, después de que se inventó la radio, pero de todas maneras a ciertos lugares va llegando muy a poco, ¿no? Pero claro, yo cuando nací, ya estaban con la casa y ellos estaban ahí. Yo nací con la radio, nací con el Gordo Troy, después a la oreja y las novelas de Torbate, todas esas cosas que cuento en el cuento del viejo, que hay parte de la casa encantada, estamos hablando recién. Sí, yo qué sé, para mí y los monostrianos, me voy acordando Pepe Arias, el Zorro, Tarzán, con Tarzanito, que era Oscar Robita, Tarzanito. Estoy hablando de Radio Argentina, porque nosotros escuchamos en Colonia las radios argentinas. Yo me acuerdo muy poco de las radios uruguayas. Estaba Radio Berna, que es el, era la radio del departamento de Colonia, y Radio Colonia.
1: Y ahora, la gracia y las traviesas ocurrencias de Pepe Iglesias, el Zorro, se hacen presentes en nuestro programa con un libreto de Wimpy.
2: Aquí está el Zorro.
3: Asistir en Boulogne a la inauguración del monumento que recuerda la llegada de las primeras tropas británicas durante la Gran Guerra, los reyes

Eso era el mundo sonoro nuestro, o sea, toda la música pasaba por ahí. No solamente la música, sino toda la música y todo el drama, todo lo que era el teatro, que en esa época eran radioteatro, ¿no? Lo que eran cuentos, lo que ahora sería la serial, era Sandokan y Tarzanito, ¿eh? Los programas en vivo eran todos, no había programas grabados, ¿eh? La fonoplatea funcionaba con los cantantes, y claro, ya existían los discos y entonces también había programas musicales que se hacían con discos, ¿no? Pero escuchabas cantar de pronto en vivo Ángel Vargas en la fonoplatea de Radio El Mundo, ¿no? O Radio Splendid, una cosa fantástica, ¿no?

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1: Pienso que uno no se da cuenta cuando es niño esas cosas. Es como los niños ahora que tienen el Nintendo en la casa o tienen, yo qué sé, el televisor y no se dan cuenta de lo mágico que es estar allá. Estar aquí, por ejemplo, en Montevideo, y estar mirando un partido en directo de fútbol que se está jugando en Japón, ¿no? O en cualquier parte del mundo, digamos, no sé. O estar mirando un concierto en vivo en el momento, o diferido también, digo, pues también eso es mágico, ¿no? La grabación, ¿no? Y bueno, y las telenovelas de ahora, que ya no sé por qué a mí no me gustan, salvo algunas. Salvo algunas que lo digo, no miro ninguna, por supuesto, porque no tengo tiempo, pero digo, cuando he visto algo, yo comparo con el radioteatro y hay una diferencia brutal en creatividad. Hay como que el producto viene más terminado, como que te lo dan todo cocinado, la imaginación no funciona, entonces hay como un bloqueo. Entonces los colores son los limitados colores que tiene la televisión, y tienen que luchar esos pobres colores de la televisión con los colores de la imaginación, ¿no? Del ser humano, ¿no? Que cuando sonaba el bandoneón del Gordo Troilo o sonaba una guitarra, se te pintaban aquellos colores rosas viejos de los ranchos de campaña, ¿no? O los ocres de Buenos Aires, la Boca, y los celestes de la Boca, ¿eh? Eso solamente se puede imaginar, no se puede reproducir en televisión por la inmensa cantidad de luz que emite la pantalla, ¿no?

0: El primero que me dijo de hacer radio de que se podía, o sea, nosotros necesitábamos, porque el Gorrión Pérez Bría, que era un tipo formado en la radio y toda su vida trabajó en radio, no tenía laburo. Entonces me dijo, o sea, y bueno, yo dije que sí, pero no teníamos dónde hacerlo. Entonces me acuerdo que Jorge Giuliani me dijo que en la 26 Cacho Badín había entrado como director o no sé, sí, que me programa yo, que por qué no hablaba con él. Y fui a hablar con Cacho y me dijo que sí. Y arrancamos con el programa, le conté y le gustó. Un programa completamente loco porque, claro, sí, todas las canciones, además, de mí se esperaba que hiciera un programa folclórico, y lo menos que hice fue folclore. Hice cualquier tipo de música. Y además traducir todos los textos era un trabajo que perdíamos plata en realidad, ¿no? Cuando yo me quedé solo, perdí plata porque tenía que pagar las tendas. Nunca hubo un avisador que pagara. Suerte que la onda se fundió ya, porque la onda que era nuestro avisador nunca nos pagó. Puedo decirlo porque cuando no existe más, no se puede enojar. Pero era así, ¿no? Digo.
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2: Seguimos juntos en este programa de sábados y domingos de 10 a 12 de la mañana. Nos encontramos en el barrio sur con vientos del Río de la Plata, donde Jaime Ross nos cuenta, nos recrea y nos repinta Durazno y Convención. Bisagra, esquinita.

0: ellos y nosotros poníamos este trabajo y el avisador ponía la cara dura, ¿no? Y bueno, pero en fin, de todas maneras sirvió porque después fui tomándole la especie de gusto. Y además estábamos en Martín Fierro en esa época. No, sí, era muy folclórico, porque decía, la radio oficial del Uruguay, ¿vos te imaginás lo que es que la Broadcasting, no sé, la BBC de Londres esté en un baldío? Ahora digamos asado. No se puede decir. Pues yo siempre digo este tipo de cosas porque la gente sabe, digo. Hay que comer a mediodía. Y bueno, entonces yo qué sé. Uno iba y prendía el fuego y hacía el asado mientras más laburaban.
1: ¿Anécdotas a Rolete?
0: Miles, yo qué sé. Y además había un par de perros ahí, medio abandonados. Era un veterano, creo que murió un veterano, no me acuerdo el nombre, un veterano que trabajaba en la radio. Y después había como 10 perros ya, era un baldío en realidad ahí. Pero era una belleza. Vivimos alegrías y vivimos tristezas ahí adentro, que no fue tan largo, pero fue muy lindo. Además yo venía a veces de trabajar, porque como laburo de noche, el programa los domingos. ¿Te imaginas un cantor el programa domingo de mañana? Obviamente un loco como yo lo podía hacer. Entonces venía a veces medio dormido a hacer el programa. Y a veces, bueno, lo grababa, claro, pero no me gustaban los programas grabados a mí. Me gustaba más hacerlos directamente, los programas. Y bueno, era muy lindo, no sé, tomar mate ahí, entre todos, la rueda, mate, mientras iban haciendo los programas, con los técnicos, con todo. Y después me pasé a la 14.
2: El Espectador presenta... El Sabalero. En sueños interminables, paseaba solo por las estrellas calles adoquinadas. Bajo el halo de un farol, me levanté mi cuello por el frío y la niebla, y mis ojos fueron heridos por el destello de una luz de neón que atravesó la oscuridad y alcanzó los sonidos del silencio.
0: Y yo me pasé por mejor oferta, porque no me gustara la 26. Me pasé porque me quedaba más cerca. En realidad, era eso. Y porque era carnal libre y porque se escuchaba más lejos, ¿no? Porque la sintonía del sol en esa época era muy difícil. Creo que ahora ha mejorado mucho.
3: Ahora nos pasamos a la isla, a Grecia, donde está Merina Mercury, que nos cuenta en su lengua, los portugueses. Dice, sus manos son una voz. Una voz masculina que no delata su sufrimiento. Su mirada es oscura. Los cielos están cubiertos. En tierra extranjera las sombras le pesan. Algunos pocos olivos, un poco de pan negro. La nieve y la lluvia y la alegría perdida dibujan su queja. Madre, madre de pañuelo negro en la cabeza. Puerta abierta al sol. Guarda la mente ante tus labios. Mañana habrá fiesta. Yo volveré a la cosecha. Volveré a la vendimia. Volveré al campo. Cada vez que estoy en camino, mis manos están vacías. Falsas son las promesas. Le habían mentido. Y maldice su nostalgia. El ciprés, golpeado por los vientos sobre la tumba de su padre, es una llama. Cierra la herida. El tiempo tarda. Y el corazón espera.
4: De las vías de Palermo saltan recuerdos de antaños, cuando la diosa Gularte rumereaba su reinado en los calientes febreros con tamborines quemados. Las noches de sacudeza de vino se están pintando.
3: A esta hora, sábados y domingos, cuando el sol mira al hombre, nos reunimos con el Sabalero para que su palabra llegue al corazón del pueblo en la emisora de todos, CX26 Sobre. Cuando no se tiene más que el amor para repartir, el día del gran viaje, que es nuestro gran amor. Cuando no se tiene más que el amor, mi amor, tú y yo, para que estallen de alegría cada hora y cada día. Cuando no se tiene más que el amor para vivir nuestras promesas, sin ninguna otra riqueza más que creer en ello siempre. Cuando no se tiene más que el amor para pintar con maravillas y cubrir de sol la fealdad de los barrios suburbanos. Cuando no se tiene más que el amor por única razón, por única canción y única ayuda. Cuando no se tiene más que el amor para cubrir por las mañanas a los pobres vagabundos con abrigos de terciopelo. Cuando no se tiene más que el amor para ofrecer en oración por los males de la tierra como un simple trovador. Cuando no se tiene más que el amor para ofrecer a aquellos cuyo combate es buscar la luz. Cuando no se tiene más que el amor para trazar un camino y forzar el destino en cada encrucijada. Cuando no se tiene más que el amor para hablar a los cañones y nada más que una canción para convencer al tambor de la guerra. Entonces, sin tener nada más que la fuerza de amar, tendremos en nuestras manos amigos.

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Y los limareños son una puntada inicial del acento nacional del canto. No eran dos, eran tres, y el más importante murió, Rubén Lena. El maestro vivió 60 años. Algún día alguien va a recomponer todas las letras. Va a recomponer, está obligado culturalmente a recomponer eso, y le van a dar a la importancia que tiene, ¿no? A mí me desesperaba, yo no entendía. Ya fui y le pregunté, y maestro, y el Cachango y la Juanita eran todos personajes de allí, no hay nadie. Las novelas empezaban en Nueva York, y los escritores nuestros en Londres. Pero, y le pregunté, y me dijo, me decía Serranito, yo era un gurí. Dice, cuando hicimos la escuela en 73, la escuela era de lata, y él con los vecinos y con la Comisión Fomento, cuando hizo la escuela de material. Y él tenía los slides, aquello, tenía por la fotografía una pasión bárbara, ¿no? Era devoto eso. Y fue sacando fotos. Bueno, y cuando terminaron, entonces dice, agarré y armé y vinimos todos los vecinos, una porotada vara, todo a comer, y le empecé a pasar en la sábana. Y de repente dice, pare, maestro, no, yo quise la cabeza cerrando. No, mire, pare, maestro, que lo Juan, que no sé cuánto. Y está, lo tengo grabado, pero no lo preciso porque la tengo en la memoria para siempre. Fue como un fogonazo de luz en la cabeza que la gente se andaba buscando.

Y era verdad. Y pelear por ella fue la gran tarea, ¿no? Él, esa cerradura que todos la escuchamos, la del templado, y que nadie sabe, eso fue una calentura con marcha, porque alguien, un intelectual de marcha, dijo, ¿y qué son las cerraderas? Y no son muy originales en llamarse los orimareños, recién habían ido Pepi Brario a cantar a la fonoplatea El Espectador. Y él dice que la noche sea muy negra, no es dificultad mayor. Ya están sillados mi caballo, las espuelas me calcé, y con la noche en la cara no teníamos nada. Yo cantaba, ay, linda tucumana, tamborcito calchaquí, lindísimo, capaz que más linda que las nuestras, pero no nuestras, carnavalitos y cosas. Ya están sillados mi caballo, y con la noche en la cara, sin despedirme, monté. Que la noche sea muy negra, no es dificultad mayor, llevando firme la rienda y al tino por rumbeador. Si me pierdo, mala suerte, la noche tendrá razón. Y tenía razón él, ¿no? Que le puso en los oídos de la noche el acento del país, la identidad. No, fue una cosa.

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1: Víctor Lima. Y vos sabés que yo fui muy amigo de Lima. Lima se quedaba en casa, nosotros teníamos una pieza ahí al fondo que se llamaba Villa Miserio. Éramos cuatro hermanos mayores y mamá nos tiró para ahí. Seguramente que nos tiró para ahí para tenernos controlados, porque después que venía todo el mundo, entraba. Yo iba a veces, salía de los bailes del carnaval ahí, tenía 16 años y me iba a acostar y no tenía cama. Y manoteaba un cobertor y una cosa y me tiraba ahí en el suelo, porque todo el mundo habitaba allí. Y Lima cayó, no me preguntes cómo, porque Lima también era un asumante. Lima era un tipo, yo le digo, en una cosa que el maestro me empieza a decir que él no es poeta, que él no es poeta, que él no es poeta, que poeta es Lima, y tal, tal, tal, tal. Yo le digo, ¿qué era la poesía, maestro? Dice, la poesía es la palabra desnudita, desnudita, desnudita, Serrano. No precisa ni de la voz del cantor, ni de la música, es la palabra desnudita. Y él para y yo le digo con la palabra desnudita, mañanita, no te vayas, el silencio está quietito y en la punta de los pastos está dormido el rocío. ¿Qué es eso? Y ese que dice, es un hallazgo, porque era de él. Pero él decía que Lima era poeta, y Lima era un poeta inconmensurable. Lima era un tipo que jugaba con la décima. Acá me pongo a cantar sin salirme de la huella, mi canto sin ser estrella, alúmbrame a caminar. Me tienen que perdonar que lo digo divagando, que mientras voy procurando definir el pensamiento, me hace bullo el contento de cantar como jugando. ¡Brutal! Lima era un poeta brutal, brutal, brutal. Pero Lima cantaba a lo nuestro. Tenía una gran influencia argentina, venía de 11 años de Argentina. Cantaba con ritmos argentinos. El maestro le cantó lo nuestro. Buscó los ritmos de serranera, milonga. Esa milonga que encontró en la guitarra del indio Aladán, esa milonga de la Liscona. El Laucha Prieto define 21 ritmos de milonga orientales, entre y tres nomás. Pero Lima era un tipo brutal, ¿no? Brutal. Era brutal. Y era imprevisible. Lima venía y se despedía, estaba sin casa y pasaba tres meses y estaba, bueno, voy a buscar agua a la canilla de la esquina.
2: No volvía
1: más. Y volvía en dos seis meses y venía como si se hubiera despedido recién y entraba recién sin explicación de qué tal, qué tal. Y ya dejó un libretón, vos sabés que dejó un libretón y le escribía como una libreta aquellas libretas grises de debe y haber de los boliches antiguos y un lápiz Faber 2 usaba. Y un día lo dejó, ahí yo fue la primera vez que leí ahí en la pieza de la Villa Miseria la nostalgia olimareña que se la había dedicado un hermano mío que lo conocía y que pasaba llorisqueando por 33 allá en Montevideo. Y ahí fue la primera vez que leí las dos querencias, ¿no?

0: Flaco era el tipo de mayor nivel cultural, lejos de los cantores de este país, y una de las culturas más, dice, Serrano, ¿y cómo hacemos para hablar con el maestro Lino? Y el maestro Lino es Nuevonetti, muchacho, vamos, y golpeamos la mano, así vivíamos todo el día hablando con el maestro Lino. Y el maestro, que es un tipo muy particular, ¿no? Muy particular, pero muy particular. Y el Flaco lo dice, ve, pues el Flaco era locutor.
1: Sí, por eso.
0: Y yo lo conocí locutor. Yo lo conocí en las reuniones de Andebu, peleándonos con los viejos de Andebu por los sueldos. Un día que.
1: Presentador de Fonoplatea también.
0: Claro, un tipo. Una voz brutal. Ahí lo tengo, ahí. Hay una foto de los dos, somos casi adolescentes ahí. Pero el Flaco fue muy original, ¿no? Ya lo parió. Era. Es una voz oriental hasta la médula, ¿no? Donde se pare, es oriental el Flaco. Va, abre la boca y es oriental. Esa. Yo no sé en dónde está unido eso, ¿viste? El chavalero, José, debe ser el tipo que incorporó más contundentemente, rompió el molde, metió saxofón, metió pa. Pero sin embargo, vos sentías claro que era un oriental el que estaba cantando. No, el chavalero no se desprendía de eso. En medio. De una actitud de cambios y de transformaciones que son necesarias, que cada día son más necesarias, ¿no? No, me parece que eso hay que romper ese molde. Lo que no hay que romper es el origen, la raíz, la identidad. El 8 contado que una vez te llegó al boliche de la cuarta, ahí, a lo del Coco Brun. Un parroquiano a las 10 de la mañana montaba al revés, todos estaban ahí a las 10 de la mañana, y dice, ¿qué hace indio? ¿No bajaste el boliche y venís mamado? Dice, ¿mamado por qué? Y venís mirando para atrás, muchacho. Dice, no, dice, porque es muy importante saber para dónde uno va, pero mucho más importante saber de dónde uno viene. Y eso es verdad, a mí me parece que a veces rompemos. Y lo peor de todo, de un país novelero, es la sensación esa que vos te da a veces, que quieren romper por desdén, como que lo otro no sirvió. Somos eso, venimos de ahí. Claro que nadie va a pretender que andemos de bota y espuela y bombacha, ¿eh? No. Pero tampoco, si vemos a alguno de bota y espuela y bombacha, no nos hagamos lo que no. Si andamos con esto, que es vaquero y de vaca, nada más que Estados Unidos, entonces está fenómeno, vamos arriba.

0: otros y otras son cosas no más.
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2: Cuando Isabel se ennovió sin decírselo a sus viejos, la madre olfateó de lejos el noviazgo de Isabel y asumió el bravo papel de prodigarle consejos.

0: liebre y observarle los retozos. Los toros son peligrosos más a campo que a pesebre. Existen los novios tímidos que dejan la mano quieta.
1: Yo siempre digo, continuaré diciéndolo de por vida, que cada vez que presentamos una obra, ya se trate de un álbum de poesía o de un cuadro o de un dibujo, la exposición no tiene que implicar una exhibición sin una confesión. Uh-huh. Y me parece que por ese lado vamos bien, porque la gente se acerca cuando ve que en ese sentido procuramos ser amplios y nos hace sugerencias, insinuaciones que van a servir como punto de partida para nuevas propuestas. Porque si bien uno lee y piensa y medita y corrige y tacha, siempre es importante lo que el público pueda proponer. Ya los antiguos lo decían, se trata de una frase que aparece en los tratados de retórica. Decían los viejos que los cuatro pilares de la sabiduría consisten en leer, meditar, observar los buenos modelos y hablar con la gente. No le falta nada a eso.
2: No le falta nada. Está todo. Abel, con Irma. ¿Vos sos del...?
1: Yo soy del 37. Nací el 26 de enero de ese año, el día de San Policarpo, en los tiempos en que se acostumbraba. La madrina iba corriendo al santoral a ver qué nombre había ganado el nene. No me pusieron Policarpo.
2: Menos mal.
1: Pero, El Helio Abel Soria Gil no me molesta, no me incomoda para nada. Y en el caso de haberme llamado Policarpo, bueno, tampoco me molesta.
2: No, porque yo tenía un vecino Policarpo.
1: Seguro.
2: O Policarpio.
1: Policarpio era. Sí. Y un tío Milivio también.
2: Un tío Milivio también, claro. Ahora, mi nombre no lo encontraron en el santoral.
1: No, aparece en la historia.
2: ¿Cuál? ¿En Numa?
1: Sí.
2: Sí, por el, pero también en la revista Tarzán.
1: Ahí la revista Tarzán.
2: Que fue por la revista Tarzán.
1: Ah, fue por eso.
2: No fue por el santoral, fue por la revista Tarzán.
1: Y bueno, vale tal vez como un santoral, porque los personajes que se popularizan, humanos o no, humanidad o fábula, los nombres con los cuales nominamos o bautizamos o distinguimos a determinados ídolos, se convierten después en ser dignos de la herencia de nuestros propios descendientes. Por eso bautizamos a los hijos y a los nietos con nombres que andan flotando por ahí y que de alguna manera significan algo. Claro, que no hay que exagerar, y si un día tenés una hija, no le vayas a poner Sinalefa Moraes.
2: Sinalefa.
1: Porque puede quedar muy poético, pero acaso no sé si convencería.
0: 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Los novios no son vestidos pa' cambiarlos a tu antojo, pero aunque alegren el ojo, pienso que devolverán.

0: Yo tenía el instinto de la rima, de la métrica, un oído que se aclimató a semejante posibilidad, seguramente por legado de los mayores o de los vecinos. Se hablaba mucho en verso, y cuando empezamos a escuchar audiciones radiales, la poesía gauchesca y los compuestos gauchescos y humorísticos, especialmente los que nos llegaban por parte de alguien a quien le estamos debiendo un homenaje,
1: sí,
0: a don Evaristo Barrios,
1: claro,
0: influyó en nuestra formación por el lado de escribir compuestos humorísticos con el paisano como protagonista.
1: Claro, tú naciste en Cerrillos mismo.
0: En Cerrillos mismo, a 3 kilómetros del pueblo, de lo que era entonces la villa o el pueblo, ahora es una ciudad. Uh-huh. En las chacras que rodean la planta urbana cerrillera, son todos pequeños propietarios.
1: ¿Ahí nació don Juan Pedro López también?
0: También, sí, ah. Juan Pedro López, más cerca de la ciudad capital.
1: Ajá.
0: Más cerca de Canelón. Pero de cualquier manera, de la misma zona, autor de una cantidad de composiciones que algunas veces publicó versos humorísticos también.
1: No me digas.
0: Sí, tiene unos versos especialmente intencionados, buscando lo que ahora llamaríamos un humor verde, pero lícito.
1: Ajá.
0: Que no deja de ser familiar.
1: Ajá.
0: El Petizo se llama, haciendo una especie de fábula o de prosopopeya cargada de intenciones picarescas con mucha pimienta.

0: paisaje y el hombre de cada departamento, no faltará un elemento que te conmueva y asombre. Sin averiguar el nombre, recorrelos a tu antojo y has de ver, holgado y flojo, que cada zona es distinta, sacándolas por la pinta con el primer golpe de ojo. Topográficas o artísticas, folclóricas o industriales, en cada pago hay señales propias y características. Y en tus andanzas turísticas, acordate donde quiera que una palma butiacera la hallás por el lado de Rocha y un cerro de Punta Mocha por Tacuarembó y Rivera, donde descubras que hay...
1: Y acá tenemos un compuesto en homenaje a las comadres. Gagliardi escribió una vez un poema para las comadres. Son comadres de pueblo las de Gagliardi, con un diálogo muy fiel, muy, muy bien observado, los yeitos. Y Carlos Rodríguez, payador de San José, escribió también sobre las comadres de pueblo. Pero yo tengo acá las comadres de campaña, que no difieren mucho, salvo en las distancias que tenían que recorrer para encontrarse y devolverse después la visita. Está hecho en décima y las vamos a leer rápidamente. Cuando una doña de afuera va a visitar a otra doña, siente como que retoña su espiritual cementera, cruza el bajo y la pradera sin que la detenga nada, ni pajonal, ni cañada, ni alambrado de ley, ni abrojo, ni cicuta, ni rastrojo, ni trébol, ni tierra arada. A un trecho más bien cortón del rancho de la comadre, no hay cosa que mejor cuadre que un alto de autoinspección. Nivela el ruedo chingón, se acomoda las peinetas, y en las medias más paquetas que pa' mujer de ministro, pasa un corsario registro de chinchillas y rosetas. Presumida esconde el par de rústicas alpargatas entre cualesquiera matas o cardillas del lugar. Como está casi al llegar y no hay más terrones sueltos, calza por fin los esbeltos botines nuevos de taco que traían el sobaco folclóricamente envueltos. Hace al dar pasos livianos pa' que el taco no se rompa, como el tatú con la trompa, redondos hoyitos llanos. Telegrafían sus manos un pégate que te pega, que del patio al rancho llega y enseguida desde adentro la otra viene a su encuentro con los brazos en Y. Con chasquidos de chupetes dignos del sentir más noble, se aplican un beso doble, cruzao a cuatro cachetes. Mientras hace molinetes la perrada con las colas, las dos viejas por sí solas prosean con tanto ahínco que rinden por 25 desenfrenadas vitrolas. Sin dejar en ningún gancho la conversación colgada, visitante y visitada penetran juntas al rancho. Cortarán de doble ancho las amelgas de sus charlas, tanto que sin rematarlas recalentarán las sillas y habrá que hacer maravillas para después volver a enfriarlas. Con tonos altos o quedos, según sean los asuntos, hablan colocando juntos y entrelazando los dedos de la finanza y sus miedos, del trabón que nadie emparcha, de los vientos, de la escarcha, de temas de mil calibres, mientras los pulgares libres giran marcha y contramarcha. Para asunto que se trate tienen su labia tremenda, y en el asunto merienda tragan que es un disparate. Más azúcar lleva el mate que un vagón de caramelos, y colocan los pañuelos de servilleta falderas pa' no enchastrar las polleras colmigas de los buñuelos. Mentando la seca loca que arruina chauchas y brotos, no mencionan los porotos, pues la palabra les choca. Y evitando que su boca pronuncie el término huraño, dice una: es tal el daño producido por la seca que hasta para los de manteca vino pésimo este año. La visita con dolor parte y es acompañada por la propia visitada, que agradece tal honor. Los cumplidos de rigor se contagian como peste, porque ni en aquel ni en este ninguna se queda atrás. Y hay un no faltaba más por cada no se moleste. Bueno, comadre, hasta aquí ya hizo 3 cuadras o 4. No se pierda el radioteatro por acompañarme a mí, pero le pido, eso sí, llame a esos cuscos trompetas que con poses indiscretas están alzando la pata justito contra la mata donde guardé las chancletas. Otra vez el doble beso gambeteador de lunares, y enfilan pa' sus hogares las comadres de regreso. Ya el teruteral espeso ronda un cielo gris bemol, tijereteándole al sol su alazana crin de potro, y en algún ranchito que otro nace un tímido farol. Practicando todos los días, familiarizándose con el número de sílabas que lleva reglamentariamente cada verso, y además con lo que tiene que ver con la rima, se está logrando algo desde el punto de vista estético muy bueno. Pero no solamente de cosas estéticas se nutre el arte, sino de cosas éticas y medulares por las que también hay que incursionar tarde o temprano.
2: Claro, la información, uh-huh. El estudiar la historia, todo, porque no sabes por dónde va a saltar la perdiz, ¿no?
1: Sí, sí, sí. ¿Por dónde va a saltar la perdiz? Es una de las expresiones que nuestros paisanos usan.
2: Sí.
1: Y utilizan otra que es muy curiosa. Donde menos se espera salta la liebre. Y la frase es utilizada desde antes que hubiera liebres en el país. Mirá qué curioso.
2: Mirá.
1: Porque está incluida en el refranero de Don Sancho Panza. Cervantes le hace decir esta expresión a Sancho, entre otras muchas. Sí. Y seguramente con el Quijote llegó la frase a nuestro medio y prendió en la predilección popular, especialmente la de nuestros países.
2: Sin haber llegado la liebre.
1: Sin haber llegado la liebre, ni el gorrión, que son posteriores.
2: Sí, claro. Gorrión
1: fue desescapado. Pero ya se aludía a ella gracias a un libro que populariza la frase.

la posibilidad de leer permanentemente, de escribir. Hay muchos libros recientes, pero creo que hay mayor cantidad de libros antiguos, porque repasar, reaprender lo que ya supuestamente uno sabe, releer a los autores predilectos, dialogar con ellos, nos trae a la memoria un pensamiento de Quevedo que decía: me encierro en la biblioteca a leer libros que fueron éxitos hace muchos años, porque no hay cosa más dulce y más linda que escuchar con los ojos a los muertos. Siempre me gustó esa frase, que me parece muy sugestiva, que te invita a recapacitar, a reflexionar, a lo mejor a recrear el contenido o la intención mediante nuevas frases que puedan surgir a ese propósito. Bueno, aquí leemos, aquí escribimos, contestamos cartas, pasamos a máquina borradores, no solamente los propios, sino de muchos colegas que se acercan por aquí, sabiendo de nuestra predilección por todo lo que sea crear y todo nuestro respeto para cualesquiera cosas que se produzcan, independientemente de su presunta diferencia de calidades. Eso no importa mucho, importa la intención. Y también es el lugar para dibujar y para pintar, otra de las travesuras. Yo hacía eso en mi infancia y después se abrió un intervalo excesivamente largo que estuve sin pintar y sin dibujar, hasta que he retomado más o menos recientemente esa disciplina, con una cantidad de imperfecciones, de errores, de tropiezos, que también los asumo y los reconozco por el lado de la escritura y de los versos, a pesar que he sido más continuador de los versos que de la línea y de la pintura. Es decir, el mundo de las creaciones, el mundo de las resurrecciones, uno puede morir todos los días, pero también todos los días renace gracias precisamente a esa vocación por las artes y por el amor. Decían los observadores y prologuistas de Wenceslao Varela que uno de sus romances, El Lazarillo Gaucho, tiene todo lo que debe tener un poema, porque el niño se deja matar por un toro para salvar la guitarra del abuelo, ciego el abuelo, lo cual es una doble demostración, una exteriorización del amor y también del cariño por las artes. Mientras exista amor y mientras existan arte, parece que el mundo se animaría a continuar dando vueltas como lo hace.

ni para el día de difunto solía llegar al poblado, pero esta vez fue cinchao por varios motivos juntos, por compras y por asuntos de un expediente perdido, para tratarse de un oído que tenía medio tapado.

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0: manera le explicó el señor agente que aquella torre imponente de dimensiones impar era para poder hablar.
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0: Que llegó a olvidar el nombre del gurí recién nacido. 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

Bienvenidos a una nueva entrega de Barrio Virtual. Como ya les adelanté la semana pasada, estamos de cumpleaños y con cifra redonda. El 5 de mayo de 2016, un jueves de mañana, en la vieja emisora del sur, salía al aire el primer capítulo del barrio. En ese sentido, hoy me pareció una buena idea arrancar oyendo la primera canción que se emitió en aquellos comienzos, una década atrás, con el viejo Dino y su grupo 03 cantando Pasa el Tiempo, Pasa el Tiempo. El otro protagonista de nuestro capítulo debut fue Eduardo Danoyans, quien además nos acompaña permanentemente desde la cortina, con la ilusión de doblar a la vida. Y como el derrotero de hoy gira en torno al transcurso del tiempo, aquí está nuevamente el Darno, musicalizando al poeta colombiano Porfirio Barba Jacob y su canción del tiempo y el espacio. 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

Medio en broma, medio en serio, más de una vez he calificado al querido Hugo Fattoruso como el pianista estable del barrio virtual. Y siempre es un placer recibirlo con alguna de sus bellas propuestas. Entre las tantísimas distinciones que ha recibido a lo largo de su carrera, por estos días supimos que nuestro Hugo de la comercial será premiado por el emperador de Japón, Naruhito, con la Orden del Sol Naciente, Rayos de Oro con Escarapela. En agradecimiento por su valiosa y extensa contribución al intercambio cultural entre Japón y Uruguay. Vamos a escuchar a Hugo tocando en vivo junto a otro de nuestros visitantes asiduos e ilustres, el maestro Fernando Cabrera. Es que no hay tiempo, no hay hora, no hay reloj en la casa de al lado.

Seguimos viajando en la espiral del tiempo a través de las canciones. Si algo ha cambiado, eso es nosotros. Y el otro cambio, los que se fueron. Algo de eso canta y cuenta, una vez más, el rosarino Lito Nevia.

Desde Rosario, Argentina, nos vamos para el nordeste de Brasil, porque quien vuelve a cantar en el barrio es un viejo amigo de la casa, el trovador de Ceará, Belchior, quien nos invita a recorrer su pequeño mapa del tiempo.

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4: Segundo tramo del Barrio Virtual de este fin de semana. A raíz de nuestro 10º aniversario aquí en las radios públicas, hoy estamos reflexionando en torno al transcurso del tiempo. Es momento de recibir a una banda directa del barrio, los italianos de Premiata Forneria Marconi, interpretando en vivo esta joyita titulada ¿Dónde? ¿Cuándo?

Los tanos de la premiata Formería Marconi salen de nuestro escenario para dar paso a otra banda de cabecera del barrio, los muchachos de Jethro Tull. Por cierto, hay un vínculo directo entre ambos grupos, no solo porque, bueno, ambos vivieron su periodo de apogeo más o menos en la misma época, sino porque la premiata ha acompañado en vivo a Ian Anderson más de una vez para interpretar algunos clásicos de Jethro.

si, entre paréntesis, si buscan por los mares de YouTube, van a encontrar algunos videos al respecto. En cualquier caso, ahora vamos a escuchar al viejo Jethro Tull, el original, desde una grabación de comienzos de los años 70 en la que están viviendo en el pasado.

Antes de cumplir con una nueva tanda, los muchachos de Pink Floyd vuelven a hacer sonar sus relojes y desde el icónico lado oscuro de la luna nos hablan una vez más del viejo tiempo.

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6: Junto a Ariel Gómez, que me acompaña nuevamente desde el otro lado del vidrio, en la cabina de grabaciones de las radios públicas, comenzamos a transitar el tercer y último tramo del Barrio Virtual de este fin de semana. A raíz del décimo aniversario de nuestro programa, hoy andamos reflexionando y divagando un poco en torno al inexorable paso del tiempo. No obstante, en la próxima canción, el pasado, el presente y el futuro se unen bellamente. Porque con gran alegría supimos que el próximo 29 de mayo, el viejo y querido Paul McCartney editará un nuevo álbum titulado Los Muchachos de Dungeon Lane. Y como adelanto, Maca publicó esta maravilla con un melancólico aire de despedida, creo yo, que habla de los días que dejamos atrás.

En el bloque anterior escuchamos un clásico de Pink Floyd titulado Time. El mismo título lleva esta otra balada, mucho más intimista, pero cargada de belleza, que vuelve a cantar aquí y ahora el genio de Pomona, Tom Waits.

Se va Tom Waits y llega otro tocayo suyo, viejo amigo de esta casa también. Me refiero al genial Tom Petty, quien nos dice que es hora de seguir adelante.

Queridas amigas, queridos amigos, de tanto hablar del paso del tiempo, por el día de hoy el nuestro está cerca de llegar a su fin. Pero bueno, si se quedaron con ganas de seguir la tenida, les invito a que nos reencontremos dentro de 7 días para compartir otra propuesta del barrio virtual a través de las distintas señales de las radios públicas del Uruguay. De momento nos quedan unos minutos para oír una canción más. En el primer bloque les hablé de la condecoración que el gobierno japonés le concedió a nuestro Hugo Fattoruso. Y para el cierre, invité a otra buena amiga del barrio, la gran Patti Smith, que acaba de recibir, muy merecidamente, el premio Princesa de Asturias de las Artes 2026. Cantante, compositora y poeta, la tía Patti es además una firme activista en defensa de los derechos humanos, en contra de la guerra. En estos días ha estado muy de punta con este muchacho Trump. Pero bueno, para finalizar el barrio de hoy vamos a escucharla cantando en vivo junto a dos capos como Bruce Springsteen y Michael Stipe en el marco de los 30 años de la plataforma Democracia Ahora. En este clásico de clásicos, Patti Smith afirma algo que, creo yo, siempre debemos recordar. El pueblo tiene el poder. Usa tu voz. Y con eso, yo les digo, hasta la próxima.

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Queridas amigas y amigos, aquí Jorge Schellenberg con ustedes para abrir un nuevo programa, el número 16 de Caminando, aquí en Babel FM, en la 97.1 de las radios públicas. Estamos con Ariel Gómez en los controles, estamos con todo el apoyo siempre de todo el equipazo, el cuadrazo que tiene Babel FM, que siempre nos hace saber que, bueno, que están a la orden para todo, ayudan en edición, están presentes en todo. Hay, realmente, humanamente, es un lujo estar acá. El lugar donde siempre, siempre quise estar. Pero bueno, empezábamos con un tema que se llama Mado. Mado, que es de un disco de jazz de el Congo de la década del 50 y del 60. ¿Y por qué? Bueno, porque hoy vamos a dedicar todo el programa a escuchar músicas del Congo con alguna yapa al final de otros países africanos. Pero básicamente lo de hoy aquí en Caminando viene de Congo, la República Democrática de Congo, que es el mayor productor de cobalto y el segundo mayor productor de diamantes del mundo, lo que lo convierte en el segundo país más industrializado de África después de Sudáfrica. Hay mucha riqueza en un país muy, muy, muy pobre, donde la gente pasa muy mal, pero donde, más allá de los diamantes y de el cobalto, hay una música, ¿verdad? Empezábamos con Mado y ahora vamos con uno de los principales referentes actuales de la música en Congo, se llama Fally Ipupa. El tema se llama Likolo y tiene la participación especial de Niño. Entonces, Fally Ipupa, Likolo, aquí en Caminando.

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1: Hace unos días encontré en mis redes una de estas cosas que uno le llegan porque suponen que le debe interesar, porque donde se habla de toda la situación de Congo, ¿verdad? De todo lo que está viviendo, de la cantidad de desplazados, de la cantidad de gente que está mal. Y cómo nadie habla de Congo. Bueno, acá nosotros tenemos un programa de música y desde la música vamos a hablar del Congo. Entonces, aquí estamos con Miguel Manja, no sé si es de Peñarol o no, pero se llama así. El tema se llama Emmanuel y es música religiosa lo que hace Miguel Manja. Yo creo que se dice así, o Michael Manja. Es música religiosa, es una especie de exportación de gospel, digamos, donde es difícil encontrar qué es lo que ya venía antes de acá y fue para allá y volvió para acá. Como uno supone que, bueno, que el cristianismo también es algo que llega posteriormente, ¿verdad? A todo el genocidio, digamos, y esclavitud y todas esas cosas tan espantosas. Suponemos que esto debe ser relativamente reciente. Es muy reciente, sí, es un artista actual. Y el tema este se llama Emmanuel. Es muy linda la canción. Michael Manja, Emmanuel.
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1: Estuvimos moviéndonos, investigando un poco, no encontramos demasiadas cantantes mujeres, que estoy seguro que las hay, y muy buenas. Esta es una de ellas, Cindy Lesser, Brousset se llama el tema. Seguimos en el Congo, seguimos encaminando, y estoy hablando poco porque me parece importante dejar un lugar en esta radio que es eminentemente musical, a que hable la música. Cindy Lesser, Brousset.
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2: Estamos en Caminando, estamos en el 97.1, estamos en Babel FM y estamos escuchando música del Congo. Muchas de estas músicas seguramente suenan no tanto a raíces o a cosas que uno se imagina dentro del preconcepto que puede tener como música africana, sino que también son fruto de esa interacción y de ese intercambio y de ese flujo de ida y vuelta de músicas que llega desde Europa, desde Estados Unidos. Hay una cosa sin duda, y es que la música africana en general, y las músicas, yo prefiero decir así, las músicas del África, han sido absolutamente determinantes en todo el desarrollo de la música occidental. Claramente en el siglo XX, por ejemplo, creemos que eso va a seguir siendo así. Pero bueno, estamos compartiendo básicamente artistas actuales de el Congo. El Congo que se llamó Zaire, ¿verdad?, durante unos 20 años más o menos, entre mediados del 70 y fines de los 90. Y Alevis se llama este artista, Kachua se llama el tema. Estamos entonces compartiendo esta música para ustedes.

0: La República Democrática del Congo es uno de los países más poblados de África y uno de los más pobres. Casi 3 de cada 4 personas viven con menos de $1.90 al día, lo que representa una de las mayores poblaciones del mundo en situación de pobreza extrema. Recuerdan que habíamos hablado que era el principal, segundo productor del mundo de diamantes, por ejemplo, el mayor productor del mundo de cobalto. Así está el mundo, ¿no? O sea, tremendo, tremendo, tremendo. Es para empezar a llorar. Uno vive anestesiado, digamos, ¿no? Porque se encuentra cosas de estas todo el tiempo, o tiene la necesidad de agarrarse a algo para seguir adelante, ¿verdad? La música, bueno, ha sido, yo creo que a lo largo de la historia de la humanidad, una de las herramientas más poderosas, digamos, con las cuales se han podido canalizar, verbalizar, instrumentalizar diferentes tipos de sentimientos, y ha sido muchas veces intérprete potente y poderoso, mucho más que un discurso de repente, ¿verdad? De una cantidad de ideas, ¿no? Yo recuerdo una clase de Corión Aronian, no viene al caso con esta música de ahora, pero recuerdo una clase de Corión donde decía que explicar lo que representaba la propiedad privada o la propiedad de la tierra era algo que podía llevar muchísimo tiempo y que, sin embargo, Biglietti, en Desalambrarlo, había hecho en 3 minutos, ¿no? Por ejemplo. Y bueno, el que vamos a escuchar ahora es un artista muy guerrero dentro de lo que es la música del Congo. Hoy se llama Warrason y el tema se llama Block Cadenas.
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3: Aquí estamos en Caminando. Tenemos la atenta mirada de el querido Ariel Gómez, que está en los controles, haciendo que todo sea posible. Y tenemos al dueño del jazz de Babel, acá presente, supervisando amorosamente que todo salga, no, dando una mano, ¿verdad? Es eso, es ponerse al servicio. Yo arranqué el programa diciendo que el equipo de Babel, que siempre lo menciono, yo no sé si usted lo ha escuchado, Ángel, una de las cosas bien bonitas de trabajar acá, de poder compartir esta música acá, es el equipo con el que uno tiene la oportunidad de compartir y de trabajar, ¿verdad? Y el espíritu abierto que tiene esta radio que tiene un vivo con mi hermano, el Popo Romano, como el otro día, que estuvo buenísimo. Me dijo el Popo, el sábado estuvimos tocando con Mateo Porcel, me dijo, me encantó. Además es una radio que me pasa mucho. Y había gente, y estuvo bárbaro, las preguntas estuvieron buenísimas. Así que bueno, un éxito de los vivos, la fonoplatea que hacen Ángel y Pablito Cerboni. Sacalara, ¿qué les voy a decir? Mosala se llama el tema que vamos a escuchar ahora. Estamos escuchando, por si se engancharon recién, música del Congo, que se llamó Zaire, que fue el Congo belga, ¿verdad? Que fue el ejemplo colonial de las mayores atrocidades que la humanidad recuerde, probablemente.

que es uno de los países más ricos en minerales, en piedras preciosas y más pobres del mundo, y que tiene esta música, Saca Lara Mosala.

0: Bana Congo se llama este grupo, Donat Mwanza se llama lo que vamos a compartir ahora. Todos estos artistas, no voy a decir que están de fácil acceso, porque, por ejemplo, está muy difícil encontrar sus biografías. O sea, a diferencia de muchos artistas no tan importantes o no tan conocidos de muchos otros países, parece que el tema de estar sumergido, digamos, viene completo a veces, ¿no?
1: Divo presente

anti-migratorias, todas las... Bueno, el otro día escuchaba en mi Instagram, digamos, vi una publicación de una nota a Gloria Estefan, que está lejos de cualquier sospecha de izquierdismo, de comunismo, de ninguna cosa que pueda ser desestabilizadora, digamos.

del American Way of Life, y hablando de cómo a la novia del muchacho que trabaja las guitarras con ellos, que hace el mantenimiento de las guitarras, después de 25 años viviendo en Estados Unidos, se la habían llevado y no sabían dónde estaba, ¿no? Está difícil este mundo en el que vivimos. Por suerte, seguimos teniendo música. Fato Mata, Diaguara, Visa se llama. Visa es de Mali. Ya no estamos más en Congo. Estamos compartiendo estos últimos temas, que decíamos que teníamos una yapa. Bueno, Visa es una canción de Fatou Mata Diawara y es de Mali.

Y vamos a terminar esta selección, como dicen en los cumpleaños, cuando uno va con la guitarra, una que sepamos todos. La canción no la sabemos todos, pero por lo menos sí tenemos una referencia de los intérpretes que vamos a escuchar. Yo me imagino que la canción es probablemente de Salif Keita, que aparece aquí. Salif Keita, que está con Cesária Évora. Cesária Évora de Cabo Verde. Y bueno, Salif Keita, el albino, el afro, más albino y más cantado y más recordado y más presente en las músicas. No me puedo olvidar la canción de Chico César. Y con esta canción nos estamos despidiendo de esta número 16 edición del programa Caminando. Ha sido un verdadero placer y lo vivo como un enorme privilegio poder llegar cada sábado a través de la 97.1, o si no, cuando ustedes lo deseen, entran en la web de medios públicos, buscan Babel, buscan Caminando, van a ver otra cantidad de cosas imponentes que hay en Babel, como Jazz al Día, por ejemplo, vamos a decirlo, como lo que es la programación diaria que se publica de Babel en redes, donde hay una selección que va desde lo clásico, lo contemporáneo, lo académico, utilicemos así este nomenclatura que tiene que ver con la programación también de la radio, hasta, bueno, la música del mundo, músicas de raíz folclórica o directamente folclórica de diferentes partes y recónditas partes de este nuestro planeta. Escuchen Babel, sigan a las radios públicas, porque hay mucha cosa interesante y mucha gente trabajando aquí para ustedes. Les mando un abrazo grande.

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4: Francis Andreu nació en Montevideo el 6 de mayo de 1985. Su carrera artística comenzó a los 16 años cuando cantó por primera vez en el café montevideano El Ciudadano. Posteriormente, realizó una gira por Chile de la mano de Alberto Mañone, la cual le abrió las puertas para actuar en escenarios importantes junto a Horacio Ferrer, El Canario Luna y los hermanos Ibarburu, reconocida con el premio Iris como Revelación Artística de 2004. En el 2011 se edita su primer disco en Argentina y en Uruguay, y en el 2012 produce el DVD Los Tangos que Quiero, grabado en vivo en el Teatro Solís. En diciembre de 2013 recibió el premio a la revelación en el noveno Festival Internacional de Tango de Justo Daract en San Luis. En 2018 produce un disco que interpreta la obra de Jaime Ross, lo que la consolida como una de las exponentes más importantes del repertorio nacional. Vamos a escuchar parte del recital de Francis Andreu en el Teatro Solís en mayo de 2012.

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Muchas gracias. Qué zarpado, qué bueno ver esto lleno así. 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

Papi Rodríguez, Guzmán Mendaro. Muchas gracias. 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

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Vamos arriba.

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0: Muchas gracias. Lo dejo con este trío.
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4: Otra Navidad en las trincheras. Es el quinto álbum de estudio de la banda El Cuarteto de Nos, editado el 5 de mayo de 1994 por el sello Ayuí Tacuabé. La grabación se llevó a cabo en el estudio independiente de Ricardo Musso, Tío Ricky. Considerada una de las obras más emblemáticas del rock uruguayo de los años 90, el disco significó un punto de inflexión en la carrera del grupo, tanto por su madurez compositiva como por el impacto que tuvo en el público y la crítica. Con este trabajo, El Cuarteto de Nos consolidó un estilo distinto en el que convergen la sátira, el humor negro y la ironía. Desde el punto de vista musical, se pueden encontrar canciones con influencias de música tropical, baladas, pop, punk rock, música electrónica y soul. Se hizo una primera edición de 500 copias en CD, la cual se agotó rápidamente. En pocos meses el álbum ya estaba certificado como disco de platino y oro. De Otra Navidad en las trincheras, vamos a escuchar los siguientes temas: El Calzoncillo a Rayas, Solo un Rumor, El Primer Oriental Desertor, Bocartero, Nuevamente, Ve con Él y Me Agarré el Pitito con el Cierre.

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